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Patinadoras, patinadores, bienvenidos, bienvenidas a una nueva entrega sonora y sensorial inspirada hoy en esas porciones de tiempo que podemos gastar a nuestro antojo y en concreto escuchando música que es todo un lujo, sin lugar a dudas. Saludos de Jesús Bombín, curador de la selección musical de este programa, Lo Loco y con Patines, aquí en Radio 3, que hemos titulado como Canciones que detienen el tiempo. En una sociedad tan trepidante en la que vivimos, donde el tiempo se convierte en una fantasía y pierde su identidad, uno de los mayores placeres es buscar minutos para la ingesta sonora de canciones así como muy estupendas. Algo que además podemos hacer mientras realizamos otras tareas de cualquier índole, incluso mientras estamos trabajando. Quien se lo pueda permitir, por supuesto. Hoy tenemos una selección que detiene el tiempo que nos

aísla, que pausa el flujo universal de esos minutos que pasan para que todo a nuestro alrededor se congele y solo exista nuestra tranquilidad y con canciones como estas que pasamos a escuchar. Vamos a arrancar con Grinderman, esa banda de rock que surgió en Londres, formada por Nick Cave, Warren Ellis, Martin Picasse y Jim Sclavounos, músicos cercanos al entorno de Cave, en especial Warren Ellis, colaborador de Nick Cave en proyectos como The Bad Seeds o The Dirty Three. Bueno, los propios Grinderman también, aparte de componer muchas bandas sonoras juntos. Por ejemplo, el asesinato de Jesse James por el cobarde Robert Ford. Otra se llamó El cirujano inglés y mi preferida, que es The Road, La carretera. Vamos a escuchar un tema de 2010 del disco Grinderman 2, que se llama Palace of Moctezuma. Seguiremos con el nuevo trabajo de The Marlowes, que se llama The Hotel Malibu. Es un trío que viene de Indonesia, aunque vive en Estados Unidos, que comenzaron a dar conciertos, digamos, en la comunidad de, y en las fiestas que organizaba los indonesios en Estados Unidos. Este disco lo ha publicado el sello Big Crown, la casa de Lee Fields y de El Michel Affair, y bueno, tiene un sonido que viene de sus influencias, por supuesto, indonesas, del pop, el soul, y bueno, les ha quedado un disco de lo más interesante. De hecho, esta canción me gusta mucho, se llama I'm Just a Girl. Y cerraremos con un single del sello Mr. Bongo. Se trata de la cantante australiana de soul y derivados, Ella Thompson. Es una canción donde colabora un puñado de músicos de la escena de Melbourne, tipo Karate Boogaloo, y es un artista que, bueno, ha colaborado internacionalmente con gente como Mark Ronson, Jalen Ngonda, Lee Fields y The Sacred Souls. Básicamente soul clásico y pizpireto como este single llamado Promise to Keep.

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1: Canciones que detienen el tiempo en esta segunda porción musical y sensorial aquí en A lo loco y con patines en Radio 3. Vamos a arrancar con texturas orquestales de antaño. Se trata del famosísimo tema Caravan, uno de los estándares de jazz más conocidos y versionados de la historia. Un tema compuesto por Juan Tizol y Duke Ellington, que ya Ellington interpretaba en los años 30 del siglo pasado. La versión corre a cargo de Lonnie Sutton, un cantante y actor estadounidense radicado en Reino Unido, que hacía así musicales poderosos, muy conocidos y legendarios, firmados por Andrew Lloyd Webber. Seguiremos con la última canción, el último single que ha publicado ese colectivo británico, en donde hay algún que otro hermano como componente que se hace llamar Ezra Collective y que caminan, bueno, por continentes como África, por la electrónica, por el jazz y por los ritmos cálidos, incluso caribeños. Su última canción se llama Only Love y en ella participa el rapero y cantante inglés Pasaliew. Es una canción que va a formar parte de un nuevo trabajo, su cuarto álbum de estudio, que se va a llamar Here Because of Hope. Cerraremos con la cantante y compositora australiana Courtney Barnett. Lo que vamos a escuchar es de un disco que publicó en 2017 llamado Lotus y Lies, que tiene la particularidad que cuenta con la colaboración del cantante, productor y poliinstrumentista de Pensilvania, Kurt Weill. Bueno, me estoy expresando mal, porque más que una colaboración, es un álbum conjunto. Comentar que Courtney Barnett publicó este mismo año un disco muy poderoso, se llama Creature of Habit, que recomendamos en su día en este programa con patines y muy loco, que además habla de aceptar los cambios a pesar de la confusión y el caos que esto nos puede originar, algo muy importante. Vamos a escuchar Over Everything de Courtney Barnett y Kurt Weill.

0: Primera clase de Hatha Yoga. Sentados en posición de loto, con las manos sobre las rodillas, los ojos cerrados, en absoluta inmovilidad, con una respiración lenta, tranquila, sin pensar en nada, dirijan toda la atención al corazón.
1: Y aquí que nos adentramos en esta tercera porción musical y sensorial, en A lo Loco y con Patines en Radio 3, con canciones que detienen el tiempo. O más bien dicho, nosotros nos detenemos cuando escuchamos canciones como estas. Vamos a arrancar con un productor noruego de música electrónica que la verdad es que es capaz de recrear ambientes hipnóticos y vanguardias de lo más espectaculares. Se llama Hans-Peter Lindström, que funciona artísticamente como Lindström. Tiene una carrera importante discográficamente hablando y, como he comentado, pues puede llegar a ser muy experimental o puede dirigirse de una manera más asequible a la pista de baile. Vamos a escuchar este tema, Baby Can't Stop. Pertenece a un disco que Lindström publicó en 2009 en colaboración con la vocalista Christabel Sandó, también conocida como Solale, una artista de madre noruega, de padre de Isla Mauricio, y ambos se conocieron en Oslo. Mucha prensa amarilla hoy, estoy lanzando por aquí. Cerraremos con un tema de una de mis bandas preferidas de jazz y similares, Ancient Infinity Orchestra, 15 músicos que vienen de diferentes escenas del jazz británico, que están dirigidos por ese contrabajista y productor que es Ozzy Mosey y que tienen su sede en Leeds, en el norte de Inglaterra, que ya hemos comentado que la escena del jazz en Leeds está muy poderosa. El nuevo single se llama Axei, que formará parte de su nuevo trabajo It's Always About Liberation, un disco que va a explorar y va a hablar sobre la liberación como movimiento, luchando continuamente hacia la libertad. No hay otra manera.

Y ha llegado el momento de poner punto final por hoy aquí en A lo loco y con patines en Radio 3. Vamos a arrancar con una canción muy brutal, muy larga, muy esplendorosa, interpretada por Joe McPhee, un poderoso músico que tocaba el saxofón tenor, el alto, el soprano, la trompeta, fliscorno y el trombón de válvulas, ni más ni menos. Originario de Miami, Florida, tiene actualmente 86 años este estupendo músico, del que vamos a escuchar este tema, Shakey Jake, de un disco titulado Nation Time, fechado en el 71, con solo 3 canciones debido a su larga duración. Esta que hemos escogido dura unos 13 minutazos. Y cerraremos con más jazz, con Art Blakey, baterista, compositor, líder de banda, uno de los grandes del jazz de todos los tiempos. Y el otro día leí que alguien cercano a la discográfica de Miles Davis, esto lo leí en internet, le comentó en su día que tenía que cambiar de baterista, pues tocaba muy fuerte, a lo que Davis dijo algo así. Sí, no me acuerdo muy bien del concepto del comentario, como que nadie transmitía con los tambores tanto como lo hacía Art Blakey. La cuestión es que yo conocía esta anécdota, pero con otro baterista, con Tony Williams, que tocó con Miles Davis en los años 60 y que era un baterista muy enérgico. Con esto quiero decir que cada vez me creo menos la información de internet y menos aún confío en los millones de Instagramers musicales que pululan por este mundo artificial. Vamos a escuchar Art Blakey and the Jazz Messengers, un disco de 63 donde está este Shaky Jake, que se llama igual que el tema que hemos escuchado antes, donde está acompañado de Cedar Walton, Wayne Shorter, Freddie Hubbard, y está grabado por Rudy Van Gelder. Espero que estas canciones que detienen el tiempo hayan sido de su agrado. Cuídense mucho, salud y pesetas.

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0: Vámonos, que nos vamos, que nos quedan 20 días ya para el Festival Jazz Berger en su 10ª edición, para que te enteres de todos los prolegómenos y musicazos que va a haber, incluyendo lo que acabas de escuchar. Tenemos a la ínclita, a nuestra querida amiga Rocío de la Rosa, alias o aka Mrs. Purple. ¿Qué tal?
1: Hola, Charlie.
0: ¿Qué tal el viaje?
1: Encantadísima de estar aquí.
0: ¿Qué tal de esos 680 kilómetros que te has vuelto a recorrer?
1: Pues pesadillos, como siempre. ¿Para qué te voy a decir otra cosa?
0: Sí, que ya no, sabes, ya no sabes qué medio de transporte pillar, ¿no? Porque el tren también te da.
1: Sí, también tarda muchísimo. Si te toca transbordo porque no has podido pillar el billete que querías, madre mía, cuántas horas.
0: Que tú además no vives concretamente en ninguna.
1: Claro, yo tengo que coger el coche para ir a una estación a otro pueblo.
0: Claro, claro.
1: A vivir
0: claro.
1: En el campo.
0: Bueno, pues muy agradecidos de tu esfuerzo.
1: Agradecida
0: una vez
1: yo.
0: Más. Y oye, qué maravilla, ¿no? Este festival.
1: Es un bombonazo.
0: Tan modesto que me decías que hasta hace 2 años no tenían patrocinadores.
1: No, o sea, no que no tuvieran patrocinadores. Siempre han tenido algunas ayudas, ¿no? Pero realmente es un festival que está pidiendo a gritos, pues, mucha más ayuda. El año pasado entró Barbadillo, las bodegas Barbadillo.
0: Uh-huh.
1: Se llama Barbadillo Jazz Bejer, de hecho, por eso.
0: Bejer de la Frontera.
1: Y Bejer de la Frontera.
0: Es un pueblo alucinante.
1: Sí, es una postal.
0: Sí, sí, en toda regla, sí, sí.
1: Y el enclave increíble, espectacular, con el estrecho, en pleno estrecho de Gibraltar, rodeado de monte, de mar y de comida rica. El pueblo está en cuestas, que uh-huh. siempre tiene, le da un carisma muy, muy especial, ¿no? Es un sitio pequeño, creo que tiene 12.000 habitantes, que es otro de los, digamos, hándicap, si se mira desde un punto de vista, para levantar un festival, pero más mérito tiene, que es que estamos celebrando la 10ª edición del Jazz Bejer Festival.
0: Toma
1: y eso
0: ya.
1: Es un bravo, bravísimo a todos los esfuerzos que se han necesitado para llegar a cumplir 10 años, un festival tan pequeñito. Claro, un ayuntamiento no tiene un ayuntamiento de un pueblo así, pues no tiene los recursos, ¿no? Ni las dotaciones para asignar a este tipo de proyectos, ¿no? La cantidad que a lo mejor ya está requiriendo. Entonces, claro, siempre tú sabes que estos proyectos necesitan de patrocinio privado también.
0: Claro, claro, claro.
1: Y luego de el público, claro, las entradas, ¿no? Eso normalmente no hay problema porque es que la gente responde a este festival de una manera fabulosa. Yo llevo ya 5 años yendo y me encuentro ya todos los años con las mismas pandillas que no se pierden una, que van de un sitio a otro. Está también muy repartido porque el festival se celebra en el teatro, que era el cine del pueblo, uh-huh. antiguamente. Lo reestructuraron, lo rehabilitaron.

0: lo forraron de madera, calcularon muy bien la acústica y es que suena ese teatrito, se llama San Francisco, si no recuerdo mal, suena de lujo. Y luego los conciertos, digamos, de más marcha, se hacen en un escenario natural, que es la muralla de Segur. O sea que estás tocando cuando yo he pinchado ahí debajo de la muralla, encima de las piedras y de adoquines y eso, ¿no? Vamos, es que es precioso el pueblo. Y ya te digo, todo el mundo muy cercano. Un festival en el que todos los años inventan y programan un montón de actividades alrededor. Vas paseando por el pueblo y te encuentras pues gente bailando lindy hop y cosas más yaceras, o te vas a un restaurante y tienes ahí un grupo tocando local, o un DJ pinchando, o a una terraza bonita, lo mismo, ¿no? Pasacalles, actividades para los niños. Es el auténtico festival para todos los públicos.
1: Qué bien, y además acogedor y además que no te saturas de conciertos, ¿no? Es una cosa
0: Claro, exactamente.
1: equilibrada para...
0: Son 3 días de festival, el último fin de semana de junio, 25, 26 y 27 de junio. Empieza el jueves 25 y el comienzo ya es espectacular. Han unido a un grupo, una gente local de Cádiz, que además con un proyecto que está reivindicando lo tradicional, a la vez que aportando y entregándose a la actualidad, porque combina los tanguillos, la chuflilla, la cantiña, el tango, la rumba, la bulería, mezclando esa flamencura gaditana con el rap, el jazz, el hip hop. Son María la Mónica y Adri Trujillo, que llevan trabajando toda la vida. Son dos artistas de Cádiz y, bueno, y acompañados de unos musicazos también de gaditanos. Y se han unido para este proyecto que desde luego tenemos todos muchas ganas de verlo. Está cogiendo una fuerza María la Mónica brutal. Muchas ganas de verlo. Este nuevo proyecto que se llama A Missouri. Y a continuación, ese jueves, pues viene desde Nueva York una griega. Se llama Banda Magda, porque la artista que ha incentivado este colectivo, un colectivo internacional que ya hoy día se está volviendo referente en la música contemporánea, creado en Nueva York, y Magda Giakinoukou, Marga Giakinoukou. Lo he dicho fatal, perdón. Giannikou, cantante, compositora, arreglista griega, como decía, es pues una visionaria. Le gusta entrelazar músicos de diferentes partes del mundo. Y entonces lo mismo te encuentras. Sonidos brasileños, te cantan un tango, la chanson francesa, te hacen una balada pop melódica. Nosotros hemos traído un poco de latineo, a ver si os gusta.

0: Vamos ya, porque nos ha avisado aquí Jorge Ferreiro en el puente de mando de que había ese falso final, como decía Juan de Pablos. Si no, me lo como con patatas. Ese último suspiro del acordeón, ¿no? Ese último aliento que ha echado ahí. Bueno, pues dinos quiénes eran estos.
1: Magda.
0: Magda, ¿no? Lo que has comentado
1: sí,
0: antes.
1: Sí, banda Magda. Y cuando termina este conciertazo...
0: Esto el jueves.
1: Llega, tachán, señor López, ¿no?
0: Toma, me suena un poco, ¿eh? El señor López me suena de algo, sí, sí, sí.
1: Nuestro querido Isidro...
0: Pelicombustible.
1: Va a darnos de bailar y a regalarnos una sesionaca de las suyas para cerrar el primer día de esta décima edición del Barbardillo de Jazz Bejer. O sea, una maravilla. ¿Qué podemos decir de señor López, no? Charlie.
0: Que es el tipo que mejor pincha música negra, yo creo, ahora en España.
1: Y
0: el más versátil, el más y el más original y el que más rebusca temas increíbles que no has escuchado en tu vida.
1: El señor Lobezno, nuestro querido Isidro, para quien no lo sepa, hace aquí también una colaboración con Charlie en Satélite 3.
0: Sí, claro.
1: Quincenal, los dance floramas.
0: Los dance floramas.
1: Del señor Lobezno.
0: Sí, sí, ya estamos.
1: Señor Lobezno es uno de los nombres clave de la escena de los clubs españoles y, como tú dices, la música negra es uno de los grandes puntales.
0: Sí.
1: En España y fuera de España.
0: Sí.
1: No solamente es DJ, sino que es promotor, es director de club, programador, gran coleccionista de vinilos. Y
0: ya es músico también.
1: Claro, y ahora es lo que iba a decir, también está haciéndose ya sus propios temas, haciéndonos para que los disfrutemos. Tenemos en su trayectoria, pues que fue co-creador del sello discográfico En Negro Discos y ha participado y ha elaborado seleccionando temas y música para un montón de colecciones ya, ¿verdad? De discos.
0: Sí.
1: Cuando se hacen recopilatorios, digamos,
0: los
1: ¿no?
0: De Rubadelia, música. El volumen 1 sí. Y volumen 2 que publicó el sello Bumpy Soul, que son unas colecciones fantásticas de...
1: Spanish Groove.
0: Del, sí.
1: Y tú luego también creo que ha sido responsable de dos discos de Black Rhythm Revolution, creo. De una colección,
0: escapa.
1: Sí. Y bueno, y pinchando desde el Jazzaldia, Imagina Fan, el No Sur, el Rototom, bueno, se nos lo llevan a Italia todos los veranos, ¿verdad?
0: Sí, están allí. Festival Afrobeat.
1: Como para no, vamos,
0: Italia,
1: Ariano
0: sí.
1: Folk Festival, ¿no? Es donde suele estar. En Clave de Agua también ha pinchado, Seid Loud, el Miaqué, nuestro querido Microfibras,
0: uh-huh.
1: Ahí también. Así que vamos a escuchar un par de sus canciones, de sus temas hechos por él, que nos van a poner a bailar y luego contamos qué temas son.

0: Pues aquí seguimos con nuestra amiga Rocío de la Rosa, que también es parte integrante en esta décima edición del Festival Jazz Bejer. Vas a estar pinchando la última noche, ¿no?
1: La verdad es que no sé todavía cómo está estructurada esa fiesta de última hora, que es el after party, ¿no? Que terminan los conciertos en el escenario de la muralla de Segur, y justamente si te caes del escenario, caes en el garito donde se celebra esta after party. Y ahí creo que vamos a estar pinchando Calderón, nuestro querido Calderón, Calderón Hi-Fi, y señor Steve, nuestro querido Esteban Torres también, que ya pinchó el año pasado. Uh-huh. Calderón lleva también bastante tiempo pinchando allí, y arriba en el escenario, porque él lleva proyectos con su Music Committee y con otros proyectos que hace, porque no para, es un culo inquieto, como decimos allí, de la música y de toda la vanguardia que te puedas imaginar. Trabaja mucho también con imágenes, con proyecciones, no solamente pincha, sino que compone, produce y luego toca instrumentos, unos pocos. La guitarra es su instrumento, ¿no? Era guitarra del hombre burbuja. Muchos años de trayectoria ya también a su lado, y además una bellísima persona, y qué decir del Esteban, del señor Steve. Entonces vamos a ir cerrando en el after party. Según terminan los conciertos en la muralla, pues sigue la fiesta en el Cuatro Tapas, que es otro de los garitos favoritos que tenemos por la zona, porque también se le ocurran un montón y todo el año intentan programar conciertos, sesiones de DJ, etcétera. Así que un saludo desde aquí para Carlos y para el jefe, mi querido Miguel.
0: Estupendo. Creo que también en los clubes de días, o sea, en los restaurantes y bares de turno, que también hay una oferta gastronómica variada, ¿no? Aparte de buenísima.
1: Es que comer allí,
0: porque tenemos, como dicen los orientales, tierra y mar, ¿no?
1: Claro, tenemos tierra y mar, tenemos lo mismo carne que pescado, y todo exquisito. Y además que hay un sitio que a mí me encanta, que es el mercado, porque están los puestos abiertos y hay mesas allí para tú poderte tomar tu cervecita, tu vino, con lo que compras en esos puestos, ¿no? Y pues es eso, lo mismo te estás comiendo una carne que una gamba, que una coquina, uh-huh, que un pedazo de atún de estos riquísimos. Y luego no solamente hay en el mercado, sino es que Bejer tiene una oferta gastronómica de verdad que es sensacional, sensacional. Y es difícil que tú te pares en algún sitio, en algún rincón, y no descubras un nuevo bar, restaurante, donde pidas lo que pidas, todo está buenísimo. Quería volver al señor López, ¿no? Porque quería comentar lo que hemos escuchado. El primer tema que hemos escuchado es Afrorritmo, el realizado por él y Anura, en compañía de Anura. Y el segundo es un edit que hizo Lobezno con Highland Brown. Y tú sabes, cuando conocí yo a Lobezno, que tú me dijiste, vente este año el Imagina Fan y tal, y fui, y que te voy a presentar a Isidro, que pincha, una de las noches pinchaba. Y antes de conocerlo personalmente, pues estaba ya pinchando, y estábamos allí todo el mundo bailando sus temazos, uh-huh, y puso el tema mítico de Liz Clark, que nos enamoró, y recuerdo, es que lo tengo muy grabado en la memoria, porque ya claro, yo sabía que tú eras muy amigo suyo, yo ya lo quería antes de conocerlo a través de ti. Pero cuando lo escuché pinchar, ya también le amé, como claro, a ti. Claro. Me acuerdo que nos fuimos Pepón, el señor Goldfoot, desde una punta de la zona de público de baile, Guasamán del sello Love Supreme. También desde otra punta, los tres, nos fuimos para él cuando sonó ese tema. Pero chiquillo, ¿esto qué es? Y desde entonces, pues amigos para siempre.
0: Qué bueno, qué bueno.
1: Unidos por la música.
0: No me acordaba.
1: Pues nos vamos al viernes.
0: Sí.
1: El viernes comienza en el teatro, por la tarde, un dúo. Comienza, quiero decir, el día de festival, ¿no? De viernes.
0: La jornada.
1: La jornada. Un dúo que han formado Jorge Rossi, nuestro baterista, percusionista, vibrafonista y marimbero, que no sé cómo se llama el que toca la marimba, y Kevin Hayes, que es un pianista de mucho prestigio. Y los dos juntos han hecho un proyecto que se llama Wait, espera. Entonces ahí ya te lo están diciendo todo. Calma, siéntate, que estamos aquí en el teatro, que mira qué bien suena, que qué fresquito y qué bien estamos aquí, porque de verdad, insisto, es lindo el teatro, y déjense llevar, relájense. Una maravilla, porque es dos instrumentos que normalmente no se llevan juntos, solamente, o sea, es por un lado la percusión con la marimba y la vibráfono y tal, y por otro lado el piano de Kevin Hayes. Y hacen cosas tan delicadas, tan sutiles, cómo juegan con los sonidos de cada uno de esos dos instrumentos, con cada nota, con cada golpe. Una maravilla. Vamos a escuchar uno que se llama Tears, una canción que se llama Tears, Lágrimas. Y vamos a ir, de hecho, a escuchar y a ver esas lágrimas.

0: Pues sí que es verdad que no había escuchado yo nunca un vibráfono junto a un piano.
1: Imagínate la sonoridad que le sacan. Claro, ellos juegan con un universo sonoro que está tocando diferentes factores, digamos, ¿no? El espacio, la resonancia, la sutileza,
0: Claro,
1: el contraste de
0: el caso es que el
1: timbres.
0: piano es un instrumento de percusión, de hecho.
1: Claro, es todo
0: Claro.
1: percusivo en este proyecto.
0: Pero qué chulo, sí.
1: Kevin Hayes, el pianista, bueno, Jorge Rossi también es pianista, porque es que esta gente además, como lo tocan todo.
0: Claro.
1: Kevin Hayes ha tocado con Elvin Jones, sin ir más lejos, el
0: Ahí
1: baterista
0: va.
1: de. Bueno, Elvin Jones, no hace falta no
0: Sí,
1: poner el
0: sí,
1: apellido,
0: sí.
1: pero para quien no lo sepa, el baterista de Coltrane, de John Coltrane.
0: Hace poco puse un especial, hice un especial
1: ¿Sí?
0: de precisamente
1: De
0: de
1: Elvin
0: Elvin
1: Jones,
0: Jones.
1: maravilloso. Esos son
0: Sí,
1: tres o
0: sí,
1: cuatro
0: sí.
1: hermanos, lo hablamos hace
0: Sí,
1: poco en uno de los Yaceros del Cine.
0: Thad Hank.
1: Hank, que fue el que yo vi con 91 años haciendo más bises que nadie.
0: Pianista, ¿no? Hank es el
1: Hank.
0: pianista.
1: Taz, que creo que era el. No me acuerdo ahora mismo. Bueno, son tres o cuatro. Cuatro
0: Sí,
1: por lo
0: sí,
1: menos.
0: sí.
1: Y bueno, ha tocado con Elvin Jones y con John Scofield, con Dave Holland, con nombres, con Michael Brecker, con nombres muy, muy, muy altos de la escena internacional del jazz. Y por su parte, Jorge Rossi es uno de los músicos de jazz, sin duda, más importante de España y del extranjero, porque con quién ha tocado, mira, nada menos que con Lee Konitz o Mark Turner, pero estuvo en el trío emblemático de Brad Mehldau, por ejemplo, o sea que
0: Ah.
1: es nivelazo, o sea, primera
0: Primera
1: división.
0: división, sí, sin lugar a dudas.
1: Sí, y además Jorge Rossi juega un papel muy entrañable, muy fundamental y muy bonito en este proyecto del Jazz Bejer. Porque fue profesor de. Es que no hemos hablado todavía de los dos hacedores de este festival. Pero bueno, fue profesor de uno de los dos codirectores, que es músico, de Paco Muñoz. El otro codirector es Nacho Corral, ahora hablaremos de ellos, y de cómo nació este proyecto tan lindo. Y entonces, gracias a Jorge Rossi, cuando este festival empezó, hace 10 años ya, él fue un poco mentor, ¿sabes? Él. Pues le permitió al festival acceder a músicos que a lo mejor ellos de momento no hubieran tenido acceso en esos primeros comienzos, ¿no? ¿Por qué? Porque él está relacionado con toda la crème de la crème del jazz, del mundial, vaya. Así que un aplauso para Jorge Rossi también. Y nada, y vamos a seguir, ¿no? Vamos a seguir escuchando música y ahora nos vamos con.

0: Otro conocido personalmente y admiradísimo músico, que no solamente es un pedazo de baterista, que lleva toda la vida también triunfando, sino que es una grandísima persona. Marc Miralta, Nueva York, Flamenco Reunión, 25 años después. Aquel disco del 2000, pues estamos celebrando su cuarto de siglo. Y viene acompañado de un puñado también de súper, súper músicos. Y vamos a para reinventar este disco que en su momento pues marcó un hito, vaya, marcó un hito, fue un punto de inflexión entre la historia en la historia del flamenco jazz, vaya. Él creó escuela con este disco. Digamos, una corriente que le gusta mezclar el jazz con el flamenco, lo tiene como referencia siempre
1: Claro.
0: este pedazo de disco. Y vamos a escuchar una canción que se llama Segment, que no es ni que es de Charlie Parker. Nada más, nada menos.

0: Vámonos. Que eso, que empezamos el festival en breve, ¿eh? Nos quedan 3 semanas o así, ¿no?
1: Sí,
0: 20
1: tres
0: días.
1: semanitas. Tres semanitas más
0: 20
1: cortas.
0: días. Jueves, viernes y último sábado de este mes de junio, ¿eh? Los últimos jueves, viernes y sábados de este mes de junio.
1: Fíjate con quién viene Marc Miralta, un querido mío. Perico Sambeaz al saxo, Caminero al contrabajo, Xavi Torres al piano y Bandolero a la percusión. Madre mía, qué quinteto de viernes más maravilloso.
0: Lo único que conozco es a Sambeat. Soy así de ignorante, perdóname. Que además era tan pedante que le llamaba Sambit.
1: Si alguna vez me lo ha contado.
0: Uy, madre mía, así que.
1: Y tuviste aquí a Marc, me estabas
0: Sí,
1: diciendo, ¿no?
0: señora, a Marc Miralta. Lo estaba buscando aquí en los cuadernos cuándo fue la fecha, por si alguien quiere recuperar. Vino presentando su último álbum, pero no lo tengo en este
1: Eso
0: cuaderno.
1: se pone en
0: Está,
1: Google,
0: fue hace 6 meses o
1: pone
0: así.
1: satélites en Google,
0: Claro.
1: junto a Marc Miralta y aparece,
0: Sí,
1: sin
0: seguro.
1: problema.
0: Fue un programa muy interesante. Sí.
1: Y luego vamos, después del concertazo de Miralta y su flamenco reunión, vamos a disfrutar con MM Project. Ese MM que se escribe con las tres letras de la letra M, EME, es porque su líder se llama Marta Mansilla, MM Project. Es flautista, es compositora. Fusiona el jazz contemporáneo con influencias urbanas como el soul, el rhythm and blues, hip hop, electrónica. Le da un toque que tiene raíces, que tiene groove y que también tiene modernidad. Vendrá también muy bien acompañada por una banda muy chula con un nombre muy bonito, además que se llama su proyecto, que es Mutatis Mutandis. Mutatis Mutandis. Y bueno, y luego pues esa noche de viernes también pues bailaremos en el fin de fiesta del garito y de la sala Cuatro Tapas. Le pedí a Esteban, a señor Steve, uno de los DJs que va a hacer esto, que me mandara alguna canción así que él fuera a poner para también contarle a los oyentes qué música se va a bailar luego en la pista de baile y cuándo termina el festival cada noche. Pues vamos a escuchar el temazo que me ha mandado. Señor Steve.

0: La 22ª edición de Yaseros de Cine, dedicada a la 10ª edición del Festival Jazz Vejer o Barbadillo Jazz Vejer. Tienes una dirección de, para informarte, claro, jazzvejer.com, ¿no?
1: Jazzvejer.com.
0: Vejer se entiende que con V.
1: Con V, con J.
0: Y con J, claro. Y jazz con dos Zetas.
1: Claro.
0: Vale.
1: JAZZVEJER.
0: Estupendo. Jazzvejer.com para cualquier cosa que
1: ahí
0: se nos
1: toda
0: esté
1: la
0: escapando.
1: Información, claro.
0: Muy bien.
1: Pues, ¿cómo nace el festival, este festivalazo? Como se suele decir, no es una cuestión de tamaño, ¿no? Porque sea un pueblo pequeñito no significa que no sea un festivalazo. Dos amigos, que uno es publicista, el otro es músico, que se conocían, habían sido vecinos, uh-huh. y luego en el futuro se fueron encontrando. El publicista organizaba eventos, contaba con el músico para que le llevara grupos. Uh-huh. Estamos hablando de Paco Muñoz, baterista, bueno, ha sido road manager, ha tenido sala de conciertos, ha tenido estudio de grabaciones.
0: Siempre hay en Cádiz, se ha movido siempre en la provincia de Cádiz. ¿O?
1: Y bueno, y también fuera, pero de uh-huh. momento hablamos de hace eso, pues 10 años, ¿no? Estaban hablando de que querían, los dos tenían inquietudes. Paco siempre tuvo claro que querían montar un festival de jazz, él es muy jazzero y toca jazz que te mueres. Y Nacho Corral era publicista y entonces él también tenía mucho interés y había pensado muchas veces en montar también algo, eventos que estuvieran relacionados con la música y la gastronomía. Uh-huh. Y se juntaron los dos. Hubo un tercer socio, pero que al final no pudo entrar con ellos, les surgieron otras cosas y al final se quedaron ellos dos. Y me contaba Nacho el otro día, mira, Rocío, nos fuimos al Ayuntamiento de Vejer, presentamos la propuesta porque ya ellos se mudaron, los dos coincidieron que vivían en La Janda, que es una comarca que abarca varios municipios, entre ellos Vejer, Conil, etcétera, y vivían por allí y entonces decidieron llevarle una propuesta al Ayuntamiento de Vejer y el Ayuntamiento de Vejer le dijo que estupendo, que para adelante, bueno, pues venga, vamos a hacer números, vamos a buscar dinero. Y nos dimos de plazo hasta diciembre de 2015. La primera edición se hizo en mayo de 2016. Y dice, bueno, si en diciembre hemos conseguido el dinero, lo hacemos. Y dice Nacho, y no lo conseguimos, pero lo hicimos igualmente.
0: Poniendo no sé. Dinero de su
1: claro,
0: bolsillo,
1: claro, claro, claro. Así es como, pues ya llevan 10 años. Y desde el primer año es éxito absoluto. El público entregado, además, de verdad, Charlie, tú también que eres pincha, ese público que tú sabes que todo lo que le pongas te lo van sí. a celebrar, te lo van a. Todo lo bueno, porque sí, además, sí, sí. ¿sabes? Que nadie te va a pedir.
0: Nunca te piden a loquillo.
1: Eso. o similares, ¿no? Bueno, pues aquí en este festival una de las cosas que de la que presumen, y a mí me encanta, es que ellos no venden un cabeza de cartel. Pero claro, si hay una persona que es un referente gordo por su trayectoria, por su experiencia, bueno, pues podríamos decir que este año este cabeza de cartel es el indomable Marc Ribot.

0: Pues vendrá con dos jóvenes que, con los que se ha acoplado perfectamente para este proyecto. Se llama Mark Reebok Ceramic Dog, el perro de cerámica de Mark Reebok. Y entonces lleva bajista y baterista con maquinitas, o sea, con electrónica, y él con su guitarra. A ver, como dice Paco Muñoz, el director, tú sabes cómo entras a un concierto de Mark Reebok, no sabes cómo sales.
1: Qué maravilla.
0: Y bueno, vamos a terminar con los que empezamos, de Allergies, que serán el pelotazo fiestero del sábado por la noche, que traen a Andy Cooper, que es uno de mis raperos favoritos, porque alucino con la rapidez con la que ese hombre es capaz de cantar y rapear, y con una chica que es una cantante soulera también maravillosa. Entonces son los dos Allergies, son dos productores y DJs que van a ir metiendo sample y haciendo sus virguerías, sus scratching, y eso va a ser un fin de fiesta impresionante. Y luego el after party.
1: ¿Dónde estarás tú por ahí?
0: Y todas las cosas que se han quedado en el tintero, bueno, pues ahí está en la página web. Y por favor, compren el abono. Cómprenlo abono, porque es que hay que ir a los tres días.
1: Claro, claro, es que sí.
0: Es un festival de verlo completo, sí. Tan abarcable, tan familiar, tan cercano. Y con esos Allergies terminamos y hasta la próxima.
1: Muchísimas gracias.

0: Gracias, Rocío. Qué maravilla.
1: Tres palabras me insistía Nacho siempre, y es verdad que es que lo he comprobado yo año a año, que ellos son sus tres pilares para la hora de enfocar cada año la programación: calidad, diversidad y diversión y emoción.
0: Qué guay. Pues son tres buenos principios. Sí,
1: Sigue
0: señor.
1: larga vida al Jazz Bejer. Sí, señor.
0: Sí, señora. Estupendo. Pues salud, salud, y nos vemos allí.

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1: Bienvenidas, bienvenidos a Sin Distancias, el rincón de la UNED en Radio 3. A veces el conocimiento es el único equipaje que necesitamos para llegar a cualquier parte. Por eso hoy te proponemos un viaje en el que cruzaremos fronteras para construir la educación del futuro, buscaremos la brújula perfecta para guiar tu destino profesional y pondremos a prueba a las máquinas, preguntándoles si son capaces de entender el dolor humano. Pero antes de desgranar nuestra hoja de ruta de hoy, quiero presentarte a la tripulación. Para que todo este engranaje sonoro funcione con la precisión de un reloj, en la realización técnica y al mando de los controles te acompaña Álvaro Flores. Y a este lado del micrófono, dispuesto a guiarte por la travesía, te saluda Aitor Fernández. Acomódate, que empezamos. Nuestra primera parada nos lleva hasta Hagen, en Alemania, una ciudad donde el pasado industrial se da la mano con el futuro de la educación europea. Allí visitaremos el campus de la FER Universitat, la institución a distancia más grande del país, para descubrir que en 2026 el conocimiento ya no entiende de fronteras. Te contamos cómo la UNED y la Universidad Alemana caminan juntas en el proyecto OpenEU, una alianza histórica para crear la primera universidad paneuropea abierta y 100% digital. Y de trazar el mapa de Europa pasamos a dibujar tu propio camino, porque a veces, ante el inmenso abanico de posibilidades, no sabemos qué ruta tomar. Hablaremos del Centro de Orientación y Empleo, el COIE, un aliado fundamental, tanto si ya estudias con nosotros como si estás a punto de dar el salto para planificar con éxito tu futuro académico y profesional. Por último, hablaremos de inteligencia artificial. Si escuchas estas dos palabras, seguro que piensas en algoritmos que te recomiendan series, predicen compras o en robots futuristas. Pero hoy estrenamos nuestra serie sobre trabajo social preguntándonos qué ocurre cuando esa tecnología choca de frente con la vulnerabilidad. ¿Puede un algoritmo matemático llegar a comprender la exclusión social o la soledad? ¿Dónde queda el factor humano? La Universidad Europea Sin Distancias, la brújula para tu futuro y el rostro más humano frente a los algoritmos. Tres destinos, tres formas de entender el mundo y un solo billete para viajar con nosotros durante los próximos minutos. Porque el conocimiento aquí, en la UNED, se vive sin distancias.
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1: Hagen, una ciudad donde el pasado industrial alemán se encuentra con el futuro de la educación europea. En este rincón de Renania del Norte-Westfalia se ubica el campus de la FER Universitat, la institución de educación a distancia más grande de Alemania, un espacio que, al igual que la UNED en España, ha roto las barreras geográficas para democratizar el acceso al conocimiento. Estamos en 2026. La educación superior ya no se entiende como un compartimento estanco dentro de las fronteras nacionales. Hoy, la clave es la cooperación. En este contexto nace OpenEU, la alianza estratégica que busca crear la primera universidad paneuropea abierta y digital. Un proyecto ambicioso donde la UNED y la FER Universitat, junto a otros centros de diferentes países, caminan de la mano para liderar un modelo de aprendizaje flexible y sin distancias. A través del programa Erasmus Plus para personal técnico y de gestión, nos hemos desplazado hasta Hagen para conocer de cerca sus instalaciones, sus procesos de innovación y su gestión comunicativa. El objetivo, un intercambio de buenas prácticas donde el modelo audiovisual español, a través del trabajo de UNED Media y su histórica presencia en Radio Nacional y en Televisión Española, ha servido de puente para estrechar lazos con los responsables alemanes.
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1: Durante una semana hemos recorrido sus estudios de radio, laboratorios de colaboración inmersiva y despachos de gestión académica. Hemos compartido, en definitiva, nuestra vocación de servicio público, esa capacidad de la UNED para generar contenidos educativos que no solo llegan al estudiante, sino que impactan en toda la sociedad a través de programas culturales y sociales. En los próximos minutos visitamos Alemania para escuchar a quienes hacen posible este engranaje. 10 voces que nos relatan desde Hagen cómo se construye día a día la Universidad del Futuro.

0: Nuestra primera parada nos lleva al edificio principal de la FernUni. Aquí el silencio solo se rompe por el encendido de los focos. Entramos en los estudios de audio y vídeo, el lugar donde el conocimiento académico se transforma en lenguaje multimedia. Nos recibe Matthias Heinboins, ingeniero de audio y vídeo. Su trabajo es el puente técnico entre el despacho del profesor y la pantalla del estudiante. Matthias nos explica qué ocurre en estas salas de grabación y cómo es el día a día en un centro donde la producción no se detiene.
1: En el estudio de audio creamos locuciones para vídeos de animación, documentales, grabamos entrevistas y, por supuesto, producimos nuestros propios podcasts. En el estudio de vídeo, los profesores vienen a grabar sus lecciones, vídeos de bienvenida y entrevistas. También hacemos producciones en directo.
0: Nuestro protagonista insiste en una idea fundamental que compartimos en UNED Media. La tecnología debe estar al servicio de la pedagogía. En un entorno de aprendizaje a distancia, la nitidez del mensaje es la clave para mantener el vínculo con el estudiante.
1: Si el producto no es bueno, si no es profesional, los estudiantes no lo escucharán. Si los profesores graban sus lecciones en casa con un micrófono que no es bueno o hay ruido de fondo, el alumno no puede concentrarse. Por eso debe ser lo mejor posible dentro de una inversión equilibrada. Somos profesionales, pero no somos una estación de radio o televisión comercial. Tiene que haber un balance.
0: Ese balance entre profesionalidad y eficiencia es el que permite que el contenido académico llegue de forma limpia y efectiva. Una filosofía técnica que busca, por encima de todo, eliminar cualquier interferencia entre el profesor y el alumno. Pero el soporte técnico es solo una cara de la moneda. Para que ese vídeo o ese audio cumplan su función docente, hace falta un diseño pedagógico que lo respalde. Nos desplazamos ahora al área de asesoramiento y didáctica de medios. Allí nos recibe el doctor Andreas Kempka. Su equipo es el encargado de que la transición del papel a la pantalla sea una realidad eficiente, especialmente en un momento crítico para cualquier estudiante: los exámenes.
1: Somos la primera universidad digital de Alemania. Ahora mismo estamos en plena transición desde el modelo basado en el papel. En los años 70 enviábamos libros por correo porque no había internet, pero hoy todo se gestiona a través de nuestra plataforma Moodle. Esto incluye los exámenes, que ahora son digitales. Esto nos permite hacer evaluaciones basadas en la competencia.
0: Uno de los pilares de esta digitalización es la accesibilidad. Al igual que ocurre en la UNED, la FER Universidad cuenta con un alto porcentaje de estudiantes con necesidades especiales o que compaginan sus estudios con la vida laboral. Para estos estudiantes, muchas veces la educación a distancia no es únicamente una opción, sino que es la vía de acceso a la universidad. El doctor Kempka nos explica que el lenguaje audiovisual es hoy más vital que hace una década.
1: Por supuesto que el audio y el vídeo son más importantes ahora. En la enseñanza a distancia existe un espacio vacío entre el profesor y el alumno porque las interacciones son asíncronas. El audio y el vídeo ayudan a llenar ese espacio, hacen que la interacción sea más auténtica y experiencial. Además, son herramientas fundamentales para nosotros.
0: Pero, ¿y a nivel tecnológico, cómo pueden las universidades públicas competir en un mercado dominado por plataformas gigantes? La respuesta vuelve a ser la cooperación. Andreas Kempka subraya la importancia de OpenEU como un intercambio de ideas, pero también como una necesidad de proyectar la universidad del futuro.
1: Desde un punto de vista técnico, cada universidad por sí sola es un pez muy pequeño en el mar. El mercado está dominado por grandes empresas y, como clientes individuales, tenemos poca capacidad de influencia. Por eso necesitamos formar alianzas para poder exigir las herramientas que realmente necesitamos y no solo las que nos ofrecen. Juntos podemos influir incluso en la legislación para facilitar el aprendizaje a distancia.
0: La unión de fuerzas en Europa como garantía de soberanía tecnológica y eficiencia pedagógica. Una visión donde compartir el conocimiento es la mejor estrategia para seguir creciendo. Avanzamos en nuestro recorrido por el campus de Hagen hasta llegar a un lugar donde las paredes físicas parecen desaparecer. Entramos en el Immersive Collaboration Hub, un espacio dedicado a explorar las fronteras de la tecnología inmersiva aplicada al aprendizaje. Aquí la realidad virtual y aumentada son herramientas de trabajo diario. Nos reciben André Biederberg, director de la División de Competencia y Desarrollo, y Lucas Dallinga, especialista técnico del Hub. André nos explica por qué este lugar es el corazón de la innovación en la universidad.
1: El Immersive Collaboration Hub es un lugar especial porque utiliza tecnologías nuevas e inmersivas. Tenemos diferentes salas para distintos escenarios de enseñanza, desde una caverna para experimentos de psicología hasta diversos tipos de gafas de realidad virtual. La idea es discutir estas posibilidades con el equipo y los estudiantes, pero también invitar a empresas y ciudadanos de Hagen a explorar cómo estas tecnologías pueden transformar no solo la educación, sino también el ámbito profesional.
0: Pero, ¿cómo se traslada esta tecnología de vanguardia al día a día de un profesor que quizá nunca ha usado unas gafas de realidad virtual? Lucas Dallinga es el encargado de que la tecnología sea accesible y funcional, mientras que André coordina los programas de certificación para que los docentes pierdan ese miedo a lo digital.
1: Somos la unidad de apoyo para todos los profesores de la universidad. Hacemos consultoría en todas las áreas relacionadas con la enseñanza. Los profesores nos contactan cuando quieren cambiar su metodología o construir un nuevo módulo. Hablamos con ellos sobre sus objetivos y las competencias que quieren abordar y los invitamos a este hub para que vean qué tecnologías pueden incorporar a sus clases.
0: En este ecosistema de innovación hay un invitado que ha llegado para cambiarlo todo: la inteligencia artificial. Para Lucas Dallinga, la IA no es solo una herramienta de futuro, sino un aliado presente que simplifica procesos técnicos que antes eran extremadamente complejos.
2: My work is drastically improved through AI.
1: Mi trabajo ha mejorado drásticamente gracias a la inteligencia artificial. Uso la IA principalmente para la instalación y gestión de software. Entender a fondo cómo funciona, por ejemplo, un escáner 3D, es un proceso de aprendizaje muy largo, pero con la IA puedes manejarlo de forma mucho más sencilla. Nos permite automatizar muchas tareas y eso nos ayuda enormemente.
0: La IA se convierte así en la llave que permite democratizar el uso de la realidad virtual. Como apunta André Biederberg, la meta es evitar los cuellos de botella tecnológicos, es decir, que los propios profesores, apoyados por la IA, puedan crear sus propios entornos inmersivos sin depender constantemente de un equipo de desarrolladores.

0: dejamos atrás la tecnología más experimental para centrarnos en el día a día del alumno. En la División de Apoyo al Estudiante, StudiFit, el objetivo es que nadie se sienta solo en su viaje educativo. Allí nos recibe la doctora Pru Goredema, directora de apoyos de aprendizaje de inglés. Pru diseña cursos a gran escala, pero con un enfoque muy humano, donde el material audiovisual es el antídoto contra el aislamiento.
1: Soy una gran fan de integrar material audiovisual. El proceso de aprendizaje a distancia puede ser duro, tedioso y a veces poco inspirador si estudias solo. Es fácil perder la motivación. Por eso es importante no solo enseñar algo con sustancia, sino hacerlo con el estilo correcto para ayudar al alumno. Como rara vez nos encontramos físicamente, debemos volcar todos nuestros esfuerzos en cuál es la experiencia para los alumnos.
0: Pru conoce

0: en nuestra casa, visitó la UNED recientemente y ese intercambio le permitió comparar ambos modelos. Aunque encontró muchas similitudes en el objetivo de democratizar la educación digital, hubo algo de nuestro sistema que le llamó poderosamente la atención: la potencia de nuestra comunicación pública.
1: El hecho de que la UNED tenga programación en la radio pública vinculada o como parte integral de la propia universidad es algo muy interesante. No tenemos ningún equivalente en nuestra universidad.
0: Para la doctora Goredema, el aprendizaje a distancia no es una moda pasajera, sino el eje central de una sociedad en constante transformación. En un mundo que exige un reciclaje profesional continuo, las alianzas como OpenEU son, según sus palabras, el camino inevitable.
1: Creo que las instituciones de aprendizaje a distancia estamos aquí para quedarnos, porque nos dedicamos a perfiles de estudiantes muy diversos. La sociedad necesita hoy un aprendizaje constante, microcredenciales y formación a lo largo de toda la vida. Estoy convencida de que la Alianza Europea OpenEU cumple un propósito fundamental y hay mucha gente trabajando duro para que sea un éxito.
0: Una visión optimista que refuerza la idea de que, aunque hablemos idiomas distintos, los desafíos de la educación del siglo XXI son compartidos. Para entender el presente de la FER Universidad hay que hablar con quienes pusieron la primera piedra de su edificio digital. Oliver Sconwall es científico de computación y lleva desde 1996 diseñando la arquitectura técnica de esta universidad. Oliver ha sido testigo de cómo hemos pasado de enviar libros por correo a crear un ecosistema donde el estudiante es el centro de una conversación digital personalizada.
2: Empezamos en 1996 comprobando que Internet podía ser una herramienta útil para la universidad. Recibimos financiación para ampliar nuestra solución y creamos un primer prototipo de investigación. Ya en 2001, basándonos en esos resultados y en nuevos requerimientos, construimos un sistema estándar que permitía presentar de forma web aquello que había funcionado bien.
0: En aquellos primeros años de los 2000, los retos eran físicos. La conexión por módem era lenta y costosa. Hoy, el desafío es la escala. Con una base de entre 70 y 80 mil estudiantes, Oliver subraya que la clave del éxito ha sido crear procesos automatizados tan claros que evitan cualquier asomo de error o de confusión.
2: El elemento más importante fue la personalización. Cuando un estudiante ingresa en el portal, ve información específica para su situación. Sabemos su nombre, qué estudia y qué cursos está realizando. Esto cambió todo, porque el sistema pasó a ofrecer servicios bajo demanda. Los alumnos ya no tenían que rellenar formularios en papel y enviarlos por correo a la administración para matricularse en el siguiente semestre. Ahora todo sucede en vivo.
0: Pero esta transición no está exenta de romanticismo y resistencia. El paso definitivo hacia un modelo 100% digital, dejando atrás el material impreso, es uno de los debates más intensos en el campus. Para Oliver, el papel tiene una seguridad indestructible, pero el mundo digital ofrece una capacidad de actualización y conexión que el libro no puede alcanzar.
2: Los contenidos educativos necesitan actualizarse y optimizarse constantemente. A veces, un profesor recibe feedback de que un estudiante no entiende una fórmula porque el diagrama es antiguo o la explicación ha quedado desfasada. Si en ciencias sociales usas comparaciones de los años 70, el estudiante de hoy no siente esa conexión. Necesitamos contenidos con los que el alumno pueda conectar hoy mismo.
0: Una infraestructura invisible que sostiene el aprendizaje de miles de personas. Oliver representa esa memoria técnica que nos recuerda que detrás de cada clic del estudiante hay décadas de investigación y arquitectura pensada para eliminar distancias.

0: hacemos un punto y aparte en nuestro recorrido por las facultades. Abandonamos puntualmente el campus para cruzar la ciudad y visitar a nuestros colegas de la radio local.
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0: En Radio Hagen, la emisora que pone banda sonora al día a día de esta región, nos recibe Robin Hiermer, presentador del programa Drive Time. Pero esta vez los papeles se invierten. Es Robin quien abre los micrófonos para entrevistarnos. Interesado por el modelo de la UNED y cómo la radio pública española es capaz de vertebrar la educación a distancia. Tras esa charla entre compañeros de ondas, Robin reflexiona sobre el peso que tiene la universidad en su ciudad.
2: Creo que la FERN Universitat tiene una gran tradición. Fue fundada en 1975 y es una institución muy grande, pero sobre todo creo que ha logrado acercarse mucho más a los ciudadanos. Organizan formatos muy diversos, desde festivales en el campus hasta debates de discusión política. Han conseguido salir de su burbuja académica e impactar de forma real en las conversaciones que tenemos en la ciudad.
0: Como profesional de la comunicación, Robin ha observado que el interés por este modelo no ha dejado de crecer. El escaparate que supuso la pandemia confirmó que la calidad de la enseñanza online es, hoy en día, un valor seguro para la sociedad.
2: La pandemia mostró claramente la calidad y los beneficios del aprendizaje a distancia. Para alguien que ya está trabajando y quiere seguir formándose, este modelo es el camino correcto para compaginar ambas cosas. El reconocimiento hacia esta modalidad ha aumentado en los últimos años.
0: Dejamos la calidez de los estudios de Radio Hagen con la sensación de que los desafíos del periodismo y la educación son los mismos en cualquier idioma. Retomamos el camino de vuelta al campus. Aún nos quedan voces por escuchar para completar este puzzle de la Universidad del Futuro. De vuelta en el campus, nos cruzamos con Tania Adamus. Su labor consiste en algo tan complejo como necesario: enseñar a los que enseñan. Tania trabaja codo con codo con el profesorado para que la mediación tecnológica no enfríe el proceso educativo. Desde que llegó en 2017, ha sido testigo de un cambio de mentalidad radical impulsado por el relevo generacional.
3: Lo que más ha cambiado es que ahora todos los que vienen han experimentado el aprendizaje en línea como estudiantes. Debido a la pandemia, ya tenemos a los primeros profesores que en aquel momento estaban en la universidad o incluso en la escuela. Son muy jóvenes. Saben usar Moodle y los entornos digitales de forma nativa. Antes, la mayoría estaba acostumbrada únicamente a las clases presenciales. Ahora, están mucho más abiertos a lo digital.
0: Los alumnos, hoy en día, demandan formatos audiovisuales. Sin embargo, para Tania, la verdadera potencia del audio y el vídeo no está en el entretenimiento, sino en la capacidad de humanizar la distancia.
3: Muchos estudiantes me dicen que el audiovisual les ayuda a tener una sensación real del material de enseñanza. Si solo lees un texto o envías un email, tienes una impresión muy limitada del profesor. Pero si ves a la persona, sus gestos, su mímica y su forma de actuar en vivo, te sientes mucho más cerca de ellos. Es vital para crear una relación mejor con el profesorado.
0: Esa cercanía es quizá el secreto del éxito de la FER Uni, que al igual que la UNED, sigue creciendo en número de alumnos año a año. Para Tania, la clave del futuro está en aprender de lo que otros hacen bien. Por eso, celebra la llegada de alianzas como OpenEU.
3: Es muy impresionante hablar con personas de otras universidades, ver cómo enseñan, qué métodos usan y qué sistemas les han funcionado o cuáles no. Así podemos aprender juntos y mejorar. Disfruto mucho cuando tengo la oportunidad de intercambiar estas experiencias.
0: Con esta reflexión sobre la vida universitaria nos despedimos de Tania Adamus. Con ella hemos charlado del reto de encontrar el sentido didáctico sin perder la esencia de cada disciplina.

0: hemos recorrido estudios, laboratorios inmersivos y aulas virtuales, pero nada de esto sería posible sin una estrategia que rompa las fronteras nacionales. Entramos ahora en la Oficina Internacional de la FEN Universidad para hablar con Sebastián Lauriz, coordinador institucional de la Alianza OpenIU. Sebastián es el encargado de tejer los hilos que unen a universidades de toda Europa para crear, por primera vez, un campus digital único y sin distancias.
1: I'm usually constantly connecting my university.
2: Mi trabajo consiste en conectar constantemente a mi universidad con la Alianza. A nivel institucional, realizo una labor pedagógica explicando qué es OpenIU y qué papel jugamos en ella. Al mismo tiempo, apoyo las transformaciones internas necesarias para que nuestra participación en esta alianza sea efectiva.
0: Para Sebastián Lauriz, la interconexión de redes universitarias en el continente es el futuro de la educación superior. Al compartir un modelo común centrado en el estudiante no tradicional, aquel que trabaja, que tiene cargas de distinto tipo, que vive lejos de los centros urbanos, la unión entre instituciones como la UNED y su centro multiplica su impacto.
2: Al unirnos, ampliamos nuestro escenario de ofertas educativas. Podemos crear un catálogo mucho más rico de microcredenciales europeas y fomentar la movilidad virtual. Los estudiantes ya no tienen por qué quedarse en un solo lugar. Pueden moverse de forma flexible por toda la esfera educativa europea, unir a expertos de todo el continente para crear nuevos programas. Aumenta drásticamente la calidad de lo que ofrecemos.
0: Sin embargo, crear una universidad de universidades no es sencillo. Tras 20 años del proceso de Bolonia, el gran desafío sigue siendo lograr que los sistemas de diferentes países hablen el mismo idioma tecnológico y legal.
1: To bridge this, to find and to define.
2: Necesitamos definir estándares comunes y soluciones capaces de operar entre sí para poder compartir materiales y cursos de forma real. El objetivo es que un estudiante pueda moverse fácilmente de un sistema educativo de un país a otro y volver, o ir a un tercero con total fluidez. Hemos dado pasos muy importantes en este primer año de la Alianza, pero todavía no estamos ahí. Sería una ilusión esperar que ocurra en solo un año, pero estamos presionando para que las primeras ofertas educativas bajo este modelo sean pronto una realidad.
0: Sebastián Lauriz nos deja en la frontera de ese nuevo espacio europeo de educación. Una arquitectura legal y técnica que busca que, en un futuro cercano, el estudiante de Hagen, de Madrid y de países de toda Europa compartan una misma aula virtual.

0: terminamos nuestro viaje en el despacho de quien coordina la voz pública de la FER Universitat. Stéphane Dupe es su director de comunicación. En una institución sin un campus físico donde se reúnan miles de alumnos a diario, la comunicación digital no es solo una herramienta, es el pegamento que crea la identidad universitaria. Stéphane nos explica cómo las personas son el centro de su estrategia para proyectar la universidad hacia el mundo.
1: La identidad de nuestra universidad la forman las personas que trabajan en ella. Nuestro trabajo de comunicación intenta proyectar esa identidad a través de nuestro personal académico, pero también de los trabajadores de servicios y, sobre todo, de nuestros estudiantes y antiguos alumnos. Ellos son nuestros mejores embajadores. Son quienes muestran realmente cómo la FER Universitat funciona como una institución académica.
0: En un mundo dominado por el impacto visual, nuestro protagonista lanza una reflexión sorprendente y muy necesaria. La inteligencia artificial está provocando un renacimiento del formato escrito. Para que los algoritmos y los chatbots den respuestas precisas, los humanos deben escribir textos mejores y más rigurosos que nunca.
1: Hace unos años, el vídeo era el medio rey. Pero ahora, con la inteligencia

0: del planeta, la institución tiene una sede física, unos vecinos y una responsabilidad social con la ciudad de Hagen.
1: La universidad no es un avión espacial, es una institución con una ubicación física y debe construir relaciones con su entorno. Tenemos la responsabilidad de informar a la comunidad local sobre lo que hacemos. Trabajamos con instituciones de gobierno y con los ciudadanos en proyectos de ciudades inteligentes o problemas ambientales. Para nosotros es vital que la universidad mantenga siempre el contacto con la vida real.
0: En este viaje por los pasillos digitales y físicos de la Feruniversidad de Hagen, hemos comprobado que la educación a distancia no es una alternativa, sino la vanguardia de una Europa que busca no dejar a nadie atrás. Un reportaje realizado en el marco de la Alianza OpenEU y las estancias de movilidad Erasmus Plus. En el control técnico, Marga Orozco y Felipe Panizo. Guión y locución, Aitor Fernández. Con esta idea de la universidad como un organismo vivo y conectado a la realidad, cerramos nuestra estancia en Alemania. Un intercambio de experiencias que nos demuestra que el futuro de la educación europea pasa por ser, a la vez, globales y profundamente humanos.

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0: ¿Sabes que en la UNED hay un servicio, el Centro de Orientación y Empleo, que puede ayudarte a decidir tu futuro académico y profesional? Hoy nos lo presentan Laura Mesa López y Paula Ferrer Sama. Son técnicas de orientación académica y orientación profesional del COIE. Empezamos por ti, Laura. ¿Qué es exactamente el COIE?
1: El COIE es un servicio dependiente del Vicerrectorado de Estudiantes de Inclusión. Y es un servicio sobre todo para ayudar al diferente colectivo UNED a su mejor integración en nuestra universidad, facilitando asesoramiento y ayuda pues, en aquellos momentos que lo necesitan.
0: ¿Y esa ayuda a qué tipo de personas se presta?
1: Pues esa ayuda se presta a todo tipo de colectivos UNED, es decir, personal de administración y servicios, personal docente investigador.
0: O sea, no solo estudiantes.
1: Claro, a cualquier persona, a cualquier colectivo de nuestra universidad que necesite ayuda. De hecho, hay personas en nuestra universidad que trabajan, por ejemplo, en el personal de administración y servicios y quieren promocionar o están estudiando una carrera y quieren cambiar su rumbo profesional. Les damos servicio a todo el colectivo UNED. Y, por supuesto, a los que van a ser futuros estudiantes, los que son estudiantes y los que también son egresados.
0: ¿Y qué servicios concretos ofrece el COIE a quienes están decidiendo su futuro académico o laboral?
1: Pues ofrecemos servicio, como decía, tanto académica como profesionalmente. Académica, pues ayudamos en todo lo que va a ser su elección de carrera, lo que va a ser la ayuda en técnicas de estudio, mejora en los hábitos de estudio, planificación, en autorregulación. Y luego, por supuesto, orientación profesional en la ayuda de toma de decisiones, en inserción laboral, intermediando a través de bolsa de empleo. Y también contamos con un observatorio de empleabilidad y empleo, donde pueden disponer de diferentes informes de trayectorias y vidas laborales.
0: Te voy a pedir ejemplos ahora. ¿Cuáles son los errores más comunes que cometen los estudiantes a la hora de planificar su carrera profesional?
1: Suelen ser en la elección de asignaturas. La mayoría de ellos empiezan con muchas ganas y eligen a lo mejor un número elevado de asignaturas. Entonces, en el COIE prestamos un servicio de ayuda a, vamos a ser realistas, ¿qué es lo que puedo asumir y cómo y de qué manera? Entonces, en función de eso, pues elegimos las asignaturas que son más acordes en función del tiempo disponible. Y esto pues contribuye a un éxito académico y al no abandono, que es al final lo que intentamos desde nuestro servicio ayudar y promover.
0: Claro, porque una persona quizá cuando empieza a estudiar no tenga esa foto completa que le ayuda a imaginarse lo difícil o lo que le va a costar.
1: Eso es. Entonces, una vez que empieza con una forma más o menos realista, pues hacemos una planificación acorde.

0: a lo que tú consideras. Es como un año de prueba, ¿no? De ensayo. Si funciona, pues seguimos una metodología similar, y si no, pues intentamos reducir el número de asignaturas o incluso aumentar, porque a lo mejor nos ha ido muy bien el primer año y decimos, pues mira, puedo asumir alguna asignatura más, pero siempre con esa cierta precaución. Es uno de los errores mayores que ocurren. Y luego también a veces no utilizar redes de apoyo institucionales, es decir, centrarse mucho en redes no institucionales que a veces facilitan información no del todo fiel.
1: ¿Qué necesario es contar con los servicios de la universidad a la hora de planificar los estudios? Paula, te pregunto a ti, ¿qué es lo primero que debería hacer un estudiante de la UNED que quiera orientación profesional?
2: Pues lo primero que tiene que hacer es pedirnos una cita de orientación, porque lo que queremos es tener una entrevista con él, poder dedicarle un tiempo para conocerle, conocer su trayectoria laboral y que nos envíe también su currículum. Tenemos un portal de empleo donde ellos pueden subir pues toda su historia laboral, hacer un test de competencias también. Pero bueno, creo que el valor añadido que ofrecemos es que estamos mano a mano con la persona, ya sea por una cita presencial en nuestras oficinas de Bravo Murillo o de otros centros asociados, o virtual a través de videoconferencia. Entonces, nos tienen que pedir una cita. Eso es lo primero, subir su currículum a la aplicación, el test de competencias, y luego tener una entrevista con nosotras.
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1: Si te digo inteligencia artificial, probablemente pienses en algoritmos que predicen nuestras compras o robots de última generación. Pero, ¿qué pasa cuando la tecnología se cruza con la vulnerabilidad humana? ¿Puede un algoritmo extender la exclusión social, la pobreza o la soledad? Saludos, te doy la bienvenida al primer programa de una serie muy especial donde vamos a cruzar dos mundos que parecen opuestos pero que están obligados a entenderse, el del trabajo social y la inteligencia artificial. Y para trazar el mapa general de esta nueva era nos acompaña Antonio López Peláez, catedrático de trabajo social en la UNED y miembro de la dirección científica del Seminario Internacional de Trabajo Social que ha motivado este espacio. Antonio, bienvenido.
2: Muchísimas gracias. Es un placer estar en la UNED, es la universidad más cercana y me encanta estar en la radio con vosotros. Gracias.
1: La más cercana y sin duda tu casa. Y nos acompaña también Rafael Aceves Valentín, profesor de Trabajo Social también de nuestra universidad y que además dirige este sexto Seminario Internacional de Trabajo Social. Rafael, bienvenido.
3: Gracias, Aitor, Carlos, por convocarnos y por abrirnos las puertas de UNED Media para compartir este momento con vosotros y con todos los oyentes.
1: Por supuesto, como hace Rafael, saludo a Carlos, al técnico que tenemos al otro lado y al que agradezco su trabajo. Antes de entrar en algoritmos, Antonio, en una sociedad tan diversa y compleja como la nuestra, ¿cuál dirías que es la esencia innegociable del trabajo social y las ciencias afines a la hora, pues, de centrar la intervención en la persona, en los grupos y en las comunidades más vulnerables?
2: Es una buena pregunta. La verdad es que estamos en sociedades democráticas basadas en los derechos humanos y que donde el individuo, la persona, nuestros compañeros y compañeras de vida, los que nos rodean, tienen derechos. Entonces, el objetivo básico del trabajo social es reducir las vulnerabilidades y ampliar tu capacidad para afrontar los retos de la vida. No hay que verlo solo en sentido, digamos, prestacional, de que el trabajo social se dedica a evaluar a personas para dar una prestación de apoyo, sino que es algo mucho más intenso, más profundo, incluyendo las prestaciones, que tiene que ver con el darte herramientas y capacidades a nivel personal, a nivel grupal y a nivel comunitario para afrontar las vulnerabilidades de la vida. Y una de las más recientes y más impactantes, estoy pensando, por ejemplo, ahora mismo en la Observación General 25 a los Derechos del Niño, que habla de la vulnerabilidad digital de los menores, una de las más importantes es la vulnerabilidad digital.
1: Sin duda, Antonio, continúo contigo para hablar de ese elefante en la habitación que es la inteligencia artificial. Algunos la ven como una amenaza deshumanizadora y otros como una herramienta casi mágica. Desde la perspectiva de la intervención social, ¿cuáles son los grandes retos y las oportunidades que nos ofrece esta tecnología?
2: Hay una cuestión básica y es que la tecnología no es neutral, reproduce la sociedad que la genera y amplifica sus características. Y siempre hay grupos, desde los que las diseñan hasta los que las ejercen, que tienen ventajas, pensemos en la tecnología militar y en otras, ¿no? En el ámbito de la inteligencia artificial, lo más interesante es darse cuenta ahora mismo de que antes pensábamos en resolver un problema y entonces programábamos una solución. Programábamos. O sea, el primer momento ha sido programar algo. Pero ahora ya no se programa. Ahora lo que se hace es que se entrena a un sistema, a un algoritmo, para que tome decisiones. Entonces, es totalmente diferente pensar en una programación de algo, cómo se resuelve, y yo lo evalúo, a pensar en cómo se entrena un sistema y el sistema por sí mismo con ese entrenamiento aprende. ¿Y de dónde aprende? De tus prácticas cotidianas, de los datos que tienes. ¿Y cómo son los datos? Pues por naturaleza, porque somos así, estratificados, desiguales, con sesgos, pero porque la propia sociedad, si nos miráramos con un espejo, pues tenemos todo eso a la vez, ¿no? Entonces, para mí, yo creo que lo más interesante de este seminario internacional que coordina el profesor Rafael Aceves y que he tenido yo el honor de que me invite, lo más interesante de este seminario internacional y que va alineado con todas las grandes debates del trabajo social ahora mismo en todo el mundo, es precisamente abordar cómo podemos conquistar democráticamente el algoritmo, por decirlo así, ¿no? ¿Cómo podemos nosotros generar espacios de protección, cómo nuestros menores pueden estar protegidos online, porque también son ciudadanos online, y nuestros mayores, cómo podemos utilizarlo mejor para el triaje, para facilitar y agilizar asignación de prestaciones, etcétera, pero sobre todo cómo lo podemos colonizar, estructurar como cualquier otra tecnología desde las bases de la democracia. Y eso, más que pesimista o optimista, lo que es apasionante, lo que es apasionante, el ser capaces de abordar estos problemas desde una mentalidad que nos genere a todos más recursos disponibles, más herramientas de intervención. Y para mí, el principal reto que tiene es cómo colonizar democráticamente el algoritmo, si se puede expresar de esta forma más poética, ¿no? Y la gran oportunidad que tiene, primero, no es que sea una oportunidad, está ya aquí y no se va a ir. O sea, que es una necesidad, que es desarrollar herramientas y formar, y en eso la UNED, este seminario y otros compañeros y compañeras, y el trabajo social en general está muy movilizándose para generar cada vez más herramientas que nos permitan trabajar en el mundo digital.
1: Me encanta esa mirada porque además la inteligencia artificial se suele mirar en ese término, en términos dicotómicos, de bueno o malo, y no se busca un camino intermedio cuando es algo que está ya aquí presente. Rafael, voy contigo y casi por alusiones, porque Antonio te mencionaba, en estos tiempos de prisas, de IA, de respuestas automatizadas, pues parece casi revolucionario reivindicar algo tan humano como la importancia de la escucha, la comprensión, el diálogo. ¿Por qué es tan vital situar esto en el centro de la práctica profesional hoy en día?
3: Es vital y necesario, Aitor, y poner en el centro el territorio, como decía Antonio, porque es en el territorio donde nos conformamos y hacemos nuestra vida. En 1854, el gran jefe blanco de Washington hizo una oferta por una extensión de tierras indias que quería comprar, prometiendo crear una reserva, y se encontró con la respuesta del pueblo que vivía allí en el territorio, diciéndole que cómo se puede comprar o vender el firmamento ni el calor de la tierra, cómo podrán ustedes comprar la frescura del aire, el fulgor de las aguas. Somos parte de la tierra, decían, y asimismo ella es parte de nosotros. La reflexión es que en esta vida todo lo que tiene valor tiene precio y tenemos que aprender a escuchar todo lo que nos rodea. Y para poner en valor ese intangible, que es el cuidado, el cariño, la comprensión, que también nos llena la vida, y por qué no decirlo, el amor, es necesario crear una urdimbre afectiva en nuestra comunidad, en nuestra sociedad. Y a las personas que están escuchando, las preguntaría, ¿qué dirían al presidente de Estados Unidos? O más bien, más concreto, a nuestro alcalde o alcaldesa, o a las personas que conviven con nosotros y nosotras, y qué es lo que de verdad nos importa en la vida. Pues en la práctica profesional pura y dura, Aitor, pienso que nos encontramos con historias en las que precisamente la pureza y la dureza es que vivimos en una sociedad mestiza y flexible. Y ese mestizaje y esa flexibilidad en el territorio, en el lugar que habitamos, ha de ser sensible con toda la realidad y tenemos que aprender a escuchar toda la realidad. Hay ensayos como el de Paco Calvo, Planta Sapiens, o La zarigüeya de Schrödinger, de Susana Monceau, profesora del Departamento de Lógica y de Filosofía de Ciencia de la UNED, que nos apelan en una sociedad hipercompleja, acelerada y profundamente motivizada, precisamente a cambiar la mirada y poner la atención en algo tan revolucionario como la implicación, la relevancia, el compromiso, el cuidado, en una sociedad donde importan las no cosas que dice Byung-Chul Han, los intangibles.
1: Somos parte de la tierra, lo importante son las no cosas. Nos has dejado ahí unas pinceladas para la reflexión, sin duda. Rafael, Antonio, continúo contigo porque todo esto que nos estaba contando Rafael, también lo que tú desgranabas antes, este debate profundo y necesario, va a ser parte del eje del sexto seminario internacional, recuerdo el nombre, Participación Ciudadana, Trabajo Social y Servicios Sociales en Tiempos de la Inteligencia Artificial, Retos, Perspectivas y Buenas Prácticas. Antonio, cuéntanos más detalles, ¿qué es lo que se trata en este seminario?
2: Bueno, en este seminario, la verdad es que muchas gracias por la pregunta. En este seminario lo que abordamos es la IA y los servicios sociales desde la perspectiva de la participación ciudadana. Como he dicho antes, esa es la clave. La clave es la participación que implica derechos, que implica y que implica también el principio de realidad, ¿no? Sabemos que además las grandes compañías tecnológicas, pues hay que establecer sus normativas. Acaba de aprobar el gobierno brasileño ahora mismo el Estatuto Digital de los Menores Brasileños, con medidas muy, muy interesantes, ¿no? Entonces, el planteamiento nuestro es a ofrecerle a nuestros estudiantes de la UNICE, a todo el que quiera, pues un espacio de reflexión del máximo nivel. Claro, en esto muchas veces cuando uno organiza un seminario, puede hacer dos cosas, hacer el seminario que quiere, invitar a gente, o hacer un seminario que se nutre de los resultados alcanzados. Y en este seminario contamos, vamos a trabajar en un tema en el cual tenemos tres proyectos europeos del máximo nivel, uno en Urban y en la convocatoria de Urban Initiatives, otro en la convocatoria de Capacity Building y otro en una convocatoria anterior. Y entonces la verdad es que estos resultados, que para el que lo quiera ver, están en la web, ¿no? De cuando se acercan ustedes a ver la información sobre el curso, que es el proyecto SER, de convivencia intergeneracional, en tiempos de la IA también, y con espacios automatizados. El proyecto de desarrollo de todas estas cuestiones y de los estándares de supervisión en Nepal, trabajando conjuntamente con dos países súper avanzados en IA, como es Finlandia y como es la República Checa y España. Y también el proyecto CAMUS, que también lo llevamos adelante, y que era un proyecto de auditorías ciudadanas. Es justamente cómo situar al ciudadano como auditor y cómo tomarle en consideración. En ese sentido, es un seminario novedoso, porque vamos, te ponen en el donde están ahora debatiéndose los temas más importantes. En el primer bloque se habla de la participación y la evaluación en las administraciones, porque 90% de las trabajadoras sociales se desempeñan en un sistema como el de bienestar español en el ámbito de la función pública o asociados a ella. Y tenemos la suerte de contar con Marta Laura Tamayo, que es catedrática de Derecho Administrativo de la UNED y codirectora de Participatory Group, una red que agrupa más de 50 ciudades en este ámbito de participación, tecnología. Y también Diego, Gonzalo y Juan, tres investigadores jóvenes que están vinculados a uno de los proyectos europeos, el proyecto SER, ¿no? Y van a presentar las buenas prácticas evaluativas. En el bloque 2, que ya avanzamos un paso más de la participación, ¿a dónde? A la inteligencia, retos y oportunidades, o riesgos y oportunidades, como me preguntabas antes, ¿no? Pues ahí tenemos a Xavi Marco Josep Bosch, que es una autoridad en trabajo social digital de la Universidad de Zaragoza. Tenemos al presidente de una de las grandes organizaciones globales dedicadas al bienestar social desde hace 100 años, que es el doctor Sergei Zelenev, que es el presidente del International Council on Social Welfare. Dará la conferencia en inglés, pero hay sus títulos, o sea que todos estéis invitados. Y después tenemos una profesora de la Universidad de Jaén, María Dolores Muñoz, que también trabaja en el ámbito de cómo la persona que está trabajando percibe la IA, ¿no? En este caso, los profesionales. El bloque 3, fijaros, los que me estáis escuchando, que no me quiero enredar mucho, pero primero hemos tenido el planteamiento de la participación, después los retos y oportunidades de la IA, y el tema 3 es ya, ¿y qué va a venir, no? ¿Dónde estamos? El debate entre inteligencias naturales, artificiales, cómo nos organizamos, esta mesa tan interesante la coordina el profesor Rafael de la Ceres. Ya tenemos al presidente de la Asociación Estatal de Directoras y Gerentes de España de Servicios Sociales, o sea, una visión macro maravillosa, que es José Manuel Ramírez, que es profesor de la Universidad de Málaga. Tenemos a Pablo Álvarez, que es profesor titular del ISQT, una universidad en Portugal muy prestigiosa. Y después tenemos a tres compañeros del departamento, que son investigadores estupendos, espectaculares, ¿no? A Inés, que además es también coordinadora del seminario, ¿no? Y en el comité científico, Inés Martínez. Tenemos a Miguel Urra y a Francisco Lorenzo, que van a hablar de inteligencias naturales y artificiales desde una perspectiva humanista, de nuevo los derechos y la acción colectiva en las redes sociales, ¿no? Con lo cual ya llegamos al último día, que es el miércoles. En el miércoles tenemos, por un lado, una mesa redonda sobre buenas prácticas, perspectiva comparada. Después de lo que hemos hablado, me puede decir cualquier persona interesada, diría, bueno, y en concreto, cuéntame algo que esté funcionando.
1: ¿Cómo lo aterrizamos?
2: Y claro. Ahí tenemos a Joaquín Castillo de Mesa de la UMA, que está llevando un proyecto de IA, de inteligencia artificial y triaje en el Ayuntamiento de Benalmádena, o sea, un caso práctico espectacular. A Pablo Méndez, que trabaja en La Rioja, sobre estos mismos temas. Y a Álvaro Revilla Castro, que es el director general de Política Social del Ayuntamiento de Fuenlabrada, que tienen ya varios robots y sistemas de IA aplicados atendiendo a personas mayores. Con lo cual, nosotros no queremos quedarnos solamente en el ámbito del menor, en el ámbito del mayor. El trabajo social es transversal, ¿no? Y finalmente, como conferencia ese día, tenemos a un catedrático de Berkeley, que es una de las universidades más prestigiosas del mundo, como todo el mundo sabe, ¿no? Que habla de cómo ha adelgazado el estado del bienestar en estos, en términos de presupuesto, en tiempos de la IA, ¿no? Y hace un análisis comparado de los países de la OCDE, que también es muy interesante. Y ya ese mismo día por la tarde tenemos un bloque sobre qué pasa con diseño, con la co-creación, cómo podemos ponernos en el centro nosotros, qué hemos hecho la IA, ¿no? Y tenemos a Andrea García Santos Mases Fernández, que es una profesora de la UNED, profesora titular, excelente investigadora, como todos los que he nombrado hasta ahora y las que he nombrado hasta ahora, a Raquel Peltarresano, que es profesora titular de geodiseño, experta en estos ámbitos, de la Universidad de Barcelona. Y también tenemos a Eva Rubio, Jesús Pérez Viejo y Manuel Gutiérrez para hablar de la Caja Negra del Bienestar, que son también profesores de la UNED y son investigadores e investigadoras del máximo nivel. Y finalmente, tenemos un taller de buenas prácticas que va a llevar adelante pues Mónica Fernández, Miguel Urra, Rafael Aceves y Cecilia Arranz, trabajando sobre prompts, que se dice así, ¿no? ¿Y qué estrategias tienes para usar la IA? Y finalmente tenemos las conclusiones. Y el jueves a las 11 tenemos un acto que va unido a este, que es que la UNED le concede, a propuesta de la Escuela Internacional de Doctorado y en este caso mía, al doctor Neil Gilbert, del doctorado honoris causa de la UNED. Además, es un gusto porque este es un hombre, lo vais a conocer, pues una persona de Grecia, pero tiene ya 80 y tantos años. Se tendría que haber dado en el COVID, no pudo ser en el año 20, y tenemos a esta justicia poética de que hemos llegado todos vivos al 26, podemos contar con él y podemos dárselo, ¿no? Y para mí, pues es una satisfacción personal, me emociona contaroslo, ¿no? Entonces, tenemos ya al final este día maravilloso del doctor honoris para que lo puedan todo el mundo atender. O sea, que yo creo que es un seminario como los que hacemos en el departamento, como los que se hacen en la UNED, ¿no? Es una universidad que busca ponerte los problemas más candentes, ver qué líneas de trabajo hay, buenas prácticas y cómo intervenir y desarrollar estrategias coparticipativas.
1: Sin duda, muy interesante todo lo que planteáis, la escucha en el centro, como siempre en el trabajo social. Nos has hecho una radiografía perfecta de todo el seminario, mucho trabajo que hay detrás. Así que bueno, a su director me gustaría por último ya preguntarle, Rafael, ¿qué hace para un estudiante de la UNED o un ciudadano particular especialmente interesante este seminario? ¿Por qué invitarías a participar y también a escuchar todas las reflexiones posteriores que se den durante estos días?
3: Pues porque en un mundo tan polarizado, que intentan polarizar tanto, y en una comunidad súper diversa y en contextos cada vez más difíciles de interpretar, lo ha explicado muy bien Antonio. Pasamos de la teoría a la práctica y además incluso con experiencias concretas, con talleres, preguntando a la propia inteligencia artificial cómo resolvería las cosas y viendo si es posible suplantar o apoyar la tarea profesional. Pienso también que la universidad como institución ha de ahondar desde el conocimiento en dar sentido a la labor que se realiza para lograr el bien común. Y ante la fragilidad que sentimos, creo que la mayoría de las personas, la fragilidad de los derechos humanos, la falta de implicación de las élites políticas en resolver las cosas de manera consensuada o con disenso razonado, pues como ya apelaba Francisco Vitoria en la Escuela de Salamanca, la idea de una comunidad basada en el saber de los pueblos, de la propia realidad, que parte del conocimiento y de la experiencia de la sociedad. Y eso se transmite a través de la participación, a través del diálogo que legitima ese saber y ese poder hacer de una manera diferente. Y en este sentido, pues pienso que la Universidad Nacional de Educación a Distancia, a través del Departamento de Trabajo Social, propone hacerlo desde la realidad que vivimos con la digitalización y la emergencia de la inteligencia artificial que trata de fagocitar al resto de inteligencias mínimas, y lo hacemos realizando propuestas a desarrollar en contextos de vulnerabilidad de una manera más humana.
1: Creo que más o menos hemos hecho un análisis exhaustivo de todo esto, así que voy a pedir a Antonio López Peláez, catedrático de Trabajo Social, que nos haga un resumen para poner la cuadratura al círculo, como suele decir, a este programa.
2: Yo lo que quería contar a la audiencia, por si no lo saben, ¿no? Que igual lo saben, es lo que es la ceremonia del doctorado honoris causa, porque eso lo decimos de corrido y parece que y no lo sabes, ¿no? La universidad, todas las universidades del mundo, las europeas, las españolas, tú puedes hacer tu grado, tu máster y tu doctorado y formas parte de la comunidad de doctores de la universidad. Pero aparte, por un proceso muy competitivo, porque solo hay un par de ellos al año, la universidad puede aceptar como con el máximo grado de excelencia darle un doctorado ad honoris, un doctorado por honor, a un investigador externo a la universidad que pasa a formar parte, por decirlo así, del claustro de doctores de la universidad. Entonces es un gran evento que se utiliza, normalmente se hace el día de la Universidad de Santo Tomás o se hace en el caso de la Escuela Internacional de Doctorado, el día que se entregan todos los doctorados. O sea, imaginaros, todos los que podáis verlo por streaming, ¿no? Todos imaginaros que vais a un acto en el que hay 100 personas que van a recibir su título de doctor, que el rector les da un abrazo, que han acabado su formación y a la vez en ese mismo acto se entrega un doctorado de excelencia, ad honoris, a una persona que por su relevancia en un área de conocimiento pues ha marcado un antes y un después, ¿no? Y por eso hemos organizado el seminario en estas fechas, para hacerlo coincidir y para que todos nuestros estudiantes tengan, tanto online la grabación como los que puedan asistir, esta experiencia, que también es un ritual universitario muy bonito, y también pues aprender de personas tan relevantes, con lo cual os animo a todos y todas a que atendáis al seminario.
1: Pues está muy bien eso que has hecho, esa pedagogía, para contar a la audiencia en qué consiste esta ceremonia tan bonita, tan emotiva y sobre todo que sirve para reconocer a alguien excelso en su campo profesional. Ahora sí que nos vamos a despedir. Antonio López Peláez, Rafael Aceves Valentín, muchísimas gracias por ayudarnos a poner el foco en lo que realmente importa, que es en las personas.
3: Muchas gracias.
1: Reitero ese agradecimiento a Carlos Alberich, nuestro magnífico técnico de sonido que nos ayuda a que todo esto suene perfectamente. Con estas reflexiones de Antonio y de Rafael, cerramos el primer programa de nuestra serie sobre trabajo social e inteligencia artificial. Te esperamos en el próximo capítulo para hablar de la ética del cuidado y de cómo diseñar estrategias con perspectiva humanista. ¡Hasta pronto!

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El miércoles arrancó el Primavera Sound en Barcelona, uno de los festivales más grandes de nuestro país y sobre todo de mayor relevancia internacional. En esta primera hora de Nanana de Radio 3 de este viernes vamos a bucear por las propuestas de música electrónica de ese cartel, partiendo de la base de que esa etiqueta música electrónica es hoy en día mutante y fluida. Encontramos expresiones más contundentes, más pensadas para la pista de baile y otras más experimentales, figuras emergentes y otras consolidadas. Podemos decir que incluso leyendas, como es el caso de Underground Resistance, colectivo clave en el desarrollo de la escena de Detroit, que estarán actuando esta misma noche. Y esta madrugada, hace muy poquitas horas, ha sido el turno de uno de los nombres de la electrónica Made in UK de hoy en día, Overmono. Esto es lo último que han publicado, Lockup.

Pure Devotion, así se llamará el nuevo álbum de Overmono, que llegará en pleno verano, el 7 de agosto. Los hermanos Russell lo han anunciado con esta Lock Up, con la que demuestran que siguen a la vanguardia de la electrónica en su país. Y esta es la música de Cole Super, ahora con su tema Mother Time.

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1: Cole Super es el alias más habitual de Joseph Richmond Seaton, y lo decimos así porque cada una de las canciones de su disco de 2025, A Rhythm Protects One, la firma con un seudónimo distinto. Hace hincapié así en la personalidad múltiple de su música. Estará actuando esta misma noche en el Primavera Sound. Y su turno será mañana, una de las estrellas globales de música de baile y electrónica. Ella es Peggy Gou.

Esta mañana en Nanana de Radio 3 estamos viajando por el cartel del Primavera Sound que está teniendo lugar estos días en Barcelona en busca de los nombres que configuran la electrónica contemporánea. Y esto que estás escuchando se llama Turbo Olé Part 2, lo firma Jazz, que es el seudónimo de Silvia Jiménez, una artista asturiana, una productora y DJ asturiana asentada en Berlín. Y si buscamos más nombres de nuestra escena, aquí tienes la música de Nesca. Esto es Happy Pill

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Buenos días, si te acabas de despertar y nos has elegido para arrancar tu mañana. Y te avisamos, por si lo que necesitas a estas horas es ritmo y movimiento, estamos buscando la electrónica, persiguiendo la electrónica en el cartel del Primavera Sound que se está desarrollando estos días en Barcelona. De hecho, por allí anda Leire Guerrero, que muy pronto te ofrecerá un especial de Radio 3 con su sensibilidad habitual para escoger la mejor música. La electrónica, ya te lo hemos contado al inicio, tiene múltiples facetas. Y en el caso de Paula, alcanza su lado más melódico y más poppy. Ha regresado en 2026 con esta canción que es increíble, Somebody to Everybody, así que no podemos más que celebrar ese comeback. Y en el lado más experimental, aquí tienes a Oli Excel con Go, Oli Go. 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
1: Suena avanzada y sofisticada, a veces artificial y de otro mundo, pero siempre con algo magnético. Es la música del sueco Olli Excel y lo que has escuchado aquí en Nanana de Radio 3, la canción Go Olli Go de su álbum Lick the Lens, Part 1. Y él es el venezolano Safety Trance. Lo que ya suena es No me quiero dormir.

Tal vez te suena su nombre porque ha colaborado con artistas como Arca. Su especialidad es la de construcción de ritmos populares como el reggaetón. Pero en esta No me quiero dormir, Safety Trance pisa el acelerador para crear ese ritmo endiablado, muy adecuado para estas horas. Esta es una colaboración con otra artista que también ha actuado estos días en el Primavera Sound. Es Sick Sex. Y esto que ya suena, que se llama Not Your Mom.

Si estamos repasando la presencia de la música electrónica en el cartel del Primavera Sound, no podemos olvidarnos de una de nuestras favoritas que precisamente actuó anoche con esa aproximación íntima a la música de club. Te estamos hablando de Oklu y esta Harvest Sky. Y mañana le toca a él. Esta es la música de Nick León. Esto es Bikini, una colaboración con Erika de Cassie. Y con ellos vamos a llegar a las 7 de la mañana aquí en Nanana de Radio 3.

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Hola de nuevo, ¿cómo estás? 7:01 de la mañana, 6:01 si estás en Canarias. 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

La lluvia fue la gran protagonista de ayer en la primera jornada del Primavera Sound. Alex G, esto que está sonando al inicio de esta segunda hora en Nanana de Radio 3, era una de las actuaciones más esperadas, pero tuvo que ser cancelada por esas condiciones meteorológicas adversas. Y lo mismo ocurrió con otros grandes nombres en ese cartel, como por ejemplo Mac DeMarco, Massive Attack, Doja Cat o Bad Gyal. Bueno, hubo algunos artistas que resistieron a la lluvia, algunos tuvieron más suerte, por ejemplo, ellos. Esto es Jenner de Renaldo y Clara.

0: El encanto de Renaldo y Clara, una de las bandas protagonistas de nuestra escena, presentes ayer ahí en ese festival, en el Primavera Sound. Y aunque parezca mentira, no todo lo que ocurre estos días gira alrededor del Primavera Sound, aunque es verdad que es difícil seleccionar a un artista y no encontrarlo en ese cartel. Pero suceden muchas cosas alrededor de todo el país. También, por ejemplo, podemos volver hasta Madrid para encontrarnos con ella. Rigoberta Bandini, que está actuando 3 noches seguidas en las Noches del Botánico.
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Cansó de primavera, Rigoberta Bandini. Bueno, anoche comenzó ese ciclo de conciertos que abarca al completo los meses de junio y julio y que inundan las noches de Madrid de grandes nombres de la música contemporánea. El estreno de la edición de este año corre a cargo de ella, de Rigoberta Bandini, protagonista durante 3 jornadas, pues eso, en las noches del Botánico. Ayer fue la primera de ellas. Y ella estará este verano girando por festivales en todo el país. Es Amaya con Mejores Amigas para Siempre.

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Da igual que le den un pequeño giro a su sonido, los punsetes son reconocibles desde la primera nota y eso no lo pueden decir todas las bandas y todos los artistas en esta era vertiginosa para la industria musical. Una persona triste es la primera canción de esta nueva era de los punsetes. Ahí siguen intactas la ironía y la lucidez en las letras y, por supuesto, ese sonido tan distintivo. Se acerca un nuevo disco para los punsetes y este es el primer capítulo. Y ella también es reconocible de manera instantánea. Es la música de Susto y esto es nuevo.

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0: Hace 10 años las Bistecs acuñaron el género de electro disgusting. Solo entregaron un disco, Oferta, pero quedó grabado en nuestra memoria con canciones como Historia del Arte, por ejemplo. Bueno, pues Susto recoge algo de esa influencia, por algo ella fue la mitad de ese dúo. Ella es Carla Parmenter. El año pasado publicó Crisis, un álbum que seguía una estela más industrial, más tecno, más bailable, pero Estabar Manolo me parece que sigue teniendo, bueno, pues algo más de la crítica relacionada con las Bistecs, un humor más costumbrista.
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0: Y esta es la música de Jan Prado, Son las 3.

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1: ¿Qué estás desayunando?
2: Tostada de pavo, con aceite.
0: ¿Qué canción, película o libro te ha incomodado?
2: La montaña mágica de Thomas Mann.
1: ¿De qué iría tu charla TED?
2: De ninguna, no. Yo no estoy formada para dar una charla.
0: ¿Cuál consideras que es la palabra de este año?
2: Genocidio, sin duda.
0: ¿Con qué sonido te despiertas?
2: Con la ducha de mi marido, que siempre hace mucho ruido.
1: ¿Con qué ismo te identificas?
2: Pues mira, creo que son dos. 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El humorismo yo lo aplico en mi vida, a diario. 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O sea, que dos.
0: ¿De qué eres incapaz?
2: Mira, de terminar un sudoku ni haciendo trampas. Soy un cesto.
1: ¿Qué titular cultural te gustaría leer?
2: Uno que ya se va leyendo, y es que cada vez va aumentando el número de lectores. Cada vez se lee más en este país. A mí me parece que es lo único que nos puede salvar del apocalipsis que se avecina.
0: ¿Para un concierto, pista o grada?
2: Grada.
0: ¿A quién le harías estas preguntas?
2: A Javier Cámara.
1: ¿Qué canción podría sonar en tu funeral?
2: La Granja, de ZZ Top. Hola, soy Elvira Mínguez, me conocéis la mayoría como actriz, o si hay alguien que no me conozca como actriz, pues soy actriz, llevo 30 y tantos años en la interpretación, pero estoy en la promoción ahora de mi segunda novela, que es La Educación del Monstruo, que está publicada por Espasa de Planeta. Así que nada, que os invito a leerla y que me comentéis a ver qué os ha parecido.

Mundo acelerado. El siguiente artista también anunció que paraba el año pasado en los conciertos que ofreció en el Estadio Metropolitano en Madrid, pero ya tiene nuevo disco a la vista. Esto es Caravaggio, lo nuevo de La Fuente.

0: El nuevo álbum de La Fuente se llamará Brigado y se publicará el próximo 19 de junio. Música folclórica atemporal, así ha bautizado a esta nueva etapa. ¿Y qué significa eso? Bueno, pues que toma la raíz de la tradición sonora andaluza y que la pone en contraste o en diálogo con la salsa y con otros sonidos del Caribe. O sea, que se suma a esa ola global latina que inunda la música popular contemporánea y lo hace con buen gusto. Un movimiento similar el que hace ella en su disco.
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0: Bueno, esto es Na Na Na, Radio 3, y ya suena Ay Doctor, de María José Yerbo.

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La luz, el hedonismo, la esperanza atraviesan toda la obra de Ezra Collective y lo dejan por escrito en el que será su nuevo disco, que se titulará Here Because of Hope. Comienzan a adelantarlo con esta canción, Only Love, que cuenta con esa lírica conmovedora, con la expresividad reconocible de Pasaliu, un cantante inglés al que, en mi caso, conocí gracias a la música de Ibelli. Y esta Asset es una nueva canción para las hermanas franco-cubanas.

Y Belli anuncia nuevo álbum, nueva etapa creativa, lo editarán con su propio sello, lo anuncian con esta Asset y ese disco se llamará Offering y llegará el próximo 26 de junio. Y esta es una nueva canción para Ibibio Sound Machine, Concept of Love.

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Joshua Heidegen es todo carisma, lo demuestra en sus canciones, que irradian magnetismo, y también en su manera de hablar sobre su arte. Hace poco mantuvimos una conversación con el poeta y rapero, y muy pronto te ofreceremos esa entrevista aquí en Nanana de Radio 3. Esta es Don't Let It Get You Down, de su último disco. Y esta es Hang, de Daphne.

Butterfly, del último álbum de Daphne, el alias más bailable de Dan Snaith. Hemos escogido esta imparable Hang para invocar el espíritu del viernes. Y con esta Return to Vivo vamos a llegar a las 8 de la mañana aquí en Nanana de Radio 3. Es una canción nueva para Barry Can't Swim.

Hola de nuevo, 8 de la mañana, 7 de la mañana si estás en Canarias. Nanana, sonando en Radio 3, un despertar cálido que es un radar preciso de la hora de la música.

No vivió nada de eso, pero en su música la artista y DJ alemana Horse Girl recibe influencias del New Age de los 80, del pop de los 90 y del EDM de los 2010. Bueno, esto último sí lo vivió, pero siendo una adolescente. Horse Girl toma esos referentes, los pasa por su trituradora particular, porque se presenta como mitad humana, mitad caballo. Podría ser un personaje de Black Mirror, porque toda su estética está marcada por una máscara, pues eso, de caballo con la que se presenta, pero es sencillamente una nueva estrella del pop, de un tiempo en el que lo digital y lo real muchas veces se confunden. Hoy publica su álbum debut, que irónicamente se llama Nature is Healing, y esos ecos del EDM están muy patentes en esta That's My Beach que te estamos ofreciendo hoy para desayunar en Nanana de Radio 3. Buenos días. En el otro extremo tenemos a esta diva absoluta del pop, una leyenda viva, Madonna, que publica nuevo álbum en menos de un mes. Confessions 2, de ahí sacamos esta Love Sensation.

Peace in the Wind es el cuarto álbum de Joji, y hoy, viernes de novedades, ha publicado por sorpresa la versión extendida de ese disco, en el que ha incluido canciones como esta Bluffing, en la que colabora Kid Laroi, y que despistan por ese inicio acústico, pero que enseguida se crecen en graves y que hacen también de la deconstrucción virtud. Y ella es Taylor Swift, y esto también es nuevo, I Knew It, I Knew You.

Ya sabes que todo lo que gira alrededor de Taylor Swift genera rumores, genera muchísima expectación. Hacía semanas que los fans esperaban una nueva canción de su estrella favorita y esta I Knew It, I Knew You es parte del universo de Toy Story 5 y, oh sorpresa, la ha escrito junto a Jack Antonoff. Bueno, son las 8 y 15 minutos de este viernes, 5 de junio. Escuchas Na Na Na en Radio 3, este despertar cálido con canciones bonitas. Y ya sabes que los viernes toca novedades para desayunar. Hoy también se publica Cry Baby, el nuevo álbum de Vince Staples. Y esta es una de sus nuevas canciones, White Flag.

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2: Sí, nosotros íbamos a ir en el 2020 y la gira estaba planeada ya. Era enero de 2020 y cuando llegó marzo, llegó la pandemia, o sea, todo así destrozado. Nuestros sueños europeos tronchados, imagínate. Entonces, pues, nuestro próximo disco nos tardamos 5 años entre discos y pues ahora ya por fin, Dios mío, por fin. No puedo creer, o sea, yo todavía no me lo creo.
3: Hola, soy Raquel de Buscabulla y están escuchando Na Na Na en Radio 3. En esta gira nueva hemos estado intentando hacer cosas más teatrales. O sea, antes de eso éramos una banda bastante casual, como pues un poco como improvisada, o sea, no planeábamos mucho, pero en esta gira pues hemos estado tratando de añadir más el elemento un poco más dramático. Luis y yo nos vestimos iguales, tratando un poco de como que de integrar algunos elementos, ¿verdad? Pues ahora, pero pues hay que ver, ¿verdad? Porque vamos a tocar 2 festivales y en los festivales es otra cosa, tú sabes, como que no, uno no puede tener lo mismo que si estás tocando de día, pues no es lo mismo con las luces y eso, pero más que nada, creo que venimos a España un poco con un set más divertido, más latino, como que empujando un poco más la percusión como afrocaribeña, o sea, es como que nos sentimos que, pues, Bad Bunny está en el país, sea como que sea, está apoderándose de él, y pues nosotros también, ¿verdad? Venimos un poco como que con nuestro sabor alternativo, pero siempre queriendo como que representar bien la isla. Lo que pasa también, ¿verdad?, es que Buscabulla no es una banda de música tropical, o sea, somos una banda indie con sintetizadores heavy y influencia claramente pues del disco, del R&B, tú sabes, de música claramente pues más anglo, pero pues el elemento latino siempre ha existido en nuestra música y pues creo que un poco como que lo que hemos querido amplificarlo más y tocar las canciones con un poco que resaltan ese tipo de arreglo de instrumentación, tú sabes, como que sí, creo que va a ser muy bien apreciado.
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3: Yo creo que siempre estamos como que juntando cosas que como que no necesariamente una va con la otra. Y como que eso me gusta, como que no somos tan fáciles de encasillar.
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3: La música un poco se ha vuelto un poco hedonista, tú sabes. Creo que también con el reggaetón, pues todo es como de la sensualidad y tú sabes. Y como que yo me gusta también explorar el tema, o sea, como los que se exploraban en los tiempos de antes. No ha habido tanto espacio como para explorar temas un poco trágicos o como, tú sabes, más como se escribían las canciones de antes. Y yo digo, ¿qué pasa si se traen esos temas pero con producción nueva? Tú sabes, yo creo que eso era un poco lo que queríamos lograr con ese disco.
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3: La meta que tenemos cuando estamos en el estudio, tú sabes, crear algo bien único, y tú sabes, y es difícil porque hay veces que la gente no sabe cómo recibirlo, y nosotros siempre vivimos entre ese punto donde queremos hacer algo genuino, pero también queremos que la gente lo reciba, pero uno no quiere tirarse mucho de un lado o del otro, porque también uno tiene que vivir, tú sabes, uno tiene que pagar la renta, tú sabes. Pues seguro, pues no, sabes, no sé, o sea, yo viví en Nueva York muchos años y Buscabulla nació en Nueva York, tú sabes, y yo creo que había algo ahí. Nueva York es una ciudad de personalidades tan fuertes y de artistas tan bien definidos, y un poco pues estando en Nueva York me di cuenta que si no vienes con algo completamente original, pues al pasar del tiempo vas a ser irrelevante, tú sabes. Entonces pues como que pues creo que el haber estado en una ciudad donde el arte tiene tanta presencia, me di cuenta que yo dije, wow, so yo tengo que ser tan y tan y tan original y tengo que ser tan y tan de lo que yo soy, que pues que entendí que eso era un poco como que la clave del éxito, ¿verdad? Como que, pero a la misma vez es, da mucho miedo porque pues no tienes referentes y estás tratando de traer algo nuevo a la mesa. Hola, soy Raquel de Buscabulla y están escuchando Na Na Na en Radio 3.
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3: Pero entonces, pues exacto, nos mudamos a Puerto Rico después del huracán María. O sea, el huracán María, o sea, marca un antes y un después en esta isla, tú sabes. O sea, esto fue un huracán tan y tan y tan devastador, tú sabes. Mi padre no tuvo energía eléctrica por 6 meses. Tú sabes, como que algunas veces muchas personas no entienden, 4,000 y pico de personas murieron, tú sabes, por falta de servicios, de comunicación. O sea, lo que pasó en el huracán María fue bien devastador y cambió todo. Mucha gente se fue de Puerto Rico, entraron las leyes de 2022, empezaron a llegar los americanos que no querían pagar taxes. La isla se gentrificó, la renta se puso carísima, o sea, todo cambió post huracán María. Y cuando nosotros escribimos Regresa, ese cambio estaba empezando a ocurrir y estaba despertando un poco como una conciencia nacional. Y a medida que fue pasando el tiempo, o sea, ese despertar se vio. Y yo creo que un poco, ¿verdad? O sea, tengo que usar a Bad Bunny como referente porque la realidad es que un poco él ha sido un poco como un representante de lo que ha pasado aquí, y me atrevería a decir que con Debí Tirar Más Fotos y parte con Verano Sin Ti, él un poco, tú sabes, como que es, tú sabes, marca un orgullo nacionalista súper fuerte y donde él dice las cosas como es y los problemas que están pasando en la isla. Era interesante porque con Se Amaba Así, yo un poco quería romper y quitarme del contexto cultural porque quería hablar de un tema muy personal, muy íntimo, muy genuino, que era la ruptura mía y de mi pareja de años y mi colaborador en la banda. Luis Fro y yo siempre tenemos momentos donde un poco reflejamos como que, bueno, pues han pasado todas estas cosas, pero seguimos aquí trepados en esta tarima, tú sabes, cantando este mensaje. Y pues curiosamente puede ser un poco agridulce, pero a la misma vez yo creo que el hecho de que yo pude coger un sentimiento tan, tan triste y lo convertí en una canción, lo cual me genera dinero y me hace poder seguir afuera, y un sentimiento que te conectas, pues me hace sentir que el dolor no fue en vano, sino que fue productivo. Y como lo llevo un poco, ¿verdad? Como si fuera como una medalla de honor después de haber estado en una guerra, ¿entiendes? Como que lo siento un poco que coño, el dolor produce mucha sabiduría.

estoy trabajando en canciones nuevas. He estado trabajando por mi cuenta, y pues ha sido interesante porque, o sea, dentro de todo lo que ha pasado, yo también creo que estoy un poco así como medio teniendo un renacer, reencontrándome. Mis discos de vinilo estaban encerrados en cajas llenas de polvo, y desde que todo esto ha pasado los he vuelto a abrir, me he vuelto a encontrar con la música de mi padre, de mi familia. Yo era muy, muy discotequera y raver cuando era joven, y he vuelto de nuevo a la pista de baile, ¿verdad? Porque ahora tengo mi tiempo libre y he tenido un poco como un renacer, y he estado trabajando música nueva, así que estoy muy entusiasmada con la nueva era que viene por ahí. Y pues obviamente, pues sabes que cuando venga la nueva era voy a volver a España.

0: Buscabulla estarán actuando este viernes en el Festival Primavera Sound en Barcelona, el sábado 6 de junio en Donosti, el martes 9 en Valencia y el jueves 11 en Madrid. Acabamos de escuchar a Raquel Berrio, la mitad de Buscabulla, que nos ha hablado de los orígenes del dúo, de la naturaleza vanguardista de su música y de las reivindicaciones de los artistas de Puerto Rico. Lo ha hecho hoy aquí en Nanana de Radio 3. Ella misma lo ha mencionado, va a coincidir aquí en España con su compatriota, al que conoce muy bien porque han colaborado en su disco Un verano sin ti. Y mañana continúa su residencia. Sí, estamos hablando de Bad Bunny. Sigue aquí actuando en Madrid, lo hará, como no, en el Estadio Metropolitano. Y lo que va a sonar ahora se llama La mudanza, de su disco Debí tirar más fotos.
1: 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Aunque su sueño siempre fue ser ingeniero, un día Tonito lo invitó para hacer una mudanza, para buscarse alguito, par de pesos, para algo alcanza. Gracias a Dios que ese día no estaba bici, porque en la mudanza fue donde conoció a Lizy, la menor de tres que se criaron con doña Juanita, porque su papá y mamá partieron estando chiquita. Prometió graduarse antes de casarse y lo cumplió, diciembre del 9-2. Con Tito se casó antes de irse para el Mirante, donde se conocieron, vivieron en Morovis, en donde hicieron al nene, que en Bayamón por primera vez vieron. Un aplauso pa' mami y papi, porque en verdad rompieron.

Dice Raquel Berrio que Bad Bunny es un buen representante de lo que ha ocurrido en Puerto Rico después del huracán María, después de 2018, ese huracán que devastó la isla. El movimiento ciudadano para derrocar al gobernador en 2019 y también la reivindicación de las raíces de la cultura frente a la presencia estadounidense en la isla, porque recordemos, Puerto Rico es un estado libre asociado de Estados Unidos, bueno, pues son cosas relacionadas, ¿no?, con eso que Bad Bunny ha hecho por esa isla, según Raquel Berrio. Bueno, Bad Bunny es una figura tan admirada por estos temas, también por su show en la Super Bowl, como controvertida.

0: fabulosa riqueza.
1: Desde sus inicios, Santa Marta han defendido que su música propone un viaje de ida y vuelta entre los sonidos latinoamericanos, en concreto caribeños, y los mediterráneos. Han publicado 3 discos en 3 años, el último con Rimas, el sello, en el que también publica Bad Bunny. Ese disco se llama La esquina más violenta, se publicó el pasado viernes e incluye canciones descomunales como esta Mar Caribe. Bueno, Santa Marta ya es uno de los grandes valores de nuestra escena y este álbum podría ser su gran consagración, su consagración definitiva también en la escena internacional. Ella es Rosalía con Focurani.

Focurani es una canción que vio la luz con la versión extendida de Deluxe, valga la redundancia. Bueno, hemos dado miles de vueltas a ese álbum de Rosalía, a su concepto, a la espiritualidad, y esta Focurani, que ya habíamos escuchado en los conciertos, viene a reforzar el mensaje de lo más valioso que atesora a Rosalía, que es su libertad creativa. Nos sigue pareciendo sublime la manera en la que esos arreglos de cuerdas dialogan con la producción, y si pensamos en otra artista que lo hizo con mucho gusto en otro disco del año pasado, nos viene a la cabeza ella, que por cierto también actúa en Primavera Sound, en concreto mañana. Esta canción es Dead, de Sudden Archives.

We Should Talk habla de esas relaciones que sencillamente se enfrían. Habla de asumir que ser adulto también es ver cómo la gente entra y sale de tu vida. Jack Antonoff nos contó en la entrevista que mantuvimos con él aquí en Ananá de Radio 3 que no lo analiza desde el dramatismo, simplemente es objetivo con el tema. Bueno, la semana pasada tuvimos la oportunidad de charlar con el codiciado productor sobre su nuevo disco, el nuevo disco de Bleachers. Y si quieres recuperar esa entrevista, pues la tienes entre nuestros podcasts rtv.es/nanana. Y esto es Every Single Weekend de The Avalanches.

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Esta Every Single Weekend de The Avalanches nos acerca al fin de semana y como han invitado a colaborar a Jamie XX, hoy en Nanana de Radio 3 llegamos a las 9 de la mañana con uno de los conciertos más esperados de esta edición del Primavera con The XX. Volvemos el lunes a las 6 de la mañana. Que tengas un feliz fin de. Chao.

0: Son las 9, las 8 en Canarias.
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0: Buenos días, oyentes. Buenos días, cuadrilla.
1: Buenos días.
0: Que tenemos mucha cuadrilla también en redes, ¿eh? Y nos gusta ahora todos los días comentar algunos de los mensajes que nos habéis ido contando. ¡Adelante, Gris!
2: ¡Vamos!
0: Vamos a ver qué nos han dicho los oyentes a través de Instagram y de X.
3: Tenemos oyentes a los que les apasiona la poesía.
0: ¿Sí?
4: Y otra vez el colibrí.
3: ¡No! Esta vez ha sido nuestro compañero Abraham que...
0: Sí, Abraham Boba.
3: Claro.
0: Creo que les gusta tanto la poesía como Abraham Boba.
3: Claro.
0: Cosas a la vez.
4: Y también, ¿no? Es que sus versos sueltos, o sea, las personas que él trae a su sección son tan interesantes.
0: Súper personajazo, sí, Alicia.
3: Claro, ayer era Ángel Guinda y nos recitó una poesía que se llama Cajas en directo y a la gente le ha encantado.
0: Sí, tenemos un buen poema.
3: Precioso. Y hay uno que
0: Ángel
3: dice...
0: Ángel Guinda, poeta aragonés, por cierto, ya fallecido, que tiene un documental muy aconsejable en Filming, como también nos hicisteis saber a través de redes.
3: Claro, y tenemos comentarios como: me ha apuntado Ángel Guinda para pillarme este libro, me ha encantado el descubrimiento. Y luego hay otra que dice, Patricia dice: los jueves nos falta Loma, pero tenemos a Abraham.
0: Claro que sí.
3: Con un corazoncito.
4: Abraham Boba.
0: Todos los días tenemos cosas súper suculentas. Hoy tenemos el fallo del concurso que abrimos la semana pasada también en redes para repartir libros. Libertad, ¿qué tal ha ido?
5: Uy, pues muy bien, ha tenido muchísima interacción, cosa que agradecemos. Vamos a sacar más concursos, aunque de momento la semana que viene no va a haber porque nos vamos a la Feria del Libro.
0: Eso
5: pero
0: es.
5: Tenemos aquí 5 que hemos destacado un poco. Yo he sacado el nombre, pero después contactaremos con los ganadores por Instagram. Marta Cifuentes, que dice que vive en el futuro en Melbourne, Australia, y claro, escucha el programa el día después de la emisión, en el break de la hora de comer, con lo cual nunca llega a los concursos de Aloma, así que Marta Cifuentes, pues eres una de las elegidas.
0: Te llevas un libro.
5: El segundo
2: es bonito, nos ha elegido ella a nosotros, perdona.
0: Claro, dice, pero para cuando hacéis el concurso y lo falláis, yo estoy escuchando el podcast, porque voy con todas las horas de... siempre llego tarde a todo.
4: Claro. Bueno, mira, para eso están las redes, claro.
0: Es bonito, es bonito. Pero vamos a mandar un libro a Melbourne.
5: Pero llega tarde.
0: Eso.
4: Oye, le vamos a enviar o sea, que nos dé la dirección de algún familiar o amigo aquí en España.
0: No,
4: Melbourne,
0: vamos a Melbourne.
4: Sí.
5: Internacionales.
0: A Melbourne capital.
3: Se lo llevo yo si queréis de día especial.
4: No, ya no llevo yo.
0: ¿Qué más asuntos han dicho?

0: ¿Y qué más oyentes se van a llevar premio?
1: Sí, aquí el segundo que me encanta, Rob Méndez, que dice que nos suele escuchar cuando conduce y que está en otra isla, colocando Radio 3 en el número 1 de las memorias del coche, y calcula que ya tiene unos 100 coches entre Lanzarote y Fuerteventura con Radio 3 en el número 1 de las memorias.
2: ¡Hombre! ¡Oh, libros, sin duda!
1: También. Hombre, también animamos a alguno de los que consiga uno de esos coches que nos diga sí.
2: ¿No ha dicho a qué isla tenemos que ir a dárselo?
1: No, solamente ha dicho que está en otra isla.
0: Que también lo mandamos. Seguimos propagando por ahí la palabra de Radio 3.
1: El tercero es Mari Fire, que me encanta, dice: trabajo con auriculares puestos y escuchando Hoy Empieza Todo, y cuando me ven sonriendo sin motivo aparente, no es que haya terminado una tarea, es que habéis dicho algo que me ha hecho gracia.
0: Es bonito eso también.
1: Sí,
0: pues,
1: y es
0: Líbrico, que va para ahí también.
1: Exactamente, y en esta misma línea se mueve Ferran HP, que dice que sonríe a sus compañeros en Ámsterdam, que se piensa que es feliz trabajando, pero que no, que también es por nosotras.
0: Está muy bien. Oye, que muchísimas gracias a todos mundo por participar. Son algunos de los seleccionados. Vamos a dar más libros a todos aquellos que habéis estado participando esta semana en redes. Os vamos a contactar también a través de Instagram, a muchos de ellos. Os vamos a contactar a través de Instagram para que nos facilitéis vuestra dirección. Y la semana que viene decimos, no hay concurso porque estaremos en la Feria del Libro el viernes y daremos también muchos libros ahí. Ya os lo contaremos en los próximos días. Hoy están, por cierto, las compañeras de Doppler haciendo el programa desde el Retiro. Y tenemos más asuntos que contaros hoy respecto al programa de este viernes, Natalia.
2: Sí, porque Mireniza nos trae en ese éxtasis con el que terminamos la semana siempre una película de Ingmar Bergman, quizá no sea tan conocida, pero es, dice Miren, dolorosamente bella. Se llama Pasión, fue una producción de 1969 que, según Miren, pues verla te devuelve la fe en el cine, que de la otra... No vamos a hablar. Suficiente.
0: Ya hemos hablado bastante
3: por todos lados. Sí, vamos a seguir hablando.
2: Hizo el podcast. No, pero no nosotras aquí en Hoy Empieza Todo.
0: Ahora mismo no.
2: Hizo el podcast a ver la entrevista de La Luz de ayer con Alberto San Juan. Bueno, La Fe en el Cine. Esta película la protagonizaron Max von Sydow, Liv Ullmann y Vivi Anderson.
0: Sí,
2: ¿no
0: los sospechosos habituales?
2: Póntela, apúntatela. Bueno, lo que pasa es que te quiero.
1: Ay, gracias.
0: Eso lo decía Gloria Fuertes. Eso es el título de un poemario de un poema de Gloria Fuertes, que luego tituló un poemario en una reedición aquellas
2: y que
0: hizo Blacky Books y que lo devolvió a la actualidad.
2: Vimos cómo lo representaba Pepe Villuela juntas, ¿te acuerdas?
0: Así es.
2: Inolvidable. Bueno, lo que pasa es que Te Quiero es también una canción que van a cantarnos en directo la banda Carrera Blanca, que es esta banda de Madrid, que nos va a presentar en acústico pues su disco homónimo a las 10 de la mañana, como todos los viernes, gracias a Jesús Bombín. Y finalmente, Springer Things, que traigo pues a Nao Albet y Marcel Borras. Los traigo
0: Los
2: dos así en persona. Sí, los dos actores, directores y dramaturgos que se han atrevido con su primera ópera y que están estos días representándola en los teatros del Canal de Madrid. La ópera se llama Los Sturmen y tiene mucha, mucha tela que cortar.
0: Claro, y mucha música también.
2: Sí, claro.
0: Juan Orejudo está en el control de sonido, y hablando de música, vamos con esta canción, y ya que mencionábamos a Abraham Boba, que se va a poder escuchar hoy en directo, podía ser en la Ribera de Navarra para que fuera perfecto, pero no, va a ser en Pamplona.

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3: 44 de 1 tercera.
4: Dejarse la piel.
5: ¿La situación te está riendo de mí?
4: Las víboras se dejan la piel.
6: ¡Corta!
7: Me acabo de levantar.
4: Relájate.
7: Tengo que trabajar.
8: ¿Qué noticias están hoy en los periódicos, Cris?
9: Bueno, pues especialmente ese obituario que conocimos ayer, en la última parte del programa, el fallecimiento a los 56 años de la dibujante y directora de cine franco-iraní Marjan Satrapi, autora de Persépolis, de Pollo con ciruelas, de Bordados. En Radio 3, Territorio 9, le dedicó un programa especial que puede recuperar a través de la aplicación o la web de Radio 3. Hablaron sobre su vida, su obra, su importancia cultural en las últimas décadas. Javi Alonso contactó con Antonio Delgado, corresponsal de Radio Nacional en París, para saber las reacciones en el país donde ella vivía.
8: Sí, de acogida. Hablamos también
9: Javi con Óscar Valle, director de Norma Editorial, que trajo Persépolis a España en 2022 y que la conoció.
10: Ella recibió aquí el Premio Internacional de Humor Gasperic en Barcelona, sí. que esta vez no quiso venir a buscarlo. y el premio es muy bonito porque es un gato de bronce basado en una ilustración de Peric, y nos dijo: no iré, pero me tenéis que prometer que me lo traeréis. Y fuimos Rafa y yo a París, a la sede de la asociación, le llevamos el gato y allí estuvimos toda una mañana con ella, muy, muy entretenida. Pero sí, un poco nosotros ya al final renunciamos a insistir en que viniera, en que participara en eventos, etcétera, porque ya vimos que realmente era una autora totalmente atípica.
9: Hablan de Marjan Satrapi también, pues eso, no solo de su obra, también de cómo ella se relacionaba y se posicionaba y rechazó premios, pues por eso, ¿no? Por estar en contra de ciertas normas establecidas dentro del mundo cultural. También habló con Cristina Durán, Premio Nacional del Cómic en España, y que hablaba de su capacidad para contener emociones dentro de dibujos aparentemente sencillos.
11: Un dibujo que a veces, lo que tú dices, que a priori puede parecer sencillo, pero que exprese tanto, que narre tanto y que comunique tanto, yo creo que es algo dificilísimo de hacer, ¿no? Entonces, creo que ha llegado con esa aparente sencillez, ha llegado a muchísimo más público del que se podría esperar, ¿no?
9: Aunque, como también contaba Rima Shermohammadi, analista de movimientos psicosociales en Irán, pues también había sido muy importante, no solo a nivel internacional, desde ese punto de vista, de conseguir llevar la situación en Irán a nivel internacional, sino también para las propias iraníes.
12: Cuando he leído Persepolis, por ejemplo, cuando era adolescente, me cambia mucho la perspectiva, que cómics no son solo Batman, Spider-Man, pero también pueden ser cómics autobiográficos sobre guerras, sobre temas políticas, feministas, y quería hacerlo también en mi cultura, en mi país, para que puedo compartir mis ideas y sobre la educación también.
9: Y hablaba también, por cerrar este repaso, de algunos de las personas que intervinieron con motivo de ese especial Territorio 9 de Javi Alonso ayer sobre Marjan Satrapi, Suj, de la librería Delirio en Móstoles.
13: Marjan es importante no solo en la historia del cómic, sino que es importante en la historia del cómic que probablemente más nos importa.
9: Y hablaba de ese punto social y de ese punto de divulgación de las historias de las personas, en este caso de las mujeres y de su situación en Irán y de la situación de la propia población en general. En El País, Marc Bassets titulaba: Marjan Satrapi, directa, cortante, transparente, desbordante, genial, así era, idéntica a sí misma, la niña de Persépolis, la Mafalda persa, uno de esos milagros literarios que explican todo un mundo, el de quien creció durante la revolución y los primeros años del odio de los ayatolás.
8: Sí, una pérdida desde luego tremenda la de Marjan Satrapi. Recordamos ese especial Territorio 9, ese magnífico programa que hicieron homenaje y recuerdo a Marjan Satrapi ayer en Radio 3 y que está disponible, por supuesto, en la web y en la aplicación.
9: Por supuesto, también se pueden escuchar fragmentos de la película que se hizo con motivo de Persépolis. Bueno, pues muy recomendable. Luego, en las secciones de cultura de los periódicos hay otros nombres. El primero y más destacado sería el de Carmen Machi, que ha sido nombrada Premio Nacional de Cine Cinematografía 2023. El premio concedido por el Ministerio de Cultura, dotado con 30.000 euros, le concede el galardón por ser una de las intérpretes de comedia más importantes de la historia del cine español, además de las más populares y más dúctiles.
8: Le ha pillado rodando, además, la segunda temporada de Celeste, de la serie de Diego San José, de la inspectora de Hacienda, que, en fin, comedia, pero bueno, sí, es verdad, comedia.
9: Sí, su punto.
8: Sí, eso, su punto.
9: Su punto, siempre cerca de Carmen Machi. Pues felicidades
8: a Machi,
9: eso,
8: claro,
9: ese premio nacional. Hoy es viernes, hay estrenos de cine, el destacado, digamos, con motivo de la visita del Papa, vamos a decirlo, también es ese de Fernando Franco, que estrena La Luz, deja titulares en la prensa como que el encubrimiento no puede ser el camino de la Iglesia en casos de abuso, porque al final el tema que aborda el director sevillano es la historia de un sacerdote con un oscuro pasado que toma conciencia de sus actos. Y bueno, pues nosotros también hablaremos con Fernando Franco sobre La Luz, esa película que hoy se estrena. Luego, en cuanto a lo musical, pues la noticia más triste, digamos, ha sido que el Primavera Sound ha suspendido los principales conciertos de esa jornada de ayer por una fuerte tormenta de lluvia y viento, y ha impedido que se produjesen los conciertos de Massive Attack, de Doja Cat, de Bad Gyal, también de Alex G, de Mark DeMarco.
8: Sí, sí, así muy gordos, sí, bueno, sí, esas sido... suspensiones y esas imágenes de la gente con esos chubasqueros, con esos plásticos, ¿verdad?, que repartían, pero que el temporal hacía inviable que se desarrollaran. Radio 3 está ahí, próximamente habrá resúmenes de conciertos del Primavera Sound.
9: Sí. Por otro lado, Rosalía ha aplazado 3 fechas de la gira Lux en Miami, Orlando, era donde estaban previstas debido a una emergencia familiar, y por eso también se hacen eco de ello los diarios. Y en lo musical, pues ahí está en el cultural destacado Caetano, Veloso, Ilumina Madrid, Tropicalismo, Samba y Canción Protesta sin perder la sonrisa, la leyenda de la música brasileña de 83 años repasó sus 6 décadas de trayectoria en el Movistar Arena, en el que podría ser su último concierto en España. Es como que no lo confirma, supongo que
8: podría.
9: Irá viendo un poco,
8: es probable que...
9: cómo, en qué forma está para el año que viene, pero bueno, siempre se queda ahí un poco pues con esa sensación de que puede haber sido el último concierto de Caetano Veloso en España. Y bueno, pues le hemos visto comer con Almodóvar, etc., porque al final está también... es una tierra que guarda mucho cariño y ha estado muy relacionada con ella. Después, por otro lado, tenemos pues noticias que llegan también desde Francia. Una cápsula, antivibraciones y varios ensayos generales. Así será el traslado de alto riesgo del tapiz de Bayeux a Londres. Porque pues se va a producir uno de esos traslados que suelen ser polémicos, ¿no? Uh-huh.
8: De obras objeto, muy frágiles.
9: Exacto, de extrema fragilidad, se va a dirigir al British Museum de Londres, pues esa obra, ese tapiz de Bayeux, uno de los grandes tesoros del patrimonio francés y también
8: medieval,
9: uno de los más,
8: ¿no?,
9: frágiles. Ahí está. Y bueno, pues a pesar de que, pues como siempre, hay quien lo desaconseja, pues parece que se va a producir y veremos.
8: Dice que con todas las garantías, aunque algunos conservadores dicen como que no es una buena idea.
9: Pero ahí está. Un poco la misma historia, pero en este caso sí se va a producir, que es lo quizá menos habitual y de lo que está pendiente.
8: Claro, claro, la noticia.
9: Por otro lado, ya que hemos mencionado al Papa, el Papa León XIV recibirá el primer ejemplar de la nueva edición facsímil del Códice Calixtino. El Archivo Biblioteca de la Catedral de Santiago ha presentado una nueva edición y también de ese Códice Calixtino, también llamado Libro de Santiago, cuyo primer ejemplar se le va a regalar al Papa también. Vale. Pensando en que si puede devolver la visita a Santiago de Compostela por el año...
8: Ese cebo, la zanahoria... Yo le regalaría su propio libro, pero ya se lo di a Elena, la de Mérida.
9: Pues
8: Mérida, tú ya no se lo puedo regalar.
9: Y bueno, luego respecto... Mira, otra de festivales que es que se ha cancelado el Fortaleza Sound por baja venta de entradas. Titulan el verano de festivales arranca con el fantasma de la burbuja, el cartel formado por Amaya, La Moda, Nenada Conte, Siloé y otras referencias indies, no ha evitado el fiasco a 3 semanas de su celebración en Lorca y ha sido cancelado. La Academia de Cine, que ha vetado la IA generativa en el concurso de proyectos para la creación del Museo del Cine. Las propuestas tienen que ser originales, no pueden haber sido desarrolladas mediante sistemas de IA generativa autónoma que sustituyan la aportación creativa humana. Y por último, un obituario, el de la bailarina y maestra Rosa Naranjo, que desarrolló pues su labor docente en el Real Conservatorio Profesional de Danza Mariema, pues ha fallecido en Madrid a los 78 años y así informa a su hijo, el coreógrafo Goyo Montero, así que pues descanse
8: en paz. Sí, sí, sí.
9: Y nada, pues estas son las noticias un poco. poco repaso.
8: Sí, sí, las de hoy. Que acabo mandando un saludo a Alex Bragaña, que nos dice a través de X, que también andan por ahí troleando todas las furgonetas que pillamos en la empresa, sintonizando Radio 3 y dejándolo ahí memorizado.
9: Eso es. Todos, vosotros, claro, cuando veáis, sí, los oyentes de Radio 3.
8: A propagar, a propagar.
9: Cuando vean un coche, una furgoneta, lo que sea, número uno, Radio 3.
8: A trolear.
9: O número 3, Radio 3, como quieras.
8: Gracias, Chris. Chao. Y gracias, Alex, sobre
9: buen
8: todo.
9: Buen fin de. Chao.
8: Buen fin de.
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Salió el viernes pasado el nuevo disco de Carlangas, Universo Paralelo, ese disco que tuvo a bien presentarnos Carlangas en la fiesta del Día de los Museos, que todavía se puede recuperar en nuestra web, en ese concierto de apertura de las 9 de la mañana. Cuenta con varias colaboraciones muy interesantes, la de Diar Joan y Leiva, por ejemplo, y DNI es una de las canciones que no conocíamos de este disco de Carlangas hasta que se publicó, como te decía, la semana pasada. Está actuando hoy mismo en el Festival de las Artes de Valencia, el día 20 de este mes en Santiago, en Osondo Camiño, y el día 27 de junio en Coruña, en el Perla Mural Fest. El día 15 de junio será cuando salga lo nuevo de Cupido, de quienes escuchamos este troleo.

0: caso desde que llegué a casa el otro día a las 5 de la mañana y me metí en la cama y cuando te olí, es que no olías ni a ti. ¿A qué olías?
1: Que me perdí, que te he dicho que me perdí, que no sabía dónde estaba.
0: Mira, no quiero volver a oler ese perfume, vamos, es que te mato.
1: Pero te gusta el perfume de chica, que sabes que siempre me pongo perfume de chica.
0: Unisex, ¿no? Si no, en tu perfil de Instagram he visto que sigues que a 10 chicas más desde que saliste ayer, ¿no?

Bronca en directo, ¿no? Pero sí incluida en esta canción llamada Troleo, que aparecerá en lo nuevo de Cupido. Se va a titular Amor Compartido. Sale la semana que viene y colabora, por ejemplo, en este tema la cartagenera Lorna. Seguimos con una banda de Girona, Carmen 103, que acaban de publicar Mañanas de Euforia, como las nuestras y las de estas nueve canciones. Están actuando en octubre en un montonazo de recintos, los Carmen 103.

0: Miren, Iza, Tulsa, muy buenos días.
1: Buenos días, Marta, ¿cómo estás?
0: Muy bien, muy bien. ¿Qué tal te ha ido la semana en cuanto a trabajo musical y en cuanto a vicios cinematográficos?
1: Pues me ha ido muy bien. Tocamos el otro día, además, en la Sala Maravillas, que hacía un montón que no tocábamos, por el aniversario de Madrid en Vivo, y fue como una puesta a punto, no sé, una renovación de cosas, de cimientos musicales. Porque cuando llevas mucho tiempo sin tocar, meses, como que cada vez vuelves a... Es la primera vez todo el rato, like a virgin.
0: ¿Ah, sí? Bueno, sí. Pues nada, espero que esa experiencia entonces te haya refrescado articulaciones y garganta y sobre todo cerebro creativo, y que eso te haya servido también para ver viejas películas con ojos nuevos, ¿no? Entiendo.
1: Sí, bueno, me pasó, he elegido una película de Bergman que habéis anunciado antes, porque me pasó como hace, no sé, un mes o así, que me la encontré, esta película que yo no la había visto. Hacía mucho que no veía una película de Bergman, porque tú, no sé, ves a Bergman en un momento en tu vida, ¿no? Y luego como que dices, bueno, pues ya he visto Bergman, ¿no? Te puede marcar más o menos, pero es muy importante como cómo va impactando en las diferentes fases de tu vida cualquier cosa, ¿no? Un director, un libro, lo que sea. Y es muy interesante porque me pasó que es que me conmovió profundamente la belleza, sobre todo de las imágenes, ¿no? O sea, es una película con muchísima enjundia. Bueno, estamos hablando de La pasión de Ana, o Pasión, que es esta película del 69 de Bergman, pero no sé cómo, o sea, no sé si es que no estaba acostumbrada a este tipo de imágenes tan bellas, no sé, como que hay veces que te impactan las cosas de una manera un poco extática, mística, religiosa, no sé cómo decirlo, pero sí que tuve ahí como un momento de gran impacto emocional y pensé, bueno, no sé si será esta para nuestra sección, pero desde luego, o sea, vuelvo a ver Bergman todo, ¿no? O sea, quiero que no nos olvidemos de este director que, bueno, pues ahora mismo para mí es mi favorito del mundo, ¿no?
0: Mira
1: o
0: qué
1: sea,
0: bien. Después de bien, bien, bien, sí, sí.
1: Recuperar esta película.
0: Pero tienes razón, que Bergman es una de esas etapas, bueno, pasa con otros también, ¿no? Tarkovsky, el que sea, que es como Pasolini, dices en un momento de tu vida, venga, lo tengo que ver, ya como que has cumplido, ¿no? Pasas capítulo, sí. Y ya no vuelves, ¿no? Pero sí, de vez en cuando es interesante, sobre todo porque te pilla en momentos vitales diferentes, y en este caso hay un punto como de vida adulta, de pérdidas, de encuentros, de reencuentros, con una estructura también bastante marciana, la verdad es una película bastante marciana, Tulsa.
1: Sí. Es una película, bueno, yo creo, no sé si te ha gustado a ti, es verdad que tiene sus detractores, pero
0: me ha interesado, sí, sí, sí, me ha interesado mucho, sí.
1: Sí, es una película súper libre, porque además a veces rompe incluso el dispositivo cinematográfico y les hace casi como entrevistas, unas pequeñas entrevistas a los propios actores acerca de sus personajes, ¿no? O sea, que rompe un poco el pacto ese de espectador y película. Pero bueno, intenta contar el encuentro de cuatro personajes con cuatro de sus actores habituales, ¿no? Que son Max von Sydow, Uli Fullman, Erland Josephson y Vivi Anderson, y los coloca en una posición, bueno, al principio se centra sobre todo en el personaje de Max von Sydow, que es, bueno, el que jugaba la muerte con la muerte al ajedrez, ¿no?
0: En el séptimo sello, sí.
1: En el séptimo sello. Es como el centro de la historia, y Andreas es un personaje que le vemos que está solo en una isla, un poco aislado, que ha buscado su soledad, parece que huye de problemas legales, de su propia vida, etc. Y Ana aparece, el personaje de Liv Ullmann aparece en la casa, le pide llamar por teléfono y ahí surge, bueno, le espía la llamada a él y aparece como algo, un interés por parte de Andreas en esta figura muy rota, literalmente porque va con una cojera y metafóricamente porque en la llamada

0: Tenemos el audio solo en sueco.
1: En sueco, sí, sí, porque está subtitulado, pero en la versión que tenemos de Filmin no aparece el doblaje en castellano, con lo cual solo tenemos el audio sueco. Así que
0: entonces, bueno, sí, podemos ver, nos daremos una idea de todas maneras. Yo creo que, de hecho, lo grande de esta película, que no sé, no lo he probado, ¿eh? No soy tan friki, pero incluso creo que se podría disfrutar sin diálogo, sin volumen. O sea, es una belleza tan fuerte, ¿no?
1: Sí, pero eres un poco
0: no
1: friki.
0: No lo he hecho,
1: ¿eh?
0: Lo juro.
1: No. O ponerla sin subtítulos, ¿no? Y pretender entender. Bueno, los matices se nos iban a escapar, seguro. Es verdad que tiene algo que te atrapa, luego hablaremos, ¿no? También de los paisajes, tanto de exterior como de interior, ¿no? Como esos paisajes con esos primeros planos muy cerrados. Pero venga, vamos a escuchar un fragmento de esa conversación en una mesa y, bueno, vamos contando también más o menos de qué se está hablando.
2: Frias. Jo, när jag far till Milano för att förverkliga den stadens stolta dröm om ett kulturhus så tycker jag du ska komma ner och hälsa på mig. Det är en mycket intressant stad, enormt stor och full av enormt fula och tarvliga och äckliga människor.
1: Bueno, lo escuchamos en un ambiente así más o menos relajado. Están hablando, uno de ellos, el personaje de Erland Josephson, está diciendo que va a construir un centro cultural para que gente fea, vulgar y repulsiva tenga acceso a la cultura. O sea, habla con una cierta como sarcasmo, ¿no? de su trabajo. Y hay otro personaje, el de Lee Fullman, que le reprocha que no se apasione, ¿no? Por algo así, que no intente buscar algo así, dice como una verdad espiritual en lo que hace, ¿no? Una perfección espiritual en lo que hace. Hay un pequeño reproche ahí. Más o menos esta sería un poco la síntesis, ¿no? De esa conversación que has escogido.
0: Sí, es como si casi fueran dos fases, ¿no? Vitales de la misma persona. Un cínico ya, un arquitecto ya pasado de rosca, ¿no? Que ya no cree en nada y hace las cosas con muchísima distancia, ¿no? Muy, muy defensiva. Y está Lee Fullman todavía conservando algo del idealismo y que dice, pues yo tengo lo más grande, que he tenido un amor, ¿no? He tenido un amor con un hombre, he mantenido una pareja un tiempo. Entonces, esas son las presentaciones. También muy bonito porque en esta cena apenas se conocen y entonces están como, bueno, pues lanzándose la caña, ¿no? Unos a otros y de alguna manera pues describiéndose, ¿no? Se va destilando un poco cómo son los personajes. Y a medida que avanza la película, estas interacciones empiezan a ser más frecuentes y vemos cómo pues la pareja que hacen el arquitecto y Eva, que es la otra mujer, pues no es tan idílica a lo mejor como hemos podido pensar en esta cena. Y aparece, bueno, pues hago spoilers, sí, ¿no? Que siempre dudo un poco. Yo creo que me cargo todas las películas aquí.
1: No, pero que son spoilers. Una película de Bergman con cuatro personas adultas ahí más o menos encerradas en una isla solitaria, pues ya sabes lo que va a pasar. O sea, escenas de un matrimonio, bueno, en fin. Que no se pueden andar quietos.
0: Exacto.
1: No se pueden estar quietos.
0: Exacto. Sí. Andreas, que es el ermitaño en principio que hemos presentado como ese personaje aislado, la verdad es que al final acaba teniendo relación con las dos mujeres como amante en momentos diferentes y de formas diferentes, y con el hombre también, porque le da trabajo, hablan de, bueno, de fotografía y se relaciona este Andreas con los tres, ¿no? Y entonces, bueno, así pues empiezan las grietas, ¿no? Y desde esas ruinas que cada uno tiene, porque Ana, no lo hemos dicho, pero esta figura de Lee Fullman en un momento dado cuenta que perdió a su marido y a su hijo en un accidente de tráfico. Entonces, bueno, pues Andreas y ella, sin demasiada pasión, a pesar del título de la película, deciden unir sus vidas y empezar a jugar a las casitas, ¿no? Un poco, bueno, pues yo estoy solo, tú estás rota, muy habitual, estás, por supuesto, estas uniones por necesidad, muy humanas, ¿no? Vamos a intentar aliarnos y, por tanto, pues hacer frente a los miedos y al vacío y a la existencia entre los dos, ¿no? También yo creo que Bergman venía de la trilogía de Dios, la trilogía del silencio, ¿no? Él era hijo de un pastor luterano con una formación pues muy represiva, muy exigente y tal, y después del silencio, que es el silencio de Dios, parece que en esta película casi juega a retratar qué sucede a los seres humanos cuando efectivamente asumen que pues Dios está en silencio y que estamos solos, ¿no? Abandonados a nuestra suerte y a nuestra soledad. Entonces me parece una película donde por supuesto hay muchísimo, muchísimo dolor, o sea, yo qué sé, pues
1: a través de los animales también, a través de esas escenas de crueldad con los animales.

0: animales.
1: Exacto, como que, bueno, estos personajes que parece que se chocan unos con otros más que encontrarse, ¿no? Como que es que se van como hiriendo unos a otros sin poder evitarlo. Hay una violencia que también está como, bueno, pues mostrada en el entorno, porque hay asesinatos muy extraños de animales, de ovejas, hay un intento de ahorcamiento de un perro, un pajarillo, hay de repente se quema un establo, ¿no? Y entonces no se sabe quién lo hace. Hay una ma Esto también es interesante, ¿no? Como no acaban de saber quién es el culpable y el responsable de estos asesinatos, ¿no? No sé, bueno, no sé si él quería decir que era Dios, no, ni idea, ¿no? Pero bueno, pues no sé, me parece una película que está bien difícil hablar de ella, desde luego, pero creo que merece la pena como retomarla absolutamente.
0: Oye, ponemos algo de
1: Y
0: música
1: bueno.
0: porque suena, hay un momento como casi de pequeño gozo, ¿no? Ese momento único testigo de baile en el granero. Bueno, pues a su manera sueca, Bergman también lo hace en la película.
1: Sí, el momento, bueno, ¿te refieres a la canción de
0: A la
1: Spash que
0: canción,
1: había
0: claro.
1: preparado?
0: Sí. Que hay un momento
1: Vale.
0: como que están escuchando la radio y suena así como una cosa de jazz
1: Sí.
0: y todo eso que es como bonito, ¿no? Están esos dos personajes diciendo, oh, sí, una canción que no me acuerdo como es romántica y tal, ¿no? Súper romántica de jazz.
1: Sí, bueno, cambia completamente además la iluminación, es un momento como muy cálido, ¿no? Dentro de toda la frialdad de toda la película, este momento es como tierno y cálido. Y bueno, pues la canción de Sparks, que te decía, esto es una historia bastante curiosa, y es que la radio sueca les encargaron a Sparks un musical para la radio, que eligieran como algo sueco y que hicieran un musical. Entonces ellos dijeron, pues mejor que IKEA, vamos a hacer algo sobre Bergman, nos gusta más, ¿no? Y hicieron un disco que se llama The Seduction of Ingmar Bergman y bueno, pues esta es una de las canciones, si te parece la escuchamos.
0: Venga.
2: Mr. Bergman, sir, again, your limousine awaits. I'm here to drive you to your hotel, the fabulous Beverly Hills Hotel. Please get in. Was your meeting great?
3: Yes.
2: Sorry, hit the curb. Like a little music?
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2: Very well, sir, mum is now the word.
3: As foolish as I may find these people, I must not be hasty. I've never had the luxury of a true budget. Actors are actors. Crews are crews. Language, however, is not language. How would I do working in English? Hollywood movie music is an abomination. Method acting is ridiculous. Celebrity is destructive. I must think.

0: pleasant afternoon.
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2: Parece casi un fragmento de un musical, ¿verdad? Con esos diálogos y ese, sí, ese choque de Bergman y la industria del espectáculo. Bergman, Ingmar, no Ingrid, que sí que estuvo muy, muy inmersa en la industria del espectáculo
3: Hollywood.
2: De Hollywood. Sí, sí, sí. Bueno, ¿qué más apuntes
3: claro,
2: podemos
3: ellos
2: hacer?
3: Imaginan, sí. Ellos imaginan cómo Bergman, ¿no?, viaja a Hollywood y existe ese choque entre como lo que ellos consideran la voz autoral pura, ¿no?, del cineasta europeo con la industria, pues, del entretenimiento de Hollywood, ¿no? Uh-huh. Es muy curioso esto.
2: Bergman, para quien el top de cine era Kurosawa, Tarkovsky y, ojo, Buñuel. Esto dicho por él mismo en sus,
3: exacto,
2: memorias, en La linterna,
3: sí,
2: vacía, que es un libro que siempre recomendamos mucho, mucho por aquí. ¿Qué últimos apuntes podemos hacer de esta pasión? Miren.
3: Bueno, pues no podemos dejar de mencionar al director de fotografía, yo creo, ¿no? Después de alabar tantísimo la imagen del director de fotografía que fue Sven Nykvist, con el que colaboró durante 30 años. El primero fue Gunnar Fischer, de estas películas en blanco y negro muy expresionistas y tal. Y después con este hombre que se llevó un par de Oscars gracias a las colaboraciones con Bergman, ¿no? Por Gritos y susurros, por Fanny Alexander. Bueno, es este mago, por tanto ya se puede hacer una idea la gente de lo que consigue hacer con un plano, ¿no? O sea, absoluto arte. Y mira, fíjate, pensaba, ¿no?, hablando de las influencias, a mí me ha recordado un poco a Te querré siempre, de Rossellini, ¿no?
2: Ajá.
3: Porque es como un poco la imposibilidad de la pareja, pero creo que son como dos puntos de partida diferentes, porque en esta película es como si partimos de las ruinas, a lo mejor es imposible que hagamos algo, que construyamos una pareja. Él mismo también tuvo como 5 mujeres, ¿no? Se casó, entonces yo creo que esto está muy, muy vertido en su cine, como la imposibilidad de llegar al otro, de conocer al otro. Y me parece que en Rossellini hay como sí que hay una creencia, ¿no?, en el amor y en la posibilidad de encontrarse y comunicarse con el otro, ¿no?
2: Uh-huh.
3: Me parece que esta es mucho más pesimista.
2: Sí, lo es. Y la otra, además, como está rodada en esos viajes a Nápoles, ¿no?, y a las ruinas de Pompeya, creo recordar, la verdad es que es una película que es más gozosa de ver en lo visual, tiene ese punto como más mediterráneo, aunque esta tiene una belleza, como bien dices, muy sobrecogedora por esa fotografía, esos paisajes de esa isla de Faro, nevados y algo inclementes, y esos primeros planos que yo no sé tú, miren, pero yo veía, o sea, yo creo que jamás Max von Sydow y Liv Ullmann han tenido los ojos más azules que en esa película. O sea, son absolutos,
3: sí,
2: faros que iluminan. O sea, es como,
3: sí,
2: como la mirada aquella de Zoolander, de Ben Stiller, de Acero Azul. Pues más. O sea, es una brutalidad absoluta lo que hace con,
3: sí,
2: esos ojos. Sí, sí.
3: Esos primeros planos, yo creo, o sea, yo no lo sé, o sea, yo no soy ninguna entendida, pero que no los he visto yo muy habitualmente tan sobrecogedores. Imagino que también tiene que ver con la confianza que ya tenían, ¿no?, después de trabajar en tantas películas juntos.
2: Seguro.
3: Pues esa cercanía de la cámara, ese relajo, esa, no sé, esos retratos tan, tan radicales, porque son retratos radicales, ¿no? Pues ves el ojo azul, pero es que ves también la angustia y el vacío, ¿no?, cómo asoma,
2: sí,
3: por ellos. O sea,
2: bueno,
3: que...
2: pues ¿con qué te apetece despedir? No sin antes recordar el título del que hemos hablado.
3: Bueno, hemos hablado de Pasión, de 1969, de Bergman.
2: ¿Y con qué tema nos despedimos?
3: Sí. Mira, pues tiene relación con esta cosa de renunciar a la pareja, la imposibilidad de la pareja, pues acabamos con otra sueca maravillosa que es Robin y con su canción Dancing on My Own.
2: Gracias, que tengas buen fin de... Oye, la semana que viene no nos escuchamos porque estaremos en la Feria del Libro, en el Retiro. Estaremos realizando el programa, un especial,
3: que
2: así que...
3: disfrutéis mucho.
2: Seguro que sí. Hasta dentro de un par de semanas, miren.
3: Adiós,
2: gracias.
3: Buenas semanas.
2: Chao.

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Son Repion con este Cerrar los ojos. Hoy se publica el nuevo EP de las hermanas Iniesta, un trabajo llamado Directo en Casa Grito, donde Teresa y Marina han reinterpretado en formato acústico y con nuevos arreglos canciones de su último disco de Columnas. Cerrar los ojos es, como te decía, una de estas nuevas versiones de Repion, a quienes tienes actuando la semana que viene, el día 12, en Palencia, Sonora. Y ya en julio se les verá por el Portamérica, el Planeta Sound, el Aragón Sonoro o también por Granada. Vamos a continuar con esos 30 años que cumple La Habitación Roja. Ya sabes que están reinterpretando algunas canciones clásicas de su repertorio para ese aniversario. 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

0: Jesús Bombín, muy buenos días.
1: Muy buenos días, Marta.
0: ¿Cómo vienes hoy? De bien acompañado muy de bien. Nuevo. No me tendría que sorprender ya a estas alturas de la vida, ¿verdad?
1: Muy bien acompañado. Hoy tenemos a la banda madrileña Carrera Blanca, con la que vamos a hablar de su primer disco largo de nombre homónimo. Y bueno, encima nos van a tocar unas canciones en formato acústico aquí en directo. Buenos días, Diana, Lucía y Ángel. ¿Cómo estáis?
0: Bienvenidos a Radio 3.
2: Muy contentas.
1: ¿Os gusta el formato acústico o es un formato que os queda un poco alejado? ¿Preferís banda...?
2: A mí me gusta muchísimo, sí. La verdad.
3: Le hemos pillado un poco el rollo. Al principio no nos gustaba nada y de repente entró la idea del violín y ahora nos encanta.
0: Ah, porque han venido con violín también, ¿eh? Han venido, es, bien, bien arropados. Carrera Blanca.
1: Oye, qué bonito es vuestro nombre, pero no tengo ni idea de dónde viene.
0: Vamos a ver. Bueno, alguien tenía que sacarlo.
1: A ver, porque
2: ¿sabes
1: seguro
2: por qué
1: que
2: es?
1: Tiene...
2: ¿Sabes por qué es? Porque cada año en Madrid hay una carrera de ovejas que pasa por la Gran Vía.
3: La transhumancia.
2: La transhumancia.
3: Ah. Sí, nos gustaba mucho.
1: ¿Y os sentisteis identificados?
2: Nos sentimos identificados y dijimos, Carrera Blanca, yo creo que puede estar guay.
0: Claro, seguro. Y igual que la Fundación Francisco Frankenstein se llama así por el personaje de Mary Shelley. O sea, es todo súper, súper lógico. Bueno, pues una vez superado el asunto del nombre, no sé si os apetece más que empecemos a escuchar ya vuestras canciones en directo, que digamos algo más del disco antes de arrancar, porque luego tendremos tiempo también de hablar cuando terminéis y os acerquéis a la mesa.
1: Sí, que toquen.
0: ¿Qué hacemos, Jesús? ¿Que toquen? ¿Sí? ¿Os apetece empezar a tocar ya?
2: Sí.
0: Venga, pues vamos allá con ese acústico directo, ¿no? Y empieza todo Radio 3 de Carrera Blanca. ¿Cuál va a ser la primera canción que vais a hacer?
2: Aliado.
0: Allá va.
4: Uy, perdón.

0: Pues ahí está.
1: Este aliado, de la misma forma que Carrera Blanca toma su nombre de las ovejas que cruzan Madrid, aliado va por los cabrones que también cruzan la ciudad, de alguna manera, ¿verdad? Oye, que estoy viendo a Javi, a nuestro compañero de producción, cantarse las canciones de Carrera Blanca con mucho gusto, así que, ¿cuál es el siguiente placer que le vais a dar? ¿Qué tema vais a hacer?
2: Pues esta canción es Lo que pasa es que te quiero y está inspirada en un poema de Gloria Fuertes.
1: Venga, cuando queráis. Carrera Blanca en Radio 3, en Hoy empieza todo directo.

0: Bravísimo. Lo que pasa es que te quiero, inspirado en esos versos de Gloria Fuertes que hemos escuchado en directo con Carrera Blanca, título de otra de las canciones que encontráis en su disco homónimo. Una tercera para terminar el acústico y después hablamos.
1: Genial.
2: Sí.
0: Venga.
2: Pues vamos con Harakiri.

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1: Bueno, pues ahí está ese harakiri de Carrera Blanca. Mira, venís para la mesa. Vamos a colocar estas dos sillas aquí y unos venís para aquí. Y volvemos a hablar de estas canciones que hemos escuchado en directo, guitarra, violín y voces de esta banda madrileña que presenta ahora disco homónimo en el que encontramos estas tres canciones que han tenido a bien tocarse aquí a buena hora de la mañana. ¿Qué tal? ¿Qué tal los habéis visto? Ha sonado muy bien, ¿eh? Ha sonado de maravilla.
2: Ojo, sí, sonado, sí. Yo creo que estaba retocado eso, ¿no? Tiene Photoshop de la voz.
1: Fossi respeta lo que hace, eso lo que hace como la Real Academia, que es que fija y da esplendor. Y le da también mucho brillo. Pero no,
2: no,
1: es,
2: no,
1: una,
2: espectacular.
1: No es una IA que distorsione nada ni que modifique ya vuestros talentos naturales. Claro que sí. Bueno, pues ha sido una chulada, la verdad, escucharos. Sí, sí, sí.
3: ¿Dónde habéis dejado al cuarto miembro de la banda? Porque sois un cuarteto en realidad, ¿no?
2: Sí, bueno, es que tenía una situación médica hoy y no ha podido venir. Nos da mucha pena, le mandamos un besito a Fer.
1: Vaya.
2: Y a su mamá también.
1: Sí.
3: Toca. ¿Es baterista de la banda?
2: Sí.
4: Vale, es el batería, suele estar en estas cosas con el cajón. Ajá. Entonces le hemos echado de menos, pero luego también estamos más tranquilitos, ¿no?
2: Sin el cajón. Yo le he echado de menos. Es que le pega muy fuerte, le pega muy fuerte.
1: Como te vayas otro día al médico, ya ves que aquí no se respeta nada.
4: No,
1: ¿eh?
4: le echamos de menos.
2: Sí, no, le hemos echado de menos. Sí.
3: Oye, habéis interpretado la canción Aliado, que ahí colabora esa ilustradora sevillana, que a mí me gusta mucho, que es Adela por Dios.
2: Eso es.
3: Es amiga vuestra, ¿cómo la conocíais? ¿Cómo surge?
2: Claro, es que yo también soy ilustradora, entonces nos conocimos las dos por los mundos de la ilustración y un día de cervezas, pues renegando de los hombres, pues yo que sé, un lunes, ¿no? hablamos de que habíamos tenido situaciones parecidas y empezamos a hacer una canción de coña, como surgen las buenas cosas, y al final salió Aliado, pero del tirón. Y sí, cuando la vimos con los chicos ya le pusimos música, porque al principio era mucho más lenta, tal, o sea, los chicos le dieron como esa magia que tiene. Y aquí estamos.
1: Que estaba pensando si en la ilustración, entonces, el diseño del álbum, si es tuyo.
2: Claro, claro. O sea, claro. El álbum lo he hecho yo. Y de hecho...
4: Todo un artista. Todo un artista, Diana.
2: Sí.
3: Que la portada es una nevera llena de imanes, ¿no? Porque una nevera, ¿cómo surge esa idea?
2: Eso
3: bueno,
2: lo puede contar Ángel.
4: Pues estábamos un poco perdidos con lo que queríamos que fuera la portada del disco. Teníamos claro que queríamos que fuera algo como caótico, que representara pues un poco el caos que son estas 10 canciones, que cada una es de su madre y de su padre, pero todas hablan un poco de la precariedad que vivimos hoy en día y del, bueno, de un montón de cosas que nos pasan como jóvenes, no tan jóvenes. Y las sesiones de composición las hicimos en mi pueblo, en Ajofrín, que está en Toledo. Y un día estaba yo allí y me quedé mirando la nevera de mi abuela. Entonces mi abuela siempre nos pedía que le trajésemos imanes de cuando nos íbamos por ahí. Y entonces me quedé mirando la nevera y como que fue un flechazo pensar, joder, qué bonito esto.

0: En la cocina, que siempre es un entorno como muy blanco, electrodomésticos siempre muy feos, muy blancuchos, que tengamos un pequeño hueco donde podamos como poner estos recuerdos, estas cosas bonitas que nos llevan a vacaciones generalmente y a playa y demás. Y fue como, joder, creo que un poco nuestro disco es esto. Es dentro de un espacio como muy blanco y muy gris, de repente le estamos intentando poner un poquito de color.
1: Sí. Y con un potos también ahí arriba, porque esto que crecen solos, pasan, le saludas y ya crece un poquito
2: claro,
1: más el potos.
2: Claro, o sea, es
1: colgando.
2: Que realmente de cada imán representa una de las canciones, y ya no solo los imanes, o sea, como que todo el diseño del disco están escondidas las canciones con un elemento gráfico, que es un poco la gracia de, pues, quien lo escuche entero dirá, anda, mira, pues esta es tal, esta es cual.
1: Que vaya jugando.
3: No, eso es. Lo viste claro, por lo que veo, ¿no?
4: Sí, sí. Como jugar con la caja de cereales.
2: Claro, claro.
1: Y el zapato. ¿Zapatón este de quién es también? Ya nos metemos en el interior de, sí, delante
0: ese
1: del disco.
0: Ese zapatón es mío, con mis calcetines de la
4: llevamos
0: suerte.
4: Todos al mismo zapato.
1: Tus calcetines son del Thyssen
0: sí,
1: mínimo,
0: sí, sí,
1: ¿no? O sea,
0: sí, sí, sí, sí. No sé de dónde salieron, yo pero...
2: Es que Ángel mínimo. Es el mayor aliado, entonces. Sí.
1: Lo que te ha dicho, más bien mal que bien.
0: Sí, sí, no es algo muy bien retratado, después de todo.
3: Hoy en 2023 publicáis un EP, el nombre es buenísimo, Canciones de Misa, en donde hay una canción llamada Ayuso, Protégeme. Quería saber si os ha llamado ya a una recepción oficial para daros las gracias y esto, porque la
1: que
3: letra...
1: Ayuso puede ser otro, ¿eh? Claro, igual que sí. Carrera Blanca es otra cosa. Ayuso,
0: Omar Ayuso.
1: Por ejemplo.
2: No, yo es que escribí esa canción porque me enfadó muchísimo que Ayuso dijo eso.
3: Lo del
2: y yo a las
3: inglés.
2: Dos semanas me encontré a mi ex en el Retiro, que mira si es que grande el Retiro. Pues me lo encontré de frente, entonces dije, esto no puede quedar así, Ayuso.
0: Si tuviéramos que hacer una canción cada vez que algo que dice Ayuso nos enfada...
2: Jolín, macho.
1: A veces salmón.
0: Teníamos
3: 50
0: discos igual.
3: Total. Bueno, en este disco también, en ese disco estaba Adulto Funcional, que también es otro de vuestros grandes éxitos.
1: Esas las de misa, en Canciones de Misa.
3: Sí.
1: ¿Vais a tocar delante del Papa, por cierto, ya que hablamos?
2: Yo creo que le va a hacer muchísima ilusión.
1: Oye, Canciones de Misa, ¿no?
2: Sí, no, no.
4: Yo creo, o sea, que le gustaría, sería
2: sí.
4: Fan. ¿No?
2: Yo creo que se bailaría Adulto Funcional.
1: Es un capo a ti, claramente.
2: Yo creo que sí.
1: Carrera Blanca.
0: Yo creo que no va al mercado en el Papa.
2: No,
4: pero
2: le hacen
4: gustaría.
2: La compra, la verdad.
3: Oye, vuestras letras son muy llamativas, muy divertidas, muy irónicas, tienen muy mala leche. ¿Quién las compone? ¿Cómo salen o cómo las compartís? ¿Cómo?
2: Pues al principio, o sea, el EP de Canciones de Misa lo escribí yo, porque estaba solo... Bueno, es que fue un poco como un proyecto que no tenía que haber llegado hasta aquí, pero aquí estamos, porque fue un poco como de coña, pero es lo que decía, que para mí creo que las cosas que empiezan un poco sin quererlo luego llegan a lugares que no te esperas y es lo más bonito de este trayecto. Y las escribí con yo sola y las produje con Germán, que es el cantante de La Milagrosa, que él estaba en ese momento haciendo pues sus pinitos en la producción. Y luego ya cuando entraron Ángel y Fer, bueno, y Lucía en la banda, pues ya empezamos a componer más en común todo. Pues este disco lo hemos compuesto todo en común, es bastante popurrí.
3: Y os reunís y cada uno dice una barbaridad mayor y va
0: claro,
3: tomando forma.
0: Alguien gana. ¿No? Sí, las canciones suelen partir siempre de una pequeña semilla que suele poner Diana en la mayoría de las canciones y luego vamos desarrollándolo entre todos. La verdad es que ha sido un proceso bastante como colaborativo en general. Que yo no sé, en mis anteriores proyectos yo creo que no era tan común, como que a veces llegaba alguien con una letra como ya muy estipulada y tal, y aquí sí que nos fuimos como nutriendo todos, canciones a medias, ideas, y fue siendo como
2: yo mandándoles audios mientras conducía.
4: Pues no, un peligro.
2: No. Es mentira, estaba el coche aparcado.
1: Creo que ha prescrito ya de todas formas.
2: No, juro que estaba aparcado.
3: Lucía, ¿y lo tuyo con el violín? ¿Cómo nace esa amistad?
4: Es una relación un poco tóxica. O sea, yo empecé a tocar el violín cuando era pequeña, como con 7 años o así, pero nunca de conservatorio ni nada. Era una relación como un poco distendida. En mi familia siempre ha habido mucha música y pues ya como de adolescente dije, joder, el violín, quiero probar algo más. Ahora me gusta mucho, ¿eh? Y lo uso como siempre que puedo. Y ya de adolescente empecé a probar otros instrumentos, empecé piano y luego en la universidad guitarra y bajo. Y con Carrera Blanca tocó el bajo. Qué y bueno. El violín, y ahora la guitarra también en el acústico.
0: Lo toca, o sea, todo esta chica.
4: Un mono con 5 platos.
3: Y ahora que me fijo, llevas una camiseta de The Slits, ni más ni menos.
4: Sí, sí.
3: Super banda punk femenina.
4: Total, me encanta. Creo que solo tienen un álbum, ¿verdad?
3: Sí, bueno, y tocó Palmo Libre, una que era la que fue novia española, ¿no? La novia de Joe Strummer, ¿no? Entre otras. Qué
4: sí.
3: Maravilla. ¿Y vosotros tenéis relación con la música? ¿Así de pequeños en casa había oía música? ¿Alguien tocaba?
2: No, o sea, bueno, por parte de mi madre, creo que tengo una tía, creo que porque es tía lejana, que tiene tres hijos y cada uno es una cantante de ópera, el otro es oboísta y la otra es violonchelista y mi tía canta como Los Ángeles. Es la única cosa musical que yo tengo
4: en mi familia. Bastante.
0: Es bastante, sí, sí. Yo realmente, yo no, yo la verdad es que mis padres siempre han escuchado mucha música, pero no, ninguno había tocado ningún instrumento y yo con 16 años, pues alguien me pasó un MP3 con canciones muy variopintas de punk y de rock y dije, uff, esto mola, y empecé a tocar la guitarra, entonces, bueno,
3: hasta hoy,
0: yo qué sé.
1: Oye, ¿qué planes de verano tenéis para Carrera Blanca?
2: Pues de momento vamos a tocar en agosto en... ¿Cómo se llama?
4: Bueno, la semana que viene, que no sé si se considera ya verano. Sí, ¿no? Depende de quién preguntes.
2: Claro.
4: Pero
2: para el cambio climático,
4: la
2: sí.
4: Semana que viene tocamos en Zaragoza.
3: En la
4: con
3: lata
4: Mauri.
3: De bombillas, ¿verdad?
4: Sí,
3: la lata,
4: sí, el día 13. Y luego en agosto nos vamos a Francia,
2: a
4: Laruns, un pueblo.
0: A un pueblo del Pirineo francés, a Laguns. Así que nos llamaron de allí, nosotros, bueno, fascinados con
1: Suena
0: que...
1: Suena de fábula.
0: Con
1: Carrera
4: Blanca.
2: Es que por algún motivo somos muy conocidos en Francia, no sabemos por qué.
0: En el sur de Francia
2: pero
0: le gustan nuestras canciones.
2: Les gusta bastante nuestras canciones.
1: No sabes cómo ha llegado hasta
2: no
1: acá.
2: No sabemos, nos gustaría
1: la
2: mucho saber,
1: es que saber
2: quién
1: ¿no?
2: ha
1: yo
2: sido el paciente
4: tengo
2: cero.
4: Una teoría,
2: pero...
4: que es un profesor o profesora de español en Francia que les ha dicho, vamos a poner música.
1: Venga.
4: Y les ha puesto Carrera Blanca.
1: Venga, porque pero ya no tiene muchas rimas. Vamos a estudiar la rima consonante. ¿Con qué rima ha liado? Colgado, ¿no? A partir de ahí ha surgido todo. Oye, que tenemos que ir despidiendo, Jesús, pero nos faltan los impepinables del programa,
3: sí.
1: En cuanto a preguntas.
3: Bueno, me gustaría saber si antes de tocar, tanto individual como colectivamente, tenéis algún rito, alguna manía, algo que se repita, algún bebedizo especial.
2: O sea, sí, yo cada, antes de tocar siempre tengo como la manía de tomarme un chupito de whisky.
0: La manía
2: pero...
0: o el vicio, ¿no?
2: No, pero porque para mí es perfecto, porque te calienta la garganta y te quita un poco los nervios, pero obviamente no te emborracha, entonces... Nice.
0: Todavía no tenemos un rito preestablecido. Siento que en cada concierto hacemos una cosa.
4: Sí.
0: La última vez fue que vomitar, ¿no? Como que nos
2: no, claro, vomitar.
4: Estábamos tan nerviosos que empezábamos... Bueno, tal vez no hago el sonido, pero se lo imagino. Y ya lo empezamos a hacer todos, nos hace mucha gracia y...
1: Otro es día, muy punky, ¿no?
0: Sí. Otro día hicimos sonidos de animales para soltar también, en plan de, venga, que el siguiente haga un animal. Venga,
2: claro, y había que imitarle. Y era un poco como hacer el tonto para quitarnos los nervios.
0: Intentamos cualquier cosa que nos quite un poquillo los nervios, que antes de salir parece que no, pero luego siempre...
3: Y la otra pregunta es la gastronomía, si se os da bien cocinar los fogones, y si hay algún platillo especial en donde destaquéis,
0: joder,
3: para cuando vayamos
2: aquí yo
3: a...
2: Creo que solo Ángel.
3: Sí, Ángel,
0: sí,
3: bien.
0: Joder, Diana cocina fatal.
1: Eso por lo de aliado. Lo tenía guardado, ¿eh?
0: Es que al final...
2: no cocino mal. Lo que pasa es que no tengo interés.
0: Bueno, no,
2: Hay personas a mi alrededor, que es yo creo que lo que intento, gente que le guste, pues yo les nutro de conversación.
1: Claro, hay que repartir un poco las tareas.
2: Un vinito, tal.
0: Sí, tú puedes poner el vino rico. No, yo, a mí sí me gusta mucho. Y si tuviera que mencionar un plato, yo creo que voy a mencionar las migas veganas que hago. Bueno, vegetarianas, porque a veces le pongo un huevo. Y que hicimos en mi pueblo en esas sesiones de composición. Una
1: ¿Olé?
0: Tortilla de patatas y unas migas.
1: ¿Y en vez de tocino qué les echas entonces?
0: Un montón de verdura. Le echo berenjena, calabacín, pimiento, cebolla. Lo dejo un montón de tiempo rehogando. Y luego lo mezclo con el pan y queda
1: ¿como
0: riquísimo.
1: Un pisto con pan? ¿Un poco
0: sí,
1: pisto?
0: Sí, podría ser.
1: Bueno, cosas sí. vegetarianas. No
3: Lucía, ¿lo superas eso o ay, ay, ay?
4: Yo estoy un poco entre medias. No se me da mal, pero me da pereza. Y entre semanas como... Bueno, tal vez como un sándwich de mortadela con aceitunas si tiramos, ¿no?
1: Claro. Y con esas aceitunas para que tenga esa cosa de la verdura,
4: claro.
1: Hortaliza, cosa verde necesaria, ¿no?
4: No, a ver, como bien, pero semanas así de estrés, una mortadela.
1: Menú de bocadillo de mortadela con aceitunas. ¿Cuántas vocaciones de música se acaban de perder en este momento? No. Bueno, pues ha sido un placer teneros aquí en el
2: Igualmente.
1: Programa. Diana, Lucía, Ángel, Carrera Blanca, con este disco que hemos presentado, disco homónimo, y esos planes que os van a llevar en una semanita a Zaragoza y un poquito más adelante a los Pirineos franceses.
0: Eso es.
1: Donde sí, seguro que está muy bien. ¿Con qué tema nos despedimos, Jesús?
3: Bueno, habían seleccionado uno que es que he cerrado el documento, no me acuerdo.
1: ¿Qué voy a hacer?
0: ¿Qué voy a hacer?
1: ¿Sí? Venga, ¿nos vamos con ese? Pues
2: venga.
1: Gracias,
0: eso
1: Carrera
0: es.
1: Blanca.
0: Muchas gracias.
1: Hasta la semana que viene, que estaremos en la Feria del Libro de Madrid, por cierto.
0: Así que
1: Galván.
0: Adiós,
1: chao.
0: Adiós.

Es Manojo de Flores, el tercer avance de lo que va a ser El Hogar en la Linde, el segundo disco de Bewis de la Rosa, que hace poco venía a contarnos cómo iban esas nuevas canciones. Una de ellas está con la colaboración además de Rozalén. Y Bewis de la Rosa tiene unos cuantos conciertos que imagino que te interesan. Hoy mismo está actuando en el ciclo Cultura Mujer de Villena, de Alicante, el día 20 de este mes de junio. Lo hará en el Zorrilla Fest de Valladolid y el día 21 también de junio en el Festival Calles Vivas de Alcorcón, en Madrid. Seguimos con una canción que acaba de salir esta semana y que avanza lo que va a ser el debut homónimo de una banda llamada Junio. Un disco que llegará a finales de este año y que se avanza con canciones como esta, Todas las cosas que no te decía. La semana que viene, sábado 13, están Junio actuando dentro del ciclo Sound Isidro

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1: Traducido, vicios privados de Natalia Sprenger, por supuesto. Buenos días de nuevo, Natalia.
2: Buenos días. Sí, y si hablamos de vicios teatrales, pues pocas cosas o poca gente está en Sprenger Thing, como Nao Albet y Marcel Borrás. Buenos días, Nao Albet y Marcel Borrás.
3: Hola, buenos días.
1: Bienvenidos a Radio 3, hoy empieza todo.
3: Gracias.
2: De nuevo, esta es vuestra casa en Madrid, ya sabéis. Pero bueno, creo que merecéis una presentación mejor, ¿no? Y más con la que han armado.
1: Sí.
2: Voy a ello. Dos de los creadores teatrales más originales y chalados de nuestras artes escénicas, ahora también artes marciales, acaban de sonar en los teatros del Canal de Madrid su primera ópera, llamada Los Stuntmen, una ópera que contiene un poquito de esto. Porque los stuntmen, es decir, los stuntmen, es decir, los dobles de acción de las películas, son parte de los protagonistas. Pero también tiene un poco de esto. I am gonna kill Bill. Alguien quiere matar a Bill y ahí lo dejo. También tiene un poco de esto. Y tiene un poco de Michael Moore, un poco de Gus Van Sant, también tiene un poco de los clásicos griegos, tiene un poco de la cultura más pop de los 90.
1: Acabaríamos antes diciendo que no tiene.
2: Sí, porque tiene de todo, lo cual es muy habitual en ellos. Y sobre todo tiene un objetivo, creo, diseccionar y deconstruir al héroe para acabar sembrando la esperanza de un nuevo héroe masculino, aquel que incluye la vulnerabilidad y los cuidados entre sus valores. Este es un viaje que hace una protagonista llamada Evangelina. Hasta aquí mi parte, ¿qué le añadiríais vosotros?
4: Bueno, lo has contado bastante bien. Aparte que como que has hecho una... Has dejado que la gente pueda venir sin hacer spoilers, que
1: nada,
4: es algo
1: nada.
4: Que cuesta mucho hacer en una función así, porque hay como muchos giros de guión. O sea, que yo añadiría eso, añadiría una aventura con giros de guión y bastante loca. Y un poco, bueno, uno de nuestros objetivos cuando nos plantearon ¿queréis hacer una ópera? Era como, bueno, pues hagamos nuestro... la posibilidad de contar una historia épica, ¿no?
1: De todas formas, esa pregunta ya de alguien diciendo ¿queréis hacer una ópera?
2: Alguien que es como... Joan Matavós, ni más ni menos.
1: Claro, sí, sí. Exactamente qué ha pasado por tu cabeza cuando nos has propuesto esto y exactamente qué pasó por la vuestra cuando recibisteis esa idea.
5: Bueno, Joan Matavós, que es el director del Real, había visto varias funciones nuestras y creyó que nuestro imaginario pues que funcionaría muy bien con todo el tema lírico y con los libretos contemporáneos, y nos dijo, ¿por qué no escribís un libreto de ópera, ¿no? Y hacemos una ópera a vuestro estilo? Y la verdad es que a nosotros, bueno, la ópera es algo que siempre nos había inquietado o como interesado. No somos muy asiduos a la ópera, pero sí que creemos, o yo creo personalmente, que es un arte muy sublime y que era una manera pues, de hacer arte.

0: que a mí personalmente pues me atraía mucho. Y en este caso, la pulsión o el germen creativo nació de una pulsión muy estética. Es decir, ¿qué pasaría si cogemos especialistas de cine y cantantes de ópera y los metemos en un escenario? ¿Qué pasaría?
1: Eso ya no se lo contasteis a Matavos, ¿no?
0: Eso se lo contamos a Matavos.
2: Sí, sí, sí.
0: Y ahí es cuando él dijo, venga, va.
3: Así sí, sí. Como, pongo la pasta.
0: Pongo pasta.
1: Y lo subo, ¿no? Y lo subo. Entonces, esa cosa de no sois muy asiduos a la ópera quiere decir que gustaba escuchar las arias de Puccini en Mar Adentro.
0: Sí,
1: y
0: exacto.
1: El típico pack de Pavarotti.
0: Las famosas en Spotify y tal, pero poca cosa más.
1: Adelante, ¿no? Sí, sí, sí, sí.
3: Bueno, habéis aprovechado esta oportunidad para hacer una reflexión de cuántos tipos de héroes ha habido o hay, pues desde los héroes clásicos hasta el héroe del siglo XXI, que podríamos decir es ese doble de acción, ¿no? Y cómo hemos ido creando la imagen del hombre a raíz de todos esos héroes que vienen construyendo eso. Vosotros erais niños de acción, claramente, ¿no? De pelis de acción.
4: Sí, yo creo que se nota por nuestras obras, que siempre hay, sí, hay un lugar común, que es la escena con pistolas de fogueo. Siempre aparece algún momento, sí, en el que hay o alguna pelea o alguna coreografía, ¿no? Siempre nos ha gustado como coger algunos de estos elementos de la violencia popular de las películas y los videojuegos y estetizarlo desde el punto de vista teatral. Y claro, nosotros mismos hacíamos esa reflexión cuando decidimos juntar esos mundos. Es como que pensamos, bueno, pero ¿y por qué tenemos esta fascinación por la violencia? Y empezarte a preguntar, ¿no? Cuando ya llevas unos años que empiezas como a reflexionar del porqué de tu propio trabajo, y era como, bueno, vamos a poner ese tema, el tema de la violencia, no solo del héroe, sino de la violencia y la masculinidad encima de la mesa. Y pero sí, obviamente viene de una primero hay una fascinación y luego en esta obra un intento de reflexionar el porqué de esa fascinación.
3: Si os han caído esos mitos, esos héroes masculinos, y se han elevado aún más los dobles de acción en vuestra fascinación.
0: No te creas, no. En realidad yo creo
3: no ha servido
0: que
3: ha sido
0: lo contrario, ¿no?
3: Anda.
0: Porque nos hemos dado cuenta de que dentro del mundo del arte, o al menos yo personalmente, creo que es necesario poder hablar de todo sin ningún tipo de tabú, ni ningún complejo o no, ni ningún análisis o crítica moral. Creo que en el mundo del arte. Y luego es verdad que fuera del mundo del arte tenemos que tener cuidado, o tenemos que ser conscientes también a veces cómo el arte nos puede construir nuestra idiosincrasia, cómo la tradición, aquí al final lo que hacemos es mirar hacia atrás, mirar cómo a lo largo de la historia la masculinidad ha sido creada o ha sido como vertebrada, ¿no?, por esta tradición del héroe. Y eso sí que es interesante, ser conscientes de cómo nos ha vertebrado. Pero a la vez también darle la libertad absoluta al arte para poder hacer cualquier juicio de valor. Y de, creo que es lo que hay el momento concreto donde aparece un personaje que hace apología de la violencia en su arte,
4: en su cine,
0: que defiende eso, ¿no? Es decir, bueno, el arte debería estar exento de responsabilidad moral.
1: Claro.
4: Sí, pero en todo caso es verdad que el proceso de conocerles a ellos y de estar con los students en la sala de ensayo sí que es fascinante, ¿no?
3: Claro.
4: Siempre cuando te acercas a un mundo que normalmente en su caso están en la sombra, ¿no? Y te cuentan los mil detalles que les pasan y cómo organizan su trabajo y cómo siempre tienen que, cómo les encanta en el fondo, jolines, les gustaría ser más reconocidos, ¿no? Porque uno de ellos nos contaba de, mi momento preferido es cuando ya me lanzo al coche y todo el equipo para y me aplaude. ¿No? Y bueno, pues aquí en esta obra te va a aplaudir el público por primera vez tú dando la cara, ¿no? Y de hecho hacemos un juego que los cantantes están en la sombra y les doblan las voces,
3: sí,
4: y los stunts están en primer término, ¿no?
3: Sí, sí, sí, les habéis dado voz, les vemos la cara efectivamente e incluso conocemos historias.
5: ¿De qué es capaz el hombre para no sentir dolor?
6: Buenas noches, me llamo Oscar Dorti y soy especialista de acción. Una de mis habilidades son los saltos y caídas de altura. Saltos que realizo desde que tengo 12 años. Cada vez que me lanzo al vacío, me siento cerca de la muerte. Por lo tanto, de alguna manera, renazco en cada uno de mis saltos.
3: ¿Cuánta historia hay detrás de cada uno de ellos y de todo lo que hacen? Hablabais de que a ellos les gustaría ser más reconocidos. Os habéis adelantado incluso a la Academia de Hollywood, que en 2028, en el centenario de la gala de los premios Oscar, por primera vez inaugurarán la categoría de Mejor Diseño de Especialistas. Best Stunt Design. Que ya va siendo hora, ¿no? ¿Qué habéis aprendido vosotros con ellos? ¿Qué os decían ellos también, ¿no? De pronto tengo que decir un texto. Eso no estaba dentro de su trabajo hasta ahora.
4: Son unos currantes, ¿no? Y son muy, muy, muy motivados. O sea, es como que vibran muchísimo, y creo que el hecho de que sepan que normalmente su trabajo no está en el foco los hace como intrínsecamente, les da un punto de humildad y de trabajo en equipo, ¿no? Son como muy conscientes del trabajo en equipo y están ahí como se organizan, y la verdad es que da mucho gusto el amor que le han puesto a la función.
1: Que sí, también sí, fliparían mucho, o sea, tanto como vosotros con la propuesta de Matavoz, ellos con vuestra sí, propia propuesta, sí, claro, de que nos quiere sacar ópera, vamos a estar sí, ahí contando.
0: En la sala de ensayo, de hecho, se daba como una mezcla de personalidades muy distintas, claro, porque claro, teníamos por un lado los cantantes líricos que vienen de un mundo totalmente distinto, y luego teníamos los stands, ¿no? Y Marcel y yo nos lo mirábamos desde la mesa de dirección y decíamos, ¿tú crees? ¿Esto va a funcionar? De verdad, el primer día estábamos con el culo apretado, decíamos, porque claro, todo estaba en nuestra cabeza cuando escribimos el libreto. Además, los timings de la ópera son muy jodidos porque nosotros venimos de la creación escénica, que es hasta el último día estamos cambiando cosas, pero en un libreto, como tienes que mandárselo al compositor, luego no puedes cambiar mucho. Entonces, claro, lo teníamos todo escrito ya, llegamos a la sala de ensayo el primer día y vemos estos personajes ahí todos mezclándose y decíamos, ¿tú crees que va a funcionar
1: es
0: esto?
1: Es un poco echar el Mentos en la Coca-Cola, ¿no? Es como, exacto, no sé qué va a pasar, exacto, ¿no?
3: ¿Cereza y Coca-Cola? También
1: el Mentos, el Mentos, ¿no sabes?
0: Ah,
1: el
0: Mentos. Que explota.
1: Claro, sí, que de ahí te puede ser un reality también, ¿no? Mezclando sí, los estudios sí, con sí, los sí, de la ópera, sí.
3: Bueno, y también me imagino los 15 minutos, 30 minutos antes de la función, o sea, unos calentando a su manera, sí, los otros la voz, claro, los otros claro, el cuerpo, claro, vosotros, o sea, ¿cómo es eso? Porque me encantaría verlo.
1: Bueno, vosotros son los que menos calentáis.
4: Nosotros estamos ahí muy chill.
1: Los más relajados, eso.
4: Nuestros personajes en la obra son simplemente unos pensantes un poco pringados, pero que no, que están muy relajados. De hecho, lo decimos cuando vamos entre escena y escena, decir, ay, qué bien hacer una función en la que...
3: Qué bien nos lo hemos montado.
4: Sí, en la que no tengas que darlo todo, porque la anterior veníamos de una hora 40 de darlo todo, y entonces también es agradable.
1: De
4: sí,
1: auténtica felicidad, he de decir, ¿eh? La de Edena Balbetti y Marcel Borràs, sí, de la que hablamos, sí, auténtica
3: sí,
1: felicidad.
3: Sí, sí, sí. Bueno, pero ¿cómo son esos 15 minutos antes? Así para que yo me los imagine.
4: Pues eso, sí, unos haciendo push-ups, de venga, tío, hay que hacerlo tal, y dando órdenes de acuérdate cuando caes después del disparo tú no sé qué, el salto mortal lo tienes que, y los otros calentando la voz, no, no, y
0: los cantantes sí, es muy gracioso porque se encierran en sus camerinos, pero ¿sí? los escuchas de fondo, y además ellos cuando calientan pues tiran todo el chorro de voz, entonces ¿sí? Meten unos, bueno, no gritos, pero meten como una proyección y flipas porque los tienes como a muchos metros de distancia, pero los oyes muy cerca y decir, guau, vaya vozarrón.
1: Eso pasa también, eso es guay cuando llegas a la sala Roja, Teatros del Canal, Madrid, como estamos diciendo, hasta el próximo 14 de junio, los Stuntmen. En esos 10 minutos previos, que estás escuchando a la orquesta también, que está empezando.
0: Sí,
1: claro,
0: sí, sí,
1: como de la música, ¿quién ha puesto la música? No, sí, es la orquesta sí, que sí, está sí, ahí sí, en el pozo, sí, empezando a preparar el asunto.
3: Y luego ya empieza la acción, y esto es uno de los momentos que te esperan en los teatros del canal si vas a verles. Estamos hablando de la parte de los especialistas de acción. Habéis incluido los cuatro elementos: agua, fuego, aire y hostias.
1: Entonces, sí, mejor que tierra.
3: ¿Dio el dinero para todo o hubo algo en lo que os tuvieron que decir no? O sea, aquí paramos porque hay, pues gente ardiendo, gente que es atropellada, gente saltando desde grúas, tú volando por el aire.
1: Yo lo sé, lo que menos, vuestro vestuario.
0: Es lo
1: y para los calcetines.
0: Nos quedó más dinero.
3: Calcetines de Coca-Cola,
1: las túnicas, para todo eso no.
4: Es una sábana, una sábana cutre, mal enganchada. Sí, sí, es que como decíamos los filósofos estos que interpretamos Nau y yo, son un poco de pacotilla. Intentando también colocarnos nosotros en un lugar como de, bueno, es que tampoco tenemos tanto conocimiento como para ir dando lecciones, ¿no? Pero
0: es verdad que la función pues es muy ambiciosa. Siempre con Marcel, siempre nuestro motor creativo o uno de los motores creativos es intentar hacer algo que no hemos hecho, y entonces en este caso veníamos de hacer la de Edena Balbetti y Marcel Borràs, que era súper minimalista, yo y Marcel en escena, nada de escenografía, nada de vestuario, tal, y aquí fue todo lo contrario. Además, tuvimos la suerte que teníamos estos grandes teatros de la ópera que nos apoyaban, y de repente fue como, bueno, pues tenemos los medios para hacer un gran artefacto. Es verdad que parece incluso más de lo que tenemos, porque tenemos la suerte de contar con In Extremis, que es una empresa de Barcelona, que es coproductora del espectáculo, que es una empresa de especialistas y de efectos especiales de cine, y ahí nos han cedido también mucho material de la empresa. Cosas increíbles como lo que has contado, de los atropellos de tal. Ellos nos iban ofreciendo cosas que tenían en su nave industrial.
4: Lo tenían donde parado y era como, bueno, pero esto no hay dinero. No, pero tranquilos, no os preocupéis.
3: Sí,
4: o sea,
3: a todos.
0: Sí, pero ¿qué más? No, es que tenemos un coche de atropellos, ¿lo queréis? Y Marcel y yo nos mirábamos, yo, bueno, pues bueno, sí, si sí, nos, claro, lo, de, si nos sí, lo dejáis, sí, lo queremos. Y entonces, pues claro, es muy espectacular la función. Magos. Sí, sí, exacto. La Qué carta bueno. a los Reyes Magos.
3: Bueno, estáis hablando de cuatro grandes teatros. Han colaborado, han coproducido este espectáculo. Son el Teatro Real, el Teatro Jura, el Gran Teatro del Liceo y los teatros del Canal. Y esto también ha permitido que contéis, por ejemplo, con Fernando Velázquez para componer la música. Él, entre otras muchísimas cosas, ha sido compositor de Bayona en El Orfanato, Lo Imposible, Un Monstruo Viene a Verme. También tuvo sus inicios en el Teatro Real, sabe, de ópera. Y por supuesto, cada noche en directo la joven Orquesta Nacional de España, la JONDE, interpreta las canciones que suenan así.

0: Aquí igual no se pilla, pero está subtitulado. Sí. Todo está rotulado. Todo hemos hecho más que subtitulado, rotulado.
1: Sí, y esto es la versión de Barcelona en catalán, pero sí, hemos hecho la, sí, la hemos traducido al castellano. Hmm. O sea, que muchas de las piezas en Madrid se cantan en castellano.
2: Aunque, como pasa en todas las óperas, también lo tienes traducido, porque a veces el canto lírico pues no es fácil
0: de
2: entender.
0: Sí, no pillas algunas. Gilipollas se pilla muy bien. Sí. Da igual el lírico que a lo loco, ¿verdad? O imbécil, cosas así.
2: Hay algunas palabras que queríamos como que se cantara, ¿no? Por expand también. Hay palabras.
3: Hamburguesas, chuletas,
2: seis
3: nuggets de pollo se cantan también. Sí. O sea, lo de la carnicería, en plan, de vamos con el costumbrismo máximo a la ópera.
2: Sí,
3: eso
2: sí,
3: también
2: nos
3: era una.
2: Nos apetecía, sí.
3: Sí, el reto, ¿no? Habrá gente que esté flipando, probablemente sea la primera vez que vayan a ver una ópera, entre otras cosas porque no tienen que ir al teatro real y pagar el precio que cuestan en la mayoría de las veces esas entradas, sino que pueden ir al Jura en su día y ahora a los teatros del canal. ¿Y qué os dicen? En plan de, o sea, que así suenan las óperas. Cantan todo el rato, es curioso.
1: Sí, es este código extraño que de repente pues unos personajes realistas, ¿no? Sí, se ponen a cantar para explicar sus emociones. Para nosotros ha sido un regalo increíble, de repente, eso, escribir unos versos y que llega un compositor con una música debajo y luego llegan unos 25 músicos en el foso tocándolo y un señor que canta, pues eso, la nevera de Por Expand, ¿no?
2: Y que parece de otro. O sea, la verdad es que la gente que no está acostumbrada a ver cantantes de ópera en directo es algo de otro planeta. O sea, lo que hace esa gente con esas voces, esa proyección vocal y a la vez esa finura, ¿no? Esa delicadeza. O sea, hay momentos de las arias que son potentísimos y otros súper delicados y es de piel de gallina absoluto. Y tenerlos ahí en directo es algo muy mágico.
1: Y aprovecho para decir que se han liberado entradas a 9 euros arriba del todo, que no se ve tan mal. O sea,
3: mira, no, porque es todo tan espectacular. O sea,
1: Sí, es una visibilidad un poco reducida, pero nos dijeron, oye, estas entradas en principio no las vendemos. Nosotros un día subimos arriba, vimos un par de escenas y dijimos, a ver, te pierdes alguna cosita, pero creo que es.
0: Y además se puede ir con unos binoculares o algo así, que es muy fino,
2: claro,
0: ¿no?
2: Unos
0: impertinentes
2: de
0: estos,
2: ¿no?
0: Que vas de ópera. Y luego que también se pasea esta gente a veces entre las butacas, ¿no? Como para acercar un poquito más también al resto del público. O sea, que todo dicho.
3: Sí, por cierto, cantáis en español, en catalán cuando estabais en Barcelona, en italiano, en alemán, en inglés.
0: Esto es latín, ¿no?
3: Como
1: sí,
3: canta,
1: esto es latín.
3: En latín. Ay,
1: sí.
3: Yo pensaba que era alemán.
0: Yo pillé el nunc. Yo había veces que era como, ¿y esto qué es? Y dije, nunc. Eso es el itec nunc, aquí ahora.
1: En latín.
3: Latín también. ¿Con qué idioma suena mejor la ópera? Porque yo creo que el español no es el mejor idioma para el lírico. No. El italiano me encanta. El alemán, que puedo decir, ¿no?
0: También.
3: A tope con él.
0: Magnus,
3: vosotros, que habéis tenido ahora que enfrentaros a esto, ¿hay algún idioma donde es más fácil?
2: Yo me quedo con el alemán también, porque nosotros aprovechamos que cada idioma que usamos es el momento donde referenciamos también el tipo de héroe y también el movimiento más emblemático de esa, ¿cómo decirlo?, de esa época, ¿no? Por ejemplo, el alemán es el romanticismo, ¿no? O con el...
1: Y hablamos de un caballero, ¿no? De un Perceval, ¿no?
2: El con el italiano es el barroco, sí. Luego, con el barroco, pues o sea, hacemos referencia pues a Mozart, a este tipo de tal, y cantan en italiano. Y es cuando hablamos de Hércules. Luego, el inglés es Lord Byron. Bueno, y cada uno de los idiomas, por lo tanto, está también referenciando una época, un estilo concreto.
3: Sí, todo está pensado.
2: Sí, sí, bastante,
1: sí,
2: aunque no lo parezca.
1: Un poti loco, hay horas de trabajo.
0: Sí, y que luego todo vale, sale, ¿no?, con mucha naturalidad.

0: y con mucha fluidez, y lo decimos en un programa en el que hemos tenido un fakir, ¿eh? A un tío que se ha tragado un sable aquí en directo. Pasan cosas muy locas en el escenario que no vamos a decir, porque hay que pasarse, como bien decimos, por los teatros del Canal de Madrid hasta el próximo 14 de junio. Yo solo hay una que me ha dejado muy ojiplática y que a lo mejor no es de las más espectaculares, pero el hacer la croqueta en unas escaleras del revés. O sea, no es solo el tirarte de las escaleras, sino el hacer el rewind.
1: Sí, sí, sí,
0: eso me parece prodigioso. O sea, eso
1: es que son...
0: Y luego hay
1: eso
0: cosas muy apoteósicas aparentemente, pero
1: solo lo pueden hacer los Stunts. O sea, nosotros cuatro no podríamos, ninguno de los cuatro podríamos
0: yo
1: hacer
0: que
1: esa
0: que
1: mierda.
0: Era una pantalla y que la habéis directamente al rewind y que estaba volviendo a subir. O sea, un momento como del exorcista total.
2: Que Marcel cada vez se quiere parecer más a los Stunts, ¿eh?
3: Sí. Quiero que me cuelguen, que me quemen, ponerme fuerte, aprender a hacer peleas.
1: Es algo que queríamos yo, cada uno con sus fetiches. A mí me apetecía mucho coger algún instrumento y que Fernando Velázquez estuviera ahí dirigiéndome, y Marcel quería que lo colgaran y que los Stunts le dieran de hostias, y lo hemos conseguido, básicamente lo hemos conseguido.
2: Sí. También habéis conseguido que haya una esquizofrenia colectiva sobre el escenario, porque hay dobles literalmente, no solo de acción, sino para todo. Todos tienen su doble que canta, o su doble que actúa, o su doble que está haciendo las escenas de acción.
0: Esa
2: es
0: cosa
2: una
0: de las sombras,
2: verdadera
0: entre
2: locura,
0: los
2: sí. Hay protas. Personajes que de repente tienen dos, tres, cuatro dobles, uno de ellos es uno de tus personajes, Nao, y hay veces en los que eso parece Matrix, son 18 o 20 personajes haciendo un solo personaje, esquizofrenia colectiva. Complejísimo, ¿no? ¿O no?
1: Sí, a nivel de vestuario, por ejemplo, Silvia del Año, que ha hecho un trabajo espléndido, lo sufrió un poco. También nos reíamos el último día porque hablábamos y decía, ¿cómo lo he sufrido? Y yo le dije, pero tú sabías perfectamente dónde te metías, Silvia, porque conoces nuestro trabajo y sabías que la íbamos... Sí, es verdad, pero joder, cómo hemos sufrido. Porque es verdad que, pues eso, hay como 70 y pico vestuarios, es una locura.
3: Bueno, hay algo importante a la hora de jugar a ese juego, que era el apelar a la idea de cómo la cultura, cómo recibimos, ¿no? ¿Cómo nos conformamos como hombres cuando hablamos de esta masculinidad imprimida en las películas? ¿Cómo nos llega, ¿no? Y hay algo también de intentar apelar a la idea de aquello que vemos nunca es del todo real, ¿no? Siempre vemos a Brad Pitt haciendo el salto y cómo le clava la espada cuando hace de Aquiles, pero ¿qué hay de verdad en eso? Y ese juego de sombras y esa idea de cómo nos llegan los productos culturales, que vemos una cosa, pero detrás hay muchas otras capas, ¿no?
1: Espera, que al final es uno de los temas, perdóname, preferidos de Nao y Marcel, que es jugar con la verdad y la ficción, que dónde empieza la ficción y dónde termina la verdad, ¿no?
2: ¿Dónde empieza todo y
0: dónde termina, que es ya? Pero que me estaban diciendo, por eso de que nada es, que todo es mentira y que Brad Pitt no hace lo que tal, que estaba llamando a Tom Cruise diciendo que él sí hace sus cosas de acción.
1: Exacto,
0: o sea, que, vale, Tom, tranquilo.
1: Hay algunos que no te pongas
2: solo, not all men, no todo el mundo, Tom sí.
0: Llega Virginia y 180 grados, Nao Albet, Marcel Borrás, un placer teneros de nuevo en Empieza
1: a Todo
0: Radio 3.
2: Hasta el 14 de junio.
1: Chao.
0: Buen fin de semana a todo el mundo. Adiós.
4: Son las 11, las 10 en Canarias.
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Hola, ¿qué tal? ¿Cómo estás? Recibe un saludo de Lucas de la Fuente y de quien te habla, Virginia Díaz, y bienvenida, bienvenido a 180 grados de Radio 3. Hoy comenzamos con un disco que se acaba de publicar y que nos tiene absolutamente fascinadas. Es el nuevo de Vince Staples.

Cry Baby se publica hoy, es el séptimo disco de Vince Staples y en realidad nos han dado ganas de compartir todas las canciones contigo, pero bueno, vamos a escuchar juntas de momento esta que se llama Go Go Gorilla y esta otra que lleva por título The Running Man.

Y Cry Baby supone un cambio en todos los sentidos. De entrada, Vince Staples construyó cada canción en torno a la instrumentación en directo para destacar la inmediatez y también la urgencia del álbum. Pero también, esto aparte en cuanto a sonido, pero también te decía en la temática, porque Cry Baby se vuelve hacia el exterior. Él dice, mientras el mundo arde, he decidido sacar este álbum. Gracias por escucharme, porque en realidad está procesando los ciclos que se repiten sin fin de la agitación estadounidense y los refleja con claridad y con una clarísima intención. El resultado es un disco dinámico y confrontativo que captura la tensión, el absurdo y el peso emocional de Estados Unidos, lo que nos recuerda a este momento de Childish Gambino. Esto es This is America.

Parece que Taylor Swift recupera su lado más americana e intimista para esto que estás escuchando en 180 grados de Radio 3, que se titula I Knew It, I Knew You, la canción que acaba de compartir para la banda sonora de una de nuestras sagas de animación favorita, que es Toy Story, Toy Story 5. Y no solo es que Taylor Swift abrace de nuevo el country, sino que además vuelve a contar con la colaboración suprema, porque esta canción ha sido escrita y producida, de Jack Antonoff. Es decir, ha sido escrita y producida por el líder de Bleachers, de nuevo Jack Antonoff, que siempre ha sido su colaborador de confianza. Bueno, dejamos a Taylor Swift con I Knew It, I Knew You, y vamos con Nuzi y esto que se titula Easy.

Nuzi es un cantautor belga que el próximo 2 de octubre va a debutar con un álbum titulado Plan Is Bad, que se inaugura con esto que estamos escuchando en 180 grados de Radio 3, que se titula Easy, y que nos recuerda a Harry Styles, pero no al de 2026, sino al de 2022, al de Harry's House. Y en concreto, al de As It Was, Harry Styles.

Y volvemos al presente con el viaje de Afrodisco Funky House Electrónico que propone Ibibio Sound Machine en su nuevo trabajo, que alterna el inglés con el idioma nigeriano y que plantea esta pregunta: ¿cuál es tu concepto del amor?

Weezer están de vuelta con nueva canción, esta We Might As Well Be Strangers, junto a Carly Katzman de Wednesday, para abordar temas como el alejamiento personal y el miedo al olvido, pero es que también están de vuelta para anunciar nuevo disco, The Gold Album, para el próximo 21 de agosto y claro está, con portada de oro. Y uno de los aspectos a destacar de este próximo disco de Weezer, que nos ha puesto muy contentas, es que Rivers Cuomo y Patrick Wilson han retomado la dinámica de composición conjunta, tal y como hicieran en el debut de Weezer. Bueno, dejamos a Rivers Cuomo y compañía y vamos con Lo siento mamá, que es la nueva canción de Niños Bravos.

Para nosotras, esta canción, Lo siento mamá, representa a los mejores niños bravos, que por cierto después de verano publicarán su primer larga duración. Te recordamos que Niños Bravos es el supergrupo formado por Nacho García, por Rita Dolores, por Miki Yauno y por Dani Belenguer, que ha sido quien ha ayudado a Ona Mafalda a componer esta locura. Se titula Otra y la estás escuchando aquí en 180 grados de Radio 3. Ona Mafalda.

Muse avanza al quinto título de su próximo disco, The Wow Signal. Esto es Night Shift Superstar, tremendo viaje experimental de electrónica, de funky, dubstep, y por supuesto rock, con influencias directas de Daft Punk, Justice y Purple Disco Machine, solo que la parte vocal, Matt Bellamy nos ha llevado a David Bowie en esto que es Let's Dance.

Y David Bowie es la bendita excusa para volver a escuchar contigo en 180 grados de Radio 3, nuestra canción preferida de Oniria Popular de Xoel López, porque aparte de a Paul Simon y a Tom Petty tiene mucho del Bowie, no del Bowie de este disco, sino del de Modern Love. Y estamos hablando de Monstruo Final, esa canción que habla del instante en el que todo depende de una decisión, de un gesto, de no llegar a rendirse justo antes de llegar. Monstruo Final de Xoel López.

El propio Joel López dice que seguramente Monstruo Final es la canción más directa y luminosa de su nuevo disco. La última pantalla de un videojuego, ese momento en el que ya no puedes salir corriendo y solo queda enfrentarte al reto definitivo. Y añade Joel que en esta canción hay una pulsión bailable que remite a las canciones que le han acompañado toda la vida. Más cosas. Lori Meyers y el segundo adelanto de su próximo disco. Esto es Mala Follá.

Primero trolearon a sus fans a principios de mayo para hacerles creer que se iban a separar. Después se fueron a Nueva York hace muy pocos días para ofrecer su primer concierto en casi 2 años y por fin publican nueva canción. Son Greta Van Fleet y esto, Play Your Games, cuya esencia, dicen ellos mismos, es la irreverencia porque habla de esa hermosa capacidad de aprovechar el momento. Más cosas. Esto es maravilloso. Se llama Canto Andino. Ellos son hermanos Gutiérrez.

Desde Los Ángeles, Esteban y Alejandro Gutiérrez, hermanos suizo-ecuatorianos, es decir, hermanos Gutiérrez, presentarán el día 25 de septiembre Los Ojos del Cóndor, su nuevo disco. Produce Dan Auerbach de Black Keys e incluye esto que acabamos de escuchar, que se llama Canto Andino. Y ya nos vamos. Hoy lo hacemos con la nueva canción de Sean Frutos. Esto es En la Fuente.

Ha sido un placer, como siempre. Pasa un feliz fin de semana. Hazlo con la compañía de Radio 3, la mejor emisora del mundo. Ahora con Gustavo Iglesias y Bandeja de Entrada. Hasta el lunes.

0: Son las 12, las 11 en Canarias.
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Hola, ¿qué tal? ¿Cómo estamos? Saludos de Alfonso Sainz en el control de sonido y de Gustavo Iglesias ante el micrófono. Terminando la semana con nuestra bandeja de entrada.

esta primera semana de junio, en la que hemos entrado ya en una etapa plenamente pre-veraniega o en general sin el pre, atendiendo a las temperaturas, pero en todo caso aquí tenemos una hora contigo por delante llena de nuevas músicas refrescantes que estamos deseando empezar a compartir ya contigo, como solemos hacer siempre cada día de lunes a viernes a esta misma hora en Radio 3. Y la primera de esas músicas, un tema que conecta presente y pasado a través de una versión de un clásico del pop español de los 90, reimaginado por una banda novísima, los donostiarras, La Amenaza Constante, que siguen dando pasos de cara a lo que en septiembre, después del verano, será su álbum de debut, Un desierto de amapolas. Y el último de esos pasos, su nuevo single, esa relectura subida un pelín de guitarras de una de las inmortales canciones de sus paisanos, Family, Dame estrellas o limones.

Estrellas o Limones, uno de los clásicos de Family, en esta versión de La amenaza constante, con la que hemos echado a andar nuestra bandeja de entrada de este viernes en Radio 3, y en la que continuamos con otra joven banda nacional que también tiene preparado su debut largo. Esperemos que para pronto. Dicho grupo es Me acuerdo de todo, y también acaba de publicar un nuevo avance para ese inminente trabajo, en colaboración además con los componentes de otra banda amiga, los valencianos Bernal, en este Hay algún sitio.

colaboración de Bernal, Hay algún sitio, me acuerdo de todo. Y tras dos grupos poco más que debutantes dentro de nuestra escena, unos ilustres veteranos, unos grandes pioneros, podríamos decir, La Habitación Roja, que ya sabes que en este 2026 están celebrando su 30º aniversario con una gira conmemorativa y regrabando algunas canciones de su repertorio, en una celebración a la que desde este viernes nos sumamos desde Radio 3 con algo muy especial que hemos empezado a compartir contigo hoy mismo en Radio 3 Extra y que enseguida te comentamos después de este Volver a Casa de La Habitación Roja.

Volver a casa, eso que antiguamente solía llamarse una rareza, pero que evidentemente no merecía quedarse en esa categoría y que por tanto la Habitación Roja ha recuperado y regrabado de cara a un nuevo disco que llegará a finales de año dentro de las celebraciones de su 30º aniversario, a las que por nuestra parte, como te avanzábamos antes, aportamos desde este mismo viernes en Radio 3 Extra un nuevo podcast que hemos bautizado como Indestructibles 30 años de la Habitación Roja. Una miniserie de 3 capítulos en la que, partiendo de las palabras de los 4 componentes históricos del grupo, Jorge Martí, José Marco, Pau Roca y Mark Greenwood, vamos a repasar, hemos empezado a repasarla ya de hecho, la historia de una de las bandas más especiales y queridas de nuestra escena, pues eso, en los últimos 30 años. Una serie que hemos realizado y con mucho gusto un servidor y nuestro compañero José Manuel Sebastián de El Resto es Ruido, y de la que tienes ya disponible en Radio 3 Extra un primer capítulo centrado en los primeros años de la carrera del grupo y al que hemos puesto como subtítulo el de esta otra canción, Los mejores años de nuestra vida, La Habitación Roja.

mejores años de nuestra vida. Otra de las canciones del pasado que ha recuperado recientemente La Habitación Roja y que, por cierto, siguen adelante con la gira conmemorativa de su 30º aniversario, mañana sábado en Zaragoza y el fin de semana que viene en Baeza y en Abanilla, Murcia, con más fechas cerradas hasta finales de año. Y desde aquí, la invitación a que te acerques a ese nuevo podcast Indestructibles, 30 años de La Habitación Roja, en el que en las tres próximas semanas, a razón de un capítulo cada una, tres en total, repasaremos la historia de la banda en Radio 3 Extra. Y por lo que respecta a esta bandeja de entrada, cerramos este primer bloque que hemos dedicado a grupos nacionales de ayer, de hoy y de siempre, con el que sigue siendo uno de nuestros discos favoritos de los publicados en nuestro país en las últimas semanas. Claro que sí, Mi Catedral de Triángulo. Ángulo de amor bizarro y uno de sus singles, Sacrificio, sonando de nuevo en bandeja de entrada en Radio 3.

Deja de entrada Radio 3 y abrimos ahora página de novedades internacionales y novedades importantes en la forma de dos nuevos álbumes a cargo de sendas bandas ilustrísimas de la escena alternativa estadounidense de los últimos 30 años y las dos provenientes además del área de Seattle. La primera de ellas, la que justo acabamos de escuchar con su tema Punching the Flowers y a la que seguramente hayas reconocido, efectivamente, Death Cab for Cutie y ese nuevo disco para ellos, el décimo, Build You a Tower, que tiempo tendremos de escuchar y comentar con más detenimiento la semana que viene. Cosa que sí que vamos a hacer a partir de ahora en los próximos minutos con este otro grupo y este otro álbum, An Eraser and a Maze, el octavo de los también geniales Modest Mouse.

Here's a Dream. Impresionante canción esta que acabamos de escuchar, una de las que componen ese nuevo álbum de Modest Mouse, An Eraser and a Maze, que en una primera instancia hay que decir que nos llega con dos novedades importantes en el seno de la banda. Una de ellas, como también en el caso, por cierto, de Def Cab for Cutie, la de suponer su regreso al ámbito de la independencia tras más de dos décadas vinculados a una discográfica multinacional, aunque hay que decir que durante esa etapa, si por algo se distinguieron Modest Mouse, fue precisamente por mantener siempre su independencia creativa y conseguir llevarla a las cimas de las listas de éxitos de su país. Y una segunda cuestión sobre este An Eraser and a Maze, la de ser el primer disco de la banda tras la muerte hace 4 años de su batería original, Jeremiah Green, quedando de este modo únicamente su líder, el carismático Isaac Brock, como miembro fundador todavía en activo, pero manteniendo por sí solo, bueno, en compañía también de sus más recientes compañeros, las señas de identidad inconfundibles de Modest Mouse. Especialmente en este tema marca de la casa que suena en este momento, Speak and Spell or Not.

Esa melodía juguetona, ese ritmo marcial, ese aire casi como tabernario y la inconfundible y expresiva voz ceceante de Isaac Brock, es decir, todo 100% Modest Mouse en este Speak and Spell or Not dentro de ese nuevo álbum An Eraser and a Maze que te recomendamos de corazón, al igual que en general toda la imponente obra de la banda más famosa de Issaquah en el estado de Washington desde esta bandeja de entrada de Radio 3, en la que tras Modest

más de 30 años de carrera y cerca de 25 discos a sus espaldas, no andan nada mal de energía, ¿verdad? The Mountain Goats y este nuevo single que viene con el divertido título de Charlie Sheen Reaches Out to the Feds, algo así como Charlie Sheen le pide ayuda a los federales, avanzando lo que a comienzos de agosto será el nuevo álbum de la banda y que se publicará con un título mucho más escueto, Days. Y otro disco más que aguardamos para algún momento, todavía indeterminado, de este 2026, que de hecho aún no se ha anunciado oficialmente, pero que imaginamos que se anunciará antes o después. El nuevo álbum de Editors, del que por ahora lo único que seguimos conociendo, y no es poca cosa, es este tema. Este Call It In, que vuelves a escuchar en bandeja de entrada en Radio 3.

Y entramos ya en la recta final de nuestra bandeja de entrada por hoy y por esta semana en Radio 3, con un disco que lleva ya publicado desde hace algún tiempo, Ambiguous Desire, el tercero de la británica Arlo Parks, que hemos vuelto a escuchar con este tema Two-Sided, y del que evidentemente no nos habíamos olvidado, ni mucho menos. De hecho, no solo no nos hemos olvidado de él, sino que lo teníamos bien guardadito, esperando el momento para presentártelo con todo lujo de detalles y con las palabras de su propia autora, con honores de disco protagonista de la semana. Momento que llegará el lunes que viene. Dicho lo cual, después de Arlo Parks, nos quedamos ahora con otro estupendo trabajo firmado por otra joven y brillante artista que vio la luz hace justo una semana y en el que vamos a detenernos en los próximos minutos, en Physics Universal Love Language, el segundo del artista estadounidense de origen sirio-armenio, Karin Tatoyan, más simplemente conocida como Karin.

Ground, una de las tremendas canciones que conforman el segundo álbum de Karin, escrito ese nombre con una K y con dos Y, y un trabajo todo él, ya lo has escuchado, de una factura espectacular, gracias a las aportaciones de un tándem estelar de productores, el formado por los británicos James Ford y Hudson Mohawk, aportando audacia, lujo y esplendor a la estupenda voz y las emocionantes composiciones de una artista que en este disco, a nivel lírico, nos presenta una serie de conexiones entre música, física, espiritualidad y sentimientos, principalmente el sentimiento amoroso, representado todo por ese concepto que nos presenta desde el mismo título del álbum, el lenguaje universal del amor y de la física, Physics Universal Love Language, y un disco en el que nos vamos a quedar ya hasta el final de nuestra bandeja de entrada de hoy, dando paso a Paula Quintana y su Alta Gama en Radio 3, con un tema que es el que da título, de algún modo, a ese nuevo álbum de Karin, aunque transformado en acrónimo, lo de Physics Universal Love Language se transforma en Pool. Y con él y con ella, con Karin, te dejamos saludos de Gustavo Iglesias. Un placer. Hasta la próxima.

0: Es la 1, las 12 en Canarias.
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tal? ¿Cómo estás? Viernes en Radio 3, estás escuchando Alta Gama. 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

Hoy que es viernes y un día más, estamos contigo en directo Manu Martín y Paula Quintana y traemos para ti nuevas canciones de Margaret Glaspy, Jay Lennon Gonda, Madonna y también escucharemos a gente como Baxter Dury o Rusovsky. Y así te damos hoy la bienvenida a un viernes de alta gama que hoy arranca con la música de The Bangles, Ride the Ride.

Alta gama en Radio 3 con Immigrant Song, Led Zeppelin, y antes hemos arrancado con Ride the Ride, The Bangles, desde el año 2003, en aquel disco que llamaron Doll Revolution, su disco de regreso tras 15 años separadas. Y de vuelta está también Madonna con un nuevo disco, la segunda parte de Confessions on a Dance Floor. Este es su nuevo single, Love Sensation, Madonna.

Love Sensation es el nuevo single recién publicado por Madonna y en él canta, entre otras cosas, There's nothing we can do, no hay nada que no podamos hacer, que es, creo, el mensaje que más veces Madonna ha lanzado a lo largo de su carrera. Lo puedes conseguir, si ella pudo, tú también. Madonna ahora tiene 67 años y está de vuelta con un disco que es una celebración de la pista de baile, un homenaje también a uno de sus discos más exitosos, por lo menos de este siglo, Confessions on a Dance Floor, el que publicó en el año 2005 con la producción de Stuart Price, artista con el que vuelve a colaborar en este Confessions 2, igual que ha contado con las colaboraciones de Arca. Ayer se presentó Madonna en Nueva York, por sorpresa, en directo, cantando algunos de los temas que van a formar parte de este próximo álbum de la reina del pop, Confessions 2, que se publicará el 3 de julio. Y ya no hay que esperar más para escuchar completo el nuevo disco de DJ Seinfeld. Lo tienes fuera desde hoy mismo, se llama If This Is It y se abre con esta canción, You Can't Home, You Can't Come Home, no puedes venir a casa. Ay, ay, ay, DJ Seinfeld.

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Alta gama en directo en Radio 3 cuando es la 1 y 21, mediodía y 21 minutos en Canarias. Y tú acabas de escuchar aquí con nosotras la música de Jewel, J-E-W-E-L. Dime que no te habías olvidado de ella, de esta artista que fue niña prodigio del pop y también del country, que consiguió un éxito sin precedentes, uno de los álbumes más vendidos de la historia, su álbum debut Pieces of You, Partes de Ti, que publicó cuando tenía solo 19 años. Pero lo que acabas de oír hoy se llamaba Cleveland y es uno de los temas del cuarto disco de Jewel, que salió en el año 2001 y se tituló This Way, de esta manera. Y ahora en alta gama, desde Cleveland, Ohio, nos vamos hasta el estado de Michigan con Margaret Glaspie.

Michigan es el nuevo single publicado por Margaret Glaspie, compositora y destacadísima guitarrista fincada en Nueva York, que tiene listo un nuevo disco que se va a llamar I Am Both, Yo Soy Ambas, y que va a publicar el 7 de agosto. Hasta cierto punto, esta nueva canción, Michigan, suena a otra Margaret Glaspie, más pausada, más acústica. Y es un tema compuesto en una etapa marcada por haber dejado, Margaret, las redes sociales, lo que cuenta que le ha permitido encontrar una nueva creatividad y sobre todo una claridad mental que no había experimentado en años. Es lo nuevo de Margaret Glaspie, pero ahora en Radio 3 tenemos el álbum recién publicado por Jalen Gonda.

Es la música de Jalen Gonda, una canción titulada Hannah, What's the Matter? ¿Qué te pasa, Hannah? ¿Qué problema tienes? Este tema forma parte del disco recién publicado hoy mismo, hoy viernes, que es 5 de junio, y estás oyendo en directo Radio 3. Y es un álbum que se titula Doctrine of Love, la doctrina del amor, el segundo álbum publicado por este artista estadounidense, durante mucho tiempo afincado en la ciudad de Liverpool, Jalen Gonda. Hablando de Liverpool, en Radio3.es tienes el especial El Resto es Ruido, que anoche José Manuel Sebastián emitió desde la Escuela Lipa en Liverpool, con la artista Carmento. Pero estará la música, ese soul old school hecho en 2026 por Jalen Gonda. Y ahora en Radio 3, Ariza.

Solo regalos en el alta gama de hoy. Primero, Chain of Fools, Aretha Franklin, después las Indigo Girls, Closer to Fine, y esto que acabas de escuchar en Radio 3 se llamaba Un Vermú Conmigo, que es una de las canciones de la jovencita Lucillón, Lucía Juan, artista madrileña, recordando una de las canciones que la hicieron grande en su día. A finales del año pasado, Lucillón publicó un nuevo álbum que se llamó Fanática y que va a estar presentando en directo hoy a las 9 menos 10 de la noche en Primavera Sound Barcelona, donde ayer se tuvieron que cancelar los conciertos de Massive Attack, Doja Cat, Pat Gyal o Mac DeMarco debido a la lluvia y las rachas de viento. A todos los asistentes, artistas y organizadores les deseamos mejor suerte para hoy y también a nuestros compañeros de Radio 3 que están por el festival y que en los próximos días ya sabes que te vamos a ofrecer un especial con las mejores actuaciones de Primavera 2026. Y una de las más especiales promete ser la de hoy a las 4:30 de la tarde. Sé que es pronto, pero te recomiendo llegar a tiempo para ver a Anastasia.

It's the same unrest sitting in my chest, el mismo desasosiego dentro de mi pecho. Es la música de Anastasia Enuque, esta artista, compositora, también modelo, guitarrista, cantante, angelina, que debutó muy joven con 17 años y ha tenido varios desencuentros con la industria musical. Primero quisieron convertirla en una especie de producto entre el pop y el R&B, ha tenido muchos rechazos de sus discos en aquellas canciones en las que decidió apostar por ella, por el soul y por la poesía, que son las dos cosas que más le mueven. Finalmente, el pasado año 2025, Anastasia empezó a tener cierto reconocimiento a raíz de la publicación de su disco más reciente, o su disco de estudio más reciente, porque tiene uno nuevo grabado en directo. Dicho álbum se titula Tether, lleno de exquisita sensibilidad, como la de esta canción Unrest. Hoy, Anastasia, a las 4:30 de la tarde en Primavera Sound. Y hoy también en el festival, Ethel Kane, Ralphie Chu, Pink Panthers o The Cure. Y mañana sábado, última jornada grande con Gorillaz, Nick Cave, My Bloody Valentine, Big Thief o el regreso de The XX. Y también tocando para ti en primavera, Rusovsky.

Rusovsky con Alta Gama, que es como se llama esta canción de su álbum de 2025, Daisy, uno de los discos más celebrados del pasado año. Mañana sábado en Primavera tienes a partir de las 9 y cuarto a Rusovsky, Ruslan Mediavilla, desde el colectivo madrileño Rusia IDK, en el Primavera. Y tenemos una última recomendación. Que por favor vayas a bailar mañana, sábado, a las 6:30 de la tarde con Baxter Dury y su banda comandada por Fabián de Bar. Esto se llama Schadenfreude, Baxter Dury.

Es la música de Amy Mann en la recta final de nuestra alta gama de hoy, alta gama de viernes, escuchando Save Me, una de las canciones que Amy Mann hizo para la fantástica banda sonora de la película Magnolia, una peli del año 1999.

Save Me, Amy Mann. Solo ella tiene una voz así. Y solo la tiene también Rodríguez, con quien hoy te decimos hasta el lunes, porque Alta Gama se va de fin de semana. Que disfrutes mucho. ¡Muah!

0: Son las 2, la 1 en Canarias.
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En el año 2004 nacía en Río de Janeiro el tercer hijo, en este caso hija, de João Gilberto. Tras João Marcelo, hijo de Astrud en 1960, y Bebel, hija de Miúcha en 1966, el 22 de junio de 2004 llegó Luisa Carolina, llamada Lulu, fruto de la relación del padre de la bossa nova con la periodista y artista plástica Claudia Faisol. Y a unas semanas de cumplir 22 años, Lulu Gilberto publica su primer disco, que abre con esta canción de Arnaldo Antunes y César Méndez, João, inspirada por João Gilberto.

Son tantos y tan pocos los que se dan cuenta de cómo se funda una nación. No es con monumentos ni con balas de cañón. Es cuando una brisa acaricia la respiración y se cuela en la mente de un Joao que dedica todo su empeño y amor a su ingenio para entonar los versos de la canción y dar sentido a nuestra sensación. Miles de partículas en el aire giran en una vibración para darnos su bendición, para levantarnos del suelo, como si la rotación de la tierra fuese entonces esa voz y esa guitarra. Cuando una sola persona en el silencio se perfecciona, toda la multitud escucha el corazón y se convierte en civilización.

una muy poco conocida, inédita en disco, Uomo nos encontró, de Carlos Lira y Ronaldo Boscoli, grabada por Lulu Gilberto para este disco sin título, solo con su nombre en la portada.

una canción de Caetano de 1967 que João Gilberto incluyó en su llamado disco blanco a principios de los 70, Abarandado, compartida por Lulu Gilberto, hija de João, y Tom Veloso, hijo de Caetano. Y una marcha de carnaval, una marchinha de Lamartine Babo, que João Gilberto cantó con Rita Lee en un especial de 1981 de La Globo, Juju y Balangandás, compartida con María Carballosa por Lulu Gilberto.

La hija pequeña de Joan Gilberto, Luisa Carolina Lulú, en el que es su primer disco, en el que recupera canciones que oyó en casa en su mayoría y que han producido César Méndez y Mariotne.

Y para su primer disco, Lulu Gilberto ha querido grabar una de las joyas, Duas Contas, del guitarrista Garotto.

Blossom, Florecer, la composición que da título a este disco de la trompetista Hervé Besson y el acordeonista Lionel Suárez.

Era el Besson, trompeta, y Lionel Suárez, acordeón, tocando en su disco Blossom, Answer Me, de Fred Rausch y de Gerhard Winkler, y de Carla Bley, Ida Lupino.

Con esta canción, Odara cerró su concierto de anoche en Madrid, horas antes de regresar a Brasil, en Río de Janeiro, Caetano Veloso.

Un único concierto en España de Caetano, que había comenzado casi 2 horas antes con esta branquiña blanquita que le inspiró hace años su mujer, Paula Lavigne.

en una versión mucho más rotunda a nivel sonoro, Branquiña abrió el concierto de Caetano en Madrid, en el que primaron, al menos en la primera parte, canciones, algunas de sus canciones más críticas con la política de nuestro tiempo y con el orden mundial.

Anoche cantó Caetano, cantó de forma fantástica, con una voz plena, esta canción de los años 50 del mexicano Tomás Méndez.

Y con Caetano, Camino de los 84, nos cumplirá en agosto. Nos despedimos en Radio 3, por supuesto, cuando los elefantes sueñan con la música.

0: Son las 3, las 2 en Canarias.
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0: Bienvenidas, bienvenidos, oyentes, habitantes, visitantes de Territorio 9, el lugar para los cómics, los fanzines, la ilustración, el arte urbano, la animación y el tatuaje en las ondas sonoras de Radio 3. Seguimos bastante tristes por la muerte de Marjane Satrapi, pero creemos, estamos convencidos que el mejor homenaje que le podemos hacer es seguir hablando de cómics, seguir hablando de arte. Por si alguien quiere volver a escucharlo, el programa especial que hicimos ayer está en la app de Radio 3 con un montón de voces y un montón de anécdotas muy bonitas en torno a la figura de Marjane Satrapi. Lo dicho, vamos a seguir con su legado, vamos a hablar de tebeos y de ilustración en un programa condicionado por la Feria del Libro de Madrid. Bendito condicionamiento, porque gracias a ella podemos tener hoy en directo a dos artistas que nos encantan. Para empezar, Danide, que nos viene a presentar su Aprendiz de Cuervo definitivo, integral, porque nos quedamos con la miel en los labios cuando ECC editó solo el primer volumen de esta historia distópica que mezcla fábulas con tecnología, con ecologismo. Y después, uno de nuestros mejores ilustradores, uno de los más internacionales, uno que nos apasiona, que nos encanta, que nos hace soñar y estar en otros lugares y emocionarnos solo con las expresiones de sus personajes. El gran Antonio Lorente va a estar en un ratito también aquí con nosotros. Vaya dos protagonistas de lujo para el último programa de esta semana. Por si queréis más, ya sabéis que estamos siempre en podcast, en la app exclusiva de Radio 3, en redes sociales, en Instagram, en Twitter, en Blue Sky, en TikTok. Tenemos un correo electrónico para que nos mandéis lo que queráis a territorio9@rtv.es. Nos podéis ver además en streaming de vídeo, por si os apetece vernos las caritas, ver las portadas de los cómics, ver a los protagonistas en radio3.es/vídeo. Gracias, como siempre, al gran trabajo de Bruno Freire, de Pepe Pérez y de Irene Rivas. Hoy al sonido, el gran Manu Martín. Abrimos la trastienda.
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0: Irene Rivas, ¿qué tal? Buenas tardes.
2: Muy buenas tardes.
0: Nos dejamos ahí esta noticia en el tintero porque con la muerte de Marjane Satrapi pues todo iba a girar en torno al artista iraní, pero había que contar que se han vuelto a convocarse las ayudas para la creación del cómic por parte del Ministerio de Cultura.
2: A través de la Dirección General del Libro, del Cómic y la Lectura, 40 ayudas con una dotación total de hasta 1 millón de euros para apoyar la creación de obras originales en modalidad de cómic.
0: 25.000 pavos por cada obra que se lleve esta ayuda.
2: Eso sí, obras originales, inéditas y que tengan una extensión mínima de 40 páginas. Se puede optar de manera individual o en grupo, máximo 6 coautores, que cumplan los siguientes requisitos: que sean mayores de edad, españoles o residentes en España, que acrediten haber publicado previamente un cómic de al menos 40 páginas con una editorial y que no hayan sido beneficiarios de ayudas de creación literaria o de cómic en los últimos 2 años.
0: Ojo que hay algunas cositas que cambian con respecto a la primera convocatoria. Por ejemplo, antes había que tener una obra publicada, en este caso es un cómic publicado, no vale cualquier obra. Si quiere la gente que se meta en escribiendo cómics, en el blog de Fernando York, que ha hecho un textito analizando las diferencias entre las primeras que se convocaron y estas segundas, el plazo de presentación es desde hoy mismo hasta el 25 de junio inclusive.
2: Y tanto la solicitud como la documentación se tienen que presentar a través de las plantillas que están disponibles en la página web de la ayuda. Cosas que se valoran porque la comisión de valoración otorga puntos en función de una serie de criterios: la calidad artística y técnica,
0: hasta 30 puntos,
2: la originalidad y la innovación,
0: hasta 10,
2: interés cultural,
0: que va hasta 5,
2: y brecha de género,
0: también hasta 5 puntos. El año pasado eran 100, este año son 50 y han cambiado algunos de esos parámetros, incluso el porcentaje de importancia que tiene con respecto al resultado final. 40 ayudas del Ministerio de Cultura para la creación de cómic, una dotación de 1 millón de euros y un plazo que termina el 25 de junio. Irene.
2: ¿Qué?
0: ¿Qué viernes?
2: Sí.
0: ¿Habrá que irse al cine?
2: Pues vámonos.
3: Are you sure?
2: Pues sí que estoy sure, sí que estoy segura, porque de hecho esto que acabamos de escuchar forma parte de la propuesta de animación para este fin de semana, que no está en todos los cines, pero algunos afortunados y seguidores de The Amazing Digital Circus quizá tengan cerca alguna de las salas que están proyectando de manera anticipada The Last Act, que es la película recopilatoria que combina los episodios 8 y 9, gracias a los que sabemos qué pasa con estos personajes atrapados en un reino digital a merced de un inestable maestro de ceremonias.
0: ¿Y si no eres de los afortunados que tienen una de las salas cerca?
2: Pues en plataformas digitales el 19 de junio.
0: Venga, estreno mundial de The Amazing Digital Circus, The Last Call. ¿Y algún plan más te has dejado para el fin de semana?
2: Pues un repaso muy rápido. Hoy tenemos la jornada de estudios de cómic Catacrack en las Islas Baleares, segunda edición de esta cita dedicada al estudio de los cómics desde una perspectiva interdisciplinar. Y en el Centro Cultural Nicolás Almerón en Madrid, Chamar Cómic, iniciativa pensada especialmente para público joven, con un montón de actividades relacionadas con el cómic, la ilustración, el cosplay. Mañana, primera jornada de Egar Cómic en Terrassa y la edición número 15 del Urban Festa en Basauri, con graffiti, música y cultura urbana. Tenemos también Big Freak en Barcelona, ese salón del cómic, manga y la ciencia ficción en Vic. Y en Cádiz, comiqueando de 12 a 8 de la tarde en la Plaza Mina.
0: ¿No será que no hay planes? Irene pues sí. Rivas, ¿te vas de vacaciones o qué?
2: Sí, bueno, pero todavía me queda faena aquí.
0: Sí, pero bueno, en el programa ya... Ah, sí, todavía te queda faena en el programa.
2: Queda,
0: sí, luego, pues luego te vuelvo a escuchar. Venga, ¿te parece que nos vamos al bosque?
2: Vámonos.

0: Hace justo 2 años y 4 días, el 1 de junio de 2024, entrevistábamos en Territorio 9, la edición fin de semana que hacíamos antes, a Danide por el primer volumen de Aprendiz de Cuervo, que estaba editado por ECC. Luego pasó lo que pasó y a todos nos empezó a entrar un poquito el canguelo por la posibilidad de quedarnos sin el resto de la gran obra que nos había creado Danide. Ahora, 2 años después, tenemos la suerte de poder leer al completo Aprendiz de Cuervo gracias a la edición integral que ha sacado Norma y que desde hace unos días está en todas las librerías. Danide, bienvenido de nuevo.
1: Gracias.
0: A Territorio 9, Radio 3, ¿cómo
1: Gracias.
0: Estás?
1: Gracias, bien, muy bien.
0: Oye, antes de meternos a hablar de la obra, te quiero preguntar por esa situación que comentábamos, ¿no?
1: Sí.
0: ECC quiebra, desaparece,
1: sí,
0: y tu obra se queda colgada. ¿Cómo fue ese momento?
1: Bueno, fue duro, fue duro. De hecho, yo ya tenía ya el segundo libro acabado. Estaba a puntito de imprimirse. Y fue cuando, bueno, saltó un poco la noticia. Y entonces, claro, quedaba un tercio del cómic por hacer y 2/3 del cómic por publicar, ¿no? Entonces, bueno, fue durillo, pero no sé por qué sabía que saldría adelante. Y también tengo que decir que la primera idea para Aprendiz de Cuervo era hacer un libro, como ahora, un volumen. Y fue idea de CC partirlo en 3. Entonces no hay mal que por bien no venga, porque ha acabado, o sea, ahora ha salido como yo había pensado que iba a salir.
0: ¿Cómo se reacciona? ¿Qué se hace cuando pasa una cosa de esta? Lo digo por si le pasa a algún autor, que a más de uno le ha pasado, de ver de repente su obra interrumpida por diversas circunstancias. No sé cómo. Me imagino que primero es, claro, un shock, porque claro, te quedas como diciendo, madre mía, ¿qué está pasando?
1: Sí.
0: Y luego, ¿cuál es el siguiente paso?
1: Mira, lamentablemente estamos acostumbrados en el mundo del cómic a que hayan curvas. Bueno, no sé. No es la primera vez que me pasa algo, no sé, como fuera de lo planificado, ¿no? Es bastante común que,

0: supongo que el mundo editorial del cómic pasen cosas así, quizás no tan drásticas, pero bueno, te encuentras con sorpresas a veces, supongo que vas haciendo callo. Entonces, sí que me preocupaba, pero no me sorprendió del todo, ¿sabes? Y bueno, tengo que decir que me trataron muy bien siempre. O sea, yo no tengo queja con ellos en
1: No, si hablamos
0: particular.
1: cuando hablamos de la entrevista, además es que la edición había quedado muy
0: Sí,
1: bonita,
0: y
1: con
0: funcionó súper
1: un
0: bien.
1: trabajo súper bien,
0: Sí.
1: de súper bonito de edición, la portada con esa especie de sobrecubierta encima
0: Sí.
1: que tapaba una parte solo
0: No,
1: del cómic.
0: era una
1: O sea, la edición
0: pasada.
1: era muy bonita. Llega Norma al rescate, ¿no? Que es la editorial que
0: Sí.
1: finalmente ha editado esto. Hombre, da como un... como que respiras, ¿no? Porque jo, que lo saque cualquier editorial guay, pero encima Norma...
0: Sí, aparte fue muy curioso porque nos vimos en Angoulême, coincidí con Luis, que es editor de Norma,
1: Sí.
0: y fue como que nos miramos a los ojos y los dos sabíamos lo que íbamos a decir. Yo de alguna manera lo estaba buscando, porque es en plan, ostras, tengo aquí una cosa que le quiero comentar, que quizás él es el hombre, ¿no? Y él me miraba por lo mismo, en plan, sé que hay una obra muy chula que ha quedado inconclusa, y fue como, vale, ya está. Enseguida nos pusimos de
1: Qué
0: acuerdo.
1: guay cuando encajan las piezas así de rápido, ¿no?
0: Sí,
1: Y así de...
0: sí, sí.
1: Oye, decías, ¿no? La nueva edición en formato integral, un pelín más pequeña que
0: Sí,
1: la anterior,
0: sí, sí.
1: pero con una portada. Me parece que el diseño ha quedado
0: No,
1: increíble.
0: es una pasada, sí, es espectacular. O sea, sí, es un libro precioso, con sus efectitos en la portada, el tamaño que yo también quería en un inicio. O sea, ha quedado el cómic que yo quería hacer. No
1: Bueno.
0: me quejo de la edición de CC, era espectacular, pero esto es lo que yo quería.
1: Mira, pues oye, no hay mal que por bien no venga a veces, ¿no?
0: Sí.
1: Vamos a recordar un poquito a los oyentes, si te parece,
0: Sí.
1: porque esa entrevista ya, como decimos, tiene 2 años. ¿Cuál era la historia de Aprendiz de Cuervo?
0: Bueno, la historia parte de. Bueno, es una historia a priori de género, ¿no? Que la podríamos emparentar con historias de George, de Orwell o de Úrsula K. Le Guin, por ejemplo, ¿no? O sea, es este tipo de distopías o de historias con una mirada política sobre el futuro, distópico y tal. Entonces, parto de algo como muy conocido y lo que hago después es un poco reventar el género de alguna manera o llevarlo un poco a mi terreno. La historia es muy sencilla, es un pueblo, es un poco como la peli de Shyamalan, la del The Village, ¿no? El bosque, que bueno, pues esto es una microsociedad que vive en el bosque, ¿no? Entonces están vallados, tienen como unas vallas y bueno, pues la típica sociedad pues con unas normas y una serie de, ¿no?, de elementos intrínsecos a su sociedad, que te pueden llevar a pensar, pues, por ejemplo, pues en sociedades que nos pueden venir a la cabeza, ¿no?
1: Sí, dictatoriales,
0: Sí.
1: incluso alienantes, incluso
0: Exacto.
1: sectarias.
0: Son estos temas que ya forman parte, ¿no?, del imaginario colectivo y de la ficción especulativa en sí, ¿no? Y bueno, en mi caso, pues yo lo que la base o una de las ideas fuerza de este cómic es la idea de la naturaleza, el mundo natural, ¿no? Entonces, por eso ahí también lo sitúo en un bosque, los personajes son trasuntos de animales, el jefe, digamos, de la tribu es el único que es humano, su ayudante también tiene algún elemento
1: Algún
0: humano,
1: rasgo.
0: los demás son animales, con una serie de unas tareas que tienen que hacer, ¿no? No pueden salir del guión establecido, etcétera. Y entonces, luego también, pues lo que utiliza son como imágenes alegóricas o metafóricas. Es un cómic hecho de imágenes, sobre todo. Aunque también hay diálogos, pero es un cómic que se lee sobre todo con la imagen. Y he utilizado mucho, pues, como la tecnología está o sea, lo que es naturaleza y tecnología forman una unidad, ¿no? Y como todo este mundo alucinado, ¿no? Es un personaje más y es la base en la que el prota, el cuervo, emprende un viaje que ni siquiera él ha decidido.
1: Sí, eso te iba a decir. Esto que dices va mucho más allá de esta historia que has contado, que tiene muchas cosas intrínsecas, lleva muchos mensajes muy potentes. Has hablado de la ecología, de la naturaleza, de esa vida en sociedad, el uso de la tecnología. Mezclas un montón de cosas dentro de este viaje, de esta distopía, de esa historia, entre comillas, sencilla, que de repente van apareciendo las aristas, ¿no? De todo lo que quieres realmente contar.
0: Sí, tenía como imágenes que quería explorar.

0: Y para mí también ha sido como una especie de especulación. O sea, yo lo que he intentado con este cómic es tener una base de una historia que en realidad es bastante sencilla, es lineal, pero como ir abriendo puertas, como ir abriendo puertas o ventanas, como puntos de fuga en el que el lector y yo podemos hacer un poco de equipo incluso, ¿eh? Porque aunque yo lo haya realizado este cómic, yo tampoco sé todo, ¿no? Lo que sucede. Y dejo cosas abiertas también para la interpretación, para imaginar. Yo creo que, o sea, lo que he buscado aquí es una lectura activa para el lector. Que el lector se sienta interpelado, que imagine. O sea, lo que quiero es como plantar una semilla para que el lector imagine. Creo que nos falta imaginación muchas veces. No me gustan las historias que están tan cerradas, que te lo explican todo, que te dicen cómo te tienes que sentir. Me gusta cuando la propuesta me deja espacio a mí mismo para perderme, ¿no? Que también es un viaje.
1: A mí una cosa que me ha sorprendido, Dani, es que muchos cómics, muchas historias que nos cuentan las cosas a través del dibujo, generan las sensaciones a través del dibujo. A mí en tu caso, el texto, la ausencia, la ruptura, el que de repente esté del revés, el que de repente sea repetitivo, es lo que me ha generado muchas cosas. Me ha generado muchísima angustia en algunos momentos, me ha generado mucha sensación de ruptura, me ha generado agobio, estrés, en plan, cosas malas en general. ¿Cómo has utilizado el texto en el cómic? Sobre todo cuando no son diálogos, ¿no? Cuando son mensajes grabados, cuando son canciones, cuando no. Me ha generado de verdad, ¿eh? Me has conseguido generar unas sensaciones que no me han gustado nada, pero que entiendo que son las que tienen que generarte el tebeo.
0: Bueno, me alegro de haberte generado angustia. No, tampoco quiero que lo pases mal, pero sí que era una de las intenciones del libro, sí. O sea, es verdad que es un libro oscuro. De ahí también lo que te decía, imaginar cómo podemos salir de aquí, ¿no? O sea, imaginemos una alternativa a esto. Lo que dices del texto, bueno, lo he tratado como si fuese una imagen. En el cómic todo es imagen, al final es diseño gráfico. Entonces, yo pienso mucho como un ilustrador, ¿no? Cuando hago un cómic, no pienso tanto en dibujos, sino en imágenes, ¿no? Y en imágenes que además que no sean literales, ¿no? Entonces, todo es imagen, todo es todo es algo, alguna llave que te abre algo más. Y también he pensado mucho en el ritmo. Entonces, el texto funciona mucho como ritmo, es muy poético, es muy musical. Y sí, el ritmo era esencial para este cómic. He hablado con mucha gente, todo el mundo me ha dicho que, wow, es como muy inmersivo, angustioso y tal. Bueno, pues lo he conseguido porque eso lo he hecho cuidando mucho el ritmo. De ahí que tenga también muchas páginas, muchos silencios.
1: Y el diseño, porque de repente pasamos de unas páginas en las que hay muchísimas viñetas pequeñitas que van una detrás de otra, como con un ritmo muy frenético, a de repente páginas completas en las que paras el ritmo de la lectura. Hablamos hace poquito aquí, no recuerdo con quién, precisamente de eso, de los ritmos de lectura, de cómo se hacía en el cómic, cómo se rompían. Creo que tu cómic es un ejemplo fantástico de esto, ¿no? Cómo pasar de repente de una parte más frenética a una parte más relajada, de repente un diseño en el que no se entiende muy bien lo que hay, es como un cortocircuito también para romper la lectura. O sea, creo que sería un buen cómic para llevar a los colegios, a las clases de dibujo y decir, esto así se hace un ritmo en un cómic.
0: Sí, el ritmo es esencial. Para esta obra lo era en especial. Y sí, está lleno de lo que decías, ¿no? De glitches y de efectos así. Es que, claro, mirar imágenes, claro, no es como el cine, cuando a veces se habla, ¿no? De, hostia, este cómic es muy cinematográfico, no sé qué. A mí eso no me interesa, a mí me gusta que el cómic sea esencialmente cómic, ¿no? Luego, obviamente, podemos jugar a que parezca un cómic, a que parezca una obra de teatro, una peli, y me parece bien, ¿eh? No, no es que esté en contra, pero no es lo que me interesa hacer. Y claro, cuando miramos una imagen o cuando leemos, porque al final es leer, nosotros decidimos el tiempo. Entonces, es verdad que el autor te lo tiene que insinuar, te lo tiene que de alguna manera marcar. Es muy difícil eso. En música o en cine ya te viene dado. Entonces, claro, marcar el ritmo es muy difícil, pero luego está la parte del lector, que es lo que me interesa. El lector acaba la obra, entonces el lector acaba de marcar su ritmo. Yo me acuerdo de pequeño, me acuerdo de leer unos Asterix con un colega y mi ritmo era lentísimo de lectura,
1: Te
0: fíjate.
1: fijabas en todo, seguro.
0: Yo, claro, yo me metí ahí y estaba con los galos y los romanos. Bueno, yo, o sea, pasaban, no sé, pasaba media hora, llevaba dos, tres páginas, me fijaba en las sandalias, en los detalles, y realmente entraba en ese mundo. Mi colega en media hora se lo había leído y yo no entendía. Él, claro, él solo leía el texto y los dibujos de apoyo y ya está. Es verdad que funcionan, los
1: Sí,
0: Asterix también se pueden
1: claro.
0: leer así. Pero bueno, es eso. O sea, al final el ritmo también lo marca el lector.
1: Total. Oye, volviendo un poco a la historia, a esa sociedad que vive en el bosque, tiene mucho de secta, ¿no? Esos ritos iniciáticos, pero también eso de privar a la gente de la sociedad de su propia identidad, ¿no? En este caso, con esas cabezas de animales que les hacen, bueno, pues privarles de realmente quién son.
0: Sí. Sí, es como darte una identidad que no la que es impuesta, ¿no? Bueno, hablamos del totalitarismo, ¿no? También. Y pero claro, también me apetecía como pensar ese mundo natural y esa prosopopeya que hacemos constantemente, ¿no? Las personas de lo que es la naturaleza. Pensamos que tenemos que pensamos que la podemos definir, pero bueno, la naturaleza no necesita definiciones, ¿no? Ya funciona por ella misma, es amoral, por ejemplo, o sea, el mundo natural, hablamos. Sí. Y entonces sí que una de las reflexiones del libro era qué relación tenemos con el mundo natural, ¿no? Como Werner Herzog, ¿no? El director, él tiene una frase que dice que nosotros somos animales que ya no vivimos en la naturaleza, ¿no? Que no la entendemos. Y hay una reflexión sobre eso. Y con el tercer aspecto, que sería la tecnología. Somos seres tecnológicos y no es que no podamos entender la naturaleza exactamente como un animal, como un animal que puede vivir en el bosque, ¿no? O los hongos, etcétera, sino que además no podemos entender la vida o la interacción sin una tecnología que esté ahí en medio, ¿no? Y bueno, estas reflexiones aparecen en el libro.
1: De lo nuevo que hemos podido descubrir en esta edición integral, los que hemos leído el primer número de CC, a mí me ha sorprendido mucho ese capítulo completamente integrado por fotografías,
0: sí.
1: ¿No? Que claro, de repente los que habíamos leído el primer número y conocíamos tu obra en
0: Mácula... Eso no lo esperabais, ¿eh?
1: Nadie se esperaba de repente un capítulo lleno de fotos.
0: Sí, sí, sí, ha sorprendido mucho y...
1: Y para bien,
0: Me lo han comentado mucho, sí, además ha gustado mucho y creo que se ha entendido el juego narrativo con esto. Estoy muy contento. Sí, me vino a la cabeza hacer un episodio con fotos y luego integrarlas más adelante. Lo que te decía, yo funciono como ilustrador, ¿no? Cuando hago un cómic, entonces no pienso tanto en dibujos sino en imágenes. Y me pedía mucho un capítulo con fotos. Además, que no son IA ni nada, son fotos reales. O sea, la mayoría son del bosque en el que yo me inspiré para hacer esta historia. Y incluso las cosas más marcianas que aparecen son reales.
1: Oye, o sea, te quiero preguntar cuál es el bosque.
0: Es un bosque que está cerca del Pirineo catalán. Oh. Sí, sí, sí, sí. Que no os voy a decir el nombre porque si no se va a llenar de gente. No, es broma. Pero bueno, sí, es un bosque al que he ido desde hace tiempo por temas familiares y así. Y bueno, sí, una de las inspiraciones es ese bosque. Y nada, lo de las fotos es porque me apetecía también hacer como un homenaje a la fotonovela, que me parece un subgénero súper guay, súper interesante. Se hizo el cómic este de La Grieta, ¿no? Que salió hace unos años, que tiene todo el sentido que esté hecho con fotos. Quería investigar esa parte de la narración gráfica.
1: Otra parte que me ha encantado, hablamos antes de los ritmos, ese viaje de repente del cuervo con el sapo, que de repente son splash page, son páginas completas, que son unas páginas que los fondos son una salvajada. O sea, no sé a quién leí el otro día, ¿no? Que tú siempre habías sido un dibujante, o por lo menos la sensación que nos había dado, ¿no? De personajes.
0: Sí.
1: De repente aquí te has sacado de la manga una cantidad de fondos con unos diseños, con unos detalles que son salvajes.
0: Sí, es verdad que este era un cómic de fondos, sí. Hay como un personaje que es el fondo, más allá del bosque. O sea, es... Como idea, una de las ideas que han transitado en este cómic tienen que ver con esta mirada oriental de lo psicológico, ¿no? Que es muy diferente a la manera europea, ¿no? Nosotros en Europa somos más del sujeto, ¿no? O sea, como de, ¿no? La persona, ¿no? Tal. Uno se encuentra y es como es el inicio y el final, ¿no? La persona es como ahí es donde sucede todo. La mirada oriental se fija más en el entorno, ¿no? O sea, los haikus hablan de, para hablar de una sensación o de un estado emocional, no utilizan la persona, sino el entorno, ¿no? Entonces, me interesaba mucho jugar con eso. En los mangas se ve cómo cuidan, ¿no? Los detalles de los fondos. Los personajes son muy simples.
1: Un gesto, un...
0: Sí. Entonces sí que me apetecía investigar más el tema de los fondos que en otras. Sí, que en otras obras.
1: Es tu primer trabajo como autor completo. Has trabajado con Salva Rubio, con Jordi Pastor. ¿Cómo te has encontrado dedicándote solo a hacerlo todo?
0: Me he tenido que encontrar. Les has dicho la palabra exacta. Había hecho cosas solo, pero más cortitas. Esta es que me pedí hacerlo solo porque no sabía cómo liar a nadie más con esto. O sea, Mácula sí que era una idea mía que sí. Tenía en la cabeza y tal, pero fue como, ostras, Jordi, ayúdame con esto. Y no solo me ayudó, lo hizo él, el guión es de él. Pero de alguna manera yo tenía un poco ya alguna idea, tenía los personajes y tal. Y esta vez pensé, le podría pasar el marrón a alguien, pero es que ni yo sé muy bien dónde quiero llegar. Entonces ha sido, o sea, necesitaba una parte de improvisación para hacer esto, porque sí que tenía la base, pero necesitaba no saber exactamente qué iba a pasar por el camino. Sí que sabía al final, esto es de primero de guión, ¿eh? Un guionista siempre te dirá, tienes que saber el final antes de hacer una historia, ¿no? A ver, no tiene por qué, pero ayuda,
1: sí, pero,
0: ¿no?
1: Pero luego además lo bonito es encontrar el camino hacia ese final, ¿no?
0: Exacto, muchas veces. Sí. Y había gran parte de eso. O sea, el cómic ha ido mutando en su propia realización y me lo he pasado genial. Sí, sí.
1: Oye, creo que ya estás bien liado. Porque con Rata, una retrospectiva, creo que recibiste, hablamos antes de las ayudas del ministerio, una de las primeras ayudas del ministerio.
0: Exacto. Sí.
1: ¿Cómo vas con eso?
0: Pues voy bien, voy por la mitad. Voy bien. Sí, tengo tiempo. Teníamos, creo que eran 12 meses, bueno, prorrogable a 18 meses. Así que voy bien. Estoy yendo rápido porque tengo otras cosas para Francia firmadas. Y me lo estoy pasando muy bien también. Y vuelve a ser una cosa que estoy haciendo solo. O sea que, mira, me he vuelto a liar.
1: ¿Nos podrías adelantar un poquito de qué va o de qué va a ir?
0: Sí, sí. Mira, esto tiene que ver un poco con el cuervo, porque, claro, paso de un cuervo a una rata, ¿no? Pero bueno, más allá de eso, vuelve a ser ficción, pero bueno, es una ficción mucho más realista. Y va sobre un artista inventado en la ciudad de Barcelona en la actualidad. Y bueno, va a ser como una crítica a la gentrificación y etc.
1: Bueno, muy interesante. Y eso que tienes firmado con Francia, eso sí está firmado, con lo cual imagino que eso será más complicado hablar de ello, ¿no?
0: Pues no lo sé, no, tampoco tenemos contratos de confidencialidad, pero bueno, si todo va bien, uno de ellos va a ser con Salva, por ejemplo.
1: Bueno, pues muy guay, ¿eh? Todo lo que hace Salva también nos gusta un montón. Oye, vas a estar este fin de semana, lo decíamos antes, ¿no? En la Feria del Libro de Madrid. Gracias, gracias a esta feria, muchos os venís para Madrid, podemos robaros un ratito para estar aquí.
0: Encantado.
1: ¿Te sabes los horarios de las firmas y los días y todo eso? ¿Lo tienes por ahí apuntado?
0: Lo tengo por aquí, mira.
1: Y para que la gente sepa, oye, que se quiera acercar a que le firmes el Aprendiz de Cuervo o Máculas o cualquiera de tus otros
0: Lo que
1: traigan. Títulos.
0: Incluso a veces me traen cosas del jueves, que yo estuve unos años en el jueves. Mira, estoy mañana a las 12 en el stand de Norma.
1: Ajá.
0: Luego a las 6 en Atom Comics y a las 8 en Tomos y Grapas.
1: Ah, guay.
0: Y luego el domingo hacemos presentación en Móstoles.
1: Ah, en Delirio.
0: En Delirio.
1: Con Such. Oh, sí, pues sí, mira, sí. Pues planazo. Super, el que se pueda acercar el sábado a la feria tiene un montón de huecos. Y el que no, el domingo en Delirio, que saben que eso es garantía de éxito, de pasarlo bien y de estar a gustito allí con Such. Claro que
0: Estamos contraprogramando al papá. Bueno, a tope.
1: Está bien, hay que buscar alternativas para los que no nos interesa nada lo que va a pasar y tal, que tengamos que hacer y dónde escondernos y dónde huir. Oye, Daniel, te voy a preguntar por algún cómic. No tiene por qué ser una lectura que hayas leído hace poco. Algo que te apetezca recomendar, siempre lo pregunto, ¿no? A los que paséis por aquí, a los oyentes de Radio 3, ¿qué le gusta a Danide?
0: Wow, leo de todo. Algo que haya leído últimamente. Mira, hay un cómic que sería un poco como un hermano de este, un primo cercano, que se llama Soy un gato, de Uriel Hernández, que él también lo ha sacado, ¿no?
1: Ah, sí, hace poquito. Lo tengo en la pila y todavía pues no me lo he leído. Porque
0: este es un cuervo, el otro es un gato. Sí. Y fue guay. Aparte es amigo mío y leyéndolo era como, bueno, como entrar un poco en su cabeza y fue muy divertido. Es un cómic muy chulo.
1: Un dibujo súper crudo ahí, como súper... Sí, muy tirando al... No sé si se llama, al underground, pero bueno, sí, un poquito
0: sí,
1: así.
0: Sí, está como más suelto. Él es un crack del color, de la composición. Y aquí se ha dejado ir y tiene un punto punky muy, muy chulo.
1: Pues Dani, de lo primero, que nos alegramos un montón de que Aprendiz de Cuervo haya visto la luz al completo, que nos ha encantado la edición de Norma, que nos ha encantado poder leer la obra completa y que nos ha encantado poder tenerte aquí un ratito para charlar de ella. Que vaya genial el fin de semana, tanto en la Feria del Libro como en Delirio. El que quiera, ahí puede encontrarse a Dani de este fin de semana.
0: Traer regalitos.
1: Encima con regalitos y con algún dibujo, que te digo yo que las dedicatorias que hace bien merecen estar un ratito en la cola y pasar un poquito de calor, que además este fin de no va a hacer tanto. Un placer, Dani, de tenerte por
0: gracias.
1: Aquí en Territorio 9 en Radio 3. Muchísimas gracias.
0: Gracias.
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0: Suena la banda sonora de Big Eyes, la película basada en la historia de Margaret Keane, cuya obra influyó en el surrealismo pop, porque ya está en este estudio 201 de la Casa de la Radio alguien que Irene Rivas comparte ciertos rasgos de su obra.
1: Alguien que consigue que a sus personajes se les transparente el alma en la mirada y que ha hecho de muchos clásicos algo nuevo. Peter Pan ya no es exactamente Peter Pan. Ana de las Tejas Verdes parece esconder secretos de los que nada sabíamos hasta ahora, y las hermanas March tienen otro brillo en los ojos.
0: Porque ilustrar no es decorar una historia, es volver a contarla, y como dice él, la magia del buen ilustrador es contar con tus dibujos cosas diferentes a las que cuenta el texto. Antonio Lorente, bienvenido a Territorio 9 Radio 3.
2: Bien hallado, muchísimas gracias por invitarme.
0: Oye, sabemos que estás por Madrid porque vienes a presentar tu última obra ilustrada, que la tenemos aquí encima de la mesa, El extraño caso del Dr. Jekyll y el señor Hyde, que se incorpora a esa colección de La mano encantada de Delvives. Oye, qué buena pinta, lo estábamos viendo en la redacción antes, y es que casi nos daba hasta frío esa niebla de Londres. Menudas atmósferas has creado aquí.
2: De hecho, ha sido una de las complejidades de este proyecto, porque tenía que meterme en ese Londres victoriano, ¿no? En toda esa profundidad de Londres que tan representativo y característico, y ha sido una de los grandes retos de afrontar este clásico.
1: ¿Y cuál es más?
2: Bueno, pues sobre todo que es la primera vez, igual es casualidad, bueno, casualidad no, porque no hay ningún personaje, que todos son hombres.
1: Y ¿Es verdad?
2: Es cierto, y al final todo, yo suelo pintar muchísimo a mujeres, y llevo casi toda mi trayectoria y vida de artista pintando a mujeres, y es la primera vez que me afrontaba eso, ¿no? A que no había ninguna mujer en el texto. Pero bueno, son hombres como muy carismáticos, muy representativos, sí. Y luego, claro, hacer a Hyde es como ¡wow!
0: Es un caramelito.
2: Sí.
1: De hecho, hay una de las ilustraciones que, por favor, tenéis que echarle un vistazo a este Jekyll y el señor Hyde de Delvives. Esa ilustración que tenemos con una probeta, que la cara está partida. ¡Qué maravilla! Eso hay que verlo. Bueno, imaginemos que tener la posibilidad de sacar títulos cada muy poco con una editorial como Delvives, con los que te hemos visto publicando casi año a año desde Peter Pan en el 2019, incluso dos veces al año en alguna ocasión, es casi como un seguro de vida profesional tremendo.
2: La verdad que tengo la gran suerte de ser un autor de cabecera, ¿no?, de una editorial, porque todos sabemos que en este mundo pues los autores van y vienen en editoriales. Yo tengo la gran suerte de que Delvives apostó por mí desde el principio, y bueno, fue una apuesta a ciegas porque no me conocía nadie, y llegó con el libro de Genio, Los grandes amores de la... Uy, perdón, me he mezclado dos títulos, así que tengo ya tal jaleo.
0: Tiene muchos.
2: El libro de Genio, que fue escrito por mi hermana, que en ese momento yo vivía en Londres, y me dieron una beca en Madrid, en Matadero, y me vine deseando de regresar a España. No os podéis ni imaginar, como ¡guau, mi casa! Y de repente estaba en Madrid, en Matadero, que me dan una beca y hago este libro. Y fue cuando lo mandé a Delvives, y a partir de ahí empieza mi carrera, que de hecho a veces miro para atrás y me da hasta vértigo. Digo, madre mía, pero ¿cómo ha pasado esto tan rápido?
0: Mira, por eso te quería preguntar, ¿no? ¿Quién le iba a decir a ese Antonio de hace unos años que dejó su Almería natal, que se fue a Londres, que empezó a llamar la atención de las galerías con sus obras, pero que no sabía cómo trabajar en eso que era lo que él quería, que era la ilustración, ¿no? ¿Quién se lo iba a decir?
2: Pues la verdad que es que cuando me preguntan ¿y cómo se hace? ¿Cómo lo ha hecho? Y digo, tampoco lo tengo muy claro, ¿no? Es como, creo que hay una serie de muchas
0: cosas. Estas cosas no se buscan, casi se encuentran.
2: Es cierto. Es como, trabajo, no voy a quitar, talento, tampoco voy a hacer, claro, una falsa modestia de decir, ay, no lo sé, sé que soy bueno, pero hay muchísima gente buena, ¿no? Al final es como talento, trabajo, pero también un puntito de suerte, ¿no? De estar en el momento adecuado, sitio adecuado, y jugar con la estrella de cada uno, ¿no?
0: Claro.
1: Bueno, y de una cosa que es preciosa, porque a veces nos empeñamos en que todo nos tiene que salir fenomenal y todo nos tiene que ir bien en la vida, y a veces de pequeños errores vienen grandes situaciones. Por ejemplo, que tú estés hoy aquí es cuestión de tu trabajo y de tu talento, lo primero, pero también tiene mucho que ver, por ejemplo, con tu hermana.
2: Sí.
1: Con una obra autoeditada y con un fallo de imprenta, ¿no? ¿Qué pasó?
2: Buah, esa historia es que la cuento muchísimo porque es que es preciosa.
0: Yo te la escuché, la Covimed de Málaga, te la escuché, sí.
2: pues nada, nosotros cuando... Todo esto viene porque yo hice un trabajo editorial. No tenía cabida ni en la editorial ni en la galería, ¿no? Era como que hice un trabajo con una autora que no me terminó de gustar la sensación y la experiencia. No me había cabida en la galería, y mi hermana me dijo, bueno, tú tienes que ser ilustradora, así que voy a, que ella siempre le gusta escribir, voy a escribir un relato y lo sacamos nosotros para la familia, ¿no? Para tu tía, para mi prima, para nosotros. Y eso hicimos y claro, fue un trabajo muy emocionante porque todo lo que hacía ella le encantaba y todo lo que ella escribía a mí me apasionaba, ¿no? Entonces era como fruto de la pasión nace La princesa aburrida, que eso ya estará descatalogadísimo, porque lo que hicimos fue una autoedición familiar. Ella puso la pasta, yo no tenía un duro. y nada, pues lo que has comentado, de repente hay un fallo que justo en la trasera pues venía como una arruguita de estas de impresión mala. Nos quejamos como, oye, que hemos pedido 200 libros y nos vienen como 40 así. Nos dijeron 500 y nos mandó un palé de 500 ejemplares gratis.
0: Joder, qué bien también te digo, por la imprenta. O sea,
2: fue impresionante. Yo
0: más
2: no sé
0: allá si, de subsanar si... el error, es que encima, oye, pues hizo un...
2: Y no existían ni las malas reseñas por aquello.
0: Claro,
2: entonces.
0: Que no podías poner ahí una estrella en Google ni nada.
2: No sé, fue una cosa... Pues, no
0: bueno,
2: lo
0: pues
2: sé.
0: Oye,
2: se equivocaron, no lo sé.
0: Claro, pero... Habían impreso de más, dijeron, no, los tengo aquí.
2: Tenían un palé ahí, vete a saber. Pero es cierto que nos llegaron y ahí empezamos a repartir, no solamente a la familia, sino a mandarlo a un montón de editoriales, de youtubers, de gente fuera de España, y el libro salió impreso en 5 idiomas diferentes. Ahí fue cuando dije, igual este es mi camino.
0: Lo mismo, ¿no? Por lo que sea.
2: Sí, sí.
1: Bueno, pasa algo parecido con algo que además, debo confesarte que esta mañana estábamos Javier y Alonso y yo echándole un vistazo a tu web.
0: Lo hemos pasado mal.
2: Sí.
0: Lo hemos pasado mal, Antonio, lo hemos pasado mal. Yo llevaba viendo los vídeos de voy a empezar a subir las cosas que me estoy encontrando por aquí a la web, voy a empezar... Y claro, no están los salarios para según qué dispendios ahora antes de verano y lo hemos pasado mal.
1: Lo hemos pasado mal, pero bueno, también hemos fantaseado que tiene eso aquel. Y el caso es que, bueno, tienes originales que vuelven a estar disponibles a partir del 8 de junio, entre ellos... Uno, que creo que es un boceto de Ana de las Tejas Verdes,
2: sí.
1: Que fue un descarte en su momento.
2: Sí.
1: Y eso también es muy interesante, ¿no? Como a veces esas cosas que se están desestimando de repente se convierten en una de tus ilustraciones más queridas y más pedidas.
2: Me encanta que me hagas esa pregunta o hablar sobre esto, porque es cierto que aquí nunca se sabe. No hay una realidad absoluta ni hay una verdad, ¿no? Y cuando afronta un proyecto, bueno, pues yo en ese momento también... Trabajo todos mis proyectos con mi equipo, pero es cierto que en ese momento tampoco tenía mucha voz, ¿no? Y planteé hacer esa ilustración para que formase parte del libro y, bueno, pues viendo entre todos, pues no había cabida, ¿no? Es que no hay cabida. Yo, por favor, mételo donde sea, en la guarda, donde sea, un índice, algo.
0: Haz un marcapáginas,
2: claro,
0: aunque sea.
2: Tiene que estar. Y no, se desestimó, se dijo, no, pues creemos que no, porque, bueno, no cabe. Y de repente... La mostré un día y la gente se volvió loca con esa ilustración. Se convirtió en la ilustración pues más representativa de mi trabajo, de las más representativas. Y ahí es cuando dices, bueno, es que nunca se sabe. Igual si lo hubiesen metido no habría pasado, o claro. Sí o no, pero bueno.
0: Oye, te voy a hacer elegir o pensar, ¿no? En esto que decimos siempre de con quién te quedas, con papá o con mamá. Dices que esta es una de tus representaciones más queridas, más buscadas. ¿Es de la que te sientes más orgulloso o hay alguna por ahí que digas, buah, esto... Ya sé que has hecho mucho, tienes muchísimo trabajo, será muy difícil elegir, pero ¿hay alguna que todavía cuando la veas digas, buah, aquí estaba Antonio, ¿eh? Aquí Antonio...
2: Pues mira... todas tienen como algo no, tienen mucho de mí, pero con Ana, la de Tejas Verdes, lo que siento en concreto con esa historia es un poco, ¿cómo te digo yo? Para darte un ejemplo que se entienda muy bien la oyente, es como un hijo de rebote, ¿no? Yo soy un hijo de rebote, vine de rebote y luego mi madre me dice, menos mal que viniste porque te quiero más que ninguno, ¿no? Es algo parecido a lo que siento con Ana, porque Ana yo no la conocía. Cuando me dijeron, Antonio, creemos que es bueno que hagas Ana, la de Tejas Verdes, dije... Después de Peter Pan. Y pensé, madre mía, estoy entrando en el mundo de la ilustración. Peter Pan fue un boom.
0: Claro, claro, como... bueno, que es uno de los títulos que claro. Yo creo que a cualquier ilustrador le apetece, ¿no?
2: Iluso de mí pensar que Ana, la de Tejas Verdes, no tenía un regimiento de... No, tenía un ejército
1: bueno,
2: de...
1: Sí.
2: No lo,
1: sí.
2: Cuando me pilló en ese momento no estaba ni la serie. Pero claro...

0: enamorado, dije, lo quiero hacer, lo deseo, me apetece mucho. Llegué a casa y mi hermana, que son 11 años mayores que yo, me dijeron, ¿qué va a hacer? Y digo, Ana, la de Texas Verde. Y se volvieron locas. Entonces dije, oh, amigo,
1: Espera, espera,
0: aquí.
1: espera, espera, que lo mismo.
0: Aquí hay algo emocionante. Y así fue, me dio muy buena alegría, ¿no? Mucha alegría el libro de Ana.
2: Fíjate que antes has dicho una cosa hablando de este descarte. Yo entonces no tenía mucha voz. ¿Eso ha cambiado? Porque quería preguntarte, ¿quién decide exactamente qué se dibuja en una obra? ¿La editorial te pide o tú, en función del momento en el que estés de tu carrera, dices, esto tiene que estar?
0: Quien me conoce sabe que no soy tan así, porque es cierto que me encanta saber, ver, o sea, no soy nada autoritario, pero también es verdad que cuando me refiero a no tenía tanta voz, no es. Es como que iba un poco a quiero trabajar, ¿no? Como todos vamos, como yo quiero trabajar, quiero hacer
1: Bueno,
0: lo que
1: cuando
0: sea.
1: empiezas, que aceptas o que permites según qué cosas, que
0: Claro,
1: a lo mejor
0: claro.
1: cuando ya tienes una reputación y tienes un nombre y tienes
0: Bueno,
1: un
0: siempre ha
1: tal.
0: habido como las red flags, ¿eh?
1: Sí,
0: Porque
1: ¿no?
0: cuando hacía un retrato y eso, una vez me encargaron un retrato de Hitler y dije no. Pero no por nada, porque me decían, no, pero si yo no soy, digo, ya, pero mi trabajo se trata de embellecer,
1: Y
0: ¿no?
1: embellecer a
0: Y no me
1: Hitler,
0: apetece embellecerlo
1: no.
0: y darle. Entonces, claro, hay cosas que, por las que no he pasado nunca, pero en el tema editorial tenía tanta ganas que ahí es cuando digo no tenía tanta voz. Ahora, sin embargo, no solamente tengo un equipo que me encanta, sino que mi propia jefa, en cuanto vio que estaba a gusto y que empezaba a funcionar, me dijo, te voy a dar un consejo, no hagas nunca nada que no te, no solo que no te guste, sino que no te apasione. Y se lo cogí al pie de la letra. O sea, al final no hago nada que no me encante.
2: Oye, ¿y cómo es por un lado reinterpretar a grandes clásicos? Pues pienso, por ejemplo, lo estaba diciendo antes Javi, en El Principito, que es uno de los que a mí más me gusta de todas tus ilustraciones. ¿Qué buscas? ¿Dónde encuentras eso que es lo que luego tú traduces en la mirada? Porque desde luego la mirada de tus ilustraciones es la clave.
0: Muchas gracias. Lo que intento sobre todo cuando me enfrento a un clásico es imaginarme en este caso que el autor está vivo, porque claro, la suerte que tengo es que no sé nunca si le gustará o no, pero lo que intento siempre es tener como una profunda, un profundo respeto hacia ese texto, que no se toque ni una coma. Y aunque existan muchísimas cosas ya audiovisuales, intento no ver demasiado para leerme su texto y adentrarme en su imaginario. Entonces, cuando, por ejemplo, detalla a un personaje, lo hago fiel a como intento siempre como que me está haciendo él el encargo o ella el encargo. Y lo que digamos que no lo expresa, ¿no? O no detalla a un personaje, pues ahí intento tener más mi imaginativa, pero si ha puesto algo como claro, dejarlo muy marcado. Y bueno, hacerlo con mucho respeto y pues como si fuese un encargo propio de ello, ¿no? ¿Para qué me hacen?
2: Desde aquí animamos profundamente a que paséis por la Feria del Libro de Madrid, a que veáis esta nueva obra ilustrada de Jekyll y el señor Hyde de Antonio
1: O
2: Lorente,
1: cualquiera.
2: o cualquiera. Sí, de hecho, yo iba a barrer otra vez para El Principito y te iba a decir,
1: Ya sabía yo que
2: sí, aprovechemos
0: a mí me
2: porfa.
0: encanta, de hecho,
1: No,
0: es mi
1: no, es que
0: favorito.
1: es coleccionista la niña, tiene no sé
0: Sí.
1: cuántas ediciones del
0: Pero es. Te
1: Principito,
0: creo, te
1: tiene la
0: creo.
1: tuya, o sea.
2: Pero es que lo que quería decir es, por favor, aprovechad en la Feria del Libro de Madrid, ya que se puede tocar y ojear,
0: Claro.
2: solo con que miréis esa primera ilustración en la que está la foto con ellos colocándose el brazo por el hombro, que a
0: Sí.
2: mí se me iba a caer una lagrimilla, ya por eso merece la pena
0: Me
2: todo.
0: encanta que diga eso porque El
2: ¡Ay!
0: Principito me dio tanto miedo, lo
1: Claro.
0: dije de hacer yo, estaba esperándolo, era como, yo siempre comparo los libros con hijo y con parto, ¿no? Era como un parto muy deseado y muy esperado y estaba simplemente esperando que se quedara libre de derecho. En cuanto se quedó libre de derecho, dije, es mi momento. Me puse a hacerlo y dije, uff, igual no es buena
1: Claro,
0: idea.
1: es que,
2: Sí que
1: claro,
2: es buena
1: es una
2: idea.
1: obra tan. Sí, pero yo lo entiendo, es una
0: Me
1: obra
0: dio un miedo.
1: tan importante, tan referenciada, que además tiene ilustraciones tan bonitas
0: Claro.
1: en muchos sitios
0: Y
1: que es
0: con
1: como,
0: una plumilla ya
1: claro,
0: solo funciona tan bien. Y
1: es una responsabilidad muy grande.
0: mucha. Era como, como ser cantante y cantar una canción de Rocío Jurado. Igual. Pero luego dije, qué miedo.
2: Es
0: Miedo
2: maravillosa.
0: ninguno, hay que hacerlo.
1: Y
0: Y
1: mira.
0: con gente como tú, que es coleccionista, que me diga, Antonio, me ha encantado, ese es mi regalo.
2: Lo es, para nosotros también lo es. De verdad, animo muy fuerte a que la veáis. Y por otro lado, voy a barrer para nuestra tierra, tu almeriense, yo granaína, y te voy
0: Sí.
2: a preguntar, ya sabemos cómo es reinterpretar a los clásicos, pero ¿y qué pasa cuando te enfrentas a una figura que a ti te fascina, creo, como Lorca? ¿Cómo es dibujar a Lorca?
0: Bueno, pues igual doy aquí un primición, pero lo voy a decir.
2: ¡Dale!
1: No nos vamos a quejar de que no des una primicia, Antonio.
0: Lorca, todo el mundo sabe que es una figura que me apasiona desde niño. Bueno, compré la casa en Almería, donde estuvo viviendo Federico.
1: De hecho, ahora la siguiente pregunta en el guión.
0: Sí, vale, vale, entonces no me adelanto.
2: Queremos saberlo todo.
0: Y ya de por sí era una casa muy enigmática que me llamaba muchísimo la atención desde niño cuando

0: sale a la venta porque era de una familia que vivía toda la vida, ¿no? Decido meterme en este proyecto y comprarla para mí, pero cuando me meto y empiezo a sentirlo, a ver todo lo que la historia, no solamente de Lorca, sino del edificio, de todo lo que tiene y encierra, me volví completamente loco. Fue un momento muy fuerte en el que me empapé tantísimo de Federico y a lo bestia y de la casa y de todo, que estoy haciendo un proyecto personal, el proyecto más personal de mi carrera y de mi vida. Estoy metido en él ahora, total. Y sobre la figura de Federico, a través de mis ojos, ¿no? Entonces es como una especie de diario con mucho corazón, muy personal, muy, muy directo, que es de estas cosas que están naciendo de mi alma directamente sin pensar ni lo que estoy haciendo.
1: Sin filtro, ¿no?
0: Sin filtro, sí.
1: Qué bonito.
0: Creo que os va a sorprender.
1: Bueno, ya Irene ya, si ya la tenía conquistada, ya con Lorca, no te quiero ni contar. A Lorca lo vimos en Genios, por ejemplo.
0: Sí, siempre ha estado ahí, claro. Pero sí. Claro, esto va a ser más especial.
1: Oye, hablando de tu trabajo y de tus formas de trabajar, sueles hacerlo con témpera muy aguada, casi como una acuarela con óleo, sobre todo antes, ahora creo que cada vez menos con digital. No sé si eso de estar volviendo a mancharte mucho las manos tiene que ver con lo que está sucediendo con la inteligencia artificial. El otro día Maitera nos decía, ¿no?
2: Sí.
1: De que hay que volver a la materialidad, ¿no? De que la lucha que se puede hacer contra la inteligencia artificial es eso, es volver a tener las manos llenas de pintura, de tinta. ¿Tiene que ver con eso?
0: Sí, totalmente. Estoy súper de acuerdo con ella. Yo vengo de las bellas artes, de mancharme las manos, de pintar. Viví el proceso, momento de la pintura digital, que para mí fue como, wow, qué maravilla es esto, ¿no? Coincide justo cuando termino la carrera, me voy a Londres, no tenía tampoco dinero para materiales y tener una tableta gráfica me salvó la vida.
1: Claro.
0: Me salvó la vida y me especialicé en la pintura digital hasta el punto en el que ya pues terminaba teniendo unos acabados muy, muy, muy realistas, ¿no? Y, pero claro, todo eso acabado al final era pintura digital, lo había llevado del lienzo, ¿no? Ya sabía tener ese acabado en lienzo. Y bueno, cuando aparece todo este tema de la inteligencia artificial fue cuando dije, pues es un momento de retroceder, ¿no? De volver a las bellas artes, porque estoy con ella total. O sea, es la única manera de luchar, de enseñar a la gente que tú sabes hacerlo, ¿no? Que no es un clic, que tu cabeza y tu mano van por el mismo sitio y que al final, pues es una manera inteligente, y es lo que digo mucho a los ilustradores que están empezando, que suban sus procesos, que muestren cómo hacen las cosas, para no ser juzgados, porque es que todos sabemos que las redes sociales, en cuanto te señalan, tienen un punto muy bueno, pero un punto muy malo en el que al final pues tienes que tener tu muestra, ¿no? De que sabe hacer eso.
1: Fíjate que Irene ha mencionado varias veces en la entrevista la palabra alma. Y el otro día, igual, cuando hablábamos con Maitena, que creo que es que nos ha dejado una de las frases más bonitas del año, ¿no? Con el tema de la IA, que decía lo de que los dibujos no son buenos o malos, los dibujos están vivos o muertos. Decía que lo que la IA nunca va a poder tener es corazón. Y que es precisamente lo que le sobran a tus dibujos. O sea, corazón, alma, o sea, algo que un ordenador, una máquina, nunca va a poder hacer. Eso o lo hace alguien que siente y que expresa sus sentimientos en el dibujo, o no se va a poder hacer.
0: Qué bonito, muchas gracias.
1: No, es verdad, es que lo pienso de verdad. Es decir, Irene, ¿no? Cómo reflejan los sentimientos sus personajes en los ojos, cuando de repente se le ven más vidriosos, cuando de repente se atisba una lágrima, o se atisba la ira, o se atisba algo, eso o se hace con sentimiento y con corazón, o no se hace.
0: Estoy de acuerdo.
1: Te quería preguntar, la fama. Vamos a ver, los ilustradores, por lo general, la mayoría de los que pasan por aquí, tenemos que hablar con ellos de precariedad, tenemos que hablar con ellos de que los trabajos están pagados a veces como están pagados, de que a veces falta trabajo. En tu caso, por suerte decíamos, ¿no? Uno o dos álbumes al año con Edelvives, giras, has estado hace poquito en Sudamérica. ¿Cómo se vive esto? Porque claro, poder vivir bien de la ilustración, ser reconocido en un montón de países, en un montón de lugares, que la gente haga colas en el Comic Vet, era increíble la gente que había para que le firmase tus libros. ¿Cómo se vive esto?
0: Pues me siento muy afortunado precisamente por eso, porque hay veces que me pongo a hablar con mi madre y digo, mamá, es que yo creo que puede que sea de los pocos de España que viven de la ilustración como tal, ¿no? Como trabajo, sin estar pendiente de, ay, ¿cuándo cobraré?
1: Sí,
0: ¿cuándo
1: de la
0: tal?
1: Siguiente porque, factura, de, sí, sí.
0: Claro, sí.
1: Lo que es vivir tranquilo, vivir
0: lo
1: bien.
0: Lo que es vivir tranquilo, porque trabajar con una editorial, lo que he comentado antes, que apuesten tanto, tener dos libros, ellos quieren hasta que haga tres, y digo, chicos, no.
1: no voy a dejar de vivir bien.
0: No, sobre todo porque digo, hay que hacer las cosas con amor, con cariño, no todo tampoco es dinero, ni todo es... también la magia del libro, el factor X que nadie sabe, ¿no? Hay libros que pueden funcionar muy bien, libros regular o libros mal. Pero bueno, yo tengo la gran suerte de que estoy teniendo una familia de seguidores muy aférrimos, muy fieles, que me apoyan muchísimo y que creo que le transmito pues esa, no sé, mi emoción a través de las redes y que me siguen allá donde vaya. Y es verdad que es precioso, porque ahí lo único que puedo agradecerle, de decir, madre mía, sí, qué maravilla, ¿no? Total. Sin el público.
2: A través de las redes y en persona, que además, vamos a confesar una cosa, tú te sigues poniendo nervioso.
0: Yo mucho. Muchísimo.
2: Que parece mentira una persona con tantísimo éxito, con esas giras.
1: Y el aplomo, porque yo le he visto eso. Le vi la charla en Comime, le estoy viendo aquí, le he visto firmando a la gente. Desde luego lo engañas bien.
0: Sobre todo en el previo. Paso muy mal los previos. Y cuando voy a hacer la gira esta grande, me pongo malísimo. No te pueden imaginar. Y hay veces que le digo a Miguel, digo, yo creo que no valgo para esto. Y me dice, ¿pero qué estás diciendo? Y digo, no lo sé, es que no somatizo, bueno, fatal, fatal. Luego es verdad que llego allí y hago, boom, y ya no sé qué pasa, que me transformo y doy como una tranquilidad, pero cuando me viene la gente, que las veo desde las 5 de la mañana haciendo cola, y de repente me cogen de la mano, y yo, claro, me quedo como diciendo, pero estoy nerviosísima, y digo, y yo, y claro, es como se quedan como, ¿cómo puede ser? Te lo juro. Te lo juro.
1: Te voy a contar, un compañero de aquí, que fue un referente mío de la radio, yo le decía, digo, ¿cómo es posible que después de 10 años, cuando me voy a sentar delante del micrófono, voy a hacer un partido, me sigo poniendo nervioso? Y digo, joder, ¿cuándo se me va a pasar esto? Y me dice, si te importa, nunca.
0: Es verdad, también lo creo.
1: Si te importa, nunca se te va a pasar, porque realmente esos nervios son porque te importa lo que vas a hacer. Porque
0: ese
1: te importa
0: respeto,
1: la gente,
0: ¿no? Claro.
1: La gente que viene, porque te importa cómo les afecta tu obra, porque te importa. Y entonces por eso siempre tienes esos nervios.
0: Sí, supongo que son sanos y es normal. Y entra dentro, y pasa que cuando ya somatiza y empieza a decir, hay que ver. La mente es muy mala también, la mente es malísima. Pero sí, agradecido. Y sobre todo la sensación de responsabilidad, ¿no? Como vas teniendo más responsabilidad y dices, guau, es que tengo que estar a la altura. Y es como, pero si lo vas a estar, ¿no? Si al final es simplemente ser tú.
2: Oye, ¿qué te acuerdas de esa primera firma, que creo que fue en Almería, y de tu primera Feria del Libro de Madrid? ¿Qué recuerdas?
0: Te voy a decir la verdad, que no lo he dicho nunca.
1: Porque nos está dando una cantidad de primicias,
2: sí,
1: Antonio.
2: Sí, Antonio, no quiero que te vayas.
1: Te voy a traer todos los años.
0: Estoy muy a gusto. Pues mira, me pasó una anécdota en la Feria del Libro de Madrid desagradable.
2: Oh.
0: Es cierto que cuando yo, bueno, tampoco es para tanto, ¿no? Pero es verdad que estaba allí muy ilusionado, no tenía nadie, ¿no? Fui con Peter Pan. No, perdón, fue con mi hermana, la Feria de Genios, que yo recuerdo que para aquella fumaba y todo, y yo salí a fumar, que digo, si ahora es imposible. Yo salí a fumar, o sea, nada, venían gente, se asomaban, ¡ay, qué guay! Y recuerdo en ese momento que me comparaba mucho con Benjamin, ¿no? Que es Benjamin Lacombe, que es el trabaja, o sea, está dentro de Del Vive, y era como el Benjamin español, y yo, ¡ay, bueno, qué guay, ¿no? Pues muy guay. Pero el año que fui con Peter Pan fui solo. Y me senté solo. No había nadie. Y aparece una chica, que aparte me acuerdo de su cara perfectamente porque luego la vi, con su madre. ¡Mamá! ¡No puede ser! ¡No puede ser! Y yo así, enfrente. Y ella mirando mi libro de Peter Pan. ¡Me muero! ¡Peter Pan! ¡Ah, no! ¡Ah, no! ¡Ay! Y me mira. Y dice, ay, pensaba que era de Benjamin. Y digo, no, digo, es mío, estoy empezando, soy ¿cómo le dije? Producto nacional. Ay, vale, vale. Y se fue. Y me quedé como diciendo, te ha gustado, te ha encantado.
1: Solo te importaba que fuera de Benjamin Lacombe y no que fuera bonito, que te gustase.
0: Claro, me quedé súper desinflado. Pues ¿sabes lo que pasó? Que al año siguiente estaba haciendo cola con el de Ana de Tejas Verdes. Y la miré y dije, no le dije nada, porque yo soy muy prudente, pero bueno. Sí pensé, amiga. No, es que hay veces que es verdad que tienes que ser consciente de que hay una persona ahí detrás, ¿no? De ese trabajo que está ahí encima, que está en la Feria del Libro y está sentado, ¿no? No un comentario random que tú hagas. Y en ese momento, cuando pasó, me desinflé mucho, pero luego me dio mucha fuerza de decir, tira para adelante, ¿no? Que al final.
1: Bueno, al final la he convencido.
0: Se ha venido a mi terreno.
1: Me la he traído para acá, la he convencido y ahora está aquí queriendo que Antonio Lorente le firme su Ana de las Tejas Verdes. Es verdad que yo siempre lo digo, ¿no? Hay que tener mucho respeto por los artistas, hay que ser prudente también y saber que oye, que son personas y que todos tenemos nuestro corazoncito y oye, puedes tener una opinión mejor o peor, que te guste más o menos, pero las opiniones buenas, darlas, las malas, si te las puedes callar, no pasa absolutamente
0: nada. Yo estoy
1: nada.
0: Contigo totalmente, no, absolutamente. No, absolutamente nada. Y con las redes sociales, que hay una ventana, decir lo malo, a mí cuando no me gusta algo tampoco digo, ay, qué mal, o que no sé, creo que es como, lo puedo pensar, ¿eh? Pero pienso también más allá de que esa persona me va a leer, ¿no?
1: Claro.
0: Total, hay mucho odio también.
1: Pues sí, hay que hacer cosas bonitas, sí, como las ilustraciones.
0: El mundo
1: de,
0: ya
1: está
0: muy feo ya.
1: Total, oye, decíamos que el 8 de junio se abre esa venta de originales en, y de otras, y de prints en tu web. ¿Hay algún original del que no te vas a desprender nunca?
0: Sí. Tengo varios, de hecho, porque yo me pasa una cosa, que me cuesta mucho desprenderme de mis cuadros. Hay veces que digo, tío, en serio. Muchas veces me los guardo, lo conviven conmigo un tiempo y después los vendo. Uh-huh. Tengo como... digamos, como ya una serie de personas, tengo muy poca obra que vendo, y cuando vendo la obra original, claro, tengo como los 4 o 5 marchantes que están ahí como, claro, muy pendientes.
1: Esperando ahí para saltar,
0: que me aburra ya. Pero sí, tengo uno que no voy a vender nunca jamás, ni creo que me canse nunca, que es mi Alicia entre cartas. Porque tiene también la historia del marco y tiene también, es un conjunto de cosas y de tan personales, de cómo encontré ese marco, de cómo se fue formando la obra con el marco, que dije, que es que tiene un valor tan, tan fuerte para mí que no lo voy a vender nunca.
1: Eso ya es historia de la vida,
0: claro,
1: de Antonio Lorenzo. Ya no es solo
0: mi Mona Lisa.
1: Es historia. Antonio, ha sido un placer, un gustazo esta charla. Teníamos muchísimas
0: igualmente
1: ganas de que vinieses y oye, no es que no nos hayamos quedado defraudados, es que nos hemos quedado todavía más enamorados de tu
0: gracias.
1: Obra. Y nada, oye, un placer, que vaya fenomenal en la Feria del Libro, que busquen en la página de en tu Instagram, en la página de Del Vives, ahí los horarios de firmas, y que se vayan a llevar cualquiera de los ejemplares firmados por Antonio Lorente. Antonio, es un auténtico placer tenerte en Territorio 9 en Radio 3.
0: Igualmente, muchísimas gracias, chicos.
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Aunque hoy Bruno está de vacaciones, Bruno Frey está de vacaciones, vamos a respetar su viernes de mashup. Hoy, Riders on the Storm, de The Doors, y Billie Jean, de Michael Jackson. Que tengáis un grandísimo fin de semana. Nosotros volvemos el lunes a las 3 a Radio 3. Y ya sabéis, leed muchísimos tebeos.

0: Son las 4, las 3 en Canarias.
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0: Muy buenas tardes, que se note que es viernes. Aquí comienza una nueva edición de Generación Ya, ya sabes, el programa que te acompaña de lunes a viernes de 4 a 6 de la tarde. Eso significa que hoy nos vamos todos de fin de semana. Espero que vosotros y vosotras también. Un programa que vamos a hacer en esta primera hora con Jorge Gómez desde el control de sonido. Buenas tardes. Con las mejores compañeras del mundo también, aquí a mi derecha, Elora, a mi izquierda, Rosalía.
1: ¿Qué tal?
0: Y a mis espaldas, Irene Valiente, buenas tardes.
2: Muy buenas tardes.
0: Se te oye fatal.
1: Como un poltergeist.
0: Irene no tiene...
2: A
0: ver, vamos a hablar los dos a la vez, pero por un solo micro, a ver qué pasa.
2: Hola. Me llamo Irene.
0: Feliz viernes. Venga, vamos a dejar de hacer el idiota y a contar de qué va el programa de hoy. Porque, ostras, una semana muy argentina nos ha quedado, ¿eh?
2: Sí, la verdad es que después de la visita de Trueno nos faltaba culminar con un poquito de rock and roll argentino.
0: Claro,
2: que
0: por favor, había que cerrar el círculo.
2: Claro, el género por... Bueno, no, en realidad el rap también, pero...
0: Uno de los géneros por excelencia
2: de la música argentina. Sí.
0: Que marcó una época muy concreta de la historia argentina.
2: Claro que sí. Pues bueno, hoy hemos invitado al programa a Bestia Bebé, que están de gira por Europa. Esta noche tocan en Madrid. Les hemos dicho, ya que habéis sacado un nuevo disco hace bien poquito, pasaros por Generación Ya y contarnos todo lo que hay detrás de estas canciones.
0: Vienen de recorrerse toda España, los tíos, ¿eh?
2: Sí.
0: Increíble, la verdad, la gira que han hecho. A ver qué nos cuentan.
2: Y ahora se van a Dublín, se van a Portugal, o sea que tienen todavía mucho camino por recorrer.
0: La primera hora música y la segunda hora nos vamos al cine.
1: Nos vamos al cine. Vamos a hablar de la película La Cara, que se acaba de estrenar el 29 de mayo, una película dirigida por Javier Marco y protagonizada por Manolo Solo y por Sonia Almarcha. Hoy tendremos a Sonia y a Javier Marco aquí. ¿Qué haces? ¿Qué haces, Irene? ¿Ves? Interrumpiendo.
0: Pues un aliciente para que la
2: Rosalía,
0: gente nos vea.
2: Rosalía, te estoy poniendo a prueba.
1: Me estás distrayendo.
2: Claro.
1: Mientras hablo.
2: Pero tú tienes que continuar. No puedes, la gente no puede saber que yo estoy haciéndote cosas.
1: ¿Pero por qué?
2: Porque...
1: Tú no tienes estímulos externos que te distraigan mientras...
0: Por favor.
1: Bueno,
0: por favor.
1: A lo que iba. Que vamos a hablar del hate, como el que me hace Irene a mí todos los días.
0: Te está hateando.
2: Convirtiéndote en la mejor profesional.
0: Te está hateando un montón.
1: Me está curtiendo, me está curtiendo. El del hate en redes sociales. Es el tema que trata esta película La Cara, de la que hablaremos sobre las 5:20, 5:30 de la tarde.
0: Y si te quieres enterar del bullying que le está haciendo Irene a Rosalía, pues solo tienes que poner nuestro video streaming en la web y en la aplicación exclusiva de Radio 3. Los invitados de hoy quizá ya lo sabías si nos sigues en nuestras redes sociales.
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0: Hemos comenzado con la música de 33 Below junto a Paul and Bryson, tres de los nombres destacados de la escena del drum and bass británico, con este No Doubt I'm Falling.
2: Oye, pero antes de seguir, yo quiero decir que hoy hace 128, si no recuerdo mal, 128 años que nació Lorca.
0: Federico, efectivamente, feliz cumple.
2: Feliz, bueno,
0: Bueno, feliz cumple ficticio.
2: Va, hay que recordarlo, eso siempre.
0: Es una broma.
2: Y ahora
0: pero
2: sí.
0: Pero no solo en su cumpleaños, en realidad, sino todos los días.
2: Eso, por supuesto. De hecho, últimamente está muy presente Lorca. Eso nos agrada bastante. Porque...
0: Como tiene que ser.
2: ¿Verdad? Vosotras también os habéis dado cuenta de que está como muy
1: bueno,
2: presente.
1: Bueno, sobre todo con la película de los Javis, claro.
0: También,
1: claro.
0: Entre otras cosas.
2: Eso es. Pero bueno, después de este recuerdo a Lorca, vamos a seguir con Clooney y con Groove Theory en esta One Question.

0: Clooney tiene un don para rebuscar entre discos de R&B de los 90 y esta vez ha puesto su ojo en el tema Tell Me de Groove Theory. Y en lugar de simplemente añadirle un ritmo a la voz, ha tratado las frases de Groove con un auténtico respeto, ha eliminado la atmósfera melancólica de la versión original y la ha reemplazado con esa línea de bajo minimalista y enérgica que hace que la voz suene como si hubiera sido compuesta para una fiesta rave en 2026. Esa es la magia de Clooney.
1: Pues esa es la magia de Clooney y una de las magias de Skrillex es que colabora con absolutamente todo el mundo, con independencia de su nacionalidad, el género que practique, a él le da absolutamente igual todo. Y es verdad que últimamente tiene la mirada muy puesta en Latinoamérica y está colaborando con un montón de gente de allí. El último con el que lo ha hecho es el colombiano Fate, en este tema que tiene un título que la verdad que da un poco de vergüencita ajena. Efectivamente, cringe a tope. Noche Without You. Oh, qué bonito.

0: Joji y The Kid Laroi se han unido en este Bluffing que acabas de escuchar en Generación Ya de Radio 3, una canción que forma parte de Peace in the Wind Deluxe, que es una reedición del cuarto álbum del artista nipón-australiano Joji. En este disco ha agregado 9 nuevas canciones al álbum original que lanzó en febrero, y además de The Kid Laroi, esta edición deluxe cuenta con otros artistas como Jit, Anima y Corbin, e incluye 2 canciones muy solicitadas entre sus fans, que una de ellas es una demo que ya han escuchado de 2017.
1: Oye, estaba pensando yo que ahora que le está lloviendo el hate a partes iguales que los halagos a Illo Juan, igual aquí tenemos un nuevo Joji, porque Joji era un youtuber bastante, bastante tocho y luego consiguió tener toda la credibilidad del mundo con su música. Creo que a Illo Juan le queda un poco para eso. Pero la gente, hay gente que le está gustando la historia. ¿A ti te ha gustado?
0: Un álbum polémico,
1: yo
0: ¿eh?
1: No lo he escuchado, la verdad. No,
0: yo
1: le
0: me he escuchado alguna
1: tiempo.
0: Canción. Claro, evidentemente, si tú ves el Chocas en una de las canciones, pues qué mínimo.
1: Pero
0: que...
1: Pero el Spook rapea de maravilla.
0: Sí, sí, de maravilla. Sí, sí, sí, es un gran rapero y ese estilo de rap que hace es increíble. Pero bueno, ¿qué quieres que te diga?
1: Para
0: yo
1: su
0: no
1: público.
0: Soy muy partidaria.
1: Ya.
0: De, no del Spook, ¿eh? De este disco, junto a Illo Juan.
1: Yo no tengo opinión.
0: Bueno, muy bien.
1: No tengo opinión,
0: no
1: pero,
0: hay que opinar
1: pero
0: de todo.
1: Sí que opino que lo siguiente que va a sonar y que quiero que me vayan lanzando, que entra así como muy suavito, pues es un temazo, se llama El Odio Ajeno y es lo nuevo de La 1111 junto a Claudio Montano.

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1: Cuánta tristeza y melancolía juntas en una canción, se llama El odio ajeno. La última vez que escuchamos a Claudio Montana, uno de los raperos más especiales de nuestra escena, fue junto al dúo valenciano Ultra Lágrima, y parece que ha seguido ahora con esa misma senda sonora, ahora en esta ocasión de la mano de la 1111, un colectivo que en 2022 dio bastante que hablar, que en 2023 publicó su primer disco y que luego ha estado un tiempo metiditos en la cueva preparando nueva música, y en este 2026 han iniciado una nueva etapa que tiene muy buena pinta. De momento conocemos una serie de adelantos que entendemos que pasarán a formar parte de un trabajo más grande, el último de ellos, este El odio ajeno, que aún suena de fondo.
2: Y del odio ajeno vamos a hacer una conexión facilona, todo hay que decirlo, con El odio siempre gana, de Lane, ese último disco que vino a presentar aquí a Generación Ya de Radio 3 esta semana. Ya sabes que puedes volver a ver la entrevista en YouTube y también en la web, en la aplicación de Radio 3. Pero bueno, la cuestión es que ese discazo termina con una canción que se titula igual, El odio siempre gana, junto a Sammy Deluxe, que es la mitad de Stereo Madness, y que suena así.
1: Y hay una conexión extra, y es que Claudio Montana y Len son, o sea, Claudio es con la persona con la que más ha colaborado, con Juan, o sea que mira, todo se cierra el círculo del odio.
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A juzgar por este tema, Ralph, parece que Blast y Sasha Keeble llevan trabajando juntos toda la vida, pero lo cierto es que no es así. Nos ha flipado este Ring que firman juntos y que formará parte de Labor of Love, que será el próximo trabajo del productor y cantante estadounidense. Una canción que tiene ese ritmo reposado, perfecto para esta hora de la tarde, una producción impecable, matices jazzy, un toque también muy soulful. Una auténtica pasada, y hablando de soul, ojo que esto que viene es de altura. Y es que lo firma una de las grandes voces del soul del momento, el gran Yalen Engonda, que ha regresado hoy con este Burning Temptation.

0: Sin lugar a dudas, hablar de Illa Allen en Conda es hablar de una de las voces más privilegiadas de su generación, el de Maryland. Justo hoy acaba de publicar nuevo álbum Doctrine of Love, con temas tan increíbles como este Burning Temptation, en el que nos demuestra todo su talento. Un artista al que últimamente también le habíamos podido escuchar, por ejemplo, colaborando junto a Jordan Enrique en esa maravillosa aventura que emprendió el artista neozelandés afincado en Reino Unido, una residencia artística en los estudios Abbey Road, que le llevó a colaborar con grandes nombres del mundo de la música contemporánea, como por ejemplo Yalen Ngonda, que desde aquí te recomendamos muchísimo que te pongas ese Doctrine of Love, que es una auténtica maravilla para los oídos.
1: Y vamos a continuar en Generación Ya de Radio 3 con la rapera estadounidense Mona Leo, que en su último tema titulado Everything Pinka ha compartido protagonismo con el rapero tejano Tizo Touchdown. Y aún así, la rapera sigue demostrando su versatilidad, sigue brillando en ese movimiento que hace por diferentes registros en un tema que alterna momentos más melódicos con barras más duras en un tono humorístico que suena así.

0: y de una gran rapera de Estados Unidos como es Mona Leo, que en este tema titulado Everything Pinka colabora con Tiso Touchdown, nos venimos a España para escuchar a una de las grandes raperas de nuestro panorama, Lorna, que en este Mari Mandona se une al productor Rico Rosa.
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0: Contibalas es una de las canciones de Yendo Rápido a Ningún Lugar, el nuevo disco de la banda argentina Bestia Bebé, que está en Madrid, porque esta noche toca en la Salamón y mañana se van al Primavera Sound de Barcelona. Y aprovechando que están de gira europea, se han pasado por Generación ya para charlar sobre esta nueva colección de canciones. Tom Chicho, buenas tardes, bienvenidos.
1: Buenas tardes.
2: Hola,
1: buenas.
2: Chicos, ¿qué tal?
0: ¿Qué tal? Oye, ya habéis dado más de la mitad de los conciertos que teníais previstos por Europa. ¿Cómo se está yendo este tour? No sé si habéis conocido alguna ciudad nueva aquí en España, que ya habéis estado bastantes veces.
3: Sí, creo que fuimos a Tarragona la primera vez que fuimos, y el resto creo que ya
1: fuimos a todas.
3: Ya fuimos a todas, sí, sí.
0: Habéis dicho para el micro que hasta Murcia habíais ido, sí, ya varias veces, habéis, sí, llenado, sí, la sala, o sea que... Sí.
4: Conocen nuestro país mejor,
0: sí,
4: que nosotros,
0: sí,
4: mismos.
0: Tienen un público ya firme aquí en...
2: Yo no he estado en tantas ciudades como ellos, yo creo.
0: Oye, ¿y os ha sorprendido especialmente algo que hayáis vivido en esta gira que lleváis?
3: Y la verdad que siempre sorprende que cada vez va más gente, ¿no?, a los shows. Y el hecho de repetir ciudades... hace que favorece a eso, ¿no? Entonces, está bueno, podés un poco decir, bueno, cosechar un poco los frutos de ir. Y está pasando un poco en casi todas las ciudades, así que eso siempre es una sorpresa linda, ¿no?
5: Incluso en ciudades vecinas a veces. Yeah. Por ejemplo, esta vez no fuimos a Donosti, pero fuimos a Bilbao y, bueno, se acercó gente de Donosti y así. O esto de mañana tenemos Primavera Sound en Barcelona. Y, bueno, te hicimos Tarragona y Lleida y... A ambas fueron gente de Barcelona aprovechando que les quedaba cerca, así que nada, también notamos eso, que la gente se mueve para alcanzarnos en alguna parte del país.
2: Y supongo que también tiene que ser bonito como el ir teniendo que volver a ganarte el público, ¿no? Cuando tú en Argentina ya pues tienes un proyecto totalmente consolidado y toca empezar a defenderlo fuera y defenderlo en ciudades que quizá pues eso, están a lo mejor en España y que son ciudades a lo mejor más pequeñas. También tiene que ser, pienso por ejemplo en bandas como El Mató, que hicieron algo como muy parecido también desde los inicios, vinieron como mucho a España y a base de tocar, pues han conseguido también casi ser como una banda más de aquí. Vosotros ya habéis venido 7 veces, supongo que también cuando uno ya está tocando en salas muy grandes en Argentina, de repente volver a conectar con esos inicios de una banda cuando está tocando en lugares más pequeños y tiene que conquistar el público, también tiene que ser como una emoción bonita de volver a vivir.
3: Sí, igual, mirá, te digo que nos pasa acá de ir a ciudades nuevas, ciudades más chicas, y que la gente ya conoce las canciones, cantan, hacen pogo, como que no está esa sensación de cuando recién empezás que la gente te está como midiendo, ¿viste? La verdad que es todo público, eso para ahí se siente más los festivales. El año pasado vinimos a una gira ahí en verano en festivales y sí, tenés esa sensación de que la gente no te conoce, ¿viste? Tenés como que no prestarle tanta atención, sí, a la gente que te mira y ya, sino que bueno... acá la gente conoce, viene.
2: Sí, obvio, son 7 veces ya, pero claro, bueno, claro, me refería al construir todo eso que habéis construido.
3: Claro. Sí, igualmente también.

0: nosotros en Argentina tampoco es que llevamos 50.000 personas, ¿viste? Nosotros por ahí en Buenos Aires, que es nuestra ciudad, donde sí, nos va a ver bastante gente ya hace muchos años, pero después, qué sé yo, giramos mucho por el interior y las salas son chicas y muchas veces son ciudades nuevas o que no fuimos tanto y sucede similar un poco lo que nos pasa acá y también, no sé, en México o en otros países. Pero por suerte, no sé si será gracias a la tecnología o lo que sea, que hace que la gente ya conozca las canciones, ¿no? Y todo, siendo una banda autogestionada, independiente, nada, es muy loco y muy bueno, nos pone contentos.
1: Lleváis 15 años ya como banda y precisamente en este nuevo trabajo, que es vuestro sexto álbum, reflexionáis sobre el paso del tiempo en canciones como esta.

0: Chicos, tratar esta idea en el disco, ¿os ha impulsado de alguna forma hacer una retrospectiva como banda?
1: No. La verdad que fue... No es un disco conceptual, ni fue como una idea de partida de hacer canciones en relación a eso, sino que se ve que era algo que me estaba pasando por la cabeza estos últimos años. Será por la edad o por cosas que me van pasando. Pero nada, pasó que al grabar todos los temas, por lo menos los que quedaron, ¿no? Y verlos en orden y los títulos y las letras. Siempre me gusta que por ahí encontrar algún título de álbum que encierre un poco un concepto. Y sin querer, ¿no? Como esto que te decía, por ahí porque estuve pensando esas cosas y a la hora de escribirme suelen escribir sobre cosas que me pasan, ¿no? Había como una relación en la temática del paso del tiempo o de las relaciones y cómo eso se va modificando a medida que avanza la vida, ¿no? Pero se dio medio como una casualidad. Obviamente hay letras que por ahí no tienen que ver con eso puntual, pero sí, hay varias que van por ahí y el título lo elegimos un poco para darle esa especie de concepto, si querés. Pero no es que fue una idea como... Puede ser, no sé, The Wall, ¿viste? Que dijiste, bueno, voy a hacer el disco. sino que no, se dio medio por... Nada.
2: Bueno, que muchas veces uno solo sabe de lo que está escribiendo cuando lo ve con otra perspectiva, ¿no?
1: Sí, o muchas veces con los chicos por ahí o mismo gente cercana que me lo comenta, ¿viste? Y ahí es cuando decís, ah, sí, hay algo acá en una especie de psicoanálisis, ¿no?
2: Sí, justo.
1: Pero bueno, sí.
0: Tengo algún problema con el paso del tiempo,
1: claro,
0: ¿no?
1: Claro. Y bueno, pero es lógico, ¿no? También no es tan raro, ¿no? Ya somos más grandes y qué sé yo, aparecen nuevas cosas, pero bueno, lo usé como inspiración para hacer las letras, ¿no?
0: Y si hablamos del paso del tiempo como banda, ahora sí, un poco más en retrospectiva, ¿diríais que los objetivos que os marcasteis al empezar como banda en los inicios se han cumplido a día de hoy?
1: Mira, el objetivo principal siempre para nosotros de tener una banda era que la banda exista, ¿no? Y siga funcionando y nos siga divirtiendo y que sea lo que todos queremos hacer, ¿no? Eso creo que es lo más importante y es lo que... No importa que vos llegues un millón de personas o 100 o lo que sea, te tiene que gustar a vos, divertirte. Y si eso está, después lo que viene después, obviamente, si te va bien en términos de convocatoria, de lo que sea, mejor, ¿no? Pero lo más importante es, el motor de esto es hacer música, ¿no? Hacer discos, no quedarse, ¿viste? Y seguir robando con lo mismo de siempre, porque nos mueve a hacer nuevas canciones, a hacer cosas diferentes. Y seguramente el día que eso ya no esté, no tocaremos más, ¿viste? Creo que siempre el motor es ese, ¿no? Como hacer música y pasarla bien, divertirnos. Y es un parte de un todo que lo principal es eso, ¿no? La diversión.
2: Antes decías, quizá la edad.
1: Sí.
2: ¿Cómo lleváis con el paso del tiempo? ¿Cómo lleváis eso de haceros mayores?
1: Bien, bárbaro.
3: Muy bien, muy bien.
0: Han sacado un disco y todo.
1: Claro. Sirvió para sacar un disco. No, bien. Nada. Qué sé yo, no somos gente que esté añorando cuando teníamos 20 años, ¿viste? O, ay, ¿por qué no hice tal cosa? Porque cuando teníamos 20 años armamos la banda y estamos haciendo lo mismo, solo que somos más viejos. Y bueno, van cambiando un montón de cosas, pero ya está, ¿viste? Ya se hicieron en su momento. Y aparecen cosas nuevas y está genial, qué sé yo.
2: Ya pasó y estuvo bien, ¿no? Como decís en El Atrevido.
1: Tal cual. Siempre

Y si hablamos de madurez, de haceros mayores, tenemos que decir que vosotros, Bestia Bebé, siempre habéis empezado vuestros discos de una forma muy potente, pero en este empezáis así.

0: Este comienzo de disco, ¿a qué se debe? ¿Os estáis haciendo mayores también en este sentido?
1: No, no. Tiene que ver un poco lo que
2: otro síntoma.
1: Antes. O sea, el hecho de buscar algo distinto, ¿no? Siempre fue como... Me gusta un poco molestar también al público. Pues el último disco por ahí era como más fuerte, ¿no? Tenía como cosas medio heavy. Y bueno, este no, todo
2: aquí
1: contrario.
2: Pajaritos.
1: Que arranque, claro. Entonces, es un poco para ahí, bueno, también lo que dijiste vos. O sea, siempre arranca como muy arriba. Bueno, vamos a lo distinto. Eso está bueno. Es lo divertido, creo, de la música.
2: Oye, y
1: el arte en general.
2: Estábamos hablando de hacerse mayor, de cómo van cambiando la vida, cómo van cambiando las cosas, de ese paso del tiempo, que está presente en algunas de las canciones del disco. Vosotros ahora estáis de gira, no sé si tradicionalmente habéis sido como muy rockers, pero habéis cambiado mucho vuestros hábitos a lo largo de estos años respecto a la situación actual.
1: No, para nada. No, nunca fuimos ni un descontrol, ni un bardo, como decimos nosotros. Somos iguales, solo que por ahí nos cansamos un poco más, ¿viste? Y si un día, bueno, vas a un bar y te quedas tomando, al otro día cuesta más que cuando teníamos 20. Por ahí somos mucho más profesionales a la hora de subir al escenario, eso sí. También las canciones son más complicadas que las que tocábamos al principio, entonces requieren más concentración. Entonces, bueno, unas cervezas menos antes de tocar nunca viene mal. Así que por ahí ese es el cambio, ¿no? Más grande. También tenemos gente ahora que nos ayuda. Que yo, tenemos un técnico de sonido. Claro, entonces eso facilita a veces, también ayuda a los viejos a... Tampoco somos tan viejos.
2: Qué hombre.
0: Claro, es que estamos hablando aquí como si tuvieseis 80 años. Claro.
2: La culpa es vuestra por hablar del paso del tiempo. O sea,
1: sí, era un disco que tenía que hacer a los 80. Cara.
2: Exacto. Lo hiciste bueno, demasiado pronto.
1: Salió antes. Era lo que había.
2: Oye, hablábamos como de... También, como ya que estamos con ese paso del tiempo, de toda esa retrospectiva de la banda, la formación ha cambiado en varias ocasiones. De hecho, en 2023 entró Marcos a la guitarra, un pedazo de guitarrista increíble. ¿De qué manera su entrada os ha cambiado como banda y ha repercutido en vuestro sonido?
1: Siempre cambió el guitarrista, ¿viste?
2: Sí. O sea,
0: las dos veces que hubo cambios fue como...
1: Decimos que esa está...
2: Tenés ahí la maldición.
1: Es la maldición del guitarrista. De
2: pero esta es la buena, ¿no?
1: ¿O vamos no? A ver, vamos
3: el trébol.
1: Esperemos.
2: Ostras, no lo veo muy convencido.
0: No se mojan.
1: No nos casamos con nadie. No, buenísimo. Sí, es un genio. Es un guitarrista con mucho manejo de pedales y efectos y... Y es muy bueno arreglando también en el estudio. Así que sí, sumó mucho por ese lado.
2: Como las distorsiones, ¿no? Que suenan en el disco y tal. ¿Tienen
1: sí, no sé
2: que ver
1: si
2: con
1: eso,
2: él?
1: No. Eso por ahí no tanto. Pero... No,
2: pues
1: qué sé
2: genial.
1: Yo. No sé si eso justo en particular. Pero... No, más que lo que te decía. Y también que es una excelente persona, ¿no? Y es amigo nuestro. Y eso es, también. Y también en vivo es muy bueno. No se equivoca nunca. Un poco callado, lo único.
2: Debería, algo malo tenía que tener.
1: Hablar un poquito más.
3: No, es un buen equilibrio también.
1: Sí, es verdad.
3: Porque yo y Toma hablamos mucho.
0: Es el que hace la balanza con vosotros. Oye, y otra persona que sí que ha influido a la hora de moldear vuestro sonido es Felipe, vuestro productor, hermano de Tom,
1: sí.
0: Tu hermano, que ha aportado enfoques diferentes. A la hora de trabajar, ¿sois un poco como los Gallagher o os lleváis bien?
1: No, mejor que los Gallagher, parece. Porque bueno, ahí como que Noel hacía como casi todo, me parece. Pero no, lo que digo siempre con mi hermano es que siempre fue como un productor medio invisible, porque yo siempre que hice canciones se las mostraba a él. Y al tener esa confianza de hermanos, me podía decir que era una mierda lo que estaba haciendo, ¿viste? Y nadie se iba a ofender. Y lo mismo yo a él. Entonces eso te da como a la hora de hacer música, ayuda mucho, ¿viste? Porque por ahí no hay esa... Nadie se ofende, que suele pasar con las bandas. O nadie se siente lastimado porque el otro claro. Le diga lo que piensa. Entonces con mi hermano eso es muy bueno y ayuda como productor también, porque el productor siempre tiene que decir, che, esto no, esto sí. Y eso como, bueno, la parte que tiene que ver con ser hermanos, ¿no? También nos peleamos mucho y todo, pero al otro día, viste, ya está, a los dos minutos está todo bien. Pero después como talento hermano. Musical es también, es un genio de la música y tiene muy buenas ideas y muy parecidas a las que tenemos nosotros. Y siempre nos ayuda así como una quinta opinión ahí que siempre vino bien. Por ahora le viene pegando.
3: No, y a la hora de grabar y eso también Pipe es muy es muy bueno. Siempre aprendes cosas, siempre aporta ideas, como dijo Tom, aporta ideas muy buenas. Y también sabe controlar cuando no. Si Tom le dice, no, no, esto es así, está bien también. Sí, sabe, pero... es muy bueno, muy bueno.
1: Sí, no, no. Es... Por eso lo seguimos manteniendo, ¿no? Es... A, el otro día nos preguntaban por qué, si querían hacer algo distinto, por qué siguen con el mismo productor. Y bueno, pero él también tiene esa, como esa premisa de hacer cosas nuevas, ¿no? Y de cambiar. Y es más, la música que hace él o las cosas que hizo siempre tienen como un... No van por lo más obvio, ¿no? Siempre tienen como cosas medio raras y que no son muy para el público en general. Pero bueno, nosotros lo llevamos para nuestro universo y la verdad que siempre se acopla bien.
0: De hecho, a la hora de grabar, has dicho que Felipe muchas veces aporta como su punto y creo que en esta canción, en Cara de Piedra, hizo bastante apaño.
1: Y nos cobra menos también, nos cobra menos porque mi hermano.
2: Eso para una banda independiente viene bien, claro.
4: Total.

0: Chicos, ¿qué referencias sonoras trajo Felipe para que canciones como esta, por ejemplo, Esta cara de piedra, se transformasen tanto desde la idea inicial?
1: No, igual, esta... O sea, la canción la original, la demo, no nada que ver. Era como un tema medio... medio BDI. ¿Se acuerdan la banda que tenía Liam Gallagher? Uh-huh. Era una cosa medio así, sí, medio inglesa. Sí, sí. Y la guitarra acústica. Y cuando lo grabamos... estaba la idea que tenga la batería electrónica esa, pero lo hicimos ahí en el estudio, o sea, jodiendo, como, bueno, a ver, probá un teclado, probemos una batería, probá esto, y medio como en chiste, después lo escuchamos y había quedado buenísimo.
2: Una vez.
1: Jodíamos que era como Billie Eilish, decíamos que era, como, medio en chiste, ¿no? Pero...
0: de Billie Eilish a Billie Eilish, ¿no?
1: Exactamente. Pero bueno, no, fue, no hubo tanta referencia, fue como ahí... con la computadora, ¿viste? Como hacen los jóvenes hoy día.
2: También esos nuevos caminos musicales y esa evolución en el sonido se perciben en temas como Gustavo Costas,

0: Aquí tenemos Gustavo Costas, un tema cuyo título hace referencia a un exjugador argentino, también entrenador de fútbol. Entrenó en tres etapas diferentes a Racing de Avellaneda. Claro. La última de ellas, súper reciente, hasta el punto de que le echaron hace un par de semanas. Eso sí, consiguió un título para Racing el año pasado. ¿Por qué ponerle a esta canción Gustavo Costas? No sé si habéis sido un poco gafes.
1: Porque
0: le habéis traído mala suerte, hombre, jamás, lo echaron.
2: Jamás.
0: Pero lo echaron.
2: Es un homenaje.
3: Fue un homenaje.
2: Además, no somos los jugadores, no somos nosotros, son los jugadores que lo habrán echado, tal vez.
0: Sí, ¿sois de Racing vosotros?
2: Sí, claro.
3: Pero yo soy hincha de River.
0: Sí, ¿no?
3: Yo soy de River Plate, mi amado club.
0: Y entonces, con esta canción, ¿qué queríais expresar exactamente?
2: Y porque lo único que pensaba era en Gustavo Costa. Y estaba en mi casa, tenía que hacer una letra y tenía la música y solo pensaba en él. Y en la final que ganamos de la Sudamericana. Y de eso habla la letra.
0: De hacerte feliz.
2: Claro. Sí. Después, bueno, lo puedes llevar para el...
3: La letra es genial. Cosa, ¿no? Si no tuvieras Gustavo Costa, la letra es espectacular. O sea, yo no, a mí yo lo quiero mucho, Gustavo Costa también. Me gusta mucho el fútbol y es un genio.
2: Es por eso. Sí, no tiene mucha vuelta, ¿no?
0: Y ya está.
2: Pero es homenaje, hay que hacerlo en vida, ¿viste?
0: Sí, no, estoy de acuerdo con
2: una
0: eso.
2: Una gente muere, así que bueno, fue hecho en vida.
0: Parece que igual se va a Boca, he leído hoy. Es mentira.
2: Mentira.
4: Ahí sería un palo para los dos, para ti y para ti.
2: No voy a Boca.
0: La elimináis del repertorio.
2: No, jamás.
4: Oye, y hablando de fútbol, en Yendo
3: Rápido. Capaz sume igual. Se llega la Boca y lo van a creer la Boca.
2: Viene más gente a vernos acá.
4: Que, chicos, en este disco, en Yendo Rápido a Ningún Lugar, también encontramos un único colaborador que también es muy futbolero. Sí. Es del Real Madrid, además.
0: Desgraciadamente.
4: Como yo, afortunadamente. Es Diego Ibáñez, de Carolina Durante, en esta Si me voy no significa que te quiera menos.
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0: Sabemos que tenéis muy buena relación con Diego desde hace muchos años. ¿Esta canción se hizo en alguno de esos momentos de encuentro en Argentina o en España?
1: No. No, fue cuando hice la tenía la base imaginada y la melodía. Y cuando empecé a hacer la letra, la canción me sonaba a Carolina Durante. Entonces dije, bueno, voy a jugar a que soy uno de Carolina Durante y voy a hacer una letra
2: Martín
1: parecida a lo que es como escribe en ellos, no sé. Con respeto, ¿no? Pero bueno, y por eso fue. Entonces con la canción cuando quedó terminada, como que me sonaba. Y por la amistad que nos une, y también porque nosotros somos fans, ¿no? De ellos también. Estaba cantado de invitarlo a participar. Y se la mostré, le encantó. La grabó en un día, la mandó y quedó. Es más, no sé, nunca la tocamos juntos ni nada. Fue todo así. ¿Habrá telegrama?
0: ¿Habrá algún momento en el que toquéis juntos?
1: Y bueno, vamos
0: esta
1: a ver
0: canción.
1: Si mañana está muy ocupado. Tiene la agenda muy ocupada, tiene muchos negocios que atender. Así que si se le libera un ratito mañana en el Primavera Sound, tal vez esté.
2: Le queréis dejar un mensaje, igual no se está escuchando.
3: Dale, Diego, vení. Concha de tu hermana.
0: Pues yo creo que con este mensaje para Diego podemos cerrar esta conversación con Bestia Bebé. Tom Chicho, muchas gracias por haber venido
3: muchas
0: a Generación
3: gracias.
0: Ya.
1: Muchas gracias por invitarnos.
2: Gracias, chicos.
0: Que vaya muy bien esta
1: gracias.
0: Noche y bueno, que vaya muy bien mañana en Primavera. Esperemos que vaya Diego.
1: Dale, no lo tocamos.
0: Un abrazo, ya sabes, Diego.

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0: 5 y 7 minutos de la tarde, 4 y 7 si nos escuchas desde Canarias. Aquí seguimos en Generación Ya de Radio 3. Acabamos de despedir a Bestia Bebé y enseguida vamos a recibir por aquí a Javier Marco y a Sonia Almarcha, que vienen a hablarnos de la nueva película dirigida por Javier Marco, A la Cara.
1: Estamos muy jugones últimamente con los tiempos, ¿eh?
0: La culpa es de estos chicos de Argentina, no ha sido nuestra en realidad. O sea, nos han traído el jet lag con ellos.
1: Es verdad, además claro. Fue con Trueno y,
0: es
1: y
0: que,
1: fue con
0: Bestia claro, Bebé. No es nuestra culpa.
1: Es verdad, Irene. Es culpa claro, de Argentina.
0: Es la culpa de los argentinos.
1: Haciendo amigos.
0: Es broma, que viva Argentina. Pues ya hemos dicho contenido, nos hemos saludado a nuestro querido Manu, ¿cómo estamos?
2: Señoras y señores, muchas tardes y buenas gracias.
1: Buenas gracias.
0: Buenas
1: a ti
0: gracias,
1: también.
0: Las que me gustaría que nos hicieras a nosotros.
3: ¿A son de qué?
0: Pues eso mismo. Ahora sí que ya
1: a son
0: creo.
1: De Steve Lacy, ¿no? Exacto.
0: Ya creo que me hace mucha ilusión. Ha vuelto el gran genio de Odd Future. Bueno, uno de los grandes genios, porque todos eran muy buenos. Steve Lacy está de vuelta con este desfile.

0: Qué caprichoso es a veces el destino. Escuchábamos justo esta semana a Sid y poníamos y recordábamos a The Internet, y da la casualidad de que Steve Lacy, el que estamos escuchando ahora, que fue también miembro integrante de The Internet y que justo hoy ha lanzado The Feeling, va a publicar su nuevo disco el 17 de julio, el mismo día que su compañera.
1: A lo mejor no es casualidad.
0: Claro, no sé hasta qué punto se seguirán llevando bien. Yo espero que sí, la verdad, que sí.
1: Yo espero que también. Yo creo que estos chistes la gente no lo entiende.
0: Bueno, se llama no chiste, da igual, da igual. Bueno, que espero que se sigan llevando bien, porque The Internet fue un conjunto maravilloso. Sid es una cantante brutal. Steve Lacy tiene una musicalidad increíble, es un instrumentista bestial y además un gran compositor de canciones, como demuestra una vez más en este emocional The Feeling, que parece que está un poco resentido de la vida, le han hecho dañito en el corazón al pobre Stevie.
1: Pero eso siempre está bien para los artistas.
0: Sí, sí, sí, desde luego lo ha transformado en una maravillosa canción, o sea que todo bien.
1: Y vamos a seguir ahora, Constan, con nuestra segunda canción más ya de hoy, que ya te digo yo que no va a ser tan lánguida como esta. Tú has dicho bonita, yo he dicho lánguida, que aquí cada uno utiliza los adjetivos que proceden. Pero bueno, la cuestión, que una de nuestras raperas favoritas, Lizzo, ha lanzado un nuevo álbum hoy mismo, se llama Beats, y tiene dentro canciones como esta, Sexy Ladies.

0: Lizzo ha versionado el tema Sexy Lady de la banda USB para una de las canciones de su nuevo álbum, The Beats, que ya sabes, bueno, cómo es Lizzo, pero aquí te deja claro con ese título directo y provocador que el tono de esta nueva etapa que está abriendo va a ser de puro empoderamiento y de pura autoestima.
1: Pues estamos tomando muy en serio la campaña de apoyo a Lizzo, ¿eh? Que ha sufrido ahí sus problemas con el algoritmo y nosotros aquí R&R con ella para que esté tranquila y que no sufra porque es una gran rapera.
0: Pero no era la campaña de canción.
1: Era Lato, es verdad, no he dicho, cállate. Es cierto.
0: Era Lato,
1: efectivamente. Bueno, Lizzo, si no has tenido campaña de hate, no te preocupes. Nuestra intención es ayudar a todo el mundo. También te queremos ayudar a ti, Nia Archives, que últimamente estás haciendo
0: también
1: cosas que no estamos entendiendo demasiado. A Irene no le mola Boys in Blue, que es el segundo adelanto de Emotional Young List. A mí me gusta más. Y a ver qué te parece este nuevo. Se llama Vertical. Y por cierto, Emotional Young List, que a veces hablamos como si estuviéramos tomando un café, pues es el próximo disco de la británica que saldrá el 17 de julio.
0: Sobre todo los viernes, parece que estamos de cafés.

0: Qué absoluta maravilla este remix de Rattles, un tema que originalmente lo encontrábamos en el último disco en solitario de Freddie Gibbs, publicado en 2024, You Only Die Once, que ahora acaba de ver su versión extendida a la luz, la edición deluxe, casi 2 años más tarde. No sé cuánto de sentido tiene eso, pero lo cierto es que incluye 10 canciones nuevas. Eran 12, ahora son 22. De hecho, creo que podría ser
1: un nuevo disco
0: perfectamente, sobre todo teniendo en cuenta que en medio publicó Alfredo II junto a The Alchemist. Supongo que eso hizo que la versión extendida de su último trabajo en solitario se alargase más.
1: Pues mira, Constan, hablando de The Alchemist, vamos a seguir con el rapero Navy Blue, que en este nuevo álbum que acaba de publicar, titulado Surrender, ha querido profundizar en temas psicológicos como aceptar tu lado oscuro, la dualidad y el saber cuáles son sus defectos y sus fortalezas, que la verdad es que es todo un ejercicio de introspección que viene acompañado de grandes colaboradores, tanto en la producción, como te decía, con The Alchemist, como también en la parte vocal con amigos de la infancia y grandes raperos, como por ejemplo Earl Sweatshirt en este Veladona.

0: Cúpido volvió el año pasado con nuevo trabajo, un EP titulado Te hago un resumen, y desde entonces parece que la banda capitaneada por Pin Flaco ha cogido carrerilla, y en este 2026 ya nos han mostrado dos canciones que previsiblemente formarán parte de su próximo disco. Además, dos canciones bien diferentes. Por un lado, veíamos a Lorna saliendo de su zona de confort, colaborando con uno de sus grandes ídolos musicales. Hay que recordar que ella empezó en el trap, o empezó a interesarle el trap, por la música que hacían en su momento Pin Flaco y Kinder Malo, y ahora supongo que de alguna manera ha cumplido un sueño colaborando con Cupido. De hecho, recuerdo cuando estuvimos con ella en el Monkey Week, en el puerto de Santa María, que la entrevistamos y no estaba muy feliz.
1: No estaba muy católica,
0: porque
1: ¿no?
0: Porque tenía que irse un rato a descansar al hotel, porque luego tenía bolo. Dijo, sí. Yo hoy he venido a dormir, vengo de Bilbao, estoy muerta, a los únicos a los que voy a ver son a Cupido.
1: Cierto,
0: lo
1: ¿verdad?
0: Tenía claro. Bueno, pues Cupido está preparando nuevas canciones, y para este tema que ha salido hoy, que se llama Ouch, han contado con los argentinos Usted Señálemelo. Estuvieron por aquí, por Generación, ya hace un tiempo, una banda que comparte escena con grupos como Bestia Bebé. De hecho, tienen una sonoridad bastante parecida. Así que vemos a Cupido intentando experimentar con distintas con distintos proyectos que son muy diferentes entre sí. Seguro que servirá para enriquecer su proyecto propio, o no. Solo lo podremos saber escuchemos el disco al completo, pero nosotros creemos que sí.
1: Venga, vamos a seguir ahora con más guitarras, dejando las de Cupido, y cogemos la de los canarios Santo Cielo, que van a hacer restock de vinilos de Vida es Una, su último álbum, que tiene canciones como esta Good Old Days.

Después de 2 años sin lanzar canciones propias y desde 2024 sin un álbum, ese Quantum Baby, la artista que acabas de escuchar en Generación Ya de Radio 3, Tinashe, acaba de decir que la fama es demasiado fácil en este Too Easy. Y después de escuchar este temazo en la última recta del programa, en la recta final, antes de encarar el fin de semana, vamos a escuchar el tema de 2020 que hizo grande a Jada G y la posición no, como una de las DJs y productoras de música house más importantes de todo el mundo. Este Both of Us.

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El rap de Reino Unido siempre nos lleva hacia lugares que nos encantan, como por ejemplo hace Songer con este Bones, con una base que es completamente adictiva, con ese saxofón que no deja de sonar a lo largo de toda la canción y que de alguna manera la vertebra a nivel sonoro. Es el primer adelanto del que será el próximo trabajo del rapero británico. Curiosamente, hay otro rapero británico que comparte escena con Songer que justo acaba de publicar nuevo disco. Ese álbum es Crossroads, él es Poser y tiene temas como este Franklin Saint.

Pues aquí tenemos este Franklin Scent, uno de los temas incluidos en Crossroads, en el flamante nuevo disco del británico Poser, publicado el pasado 29 de mayo y que cuenta con alguna colaboración destacada, como por ejemplo la de E.G. Tracy, una de las grandes figuras, probablemente una de las grandes fuentes de inspiración de gente que vino después que él, como por ejemplo Poser. Y es que hablar de E.G. Tracy es hablar pues de uno de los raperos que ha dominado la escena en los 2010 y que a finales de esa década nos dejó temas tan icónicos como el que va a sonar a continuación, Ladbroke Grove.

0: Prospa, el gran dúo de Leeds, acaba de dar el salto al mundo de los álbumes con este Free Your Mind, que cuenta con el apoyo de grandes colaboradores como Clooney, al que hemos escuchado al principio de este programa, Ketama, o esta de Cosmo Clint, titulada Love Songs.
1: Y ahora nos vamos a despedir y vamos a dar la bienvenida al fin de semana con un tema que es un canto a la vida, I Love Life, de Baker Matt y Rani. Y con esto nos despedimos hasta el lunes. Os deseamos un gran fin de semana, que seáis muy felices, que lo paséis muy bien, que os riáis mucho, que disfrutéis de la vida. Y el lunes aquí todo el mundo a partir de las 4 de la tarde.
0: Amor y bendiciones, que viene el Papa. Venga.
1: ¡Hala!
0: A pasarlo.

0: Son las 6, las 5 en Canarias.
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¡Yepa! ¿Qué pasa? ¿Qué tal? Esto es Turbo 3 de Radio 3, sesión de Viernes Eléctrico, desde donde te saludamos, Japa, que está al control técnico esta tarde, y quien te habla aquí, Julio Ródenas, al micrófono y selección de canciones, encendiendo ya nuestros motores, como reza el título de este cañonazo de Carpenter Brut, este Start Your Engines, incluido en su último disco, en el álbum que ha publicado este año con el título de Leather Temple. Una vez más, el francés Carpenter Brut, combinando rock electrónico, industrial, dark wave y también su pasión por las bandas sonoras de John Carpenter, que de ahí, de hecho, toma el nombre de su proyecto, Carpenter Brut. Es viernes, viernes eléctrico, 5 de junio, y eso quiere decir, entre otras cosas, que acaba de publicarse un nuevo adelanto del próximo disco de Muse, y por supuesto lo vamos a compartir aquí contigo. Ese álbum se llama The Wow Signal, sale el 26 de junio y aquí tienes un nuevo avance, este Night Shift Superstar.

Así suena lo nuevo de Muse en Turbo 3 de Radio 3. Acabas de escuchar Night Shift Superstar, la nueva canción que el grupo británico ha adelantado de ese álbum que van a publicar el 26 de junio, The Wow Signal. Así se llamará ese nuevo disco del trío británico liderado por Matt Bellamy, que apuesta aquí por un sonido más electrónico después de varios singles muy guitarreros, sobre todo en temas como Cryogen. Aquí tenemos a Muse dándole más protagonismo a los sintetizadores para ofrecernos un tema.

tema que camina entre lo electrónico, lo disco y también tiene cierto puntito French Touch. De hecho, por eso después vamos a escuchar a un dúo francés. Pero antes, déjame decirte que en esta canción, en la que se combina la épica orquestal con la electrónica, tenemos un coro infantil donde canta la hija de Matt Bellamy, Lovella, y además también se ha unido a la canción el Crouch End Festival Chorus, que es un, bueno, un coro muy famoso del norte de Londres, dirigido por David Temples. Bueno, pues se han sumado a este nuevo tema de Muse, este Night Shift Superstar. Y como te decía, sí, tiene un puente instrumental que nos ha traído recuerdos del French Touch, pero sobre todo de la música de Justice. Suena ya el dúo francés aquí en Turbo 3 de Radio 3 en esta sesión de Viernes Eléctrico con esto que se llama Randy de su álbum Woman.

En esta canción titulada Randy, incluida en el álbum Woman, sus autores, los franceses Justice, dejaron a un lado su parte más agresiva, más dura, para apostar por un sonido más funk, más disco y más pop de los 70, 80, sonando ahí en forma de ecos en este tema, incluido, como digo, en ese Woman, ese tercer álbum del dúo francés, que contó además aquí con la participación del vocalista Morgan Fallen de la banda Diamond Knights, y además, bueno, colaborador habitual de Justice, le hemos escuchado ya en otros temas, y también tenemos ahí a la London Contemporary Orchestra con esos arreglos de cuerda que se suman a este tema, a este Randy de Justice, a quienes vamos a seguir escuchando, pero ahora en la colaboración que se han marcado con la belga Angèle en este What You Want, que vamos a escuchar no en su versión original, sino en el remix de uno de los nombres más importantes de la electrónica actual, Fuckers.

Escuchamos a Angel con el single que ha publicado esta temporada, este What You Want, que está sonando en este Viernes Eléctrico de Turbo 3 de Radio 3 en la remezcla de Fuckers. Y por supuesto aquí con colaboración de Justice. Por cierto, Angel la pudimos ver cantando en la ceremonia de clausura de los Juegos Olímpicos de París junto a Phoenix y Kavinsky, el mítico tema Night Call que fue utilizado para la banda sonora de Drive, la película protagonizada por Ryan Gosling. Seguimos ahora con precisamente Fuckers y su primer disco que incluye este Lucky.

Es viernes eléctrico en Turbo 3 de Radio 3 y lo estamos bailando con este Gossip, una canción que Confidence Man, el dúo australiano Confidence Man, publicó el año pasado, pero que estamos escuchando en este remix de Chris Lake. Y de un dúo pasamos a otro. Este es neoyorquino Sophie Tucker con su último single. Esto se llama Boba.

Es Viernes Eléctrico en Turbo 3 de Radio 3. Escuchábamos antes ese Gossip de Confidence Man, que por cierto es la sintonía de 180 grados ahí con Virginia Díaz cada día de lunes a viernes a las 11 de la mañana, 10 si estás en Canarias, cuña hecha. Y ya después paso a comentarte que esto que estaba sonando ahora y que sigue sonando de fondo es el último single que ha publicado el dúo neoyorquino Sophie Tucker. Esto se llama Boba y está inspirada en un poema del poeta brasileño Chacal, Ricardo Chacal. De hecho, el propio dúo explicó que hicieron este tema para el club, directamente para la pista de baile, partiendo de ese texto poético.

Así suena Boba de Sophie Tucker y así suenan Temples en este Viernes Eléctrico con este Jetstream Heart.

Jetstream Heart es una de las canciones que representa el cambio de sonido de Temples en su nuevo disco. El grupo de Neo Psicodelia, en este caso, se ha ido a un terreno más electrónico en este nuevo trabajo, tomando como referencias nombres como el de Justice, a los que escuchábamos antes en esta sesión, también como Daft Punk o incluso James Baxo, el líder de la banda, ha llegado a citar a David Guetta o a Avicii. Jetstream Heart es una de las canciones de ese nuevo álbum que Temples van a publicar el 26 de junio con el título de Bliss. Y otros que también resuenan en ese nuevo trabajo de Temples son The Chemical Brothers, a quienes escuchamos con este Go de su álbum Born in the Echoes.

Go, así de sencillo pero efectivo es el título de este cañonazo que The Chemical Brothers grabaron para su álbum Born in the Echoes, publicado en el año 2015. Por aquel entonces, el dúo británico llevaba 5 años sin publicar disco y este tema, que es uno de los singles principales de aquel trabajo, les devolvió a la actualidad de la electrónica. Estamos en el año 2015, en ese momento en que The Chemical Brothers publicaron ese disco que recordamos con mucho cariño y donde además también, por cierto, escuchamos a Q-Tip rapeando en este tema. Q-Tip, que es un colaborador habitual de The Chemical Brothers. Y volvemos ahora a 2026 para compartir contigo el nuevo disco de otro dúo, los alemanes Digitalism. El álbum se llama Optimism e incluye este Space Invaders.

7 años llevaban Digitalism sin publicar álbum. Por fin, el pasado mes de mayo, a finales, editaron este nuevo disco, el que es el 5º álbum de estudio en la trayectoria del dúo alemán. Un trabajo titulado Optimism que estamos escuchando con este Space Invaders en esta sesión de Viernes Eléctrico de Turbo 3 en Radio 3. Donde vamos dando saltos de la actualidad al pasado. Ahora toca otro tema, otro clásico ya moderno se podría decir. Este Reunion que firmaron M83 para uno de sus mejores álbumes, el más exitoso a nivel comercial sin ninguna duda. Estamos hablando del disco que el grupo francés liderado por Anthony González publicó en 2011, el Hurry Up We Are Dreaming. Sí, el disco de Midnight City, pero también de este Reunion que hoy escuchamos en esta remezcla de Milo.

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Estamos apurando ya la primera hora de esta sesión de Viernes Eléctrico aquí en Turbo 3 de Radio 3 y lo hacemos recuperando este Lost in Yesterday incluido en el álbum que Tame Impala publicó en 2020, su disco The Slow Rush, un álbum muy centrado en el concepto del tiempo. De hecho, en este tema, en este Lost in Yesterday, Kevin Parker nos habla de la nostalgia y de cómo el tiempo altera nuestros recuerdos. Pues de un shuffle saltamos a otro. Fíjate en el groove de batería de esta otra canción y lo bien que conecta con el Lost in Yesterday de Tame Impala. Esto otro que vamos a escuchar se incluye en el álbum Kiss All the Time Disco Occasionally, que ha publicado este 2026 Harry Styles. Esto se llama Pop.

Es la segunda vez que vamos a mencionar a Daft Punk en esta sesión de Viernes Eléctrico en Turbo 3 de Radio 3. Porque sí, el dúo francés también está bastante presente como influencia en esos sintetizadores que escuchamos en esto que se titula Pop, una de las canciones que Harry Styles ha grabado para su nuevo álbum para Kiss All The Time, Disco Occasionally. Y lo siguiente lo encontraremos en la reedición del último álbum de Wet Leg, la edición deluxe de Moisturizer, que incluirá remezclas de algunas de las canciones del disco, como por ejemplo esta que han hecho The Dirt de Manchtut.

Suena a verano, suena a sol, suena a playa. Este es Salted Caramel Ice Cream con el que estamos abriendo esta segunda hora de esta sesión de Viernes Eléctrico de Turbo 3 de Radio 3. Esto se incluye en uno de los mejores álbumes de Metronomy, aquel Metronomy Forever que la banda de Joe Mount publicó en el año 2019. ¿Y qué tal si seguimos celebrando que llega el fin de semana con un buen clásico de Beck? Yo creo que bastante bien. Nos vamos a 1999, a su álbum Midnight Vultures, donde encontramos esto que se llama Sex Loss.

Escuchamos este Sex Loss de Beck y nos acordamos inevitablemente de Jack Black, que hace un memorable cameo en el videoclip de este tema, esta canción que Beck grabó para su álbum Midnight Vultures de 1999, probablemente su disco más festivo, donde se produce aquí una mezcla bastante loca de estilos. Justo en este tema tenemos funk con sección de metales, un banjo de estilo bluegrass, también suena por ahí una pedal steel con ese puntito country, y hay pop psicodélico, en fin, una auténtica coctelera de estilos agitada con mucha maestría por parte de Beck. Y nos vamos ahora a 1980 para escuchar a otros músicos que también mezclaban muy bien el funk con su esencia. Vamos con Talking Heads y con su cuarto álbum, Remain in Light, que incluye este Cross-Eyed and Payless.

Todo un trance este hipnótico Cross-Eyed and Painless que Talking Heads grabaron para su álbum Remain in Light, publicado en 1980, sentando las bases de lo que después se llamaría Dance Rock, donde también teníamos a grupos como New Order o Duran Duran o INXX, por citar solamente unos pocos. Grupos que, junto a Talking Heads, ayudaron a definir mucho tiempo después, o mejor dicho, sirvieron como influencia a toda esa onda neoyorquina del dance rock de los primeros años del siglo XXI. Estoy hablando de nombres como el CD Sound System o The Rapture, grupos que también han influido en nuestro siguiente protagonista en esta sesión de Viernes Eléctrico de Turbo 3 en Radio 3. Suena Carlangas con su álbum Bailódromo Volumen 1 y esto que se llama Mucho con Poco.

Arlangas ha publicado recientemente nuevo álbum, Universo Paralelo, pero hoy nos hemos querido quedar con algo que tiene más tiempo. Este Mucho con Poco, incluido en su Bailódromo Volumen 1 de 2024. Ese disco que Arlangas grabó con su banda, con Los Cubatas, tirando, como te decía antes, esas referencias que tienen que ver con el dance rock y con el dance punk de los primeros años del siglo XXI. Mencionando a grupos como, por supuesto, The Rapture, que también suenan en esta sesión de Viernes Eléctrico con su álbum Pieces of the People We Love.

Right, yeah. Así se llama este tema, incluido en el álbum Pieces of the People We Love, que los neoyorquinos de Rapture publicaron en 2006. Nos vamos ahora a Los Ángeles con Check, Check, Check. Y seguimos en la pista de baile, ahora con este NRGQ de su álbum Shake the Shooter.

Escuchas una nueva sesión de Viernes Eléctrico en Turbo 3 de Radio 3 y vamos a dedicar la última media hora de esta sesión a hacer un recorrido por los años 2001, 2002, 2003, 2004, 2005 y 2006, eligiendo solamente una canción por año, algo muy difícil, pero que hemos conseguido porque hemos tirado básicamente de los auténticos cañonazos, comenzando por este Someday que los Strokes grabaron para su primer disco, Is This It, uno de los álbumes más importantes que se publicaron en 2001. Por supuesto, vas a echar de menos, y nosotros también, muchas otras canciones, pero solamente nos podemos quedar con una por año. Someday es de 2001, saltamos a 2002 y suena esto. No One Knows, the Queens of the Stone Age.

0: ustedes que son padres de familia.
1: Buenas tardes, señoras y señoritas. Aquí está el DJ Héctor Bonifacio Echeverría Cervantes de la Cruz, Arroyo Rojas.
2: Ahí está Alain Johannes, que es quien hace de ese locutor ficticio para el Songs for the Deaf, ese álbum que publicaron en 2002, Queens of the Stone Age, con este No One Knows, la canción que hemos elegido de ese año, de ese 2002. Pasamos a 2003 y, por supuesto, ¿qué podía sonar de 2003? ¿Qué salió en 2003 que no podía faltar en esta sesión de Turbo 3? Pues, por supuesto, esto.

No lo hemos presentado, pero es que no necesita presentación esto, pero por si acaso, si hay alguien que ha estado viviendo en una cueva, que oye, tampoco pasa nada, le diremos que esto es Seven Nation Army de The White Stripes, y que si no lo ha escuchado nunca, qué suerte tiene por disfrutar por primera vez de este cañonazo que The White Stripes grabaron para su álbum Elephant, año 2003. Estamos en el último bloque de esta sesión de Viernes Eléctrico de Turbo 3, de Radio 3, haciendo un recorrido desde el año 2001 hasta 2006, eligiendo un único tema, una única canción por año. Hemos empezado en 2001 con The Strokes, con Someday de su álbum Is This It. Hemos seguido con Queens of the Stone Age, con el Now One Knows del Songs for the Deaf. Y nos hemos detenido en 2003. Estamos escuchando Seven Nation Army de Elephant de The White Stripes, y aquí vamos a hacer una excepción. ¿Por qué? Porque hay una regla en Turbo 3, que es que si suenan The White Stripes o suena Jack White, tiene que sonar también The Black Keys. Así que aquí nos permitimos la licencia de elegir dos canciones por año. Esto es así, así son las reglas. Así que, por supuesto, en 2003 tienen que sonar también The Black Keys con su álbum Thick Freakness, que incluye esto, que se titula Hard Road.

Una regla para romper otra regla. Nos habíamos propuesto escuchar una única canción por año, pero claro, como tenemos esa otra regla, que es que si suenan The White Stripes, tiene que sonar también The Black Keys, pues al final dos canciones para 2003, dos canciones de 2003. Hemos escuchado antes el Seven Nation Army de The White Stripes, de su álbum Elephant, y ahora a The Black Keys con este Hard Row incluido en Thick Freakness, el segundo disco del dúo compuesto por Dan Auerbach a la guitarra y a la voz y Patrick Carney a la batería, en una época en la que sonaban todavía muy crudos, con un sonido ahí como pues bien grasiento, ¿no? Bien de sótano, que es donde grababan los discos, básicamente, con muy poco equipo. Aunque, ojo, en su último álbum, en Peaches, el que acaban de publicar, ese álbum de versiones, han recuperado bastante ese sonido así más salvaje, más rudimentario, el de los inicios de The Black Keys. Muy recomendable, por cierto, el álbum de covers de The Black Keys, el Peaches. Bueno, pues nos toca saltar a 2004, y 2004 sonó a esto. Take Me Out, del primer álbum de Franz Ferdinand.

Año 2004, hemos elegido Take Me Out, la canción con mayúsculas del primer álbum de Franz Ferdinand y sin duda una de las más populares de toda la carrera de la banda liderada por Alex Caprano. Saltamos a 2005 y vamos ahora con otro álbum de debut, en este caso el primero de Bloc Party. Silent Alarm suena con esto que se llama Helicopter.

Helicopter es una de las canciones clave del primer disco de Bloc Party, el álbum Silent Alarm, que salió en 2005, y saltamos a 2006, año en el que vamos a terminar este recorrido que hemos hecho en la última media hora de esta sesión de Viernes Eléctrico de Turbo 3. En Radio 3, donde suenan Arctic Monkeys con su primer álbum, I Bet You Look Good on the Dance Floor, así se llama este cañonazo.

Arctic Monkeys con su primer disco con el Whatever People Say I Am, That's What I'm Not, se publicó en 2006 e incluye momentazos como este I Bet You Look Good on the Dance Floor. Nos vamos a ir despidiendo ya de ti por hoy. Por aquí hemos estado esta tarde Jorge González, Japa, Saúl Martín, también al control técnico, y quien te habla, Julio Ródenas, al micrófono y selección de canciones. Ahora te quedas en Radio 3 con un especial de Efecto Doppler con Esther Ferrero y todo su equipo desde la Feria del Libro de Madrid y con la actuación en directo de Juana Everett. Nos vamos con un bonus track de 2006. Porque en ese año se publicó también este disco que se llama Stadium Arcadium de Red Hot Chili Peppers. Nos vamos con este Danny California, no sin antes recordarte que mañana en el típico programa de Radio 3 a partir de las 10 de la mañana, 9 si nos escuchas desde Canarias, estaremos charlando con el periodista Juan Sanguino. Buen fin de... ¡Chao!

0: Son las 8, las 7 en Canarias.
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0: Muy buenas tardes, bienvenidas, bienvenidos a este especial de Efecto Doppler desde la Feria del Libro de Madrid, uno de esos momentos bonitos, bonitos del año. A nosotras nos encanta. Estamos aquí bien amarradas a esta silla en este stand de Radio 3, pero hoy os aseguro que vamos a volar, porque vamos a hablar de deseo y vamos a hablar de miedo, y quizás ambos están muy conectados. Lo hacemos con escritoras que escuchan el cuerpo de las mujeres y que escuchan a las montañas. Hola, Ana.
1: Hola, Esther, ¿cómo estás?
0: Muy bien. Va a estar a la feria a tope.
1: A tope. Muchísima gente aquí buscando una nueva lectura, quizá.
0: ¿Te ha dado tiempo a darte una vuelta por las casetas?
1: Sí. ¿Dónde has estado? El mismo sábado, recién inaugurada la feria, y ya me he comprado mi primer libro.
0: Ya, ¿eh? Qué bueno. Bueno, a mí también no me ha dado tiempo. Pero,
1: bueno, hay días.
0: Todavía quedan muchos días.
1: Quedan días.
0: Cuéntanos, ¿quiénes pasan hoy por aquí?
1: Por lo pronto, hoy nos acompaña la periodista June Fernández para presentar Contenido Explícito, Placer y Censura en la Cultura Popular con Libros del Caos. También ponemos en diálogo a dos grandes escritoras, Fernanda Trías y Mónica Ojeda, quienes en sus últimas novelas, El monte de las furias y Chamanes eléctricos en la fiesta del sol, ambas de Random House, dialogan con las montañas. Y para acompañarnos y poner música a este encuentro, tenemos la actuación en directo de Juana Everett, que tocará canciones de Past Lives in California, un álbum repleto de paisajes sonoros en clave de folk.
0: Pues Juana Everett ya está preparada. Juana, cuando quieras. $1,000,000, ¿no?
2: Eso es el título de una canción inspirada en la desesperación y en la caída del sueño americano. Pues vamos a por ella.
0: Adelante.

0: Muchísimas gracias.
1: Juana Beret, en esta tarde, en este especial de Efecto Doppler desde la Feria del Libro de Madrid. Muchísimas gracias, Juana. Después vamos a escucharla cantar y también, comentarnos acerca de este nuevo disco. Y tenemos ya aquí a nuestra primera invitada, Yune Fernández. Estoy muy contenta de que estés aquí esta tarde, Yune. A Yune siempre le ha gustado abrir el melón, detenerse en personajes ingobernables, heterodoxos, ideas que han nombrado anteriores publicaciones. Y en su nuevo libro, lo que nombra es lo innombrable, los territorios del deseo y el sexo que busca en todo aquello que se estigmatiza, incluso desde el feminismo, porque se adentra en expresiones proscritas para resignificarlas. A partir de su trabajo periodístico, con una mirada enfocada siempre en Pícara Magazine, y también a partir de lo personal, contenido explícito, placer y censura en la cultura pop, está editado por Libros del Cao. Yune, pues muy buenas tardes.
2: Buenas tardes, un súper placer estar aquí.
1: Bueno, desde el reggaetón, el twerk, el pole dance, el striptease, prácticas que tienen que ver con el baile, pero también el sexting, el BDSM, el cruising, son lenguajes que resignificas y desde una posición queer, feminista y política. Y es aquí donde está este melón, ¿no? Porque dices que hay discursos feministas que tienen el mismo efecto que el patriarcado, disciplinar el cuerpo de las mujeres. Cuéntanos, ¿por qué?
2: Uf, sí, básicamente, o sea, esto no es algo nuevo y en el libro también hacemos bastante memoria de que son debates que tanto en el Estado...
1: ¿Vemos ahora?
2: Vale. Sí. Que son debates que tienen más de 4 décadas, ¿no? Entre dos corrientes, así simplificando, no todo es tan dicotómico, pero una corriente sería el feminismo cultural, que por ejemplo considera que estas expresiones sexualizadas son una pedagogía del machismo, que enseñan a los hombres a someter y a las mujeres a ser sometidas, pues ya sea el porno, ya sea las prácticas sexuales que involucran poder o dolor. Y luego está el feminismo prosexo, que es con el que yo me identifico, que considera que el problema no está en el lenguaje en sí, sino bueno, un poco en el uso, ¿no? Y pues, por ejemplo, si no te gusta el porno que ves, pues busca porno independiente con otros imaginarios o crea tu propio porno en tu casa, móntate tu película, ¿no? Entonces yo sí que siento que estamos en un momento en el que el discurso mayoritario sí que es muy, pues eso, oh Dios mío, la juventud está siendo educada por el porno y todo muy sin dar alternativas en positivo.
1: ¿Y qué lugar concedes al territorio de lo íntimo, del deseo y del sexo en lo político? ¿Por qué te parece importante? Porque es verdad que vienes desarrollando a través de Pícara siempre esta mirada, ¿no? sobre estos aspectos y de pronto, bueno, has querido ir más allá.
2: Sí, al final yo creo que los movimientos feministas en Occidente como que empezaron muy con los derechos formales, ¿no? El derecho a voto y tal, y la segunda ola esta de los 80 en los que se dio este debate, pues bueno, lo personal es político, ¿no? Que decía Kate Millett y al final es una vivencia, creo que muchas nos hemos acercado al feminismo desde dolorcitos personales y en mi caso la sexualidad ha sido muy clave. O sea, yo de adolescente tenía mucha curiosidad y muchas ganas de explorar y lo que me encontraba tanto en la familia como por parte de los chicos con los que me liaba, pues bueno, pues era algo como bastante farsa, como que había un discurso aparentemente de igualdad y de libertad, pero a la hora de la verdad pues era problemático que yo explorase el sexo casual, ¿no? Y de nuevo, pues cuando hacía esta crítica a este feminismo como más pues antiporno, por ejemplo, veo que todo el rato están hablando de la sexualidad en el ámbito de la pareja estable, hablan de sexo afectivo y como que lanzan ideas de hay ciertas prácticas que no son válidas y tal. Y bueno, pues a mí me interesa una sexualidad que sale de los hogares y por eso, bueno, el cruising, es que ha dicho muchas palabras que no sé si todo el mundo conoce, ¿no?
1: Ya.
2: Pero la idea de que la sexualidad que se practica fuera de la pareja y de la casa y pues que ha sido muy proscrita, pues es que incluso psiquiatrizada, ¿no? En los manuales de psiquiatría se sigue hablando pues de trastornos de exhibicionismo, de sadismo, de masoquismo. Entonces, bueno, como también me interesa no solo hablar, o sea, desde el plano personal de lo que a mí me pone o lo que a mí me gusta, sino hablar de esas comunidades que hay detrás y de esas culturas, ¿no?
1: Pues yo que conozco algunos de tus anteriores libros, yo creo que aquí hay una novedad, ¿no? Porque se construye a base de muchísimas entrevistas, ¿no? A modo de periodismo narrativo con el que vas sumando muchas voces, pero introduces, como tú decías, una especie de diario íntimo que va transitando algunas vivencias desde un yo más o menos velado, Hubo un tiempo en el que esta escritora era una niña que bailaba Caribe Mix encerrada en su habitación. Bueno, cuéntanos por qué introduces esta mirada, ¿no? Y usar tu propia vergüenza como guía, como brújula. ¿Qué papel ha jugado la vergüenza en esta escritura?
2: Me da pena porque no recuerdo de quién aprendí. Me gustaría citarle que hablaba de la diferencia entre el pudor y la vergüenza.
1: Sí.
2: Como que el pudor es una emoción, pues bueno, más como de las entrañas de ups, me da un poco de vergüencilla, me da un poco de vergüencilla hablar de sexo delante de estas personas, por ejemplo, ¿no? Pero la vergüenza sería el entender que el sexo puede ser un arma, por ejemplo, para humillarme, que es lo que pasa pues cuando se filtra un vídeo casero, sexual, íntimo de una persona y eso le lleva a suicidarse en algunos casos, en el caso de mujeres y en el caso de hombres también, yo qué sé, ha habido políticos que han tenido que dimitir porque se han filtrado sus preferencias sexuales y eso ocurre pues cuando rompen con los estándares de masculinidad, ¿no? Pues hombres que buscaban prácticas en las que ellos eran los humillados, bueno, esto ha pasado con un concejal en concreto, ¿no? Entonces, para mí, el hacer este acto de exhibicionismo, por una parte, me apetecía, sinceramente, me apetecía escribir algo así como relatos eróticos, pero pues explícitos, que es de lo que va el libro, y superar esa vergüenza y decir, vale, me da pudor que lo lean, yo qué sé, mis suegros o mi tía o mi vecina del quinto o las madres del parque, pero voy a superar ese pudor porque creo que si todas rompemos con el que la sexualidad sea un terreno de la vergüenza, pues vamos a facilitar mucho la vida a personas que no pueden dejarlo de lado, ¿no? Ya sean trabajadoras sexuales, ya sean pues la bailarina striptease o la profesora de pole dance, por ejemplo.
1: Pues comienzas hablando precisamente de la música, del baile, mucho del culo. Incluso dices que tu fantasía era que la foto de la contracubierta aparecía no tu cara, sino tu culo. Y escoges artistas que han sido criticadas por cosificar el cuerpo de las mujeres, desde Tokisa a Chanel o Miley Cyrus, cuando al final lo que han hecho precisamente es como poner muchas cosas sobre la mesa, ¿no? Pero me quedo en Miley Cyrus porque al mismo tiempo que estas artistas de alguna manera naturalizan bailes como el twerk, también lo alejan de su esencia negra, africana. ¿Cuál es la perspectiva que te interesaba abordar aquí?
2: Sí, pues bueno, yo hay que decir que es un libro para el que he entrevistado como a 20 personas, ¿no? Y una de ellas es una DJ que se llama DJ Erómena, de Vitoria, de origen ecuatoguineano, y dice como que a la gente blanca nos interesa su ritmo, pero no su blues, ¿no? En inglés, su ritmo, o sea, como que pillamos de la cultura negra el ritmo, pero no el blues, que en inglés blues es tristeza, ¿no? Entonces, un poco eso, como que vemos, o sea, lo vemos con la cuestión racial, ¿no? O sea, a mí cuento una anécdota personal, yo bailo twerk, que es uno de estos bailes afrodiaspóricos, pues que es de mover mucho el culo, agitar las nalgas y tal, y pese a ser un baile afrodescendiente totalmente, en mi clase de twerk una vez una chica hizo comentarios racistas muy graves contra un niño negro y un niño de origen magrebí, ¿no? Entonces esto también pasa, por ejemplo, con el pole dance, que es el baile de barra de las strippers, como que se ha popularizado en las escuelas de baile y en los gimnasios.
1: Sí, es pero, muy demandado hoy en
2: claro,
1: día.
2: Claro, pero llena más las salas su modalidad deportiva que la modalidad exotic, que es la del tangazo y las plataformas, ¿no? Y al final hay esta cosa de, bueno, sí, quiero hacer un poquito de sensualidad, pero sin moverme al bando de las estigmatizadas, ¿no? Entonces, bueno, pues yo creo que es importante conocer los orígenes y lo mismo, que haya, sí, conocer esas culturas y ver, o sea, para mí es una trampa que me preocupa del feminismo asumir que la mujer que baila, por ejemplo, en un espectáculo erótico, ella es el objeto y el espectador que mira es el sujeto. O sea, eso lo explica una Mitu Sanyal, una ensayista en su libro Vulva, que es como en qué momento se han cambiado las tornas, en qué momento la artista que está interactuando con el público se percibe como el objeto y quien mira se pone en esa posición de poder de ser el sujeto, ¿no? No sé si me explico, pero para mí hay que reivindicar mucho esta cultura que tiene mucho que ver con la feminidad también, ¿no?
1: Estamos con June Fernández hablando de contenido explícito y es verdad que, bueno, abordas muchísimos temas y sobre todo lo que tiene que ver también con el consumo por internet y lo que afecta a los jóvenes, ¿no? Y la educación sexual y emocional de los más jóvenes, ¿no? A través de campañas institucionales donde ya se están introduciendo mensajes que no sabemos muy bien dónde ponen la culpa, ¿no? El origen origen de la violencia digital, dices, no es el sexting, sino el slut-shaming. Cuéntanos, ¿qué quieres decir?
2: Has traído todas las palabras en inglés.
1: He traído muchísimas, claro, porque sí, porque sí. En realidad todas están en inglés. O sea, no, muy, casi todas.
2: Eso es un problema.
1: Eso es un problema,
2: eso es un problema.
1: Es un problema grande.
2: Tengo, mira, voy a hacer una pequeña cuña por si nos escucha alguien que lea en euskera. Tengo otro libro con Amaia Álvarez Uría, sí, que se llama Mario Kerrak, que es como hemos traducido queer al euskera, ¿no?
1: Sí.
2: Y hacemos un diccionario de palabras de la cultura LGTBI traducidas a euskera, un poco inventadas y jugando con la lengua, ¿no?
1: Pues y, tendréis que hacer el ejercicio también al español, sí, perdona.
2: Y no, pues eso, que yo creo que, a ver, las pantallas forman parte de nuestra vida y como que hay un pánico moral en torno a eso, que además no es nuevo en la historia, ¿no? Como que también cuento cómo en los 80 el pánico moral tenía que ver con que se habían abierto cines X y eso iba a ser la hecatombe y también había preocupación con la pornografía infantil, ¿no? Entonces, para mí, pues el que la sexualidad tenga una dimensión en la que entran en juego las pantallas, creo que es algo pues que es parte de nuestra vida y de cómo nos relacionamos hoy en día con los niños y niñas, que es lo que más genera alarma. Y además, yo soy madre, todavía tiene 6 años, pero me va a tocar. O sea, para mí el debate es más las pantallas, ¿no? O sea, quiero decir, o sea, si es que no tienen que ver porno con 8 años, claramente, como no tienen que ver otros muchos contenidos que puedan tener violencia o sean inapropiados para su edad, ¿no? Pero sí que cuando se han hecho campañas, por ejemplo, alertando de que si yo le mando una foto a mi pareja, ten cuidado, porque no, como no lo produzcas, o sea, creo que al final el peso se ha puesto, o sea, incluso en las escuelas, ¿no? Es habitual que hayan ido policías a dar cursos muy basados en el peligro y sin dar, o sea, sin poner el foco en es legítimo utilizar las pantallas pues para compartir erotismo, lo que no es legítimo es compartirlo sin consentimiento. Y eso es algo que nos preocupa sobre la chavalería, pero tenemos un montón de casos de personas adultas, como decía antes, que se han suicidado. Recuerdo casos célebres pues de 2 futbolistas de un club vasco que filtraron, bueno, como que difundieron un vídeo teniendo sexo con una mujer, que el sexo era consentido, pero el difundir esas imágenes no. Y llegaron a los grupos de WhatsApp de gente de mi entorno, ¿no? Entonces, bueno, pues para mí es como, ¿en qué momento algo tan propio de la vida como el autoerotismo o el compartir eso con otra persona se convierte en un arma para humillarnos y cómo romper con eso, ¿no?
1: Sí, de hecho, entre las cosas que me ha apuntado, también me ha apuntado una frase de uno de esos talleres con jóvenes, ya que estábamos también como en este terreno sobre educación sexual, que es muy elocuente. Dice, profe, es que a mí la ternura no me la pone dura. Bueno, es un poco no sé si de pronto se ha violentado, ¿no? Pero yo creo que es como el lenguaje de los jóvenes. Y yo no sé si hasta qué punto este libro también aspira a tener un cierto afán pedagógico, al menos a cuestionar la mirada, porque yo te leía y me he reconocido, y te lo decía antes de empezar, me he reconocido en muchísimos estigmas cuando y una mirada como, muy mal educada cuando mi hija era adolescente, por ejemplo, ¿no? Sin poder darle pautas adecuadas.
2: Sí, porque otra de las alertas que hay es como, claro, no, la gente joven ve porno muy duro, entonces luego quiere tener prácticas duras y parece como que se construye un ideal como en el que el sexo tiene que ser siempre suave y tierno, y es que el consentimiento es lo importante. O sea, yo suelo decir que se puede violar diciendo, susurrando cosas bonitas al oído y haciendo el misionero, y en cambio se pueden tener prácticas que involucren la fuerza y el dolor siendo algo compartido y deseado. ¿Qué es el problema? Que cuando esto sale en los medios convencionales, muchas veces, por ejemplo, 50 sombras de Grey, ¿no? Es como, qué casualidad que la chica joven es la sumisa y el hombre que es más mayor y que tiene más poder económico que ella es el dominante, ¿no? Entonces, por eso me interesa como, vale, hablemos de estas prácticas que tienen que ver con explorar el dolor, que tienen cosas interesantes, pues como que muchas veces se salen de lo genital, pues hablamos de los vínculos entre el movimiento de personas con diversidad funcional, ¿no? Y este tipo de prácticas de BDSM, ¿no? Pero para mí la cosa es ampliar, o sea, hablemos más de hombres sumisos y de mujeres dominas, hablemos de cómo ha sido la escena de BDSM entre personas LGTBI, por ejemplo, ¿no? Y también entrevisté a una persona experta en estas cosas, tallerista, sí, y tal, Urco, de Barcelona, que tiene de un colectivo artístico que se llama Postop, y él dice como ella, ya no me interesa como yo qué sé, el role playing de la maestra y el alumno, ¿no? Como dice, ¿y por qué no jugamos a juegos como ser la científica y la célula, ¿no? Y o yo qué sé, en vez de que haya alarma de yo qué sé, penetrar con el puño, pues a mí me interesa penetrar con el puño pero el sobaco, ¿qué pasa con eso, ¿no? Bueno, igual os suena una marcianada ahora mismo, pero como que para mí la clave es eso, ampliar, poner conciencia y ampliar imaginarios, no constreñirlos ni fiscalizarlos, ¿no?
1: Claro, de hecho yo creo que es Urko el que dice, ¿no?, que de alguna manera el problema es cuando son las mujeres las que quieren apropiarse de estas formas de relación, porque para los hombres suele estar más normalizado. Es un recorrido que avanza, bueno, por todos los lugares, la verdad es que no te detienes ante nada, entrevistas a periodistas, a libreras, a cineastas, a fotógrafas, es un ejercicio de búsqueda constante. Yo te preguntaría, ¿cuál es el papel del arte aquí, ¿no?, del relato artístico? Porque también pasas por ahí. Yo estoy pensando, por ejemplo, en Laura Aláez, que es una artista que ha trabajado con la cultura de la noche, de los cuerpos, del látex, que hablas mucho del látex. Su obra se expone ahora mismo en el Reina Sofía como parte de la colección permanente. ¿Qué papel crees que juega la cultura y el arte en este sentido?
2: Sí, como decía antes, como que creo que la mirada suele ser más a lo individual y que se pierde la parte de comunidad, y como que vamos muy a la caricatura y a lo concretito, en plan, pues eso, BDSM, o sea, dominación, sumisión, sadomasoquismo, tal, 50 sombras de Grey, lo que hace un señor rico en su mazmorra con una chavala con la que ha ligado, y al final con esos discursos anti-BDSM estás borrando pues todas unas

0: genealogías y culturas, pues has mencionado el látex, a mí me interesa mucho el shibari, ¿no? Este arte japonés de cuerdas, pues que tiene, que no siempre tiene fines eróticos, que también tiene fines artísticos y de complicidad. Se trabaja mucho pues como un lenguaje íntimo propio, no necesariamente en pareja, puede ser entre amistades o con personas desconocidas en un taller, ¿no? Entonces sí, a mí no sé, me interesa y creo que el arte al final va también de cuestionar lo que entendemos por normal y por apropiado y ampliar las fronteras mentales, ¿no? Y,
1: de hecho, quizás podrías hacernos algún comentario, ¿no?, de la foto de Josu Albizua, que retrata al modelo Bambi para la portada de este libro.
0: Sí, a ver, como podréis imaginar, la portada fue muy difícil,
1: sí,
0: porque queríamos que fuera, vale, contenido explícito, pero que al mismo tiempo pues no fuera lo obvio. Y en el último momento dije, bueno, es que qué mejor que una de las entrevistadas, que es Bambi, que es una artista de performance de Álava. Y no sé si me interesa, bueno, aparte me parece toda una declaración de intenciones también, pues en unos momentos pues, de auge de discursos del odio transfobos, porque es una persona trans, y también con el tema de que no es un cuerpo delgado, ¿no? En estos tiempos de Ozempic, pues para mí también me parece interesante vincular, o sea, que el cuerpo que encarna este deseo y esta exploración, pues no sea un cuerpo delgado, ¿no?
1: Al final del libro aparecen una serie de reflexiones sobre qué pasa cuando todo esto se convierte en libro, ¿no? Que puede estar en una biblioteca, antes lo decías, que puede leer tu madre, tu vecina, o que puede leer tu hija, ¿no? Vuelve la vergüenza. ¿Qué pasaría, Yune, cuando tu vecina, tu madre o las del parque lo descubran?
0: Sí, ahí... Jo, es que yo creo, porque en realidad, yo qué sé, creo que en la comunidad LGTBI igual hablamos más de estas cosas,
1: sí,
0: pues eso, pues en las saunas, los hombres que tienen sexo con hombres en baños, en parques y tal, pero por ejemplo entre la gente hetero hay muchas parejas que van a clubes de swingers, igual tú no te lo esperas para nada, o parejas, o sea, yo he conocido gente que ha sabido, pues tal señora es dominatrix y tú la ves y es una señora pues con una estética muy convencional y de la que no te lo esperarías nunca, ¿no? Entonces, bueno, como que nos han enseñado a vivir como un mundo paralelos y parece que la Yune madre del parque no puede hablar de orgías y la Yune pícara que está aquí pues tiene que apartar su parte de madre, y a mí cuando eso se cruza pues me parece, no sé, como una conquista, ¿no? Y ahí cuento una pequeña anécdota, que es que, bueno, participé en una fiesta de lesbianas y bisexuales en una sauna y al fin de semana siguiente fui con mi hija a comprar chuches y una madre me dijo, ¿qué tal la fiesta el otro día? Jo, me enteré pero me dio mucha vergüenza, a ver si para la próxima me animo, ¿no? Entonces a mí eso, de repente que se crucen dos mundos que parece que son, ¿no?, como anatema, me parece muy revolucionario.
1: Pues Yune Fernández, periodista de Pícara Magazine, ahora con un nuevo libro, Contenido Explícito, El Placer y la Censura en la Cultura Pop, editado por Libros del Cao. Muchísimas gracias por venirte esta tarde a este especial de Efecto Doppler de Radio 3 aquí en la Feria del Libro.
0: Gracias a ti, ha sido una gozada.
1: Muchas gracias. Y tenemos de nuevo preparada a Juana Everett. Juana, ¿qué vas a tocar ahora?
2: Pues voy a... sé que las próximas autoras, ¿sí?, tienen una conexión muy especial con la montaña, con,
1: ¿sí?,
2: la naturaleza, y entonces he pensado compartir con vosotras esta canción que se llama What a Soul Party y que es una oda a la naturaleza californiana.
1: Venga.
2: Vamos allá.

0: Muchísimas gracias.
1: Juana Beret, que no ha... Quiero saber un poco más de ella.
0: Sí, Juana Beret, bueno, estas canciones forman parte de tu último trabajo, Past Lives in California, que vas a presentar precisamente aquí en Madrid el 18 de junio. Eso y es. Que parten de un momento muy personal para ti, de cuando vivías en Los Ángeles, en Estados Unidos. Cuéntanos cómo acaba una madrileña encontrando su lugar en un, bueno, en un sitio tan ligado a la cultura musical estadounidense.
2: Pues yo crecí mucho con una cultura musical anglosajona. Mi madre es profesora de inglés, amante de la literatura y música norteamericanas, y en realidad, en lugar de crecer con la radio y lo que se escuchaba aquí, pues crecí un poco con lo de allí. Y entonces, cuando empecé a escribir canciones, pues sentí que quizás mi lugar estaba más allí que aquí.
0: Este trabajo, Past Lives in California, lo has definido como un recorrido por las vidas que llegaste a vivir allí en Los Ángeles, también por los mitos que fuiste desmontando cuando estabas viviendo allí. ¿Qué queda de aquella California que imaginabas antes de llegar?
2: Pues precisamente lo que... Se me cayeron muchos mitos, sobre todo en cuanto a el éxito y lo que eso significa. Y en realidad donde encontré más hogar y más profundidad fue en entornos como la naturaleza, ¿no? Y es ahí donde para mí sigue estando lo más bello de allí.
0: Tienes un trabajo previo que publicaste en 2021 también en Estados Unidos, Move On, que nació en uno de los periodos psicológicos más complicados para ti en tu vida. Dices que las canciones te ayudaron a atravesar ese momento, pero Past Lives in California parte de otro momento, de otras experiencias, de otros viajes. Cuéntanos de qué hablan estas canciones.
2: Pues donde Move On fue un trabajo en el que sentí una pérdida de identidad y una necesidad de reconstruirme, en Past Lives in California pues siento que ya soy la persona que quería ser, o por lo menos me siento más cómoda en mi piel y encuentro inspiración pues tanto en mis propias emociones como en las historias ajenas y lo que me inspiran, ¿no?
0: Y bueno, ya que estamos en la Feria del Libro, Juana, y aquí hablamos mucho de historias, cuéntanos qué tienen en común para ti una buena canción y una buena novela.
2: Pues muchísimo, sobre todo en el género que yo trabajo, que es más la americana, el folk, el country, tiene muchísimo protagonismo lo que llaman el storytelling, ¿no? El que realmente haya un hilo narrativo que conduce la canción. Así que, por supuesto, los libros son una fuente de inspiración enorme para este tipo de canciones.
1: Pues muchísimas gracias, Juana Noa. Después volveremos a escucharte. Seguimos en este especial de Efecto Doppler en la Feria del Libro de Madrid y la verdad es que estoy emocionadísima porque lo que sucede esta tarde tiene mucho que ver con esto que busca siempre la literatura, que es lo inesperado. Y os tengo que contar una historia, porque Clara Obligado presentaba Un árbol de compañía y yo le pregunté por esa inspiración de las narrativas de escritores y su relación con las montañas, de las que había hablado en una charla sobre canon. Yo creo que esa charla era un poco, o ese tema era un poco una provocación, o al menos para Clara. Ella citaba a Mónica Ojeda y a Fernanda Trías, entre otras, y me dijo: tienes que hacer algo. Así que aquí estamos con el Monte de las Furias, con Chamanes Eléctricos en la Fiesta del Sol, ambas novelas editadas por Random House. Clara no ha podido estar aquí y me habría encantado. Mónica, Fernanda, pues bienvenidas. Muchísimas gracias por veniros hasta este especial de Radio 3.
3: Gracias, muchas gracias.
1: Estoy muy emocionada porque yo creo que vamos a tocar un poco el cielo. Las montañas son ese punto de conexión entre la tierra y el cielo. Y ellas buscan en poéticas y narrativas extrañas, bellas, para nombrar muchas veces lo inefable. En un caso, el de los chamanes eléctricos en la Fiesta del Sol, un festival andino retrofuturista en un volcán, que es el marco para un relato coral y muy ruidoso. En el caso caso del Monte de las Furias es una relación más de tú a tú, rodeada de silencio, una mujer y una montaña, y son ambas literaturas, yo diría con permiso de la poesía, que es la montaña. Es un paisaje vivo, una atmósfera, una interlocutora, un arquetipo. ¿Cómo llegaron estas ideas para vosotras, Fernanda, Mónica?
3: ¿Quieres empezar? Dale, dale.
4: ¿Cómo llegamos? ¿Cómo llegué? Bueno, realmente esto lo he contado, pero creo que seguramente no todo el mundo lo ha escuchado, pero realmente comenzó como la construcción de un vínculo personal con la montaña. Yo soy uruguaya, pero vivo hace 10 años en Bogotá. Bogotá es una ciudad en altura que queda en un valle rodeado de montañas. Y yo vengo de una ciudad sin montañas, sin ninguna elevación, de un país sin ninguna elevación, prácticamente plano. Entonces fue un cambio muy fuerte y llegar de pronto a Bogotá y a pensar la relación que la gente entablaba allí con la montaña, ¿no? Y decía, qué extraño, ¿cómo será este vínculo? ¿Cómo cambia la personalidad de un pueblo cuando está relacionándose constantemente con estas grandes presencias verdes, vivas, pero también quietas, silenciosas, mientras que el mar no es quieto, el mar es murmullo constante, ¿no? Es ese sonido, es ese arrullo. Y ahí comienzo a pensar en estas diferencias de cómo es crecer junto al mar, cómo sería crecer junto a la montaña. Y poco a poco me empiezo a interesar por entender el paisaje de la montaña y desarrollar yo misma una relación con la montaña.
1: Es muy curioso porque leí al principio y ambas novelas comienzan con referencias al sonido, aunque claramente la de Mónica es toda una exploración del oído, pero el Monte de las Furias empieza con el sonido de la pala, el vaivén del cuerpo, ¿no? Como si la montaña ya estuviera hablando, y hay muchas cosas ahí ya en esas dos frases. En Chamanes Eléctricos, el oído es el órgano del miedo, Mónica.
5: Sí, a mí algo que me pasó también igual que a Fernanda, yo vengo de una ciudad en donde no hay grandes montañas, hay cerritos, como llamamos, ¿no? Pero pasa una cosa muy curiosa y es que yo soy de Guayaquil, es de la costa de Ecuador. En la costa de Ecuador hay un río muy grande que es el río Guayas, un río marrón, caudaloso, muy grande, que yo por cierto extraño mucho viviendo aquí en Madrid, porque claro, el Manzanares es chiquito para mí en comparación con el Guayas. Y me pasaba que yo de chiquita en algún momento vi en el amanecer cómo se veía como la silueta de un volcán. No hay volcanes en Guayaquil, pero claro, Ecuador es un país andino y tiene muchos volcanes. También en la costa hay algunos volcanes y en la Amazonía, obviamente. Y entonces, claro, yo decía, ¿qué es esa silueta extraña que apareció unos minutos o segundos, no lo sé, del amanecer? Y yo le decía a mis padres, he visto un volcán, y mis padres me decían, lo has alucinado, es imposible, ¿no? Es imposible ver el volcán desde el río Guayas. Y durante muchísimo

0: muchísimos años yo pensé que eso no existía, que yo me lo había inventado. Y después, hace unos pocos años aquí en Madrid, veo que un fotógrafo, creo que es quiteño, en Guayaquil, hizo la foto de la silueta de, y ahí descubrí que era el Chimborazo, que es el volcán más alto del Ecuador, que se podía ver desde la costa de Ecuador en una hora muy específica del amanecer. Y entonces ahí me parece curioso lo que decías, Fernanda, porque justamente ahí hay una cosa de cómo el territorio a veces también está en esa pugna entre lo imaginario y la descripción que pretende ser realista. Y muchas veces nos dicen que alucinamos el territorio, que el territorio es un poco alucinado. Y yo creo que eso se conecta con la onda de lo sonoro que tú comentabas, porque en lo sonoro tú a veces escuchas cosas que no puedes ver. Y como el sentido de la vista es tan férreo y a veces te dicen que solamente puedes conocer aquello que puedes ver, el sonido necesariamente te está apelando a una sensación corpórea que no tiene que ver con lo visual o con la apariencia, y te hace conocer el mundo desde otras perspectivas y sentidos posibles. Y eso es algo que a mí me parece fascinante, ¿no? Cómo otros sentidos te permiten conectar con el territorio desde la verdad de que hay una especie de elucubración cuando tú te conectas con la tierra, la montaña, el mar, el río, lo que sea. Generas una narrativa. Lo imaginario está siempre metiéndose en la forma en la que nos relacionamos con lo real.
1: Pues hay algo muy contemporáneo, y es la búsqueda también en las mitologías, en arquetipos antiguos, y en vuestro caso fuera de la cultura occidental. Hay en las citas del inicio varias pistas. En el caso de Fernanda está Popol Vuh, el libro de los mayas, y para Mónica, una poeta contemporánea quichua, Yana Lucila Lema. De alguna manera, bueno, pues apeláis a lenguas, a culturas silenciadas, vergonzantes. Es verdad que cuando preparaba esta entrevista, pues se recordaba, ¿no?, el ensayo de Socorro Venegas, Leche de silencio, que es también como una búsqueda, ¿no?, en la lengua materna que ella no conoce, que es una cosa alucinante. Contadnos, ¿por dónde habéis buscado esos códigos, esos lenguajes para estas narrativas?
2: Sí, yo volví al Popol Vuh, porque el Popol Vuh es un libro que a nosotros nos hacían leer obligatoriamente en las escuelas, y se sentía tan incomprensible, tan lejano, cuando yo lo leí de niña, obligada en la clase de literatura, y era, en aquel momento recuerdo que yo decía, pero es que yo qué tengo que ver con esto que estoy leyendo, no sentía ninguna conexión. Entonces, claro, pero me quedó, ¿no? Y cuando pasa la vida, pasa el tiempo también, empiezo a entender de otra manera las cosas, digo, pero es que tengo que releer el Popol Vuh. Fue muy impresionante releer el Popol Vuh y entender todo lo que allí había sobre el cuidado, sobre cómo pensar la propia existencia, cómo encontrarle el sentido de la propia existencia a partir del cuidado, ¿no? ¿A qué vine al mundo? A cuidar. ¿Cuál es mi misión? La misión que los dioses o el dios me ha otorgado al ser humano, cuidar de todo lo demás, cuidar para que todo siga existiendo. Y yo empiezo a tomar de ahí, porque mi protagonista mujer es una mujer que cuida del entorno rural, ¿no? Y que empieza, digamos, es un trabajo rural, pero luego le empieza a encontrar un sentido existencial y trascendente, ¿no?
0: Sí, yo creo que sigo muy obsesionada a día de hoy, y esto es algo que me pasó mientras escribía la novela también, con lo que dije antes, las geografías alucinadas. Entonces, para mí las lecturas sobre la montaña, concretamente sobre los volcanes andinos, para mí fue central leer mucha poesía. Entonces, leí mucha poesía, había una a la que ya había recurrido, por supuesto muchos poetas de los Andes, como Yana Lucila Lema, a la que amo y habla mucho sobre también la relación entre la música y el territorio, ¿no? Como una especie de onda sonora, vibración sísmica que está atravesando lo telúrico, la forma en la que nos relacionamos con lo matérico, ¿no? Y eso para mí fue central, ¿no? Como Yana Lucila Lema habla de los cantos y de cómo el canto es memoria porque guarda archivo, guarda pasado, igual que la tierra también guarda archivo, guarda pasado, ¿no? Y también la música está ligada a la manera en la que uno se relaciona con los espacios que habita, ¿no? Entonces eso fue central, pero también a Lamiel Churata, también a Alan Poma, también a Agustín Huambo. O sea, leí muchos poetas andinos. Y luego, muy aparte, leí, ya tenía esta tradición, yo, y esta era mucho más una tradición de la que yo desde pequeña estoy relacionada,

0: Imagina el desierto floreciendo, pero los muertos por la dictadura chilena resucitando, saliendo del mar, del océano Pacífico, donde fueron arrojados, saliendo del desierto. Es como una imagen como de un deseo frustrado que obviamente no va a ocurrir nunca, pero a la vez, claro, cada vez que se hace memoria a través de la literatura, sí estamos tratando de que los muertos no estén muertos, ¿no? Si hay una búsqueda de que la memoria de alguna manera pueda mantener esos muertos con nosotros, ¿no? Hacerles como una especie de justicia o de dignidad a través de la escritura, ¿no? Y eso, por ejemplo, lo aprendí mucho con Raúl Zurita, pero también con Edmond Jabs, que habla del desierto y piensa el desierto como un lugar absolutamente de vivo y de acontecimiento, de desplazamientos humanos, de memoria también. Y Marosa Di Giorgio, que para mí es fundamental, poeta uruguaya, que imaginaba la chacra, el jardín natal, como un lugar que siempre estaba en llamas, al que era difícil regresar, ¿no? Todos esos son para mí territorios alucinados que han sido trabajados en la literatura, y hay muchos más, pero ahí hay una cosa como de tratar de pensar la geografía vinculada también a la lengua. Y la lengua siempre es imaginada, ¿no? Está ahí siempre este momento, ¿no?
1: Pues me gusta muchísimo que hayas citado a Raúl Zurita, porque él dice que los colores del desierto son los más parecidos a la faz humana y que cuando ve una montaña imagina que esa montaña está construida por la suma de todos los ojos que la han visto antes y que por esa razón los paisajes le emocionan. Eso nos dijo una vez que pudimos hablar con él. Y de hecho tu relato, Mónica, es muy coral. Pero voy a volver a Fernanda, porque has traído ahí como tantas referencias que quería volver al Monte de las Furias, porque en esta novela la montaña, la mujer que cuida esa montaña, están al mismo nivel narrativo, ¿no? La montaña también toma la voz y observa a los humanos. Estamos hablando de esos cerros que estabas comentando, con nieblas, que guardan secretos, que guardan violencias. En esta novela, por ejemplo, hay cuerpos que aparecen y a los que la mujer lava y da sepultura, pero sin embargo también parece que hay una intención de no localizarla demasiado en un punto concreto, ¿no?
2: Sí, la novela, la montaña es una montaña que yo quería que tuviera como esta sensación mítica, ¿no? Que podría ser arquetípica también de la montaña, podría ser cualquier montaña, podría ser un no lugar que intenté construir. Entonces, toda la geografía que se describe, la ciudad, el pueblo, hay como un mundo que a mí me interesaba esa construcción de un mundo que realmente no está en ninguna parte, ¿no? Y a su vez un habla que no está en ninguna parte, porque es un habla que mezcla un habla muy de la zona del Río de la Plata, ¿no? Que es como hablo yo, pero con mucha influencia de Colombia, de la zona andina también, y cómo a partir de eso construir una lengua particular propia, ¿no? Pero una cosa que estaba diciendo Mónica me parece muy importante, que tiene que ver con la memoria y el territorio. Tú mencionabas los cuerpos muertos que aparecen. Para mí siempre un cuerpo es memoria, es ante todo memoria, ¿no? De quién fue, qué vivió, qué sintió, ¿no? Pero también pensarla, cuando yo pensaba la montaña, decía, pero la montaña también, el cuerpo de la montaña, el cuerpo humano muerto es memoria de lo que fue, pero el cuerpo de la montaña también es memoria, porque en la medida en que podemos hacer ese corte transversal y ver todas esas capas, ahí podemos ver que en su cuerpo se fueron acumulando cicatrices o marcas de lo que fue, de periodos que ya no existen, de climas que ya no existen, de mundos que estaban habitados por otros animales, por otra flora, ¿no? Y todo eso va quedando marcado en el cuerpo de la roca, y quienes saben leerlo, los geólogos, pueden leerlo como si fuera un libro y te pueden decir, mira, aquí pasó esto, pasó esto, pasó esto. Eso es fascinante, que se pueda leer de esa manera como un libro de la propia historia del mundo grabado en el cuerpo mineral.
1: Dice, los hombres están hechos de miedo, eso lo sabe la montaña, mientras que ella ella está hecha de tiempo. Es verdad que también hay desaparecidos en la novela de Mónica, pero aquí estamos en el entorno de una fiesta interminable, con pogos, con poetas, con músicos que construyen sus instrumentos con huesos o,

0: o con piel de animales, como si dejaran también una memoria, una fiesta que recuerda también un poco a la película de Robert Lachtz, Irat, ¿no? Porque es como un acto de resistencia frente a la normatividad del mundo. ¿Qué lecturas tiene esta fiesta, Mónica?
1: Sí, estaba pensando, justo estaba recordando que mi abuelita de por parte de padre era andina, ¿no? Y ella migró a Guayaquil. Y bueno, mi padre ya a partir de los 9 años creció en Guayaquil, pero en realidad mi papá también es andino. Y mi abuelita siempre me decía que los volcanes, o sea, un volcán es una montaña que arde de deseo. Siempre me decía eso. Y me lo decía no porque fuera poeta, porque ella en realidad no tuvo educación formal y tampoco leía mucho, sino por las leyendas andinas, ¿no? Como en los Andes hay muchas leyendas que tienen que ver con volcanes que están enamorados los unos con los otros, tienen celos y por eso estalla el volcán supuestamente. La mamá Tungurahua estalla porque está muy celosa de que el Taita Chimborazo está coqueteando con ni sé quién, ¿no? Y este volcán, el Guaguapichincha, es el hijo entre la mamá Tungurahua y el Taita Chimborazo. O sea, hay muchas historias de ese tipo y es verdad que es algo que pasa también en otros territorios de Latinoamérica. Estas historias de los volcanes que tienen relación, tengan vínculos amorosos, ¿no? Y a mí eso era algo que a mí me interesaba muchísimo cuando trasladé la fiesta, este festival de música experimental a las faldas de un volcán del Chimborazo, porque al final de cuentas es una novela sobre dos chicas que salen de una ciudad en llamas, mi ciudad natal, Guayaquil, que está tomada por la militarización estatal, la violencia de la militarización, pero también por la violencia del narcotráfico, ¿no? Que ha cambiado la vida de la geografía de mi territorio en los últimos años de manera dramática, ¿no? Y son chicas que tienen 18 años, son muy jóvenes y se van a un festival simplemente a tratar de recordar que son jóvenes. Entonces, cuando me preguntas por la fiesta, para mí tiene que ver con deseo, tiene que ver con ganas de que un cuerpo que está todo el rato en un contexto de muerte recuerde que además también es un lugar de placer, no solamente un lugar de trauma, y que a veces la fiesta tiene que ver con un momento en donde te desinhibes, el cuerpo, por supuesto, carga memoria, como bien decía Fernanda, pero ese cuerpo que carga memoria también quiere gozar, quiere recordar que está vivo, que es joven, que quiere imaginar un futuro. A mí me parece, por ejemplo, algo que me interesaba de la fiesta también era su contenido político, porque, por ejemplo, en Guayaquil las fiestas, ahorita estamos en un estado de excepción por parte del Estado, que es un Estado fascista, militarizador de la geografía, y a partir de las 11 de la noche nadie puede salir. O sea, nadie puede salir porque de 11 a 6 de la mañana, si mal no recuerdo, 5, no se responde por tu vida. O sea, los militares están en las calles y cualquier cosa te puede pasar. Y de hecho, en mi país ahora mismo hay desaparecidos por las fuerzas militares. Y entonces esto es algo que está pasando. Significa que la vida nocturna ha muerto. Es decir, las fiestas están bastante limitadas. Y por ejemplo, en mi ciudad hay un momento, hay gente que está tratando de hacer fiestas como un acto cultural y colectivo de reivindicación del espacio público, y a veces cierran unas calles que son peligrosas porque por supuesto que algo te puede pasar, pero la gente pese a eso cierra la calle, pone un DJ y se toman durante un ratito del día a veces la calle como un acto de recordemos que la calle es nuestra, no de los militares, no del miedo, no del terror. Entonces para mí esta fiesta sí implicaba recordar que uno está vivo también para el goce, no solamente para el miedo, el terror, la reclusión, y que gozar como con un grupo de gente es político porque te recuerda que la felicidad es colectiva. Uno nunca hace la fiesta solo. La fiesta, para que sea una fiesta, tiene que ser con gente, mucha gente. Y eso nos recuerda la importancia de lo colectivo. Yo creo que la fiesta en esos contextos no es una evasión simplemente, tiene otras connotaciones.
0: Estaba hablando, Mónica, del miedo, ¿no? Como esa pulsión también muchas veces para escribir del dolor o quizás también el miedo al dolor. Y yo no sé hasta qué punto también ese miedo o algún tipo de emoción similar ha servido también de impulso en esta escritura, porque esta mujer habla que en su familia a la rabia la llaman siempre de otra manera, que la madre andaba con el cuello de las camisas mojado llorado porque no se secaba las lágrimas y la llamaba la rabia tristeza, que la abuela llamaba a la rabia atropello, otras la llaman cansancio, dolor de espalda, mala suerte.
1: Sí, eso, bueno, yo he escrito mucho sobre el miedo, creo que es una emoción que me interesa muchísimo. Sin embargo, en esta novela yo quería tender hacia la rabia. A mí la rabia me parece una emoción supremamente interesante cuando viene de lo femenino. Y cuando pienso en el volcán, yo pienso que el volcán estalla de furia, ¿no? Como esa, cuando ya no puede más y explota esa furia. Digamos que hay algo que también encuentro vivo y revolucionario en poder expresar esa rabia. La rabia está muy mal vista en las mujeres. Expresar la rabia, ser una mujer furiosa, está mal, es antifemenino. Te ves fea en esos momentos en que estallas de rabia como un volcán, ¿no? Pero al mismo tiempo, ahí justamente por eso hay un potencial político muy fuerte. Y yo venía pensando en eso a partir de ver tanto en las redes sociales consignas feministas de chicas jóvenes diciendo tenemos rabia, tenemos rabia. Y yo decía, esto es nuevo. Esto es nuevo, ver tantas mujeres y chicas jóvenes diciendo efectivamente que estamos furiosas, ¿no? Y a partir de ahí empiezo a pensar, sin embargo, al contrario, el opuesto del libro de Mónica, de la novela de Mónica, El Monte de las Furias es una novela sobre una mujer sola. Y también encuentro que en la soledad, en la mujer sola hay algo que pone muy nervioso en general la sociedad. ¿Por qué esta mujer está sola y decide irse sola a habitar en la punta de la montaña? Algo raro ha de tener o algo peligroso ha de tener. Y bueno, hay un montón de leyendas también andinas que estuve investigando acerca de presencias fantasmáticas o espantos que se le aparecen a los campesinos en el bosque, que siempre son femeninas. Y entonces en ese momento generalmente son femeninas y son como son unos espantos ahí, medios mujeres barbudas, musgosas, feas, ¿no? Y yo decía, bueno, en realidad tal vez es simplemente una mujer sola que se internó en el bosque.
0: Pues Fernanda Trías con El Monte de las Furias, aunque ahora está estos días presentando los cuentos de miembro fantasma, que no sé si todavía te queda alguna firma, y Mónica Ojeda con Chamanes Eléctricos en la Fiesta del Sol, que yo creo que también bebe mucho de, o a lo mejor tuvo ese primer impulso ahí en los cuentos de las voladoras. Ha sido un gustazo. Muchísimas gracias.
2: No, no, gracias a ti. Qué lujo escucharnos.
0: Un placer enorme. Nos vamos a despedir de nuevo con Juana Everett. Muchísimas gracias.
3: Ha sido un súper placer. Esta canción se llama Bring Me Back y es el primer tema que aparece en este disco llamado Past Lives in California.

0: Muchísimas gracias, Juana Everett. Muchísimas gracias a todos los que nos habéis acompañado esta tarde. Os dije que íbamos a volar. Quiero dar las gracias a David Velasco, Ancho Esteira, Roberto Sanz, en la parte técnica, en la producción, Beatriz Alfaro, Leandro Herrero y Carlos Ripollés y Ramón Martínez ocupándose del streaming. Un placer y nada, hasta la próxima.
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¿Qué tal? ¿Cómo estáis? Esto es El Resto es Ruido, esto es Radio 3 y aquí nos tomamos la música en serio. Marcos Barril en las máquinas y el que os habla, José Manuel Sebastián en casi todo lo demás. Os decimos buenas noches. Nuevo programa monográfico. Ya hicimos el miércoles uno dedicado al Amnesiac de Radiohead. Y el jueves, ayer, hicimos el programa desde Liverpool con Carmento. Y hoy lo hacemos con la mirada puesta en The Mix, el disco que Kraftwerk sacaron en 1991. Y estos días, porque salió también a principios de junio, estamos celebrando el 35º aniversario de la publicación de ese álbum, que en ese momento supuso el regreso de Kraftwerk, ya que hacía como 5 años desde The Electric Café del 86 que no sacaban disco. Y este en realidad no es un disco nuevo, porque las canciones no lo son. Tampoco es un disco de una compilación, porque las canciones están grabadas otra vez. Es un disco extraño, es un disco también un poco postmoderno, ¿no? Es volver sobre su propio pasado y explicárselo de nuevo a sí mismos, siempre con la experiencia de los directos, de los arreglos diferentes, de las letras incluso diferentes. Hemos escuchado para arrancar este The Robots, una de las canciones de The Man Machine, disco del año 78, pero está la versión de The Mix del 91. Y ahora vamos a escuchar la versión del Autobahn de The Mix, nada que ver con la original, que son como 20 minutos, y que es una versión también muy aggiornada, muy puesta al día, porque Autobahn fue una canción que fue el arranque del periodo electrónico de Kraftwerk. Todavía no tenían tanto dominio con las maquinitas como el que llegaron a tener y como el que tenían a la altura de 1991.

Las producciones de Mix, como este Autobahn de Kraftwerk, disco publicado en el año 91, son más prístinas que las originales, pero menos encantadoras, tienen quizá menos carisma. También tienen más, digamos, contenido, despliegue musical, más arreglos y más sofisticados, pero de nuevo, quizá las versiones originales de los años 70, quizá, solo digo quizá, tuvieran más un punto emotivo. Escuchamos ahora Trans Europe Express, mejor dicho, vamos a escuchar pues tres canciones de Trans Europe Express, Abzug y Metal on Metal. Estas tres canciones las encuentras en Trans Europe Express, el disco del año 77, y por supuesto, hoy escuchamos la versión de The Mix, una relectura bastante interesante de un clásico de Kraftwerk.

Seguramente la segunda mitad de los 70, el periodo más fértil, más creativo de Kraftwerk, y de ahí era este Trans Europe Express, aunque en la reversión de los años 90 de The Mix, de su disco del 91, el disco de Kraftwerk del año 1991, el disco que estamos glosando esta noche aquí en El Resto es Ruido de Radio 3. Nos vamos a los 80, nos vamos quizá al final ya del periodo más o menos clásico de Kraftwerk. Bueno, yo creo que más bien termina en Computer World, del año 81, pero hay todavía, digamos, un epílogo como es The Electric Café del año 86, y ahí encontrábamos Music Non-Stop. 5 años después, Kraftwerk revisaron, reformularon, resignificaron esta canción de esta manera. 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

Music Nonstop, original de The Electric Café, del año 86 de Kraftwerk, en la versión de The Mix, el disco del 91, del cual estamos celebrando su 35º aniversario estos días aquí en el Resto Ruido de Radio 3. Dijimos al principio que no solo había nuevos arreglos, no solo había unas producciones mejoradas, sino que incluso había canciones que las letras pues estaban cambiadas. El ejemplo más dramático es el de Radioactivity. Radioactivity es una canción que apareció en el año 75, mucho antes del desastre de Chernóbil, y desde el 75 hasta el 91, Kraftwerk fueron desarrollando una conciencia acerca de los peligros de las centrales nucleares. Y entonces la quisieron resignificar, esta Radioactivity, y como vais a escuchar en un instante, empezaron a poner nombres como Hiroshima o, más concretamente, Chernóbil. Radioactivity, versión de The Mix del 91, de esta canción del año 75.

0: en The Mix, año 91. También revisitaron Computer World, su disco del 81, un disco que anticipaba, bueno, de una manera bastante lúcida, lo que iba a ser el mundo del PC, el mundo del ordenador personal. Recordemos que en el año 81 hablar de un ordenador personal era como si hoy hablamos, no sé, de tener bases permanentes en la Luna o en Marte. Así que hay que admirarse, hay que sorprenderse de la capacidad predictora de Kraftwerk. En ese disco encontrábamos Pocket Calculator y Dentaku, y vamos a escuchar pues la reversión, la manera de volver a ese mundo, pero de otra, de otro estilo, de The Mix. Allá va, Kraftwerk, Pocket Calculator y Dentaku de The Mix, 1991.
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Y así terminamos este monográfico sobre The Mix de Kraftwerk. Nos despedimos con otra pieza de este disco, Computer, Home Computer, para ser más exactos, y os emplazamos al lunes que viene a las 9, las 8 en Canarias. Esto ha sido El Resto Ruido, esto es Radio 3. Chao, adiós.

0: Son las 10, las 9 en Canarias.
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Branquiña, una canción del álbum Estrangeiro del año 1989 fue la canción con la que Caetano Veloso inauguró el que supónese será su último concierto aquí en España. En la edad, 83, y en las veces que lo ha advertido ya, que el que quiera ir a verlo, que lo vaya a ver a Santa Amaro, al final esos conciertos parece ser que no se han ido haciendo de montar ahí como conciertos cerquita de casa, pues hacen que efectivamente raro sea que Caetano vuelva a caer otra vez por aquí. En este caso con la sensación, vamos a decirlo para bien, de un pequeño rebote, no para mal, que parece, como si yo digo rebote, que parece ser como que había actuación en Portugal y se cerró también actuación aquí en Madrid. Cuando digo aquí en Madrid es porque te estoy hablando desde ese mismo lugar, ¿no? Pero yo hubiéramos querido que hubiera podido llegar a más lugares de España. Por ahora, esta es la fecha de Caetano Veloso y este es el especial que vamos a hacer en Radio 3 en este Desafinado, contándote todo lo que pasó en ese concierto. O sea que de aquí hasta que se acabe esto, canciones y canciones que salieron y aparecieron en un repertorio en el que el propio Caetano Veloso hizo su declaración de intenciones, ¿no? Cero concesiones, una memoria vasta, que es la que ha tenido siempre Caetano dentro de su repertorio, y también, pues supongo que un código que a lo mejor desde España no se entiende tanto, porque algunas canciones no tan conocidas es muy probable que sí tengan más desarrollo en Brasil. Para muestra, este Branquiña, ¿no? Una canción, como te decía, del año 1989, de ese Estrangeiro, dedicada a su esposa, compañera, socia, vamos a decirlo así, porque ya trabaja bien duro para él, Paula Lavín, a la que llama él cariñosamente también como Paulinha o Branquiña, ¿no? Y por eso esta canción incluso cita el barrio del M, de donde es ella, ¿no? Así que Paula Lavín, la primera homenajeada, en un concierto en el que Caetano Veloso salió con una poderosísima banda, marcada sobre todo por unos vientos que ya le daban un carácter a la historia, y luego, bueno, pues una banda base espectacular. O sea, el guitarrista, que era el director de orquesta, un fabuloso bajista de estos de siete manos, y batería y percusión, que para mí fueron mis músicos favoritos, ¿no? Así que así arrancó este concierto. Insisto, el repertorio para muy caetanistas, para muy cafeteros, para muy velosos, ¿no? Pero eso yo creo que fue lo de menos, o por lo menos en mi sensación fue como, mira, sale un señor de 83 años a cantarte, Caetano, canta lo que te dé la gana. Y eso fue lo que hizo, básicamente, porque esta tampoco la tenés en la lista. Genchi. Oh.

El propio Caetano Veloso sintió que era muy extravagante este tema desde que lo empezó a componer y al final le empezó a dar forma. Pertenece a un álbum llamado Bicho. Ayer yo estaba tan nervioso, ayer digo porque ayer fue el concierto de Caetano Veloso, que no sabía qué ponerme, porque al final era como qué repertorio. No quiero mirar lo que hizo en Portugal, pero a la vez, ¿qué voy escuchando? Por si acaso toca. Y curiosamente me puse el disco Bicho y a lo tonto cayó en un 2-1 este tema llamado Genchi. Que es hermosísimo, ¿no? Gente, espejo de vida, dulce misterio, o sea, no hace falta traducir, ¿no? Gente, espejo de la vida, dulce misterio, donde hace ahí como una retahíla de nombres. Por un lado hay un momento en el que cae diciendo nombres como Betania. Hay que recordar que el nombre de María Betania, el nombre que es el nombre de una canción, que es el de su adorada hermana, se lo puso el propio Caetano. Parece que como Caetano dijo, esta niña se llama María Betania. Y efectivamente, al final... ahí que la clavó. Y luego es muy bonito también porque luego, ¿no?, en otra lista de nombres dice Caetano, dice Moreno, como su hijo, dice Gilberto, como su gran amigo Gilberto Gil, y Joan como su maestro Joan Gilberto, ¿no? Así que igual vamos asociando, o a lo mejor eso no lo tiene Caetano en la cabeza. Muy raro que no vaya por ahí. A ver, la siguiente canción fue una canción que sí fue una... La verdad, insisto, yo no me voy a poner a juzgar el repertorio de Caetano. Lo que trajo fue lo que nos comimos y yo me lo comí con muchísimo gusto, pero con muchísimo gusto porque desde el principio sentí, y ya también por experiencia de haberlo visto 4 o 5 veces, que iba hacia donde quería, ¿no? Y ya desde el principio marcó una tónica en la cual dio con una canción que sí tenía que ver con la ciudad de Madrid. Es muy bonito. Esta canción que se llama Vaca Profana, yo por lo menos la conozco de un álbum llamado Totalmente de Mais, que es de donde lo vamos a escuchar. Un disco con Caetano a voz y guitarra, tocando con gente en directo, que a él creo que no le gusta mucho porque dice que tiene muchas imperfecciones, pero para mí es una absoluta maravilla. De hecho, fue Jorge Drexler el que me hizo llegar aquí y se lo agradezco siempre. Y aquí está este Vaca Profana, donde de repente habla de Madrid y la movida madrileña. Así que el momento en el que dijo eso, pues la gente, pues claro, pues aplaudió mucho.

0: Wow, cómo me gustaría tener más información sobre esta canción, ¿no? Tiene fragmentos en español, hay momentos en los cuales hay muchísimas referencias a España, ¿no? Habla de la movida madrileña, habla de Barcelona, habla de un Stevie Wonder andaluz, que es como, ¿quién será ese? Habla de Gaudí, habla por ahí de horchata, yo creo, o sea, de horchata de chufa, si us plau. O sea, que no sé si le pasaría en Barcelona o si ya iría ahí a Valencia. No controlo mucho. Pero sí, el mensaje, ¿no? O sea, primero eso, ¿no? La vaca profana. Dice, pon tus cuernos por encima de la manada, ¿no? Esto me lo dijo Carlos Galilea, que es el que realmente sabe de estas cosas, y que ayer me lo encontré, lógicamente, en el concierto de Caetano Veloso. Y digo, ¿qué tal? Digo, vaya repertorio, ¿no? Qué particular. Y me decía, está cabreadísimo con el mundo, ¿no? O sea, Caetano tiene muy claro que va a hacer las canciones que sean mayores canciones de denuncia en una situación tan complicada para el planeta, ¿no? De hecho, no te puedo negar que hay una cosa que me absorbió y que me dejó pensando hasta la fecha, y la comparto contigo así como pensamiento caliente todavía, porque Caetano dijo, mira, estas canciones no van a ser, o sea, son las canciones, digamos, que están más activas, ¿no? Yo creo que hasta lo grabé con el teléfono. No sé si de repente se va a poder escuchar, ¿no? El momento en el que él habla. Y por si acaso lo voy a compartir contigo. Vamos a ver si pasa. A ver un momentito.
1: Esto es grande. Bueno, quiero decir solamente que deseo dar un beso. Mis canciones hablan en su mayoría en este show de cosas que se presentan en el mundo y que no son fáciles, que no son bellas. Y así seguimos.
0: Ese así seguimos, he de reconocerte que me llegó a adentro, ¿no? O sea, que un tío de 84 años esté diciendo así seguimos, ¿no? En ese tiempo presente, me parece que alcanzó el escalón más encomiable de su trabajo, ¿no? De repente dijo, voy a hacer que mis canciones sean útiles, ¿no? De hecho, yo no me di cuenta de esto hasta más tarde, ¿no? De repente fue como, ah, vale, que el repertorio que quería hacer Caetano es el más activista, vamos a decirlo de esta manera, ¿no? Y así se mostró con algunas de esas canciones, ¿no? Esas metáforas de pedirle a una vaca que saque los cuernos por encima de la manada. Durante el momento en el que se estaba interpretando esta canción, había una hermosa y gran foto de su amiga, la bella, adorada y talentosa Gal Costa. Y yo pensé que había sido un error, porque después cantaron la canción Divino Maravilloso, que es una canción que Caetano compuso para Gal Costa. Pero ahí me columpié yo, porque esta canción profana ya la cantaba también la propia Gal Costa. Así que, como homenaje continuado a Gal Costa, Caetano tocó Vaca Profana y luego tocó Divino Maravilloso.

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Unas canzoni molto valienti per un tempo molto complicato della storia del Brasil. Questo tema lo compusieron Caetano e Gil per un momento in il quale, nel año 1968, estaba el cuarto festival musical de música popular brasileña. En ese festival la canción fue abucheada por las referencias rockeras al loro, o sea, porque claro, era como una especie de extranjerismo, vamos a decirlo así, y era un momento muy muy muy complicado, como te decía. Se estaba a punto de instaurarse en la dictadura un régimen llamado AI-5, que hizo que Caetano y Gil tuvieran que salir exiliados hacia Londres. Una historia que luego, pues eso, ¿no? O sea, tuvo una desembocadura musical con Transa y algunos discos más, pero que sobre todo, pues eso, ¿no?, marcó la vida de estas personas. Y en este caso, la que interpretó la canción en aquel momento, quieta y dentro de todo aquel griterío y de todos aquellos abucheos, fue Gal Costa, ahí en esa especie de actitud desafiante, ¿no? Así que cómo no va a hacer homenaje a su amada Gal Costa, ¿no? Esos dos es bárbaros, ¿no? Caetano, Gilberto, Betania y Gal Costa, ¿no? Fundamentales, como cuatro tuercas, ¿no?, que hacen que un mecanismo sea perfecto. De ahí ya Caetano se acercó a una canción también referencial en su repertorio, dentro de un álbum fabuloso llamado Cinema Trascendental, donde estaba este Cajuína.

Dos minutos de gloria entre una suerte de reggae y un forró. No sé si estoy en lo cierto. El álbum Cinema Trascendental es, pues eso, trascendental en la historia de Caetano Veloso. Y esta historia ya la hemos contado en este programa. Caetano va a Teresina, en el estado de Piauí, en el noroeste, en el noreste de Brasil. Y va a ver a Eli Nunes. Es el padre de su amigo, el poeta Torquato Neto, que se había suicidado. Y parece que Caetano va a verlo. Y en ese momento, cuando ve al padre, es cuando se derrumba, pero se derrumba, ¿no? Y cae en los brazos de la tristeza y el llanto. Y parece ser que el padre es un poco como que intenta soliviantar el dolor de Caetano, y le ofrece una cayuina, que es una bebida sin alcohol, así como muy transparente. Y a partir de ahí, Caetano encuentra una metáfora que lo ha transformado en una canción trascendental en su repertorio. Esta, por ejemplo, que viene, Yo de reconocerte, que este álbum tampoco lo había transitado tanto, y era como, madre mía, esta. Pero luego, por ejemplo, he visto que están recopilatorios de música de Caetano, así que supongo que tendrán más trascendencia y desarrollo en Brasil. Estamos repasando el concierto de Caetano Veloso en el Movistar Arena de Madrid el pasado 4 de junio, y una de las canciones que interpretó después de este Cayuina fue este Podres Poderes.

Pero es que este Podres Poderes era perfecto para el mensaje que había mandado el propio Caetano. No voy a hacer un concierto fácil, y es hermoso, insisto, ¿no? Si es la última vez que me vais a ver combatiendo, ¿no? Y es algo que yo creo que le honra, ¿no? Esta canción, insisto, mira, yo no la conocía. Es del álbum Below, y claro, tiene ese sonido más ochentas y tal. Pero luego, claro, tiene unas frases que son demoledoras, ¿no? ¿Será que nunca faremos sino confirmar la incompetencia de América Católica, que siempre precisará de ridículos tiranos, ¿no? ¿Será que no haremos sino confirmar la incompetencia de América Católica, que no, que siempre precisará de ridículos tiranos, ¿no? Incluso, o sea, estaba a tope, la verdad, en este momento Caetano, dentro de una realidad, de una canción que, por cierto, pasó a la censura, sorprendentemente, en el año 84, ¿no? Y que incluso hablaba incluso de una manera como crítica de entender que la belleza no les salvaría, ¿no? Ni siquiera la belleza de las canciones de Jobim les salvaría, ¿no? Creo que aquí hay como mucha reflexión muy potente, pero muy, muy, muy potente, y que merece la pena. Entonces, claro, entrar. ¿Qué pasa? Que te pilla ahí en España y esta es una canción que no conoces y piensas ahí un poco, y si estuviera cantando aquí. Bueno, pues corregido por ahí, yo creo que como que merece mucho la pena. Siguiente canción, Eclipse Oculto.

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1: Qué capacidad, Dios mío. O sea, Caetano Veloso, esta canción pertenece a aquel último álbum de estudio llamado Meucoco. Igual súper reivindicativo, rarísimo, retorcido para bien, ¿no? Del que pudimos ver la muestra en directo. La última vez que cayó Caetano por aquí, pues era el momento de Meucoco y tocó un montón de aquel álbum, ¿no? Y habla de esos anjos tronchos, ¿no? De esos ángeles torcidos. Tu Valle de Silicio, del Valle de Silicio, del Silicon Valley, ¿no? Habla de, en este caso, pues de las fuerzas vivas del algoritmo, ¿no? Que te controlan a ti y a mí, ¿no? Y es un está moderna que al final del todo incluso hace una referencia a Billie Eilish, ¿no? O sea, Miss Eilish faz tudo do cuarto con hermano. Dice, Miss Eilish, Billie Eilish, hace ya todo desde el cuarto con su hermano, ¿no? Es verdad que componen y que graban ya directamente desde el cuarto, ¿no? Aquí tienes Anjos Tronchos, que me he confundido, que era la que venía antes, y ahora sí, Eclipse Oculto.

Qué maravilla de final, dice. No quiero que vosé fique fera conmigo, no quiero que tú te enfades conmigo, quiero ser su amor, quiero ser su amigo, no hace falta traducir. Quiero que todo salga como un son de Tim Maya. Quiero que todo salga como un show de Tim Maya, ya sabes, los conciertos de Tim Maya que eran puro soul, ¿no? O sea, sin desespero, sin tedio y sin fin, sin desesperación, sin tedio y sin fin, qué maravilla. Caetano recuperando parte de su repertorio en una canción de desamor, ¿no? Nos amor nada userto, nuestro amor no salió, de perto fomos cuasi nada, de cerca no somos nada, dice, desperdiciamos. Utilizamos Os Blues du Javan, ¿no? O sea, incluso cita ahí también a Javan, con el que ha tenido una profunda amistad. Y luego me encanta esta frase, o sea, demasiadas palabras, fraco impulso de vida, ¿no? Demasiadas palabras, pero poco impulso de vida, ¿no? A cuando algo no termina de casar entre dos personas, ¿no? Una canción que está en el álbum Uns, e insisto, ¿no? Esto es lo que hizo Caetano, o sea, mostrar un montón de canciones que están en sus discos, algunas no propias, como la que tenía que cantar sí o sí, yo creo que en este caso todo el mundo se puso de acuerdo, donde Caetano pues hizo lo que hasta donde llegó, ya claro, o sea, antes había un momentazo, yo recuerdo que he vivido varios en los conciertos de Caetano, donde Caetano se quedaba solo, la banda se iba, Caetano se quedaba solo con la guitarra y ahí veías las estrellas, pero las estrellas, o sea, porque Caetano solo con la guitarra es imbatible. Mucha gente ha adaptado también ese formato, ¿no? El propio Jorge Drexler, hay un momento en el que se queda solito con la guitarra y yo creo que es un homenaje también a estos momentos caetanos, que por cierto puedes ver en las decenas de discos de Caetano Veloso, que hay maravillosos editados en vivo, porque Caetano de cada disco durante una época sacaba la misma versión en directo y entonces ahí variaba.

0: y también, lógicamente, pues se interpretó este Sosiño. Así que efectivamente hubo un momento para que escucháramos Sosiño.
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Esa es mi parte favorita, ¿no? Ese momento en el que Caetano al final dice ¿dónde está José ahora? Y todo el mundo grita ¡aquí, Caetano! ¡Aquí, aquí, aquí! Y ahí estábamos todos también gritándole a Caetano ¿dónde estábamos? Un Caetano que, claro, pues ya no tiene las manos, desafortunadamente, el tiempo pasa. Y bueno, era muy bonito porque él la tocaba y luego tenía como un refuerzo, ¿no? Había el otro guitarrista, estaba ahí como tocando un poquito por encima y era muy bonito ver cómo entre los dos hacían un dibujo de este Sosiño. También como suerte de homenaje a esos espacios en los que Caetano se sentaba y decía, venga, vamos a cantar. Sosiño, como te decía, es un tema de Peniña. Él, como mínimo, interpretó dos veces una canción suya. Y hay un vídeo por ahí fabuloso de Caetano, por ahí no, en YouTube. De Caetano dice en directo, está cantando la canción y de repente dice, me llama poderosamente la letra de esta canción. Y es que realmente es muy buena, porque la canción lo que dice básicamente es, oye, yo estoy aquí libre, me estoy sintiendo un poco solo, pero es como, ¿y si viene alguien, ¿no? ¿Y si viene alguien y le gusto, ¿no? ¿Qué vas a hacer, ¿no? ¿Y si viene alguien y me gana, ¿qué vamos a hacer, ¿no? Entonces, esa pregunta, yo creo que a Caetano le rompió un poco la cabeza, ¿no? Y le gustó mucho. E insisto, se ha transformado en ese tema más escuchado. Yo te invito a escuchar Prenda Miña. Creo que es uno de esos discos en directo, de esos de Caetano, que son un delirio. Yo no sé si fue después del libro este, o cuando sacó el libro, o Verdad de Tropical, ya no me acuerdo. Pero ahí hay una versión de Medita Sound que hacía su maestro João Gilberto. Ahí, por cierto, está Eclipse Oculto, pero bueno, está Drau, una canción de su amigo Gilberto Gil. Está Carolina, una canción de su amigo Chico Buarque de Holanda. Está Mel, la canción que hizo para su hermana. Está Línea de Ecuador, el tema que hizo con Javán. Todos así como en directo, a Luz de Tieta, en fin, ya me callo. O sea, yo creo que merece mucho la pena escuchar ese álbum. Y lógicamente, pues tuvo que haber para unos y para otros. Sosiño tenía que aparecer y Paloma también, ¿no? O sea, primero por aquel álbum fabuloso Fina Estampa, por haber sido parte de la filmografía de Almodóvar. Ya sabes que hay un momento en el que la película se para, una película de Almodóvar.

Se para, que por cierto Almodóvar estaba allí porque me lo crucé en la puerta, y cómo no iba a estar, ¿no? Son amiguísimos de siempre, Caetano siempre cena con él cuando viene a España, incluso Almodóvar ha contado que ha escrito guiones en la casa de Caetano Veloso, ¿no? En fin, eso lo dejamos para su amistad, así que pues claro, lógicamente vamos a escuchar este Cucurrucucú Paloma.

Yo aquí he visto que muero, ¿eh? O sea, uno de los discos, cada uno tiene su historia con Caetano, pero uno de los discos para mí de formación fue Fina Estampa, un disco que he de reconocerte que ahora la producción me chirría un poquito de más cuando lo escucho ahora. Pero yo recuerdo, aquí cada uno es historieta, pero soy el que presenta esto, ¿qué quieres que te cuente, criatura? Que fui al Madrid Rock a comprar Fina Estampa sin saber muy bien lo que compraba. ¿Y qué compraba? Compraba un catálogo de la música latinoamericana y que me ayudó muchísimo, ¿no? O sea, escuché María Bonita, Contigo en la Distancia, Recuerdos de Ipacaraí, Fina Estampa, Capullito de Alelí, Un Vestido en Amor, si la conocía, María Lao, La Tonada de la Luna Llena, El Lamento Borincano, Vete de mí, Vuelvo al Sur, canciones que luego me abrieron para conocer también la música latinoamericana de un montón de países, ¿no? Entonces, claro, esta se la debo a Caetano, ¿no? Bueno, Caetano respondió lógicamente con el Cucurrucucu Paloma. Hay una cosa que no hizo, pero que nosotros sabemos que podía haber hecho, porque tuvimos acceso al setlist y hay un momento en el que aquí venía Sampa, que lo hubiéramos agradecido mucho, y la tachó el jodío. Bueno, pues estaba tachada, pero nosotros la incluimos, así que suene.

Pues esa que nos perdimos, ¿no? Una de las canciones más hermosas de Caetano Veloso. Más que hermosas, yo creo que golosas, ¿no? Hay una cosa bonita, tierna ahí, ¿no? De Caetano hablando de Sampa, de São Paulo y de las personas que habitaban ahí, ¿no? Y de todo lo que le ha ido sucediendo en ese lugar. Ya sabes, Caetano, baiano, de purísima cepa, ¿no? Con mucho corazón en Río de Janeiro y, bueno, pues lógicamente también con sus amigos en São Paulo. A ver, aquí vino un momento en el cual todo el mundo estaba contento, porque esta canción la conoce todo el mundo, es una maravilla, es como el Trivial Pursuit de 9 a 99, y lógicamente Leoncinho tenía que interpretarla, cosa que agradeció todo el mundo. Es una canción que te bebes. Yo he podido comprobar en Brasil que es una canción que conoce todo, absolutamente todo el mundo. Y luego también, como te estoy contando mi vida, nunca puedo olvidar en este caso, y perdón por colarla aquí otra vez, que desde hace 15 años mi mejor amiga y yo tenemos una escuela en una favela en Río de Janeiro. Una escuela muy modesta para niñas y para niños, donde se dan clases. No te voy aquí a vender la moto, pero simplemente esa escuela irremediablemente se tiene que llamar Leoncinho. Entonces, claro, es inevitable que también se te caiga una lagrimita cuando estás viendo cómo está cantando esa canción, que por cierto le mandamos ahí a los niños y a los niños, y lógicamente ahí ya los representantes de la escuelilla ahí pues nos daban ahí como el like de la alegría, ¿no? Por cierto, esto lo sabe que el propio Caetano, o sea, que nos ha hecho mucha ilusión. Tampoco el hombre preguntó dónde estaba, en qué favela era, no sé qué, en ese momento la conocía perfectamente. Y bueno, pues ahí quedó el recuerdo. Así que, en fin, pues a modo de celebratorio para todo el mundo, allá que va. Este oleosinho.

Una historia hermosa. Ese leoncillo existe, no es un león, sino que es ahora ya un hombre que fue niño, Daddy, creo que se llama. Por ahí hay un libro contando parte de la historia, en ese caso su historia, y de saber cómo Caetano te compuso Leoncillo. Insisto, Caetano, lo mismo te echaba aquí este leoncillo, como de repente, en lo que, insisto, se supone que eso es su despedida, pero claro, es que él no lo ve como tal. Podrá volver en un futuro o no, y este es el momento por el que está pasando. Incluyó una canción nueva, a casi estrenar. Lo último que había hecho, reconocido así como más conocido Caetano, había sido marcharse de gira con su hermana María Betania, en lo que yo pensaba que era como ahora sí, se va con su hermana y venga, hasta luego, pero no, todavía no. Y compuso una canción para ese show llamado Un Baiana, donde hace homenaje a una banda que ahora mismo en Brasil es muy importante, que son Baiana System, y tanto, lo dice ahí Baiana 37 veces, ¿no? Así que efectivamente el tío se la hizo y aquí tienes este Un Baiana, una canción que interpreta en este caso en directo con María Betania.

Y como la escuchas es casi como sonó, porque insisto, este Un Vaiana debe ser la última canción compuesta por Caetano Veloso, no lo sé, no te sé decir, pero vamos, insisto en que la puedes encontrar en ese álbum en directo junto a su hermana María Betania. Volvimos en el repertorio de Caetano a caer en brazos de un álbum mítico, como es el caso de este Mewtwo, aquel que ponía dentro de Estela Azulada, ¿no? Ese, el álbum que tenía la canción Terra, que fue tan famosa, ¿no? Terra no la interpretó, pero interpretó esta canción llamada Muy Romántico, que es una canción que parece ser que inicialmente había compuesto para Roberto Carlos, claro, como había reconocido como una persona como mucho más, pues eso, romántica, parece como que no tenía espacio para la denuncia, y más en un momento tan complicado, y Caetano como amigo pues dijo, no te preocupes que yo tiro, ¿no? Ya te hago yo un traje a medida. No sé si la cantó, si la llegó a cantar Roberto Carlos al final, pero por lo menos Caetano sí, en aquel momento, en el 77, y en la edición del 4 de junio en el Movistar Arena, donde Caetano Veloso interpretó Muy Tu Romántico.

Qué maravilla, cuánto tiempo sin escuchar esta canción, muy romántico, para volver a escuchar en Muito, dentro de A Estrelas Suladas, se llamaba así ese disco, donde estaba otra banda de Norte, ¿no? No creo que se llamaba la banda con la que tocaba Caetano en aquel momento. Vamos a pasar de esa banda a una banda llamada Los Beat Boys, que si no me equivoco fueron los que acompañaron a Caetano Veloso al principio, en el 67, cuando lo abucheaban por cantar canciones beat, y donde cantó la canción que volvió a cantar ayer, con distintos resultados, ya te lo aseguro, llamada Alegría, Alegría, ¿no? O sea, caminando contra los vientos en lenzo y sin documento, ¿no? Caminando contra el viento sin pañuelo y sin documento, ¿no? Una frase ya para toda la vida del año 68. Esta cayó.

Ahí lo tienes, alegría, alegría, Caetano Veloso en el 68. Y de ahí a una época que a mí me gustó mucho de Caetano, ¿no? Justo ahí con Fina Estampa, cayeron los Fina Estampa o Vivos y unas cuantas cosas por ahí. El A Foreign Sound, un disco de homenaje a la música, al cancionero musical norteamericano. Y por ahí había un libro, o sea, un disco que me encantaba, que se llamaba Libro, del año 1997, donde había una canción que se hizo bastante famosa allí en Brasil, llamada Nao Enchis, que también la interpretó Caetano. Nao Enchis.

Libro 1997, y yo quiero imaginar que es el momento en el que Caetano está ahí mano a mano con Jack Morrell en Bound. A mí personalmente ese sonido me gusta, pero comprendo que también pueda llamarte la atención, para bien o para mal, o sea, cada uno lo suyo. Jack Morrell en Bound viene bastante por España, por cierto, ya sabes, productor y chelista, entre otros, de Antonio Carlos Jobim y de Caetano Veloso. Casi nada al aparato. Venga, qué alegría cuando después de Naoenshi interpretó una canción. Por la que yo tengo mucha simpatía, sobre todo por el disco completo, un álbum llamado Cores Nomes, al que haremos debido homenaje por aquí en algún momento, que nos devuelve el Caetano de los 80 y que incluye esta canción llamada Queixa.

Nos estamos paseando por el directo de Caetano Veloso y no podía faltar ese álbum llamado Cores Nomes. Insisto, es que ahora empiezas a mirarlo y empiezas a hacer lista y lo mismo que de repente decía, madre mía, Caetano, todo lo que te has cantado y esto, pues claro, vas viendo que ha ido repasando muchos discos, no ha perdido el norte en este caso de poder mantener su parte como desafiante y reivindicativa, y luego pues nada, o sea, tirando de álbumes imprescindibles, como es el caso de este case, de este Cores Nomes, ¿no? Ahí había un montón de canciones. Yo siempre te he contado que mi canción favorita de ese disco es la versión que hay de Coqueira de Itapó, de Dorival Caymmi, pero bueno, ahí está la versión de Soños, que por ejemplo hemos dicho de Penina, ¿no? Hay un montón de Trendas Cores, hay un montón de canciones muy, muy, muy, muy guays, ¿no? Y en este caso estaba también esta canción, Keisha, si no me equivoco, producido por el propio Caetano, ¿no? Bueno, Sina estaba sacando ahí, que es una canción que hace con Javán. En fin, no me pongo pesado. Vamos a otra de las canciones, esta también relativamente inesperada, que fue esta canción que nosotros rescatamos de uno de los discos estos que te digo del disco y luego el disco en directo del año 1992. Es Un Indio.

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1: María. Esta canción Caetano parece ser que inicialmente la hizo para su hermana María Betania. Luego al final con los dos es bárbaros se liaron un poco y ahí a ver, cada uno la sacó como pudo. Y creo que está en Bicho, si no me equivoco. Y tiene esas reflexiones de Caetano, ¿no? Y además, a ver, no me pongo muy pesado, pero sabes que en el mundo de la Tropicalia tenían ese mundo del manifiesto antropófago, espero no estar equivocándome mucho. En el que lo que decían era como que ellos dejaban entrar las ideas y luego las deglutían de manera brasileña, ¿no? Entonces les encantaba hablar de Bruce Lee, de hecho se dice tranquilo e inefable como Bruce Lee, dice esta canción. Habla de los filos de Gandhi, ¿no? De Gandhi, impávido como Mohamed Ali, ¿no? Esa cosa de meter esos nombres, esto es maravilloso, ¿no? Así que allá que va momento en el que tiramos de un indio. Y nos vamos con otra canción también de los 90, que también me gusta mucho, y lo mismo que en un indio había reivindicación, en esta es todo reivindicación. Aquí esta canción yo siempre la asocio mucho con otra canción que hizo Caetano un poco después, llamada Haití, junto a Gilberto Gil, que contaba un poco, ¿no?, un montón de realidades, y esta está muy clara y desafortunadamente está perfecta para definir el signo de nuestros tiempos y de nuestra realidad contemporánea, ¿no? Alguna cosa está fuera de orden, fuera de nuevo orden mundial, ¿no? Creo que no hace falta traducir nada, y aquí tienes a Caetano Veloso, en este caso en la versión de estudio de la canción que cantó en directo, Fora da Orden.

Ahí está, no, fuera de Nuevo Orden Mundial, canción que era, si no me equivoco, estaba de un álbum llamado, dentro de un álbum llamado Circulado, ¿no? Y ahí precisamente Caetano, que estaba tocando los 90, llegó el momento en el que nos tocó la fibra con una de las canciones que yo creo que pasarán a la historia del repertorio de Caetano, y mire que estamos pasando muchas, ¿no? Este es un álbum que curiosamente no está en plataformas. Me pongo muy pesado porque si sigues la carrera de Caetano y a lo mejor no has escuchado este disco porque lo estás siguiendo desde plataformas, por lo menos en Spotify no está. Se llama Tropicalia 2. Otra vez que te lo cuento, no te preocupes que yo tantas veces como haga falta. Caetano y Gil, en el 25 aniversario del tropicalismo, hacen un álbum en el que se entretienen, disfrutan y enrarecen canciones, ¿no? Composiciones propias, alguna versión, como una canción de Jimi Hendrix, y luego Caetano y Gil al más puro estilo de los 90, modernísimos en su momento, donde está esa canción llamada Haití, donde había un homenaje al cinema nuevo brasileño, y donde estaba esta canción llamada Desde que Samba é o Samba y que te parte en mil. Hay unas cuantas versiones, para mí la más acertada es esta, aunque también su maestro João Gilberto, en un disco producido por el propio Caetano Veloso, hizo versión. Y nada, es una canción que es como para escuchar como un mantra. Yo no quisiera contar intimidades, pero en momentos en los que he estado mejor peor que mejor, me cantaba esta canción una y otra y otra y otra vez, porque se puede cantar en bucle, ¿no? Así que ya que va, Desde que Samba o Samba, de Caetano Veloso.

Ahí tienes la versión de estudio de Caetano y Gilberto, porque Caetano y Gilberto, venga, Carbona, suelta el rollo. Cuando llegó el 50 aniversario de la Tropicalia, hicieron otro disco, en este caso un mano a mano en directo, y ahí volvieron a interpretar la canción. Pero bueno, hay una versión con Pretiño de Serriña, en fin, unas cuantas. No sé, ahí yo creo que como que tocaron el. Pasaron el cabo de hornos de las emociones, ¿no? O sea, ya a partir de ahí ya no puede llegar a más. Venga, quedaban todavía canciones para rematar ese directo de Caetano en el Movistar Arena y ya iba como. Claro, tú no te diste cuenta que era. Pero yo cuando de repente que les iba apuntando una detrás de otra, ahí estaba con mi adorada Bea Alfaro de Radio 3, estaba emocionadísima. Digo, pero Bea, sí, lleva. Lleva 20 y pico temas este señor de 84 años aquí sin beber un vaso de agua. Que por cierto, este truco yo creo que se lo pilló a Paul McCartney, que también con 84 está ahí. Pues claro, si bebes agua, tiene pis. Entonces supongo que es como aguanta y luego ya lo echas todo. Bueno, pues Caetano interpretó Reconvexo.

Qué maravilla ese samba que utiliza un cuchillo y un plato para llevar la parte rítmica. En eso, por cierto, es Maestro Moreno, el hijo de Caetano. Lo he ido a ver alguna vez en directo y el tronco está allí con su cuchillo y con su platito tocando las canciones y no necesitas más, ¿no? Esto es lo que tiene un brasileño. Soy un brasileño, ¿a qué quieres que te cante, no? O sea, son capaces de todo, ¿no? O sea, hace poco vi un vídeo de un brasileño tocando con unas hawaianas, ¿no? Con unas chanclas y era como, madre mía, ¿pero qué está pasando aquí? Así que venga, ya se estaba terminando el concierto y nos llegaba alguna sorpresa. En este caso, en forma de un tema que, si no me equivoco, no es suyo, pero que él ha interpretado. Se llama E Oji. Y era como, chavales, tranquilos, que un samba me canto, ¿no? Así que allá que fue este E Oji.

Oggi, aquí tienes un samba no compuesto por Caetano Veloso, no ha sido tampoco su fuerte, así como los sambas, sambas de enredo, ¿no? En este caso parece ser que es un tema del año 82, compuesto por Didi, por Mestriño, y que parece ser que tiene que ver con un samba de la Unión de Illa do Governador, y que Caetano interpretó en aquel álbum llamado Uns, y que a partir de ahí parece ser como que ganó popularidad y que entonces digamos que Caetano es parte y corresponsable del desarrollo popular de esta canción. Y ahí es donde le pillamos el punto a esto, donde te das cuenta que efectivamente este es un concierto muy pensado más para un público brasileño que para un público europeo, ¿no? ¿Y eso significa qué? Pues eso significa que este ha sido como el posicionamiento de Caetano, pero otras veces no lo ha hecho así, o sea, ha hecho conciertos como el Omaggio a Federico y Julieta, donde cantaba en Italia el Come Prima, quiero decir, donde aquí en España ha llegado a cantar muchas canciones en español. O sea, es un tipo que ha tenido mucha sensibilidad dependiendo de los públicos que ha tenido adelante. A ver, vuelvo a decirlo, 84 añazos, 83 para 84 ya en agosto. Caetano, no lo esperábamos, fue un regalo. Me ha encantado compartir contigo esta posibilidad de escudriñar el concierto, porque también me ha enseñado a mí todo lo que pasó. O sea, estas dos horas a mí también me ha enseñado mucho, decir, ah, vale, hizo esto porque era muy reivindicativo, hizo esto porque tenía ligazón con una y con otra en un repertorio salvaje. Y creo que eso es lo mejor que se puede decir de un tipo a esta edad, ¿no? Vuelvo a decirlo, ¿no? O sea, lo que dijo él es como, estas canciones no son las más amables, ¿no? Porque el mundo tampoco está siendo lo más amable, y en eso estamos, ¿no? Entonces, que un tipo con 83 años me esté hablando de presente, pues es algo que no voy a olvidar nunca, ¿no? Y que creo que es una verdadera lección de vida, ¿no? De saber, este es el repertorio, habéis venido a verme, habéis pagado vuestro dinero, supongo que todos estáis esperando algunas cosas, que algunas acontecieron y otras no. Lo que sucedió es que hubo un momento, después de la siguiente canción, porque Caetano marchó después de Eoji, y antes de escuchar la siguiente, Caetano salió un momentito del escenario para volver y hacer solo un bis. Presentar a sus músicos, insisto, una fabulosa sección rítmica, batería y un percusionista loquísimos, un bajista con una destreza apabullante, fabuloso guitarrista y unos vientos que le daban como una personalidad que a veces te puede parecer muy sugerente y otras veces no, porque le da un punto orquesta, pero también le daba mucha fuerza. Caetano interpretó la siguiente canción del álbum Bicho, también te hablaba de él antes, que era Odara, y hay un momento en el que levanta la mano y se marcha, ¿no? Y ahí uno se pregunta, ¿será la última vez que te veamos, Caetano? Y te quedas así como, y te voy a compartir lo que yo sentí. Caetano Veloso, como te he comentado, y ya te digo, o sea, te agradezco que me hayas acompañado hasta aquí, porque me he puesto muy pesado con historias personales. Es un músico que para mí es tan importante como Paul McCartney en mi formación musical. O sea, no hay nadie más importante que estos dos, ¿no? Porque abrieron muchos caminos. Insisto, ¿no? O sea, acabé en Brasil montando una escuela de música, le puse el nombre de una canción de Caetano, me ha acompañado por todas partes, me guardo siempre esa historia que te he contado, siempre que tuve la oportunidad incluso de tocar una canción con él en una fiesta. Y más allá de todo esto que es ego puro que te estoy contando, me ha acompañado en las buenas, en las malas y en todas, ¿no? Y siempre ha estado ahí como referente, ¿no? Y no te puedo negar que cuando vi que levantaba la mano y salía, ahí está, lo tengo grabado en un vídeo, sentí, estoy preparado para decirle adiós si no vas a venir más, ¿no? O si no vas a llegar más, o quién sabe qué puede pasar, ¿no? Así que ese adiós se transformó en una alegría, ¿no? En una lección de vida para que pudiéramos entender qué demonios es Caetano Veloso, ¿no? Tantas cosas inasibles, ¿no? O sea, pero sobre todo es un pez libre, ¿no? O sea, que es imposible pescar, ¿no? Y como tal, así cuando lo vimos que se marchaba, es como si hubiéramos visto que eso, que efectivamente un pez se iba así por el río y veías así como su senda, en este caso, amarilla, ¿no? Por la ropa que llevaba, y ya no lo podías agarrar, ¿no? Y el pez se fue y tú viste que era hermoso y disfrutaste de haberlo visto y viste cómo brillaba con el reflejo del agua, ¿no? Bueno, pues así fue como se marchó Caetano cantando este Odara.

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1: De junio de 2026. ¿Qué tal? Bienvenidos a Paralelo 3, el programa que está con todos vosotros la medianoche del viernes al sábado, repasando lo mejor de la electrónica, la música de baile y el pop sintético en Radio 3. Como siempre, con el gran Joan Melero a los controles y quien nos habla, Carlos Novillas, desde los estudios de Radio 3 en Barcelona. Edición 549 de Paralelo, dos horas de música de alto nivel, electrónica muy abierta y de rango rítmico y estilístico siempre muy amplio. Tenemos footwork, aires africanos, house analógico, techno, mutaciones bass y muchos, muchos breaks en el programa de hoy. Todo esto en la primera hora y media, más o menos. Para luego entrar en la segunda parte del especial dedicado al French House y acabar con una perla brillante de synth pop de inicio de los 80. Así que muchísima música que llevarnos a los oídos en las próximas dos horas y vamos ya a por ello. Sin más dilación, Joan, cuando quieras.

De todos los estilos que mencionábamos al inicio, nos hemos dejado adrede el dub techno. Ese es el género central de este nuevo disco del neoyorquino Kenzo Perron, más conocido como Kei Wata. De hecho, es su debut. Give You Space. Acaba de salir en uno de nuestros sellos favoritos ahora mismo, Short Span, y es uno de los discos que más hemos disfrutado, que más estamos disfrutando este 2026. Profundísimo, muy magnético y de sonido perfecto. Una recomendación, os lo ponéis por la noche, música, no, luces muy bajas, perdón, y volumen muy alto. Y justo después del tema de Kei Wata, escucharemos el nuevo EP de Icónica, Cry One, en Club Djembe, excelente también.

poco de footwork vanguardista para el cuerpo. Con el nuevo EP de Heavy, uno de los mejores en este terreno, si no el mejor ahora mismo, quizá.

su título es Mainframe y acaba de salir en Hyperdub. Y luego escucharemos a Lolina, la que fuera mitad de Hype Williams con Dimland, con su música siempre ambigua y difícil de descifrar. Un poco siniestra, pero también muy seductora a su manera.

Ahí está el chat. Ahí está.

Dos más para la primera ronda. Esta que estamos escuchando nos llega desde Liberty Sound, el sello de Peverellist, desde Bristol. La firma Joe Milley y suena increíble. Y cerraremos con el afrotecno de Asna junto a Eat Libra y el track más vibrante de su nuevo EP, Cordao.

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6 temas bastante diferentes entre sí, pero que tienen algo en común: su mirada más o menos directa hacia el club y la pista de baile. Las 2 primeras llegan desde Canadá y Berlín. Esta, suave, es de Cotin, favoritísimo de Paralelo, con un EP nuevo que le devuelve al ritmo y al house tras sus increíbles discos de ambient. Y después subiremos un poco el pitch con Luca Lozano, el jefe de Classe Rex, y con un temazo de house ácido y poderoso llamado Now I'm Back.

Volvemos a las percusiones africanas y los ritmos futuristas. Primero con Cabal, vía Sneaker Social Club. Y luego con el dúo Koido y Traca, en Yuku. Y atención a la penúltima, The Way de Fireground, desde Trezor. Material altamente inflamable.

Y tras este trallazo de Fireground, nos queda solo una más. Y es este tema que acaban de publicar juntos tres monstruos: Blawan, Skrillex y Randomer. Se llama Thistle. No hace falta decir mucho más.

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1: Momento para el disco de la semana en Paralelo 3 esta noche con un productor poco conocido por aquí y bastante infravalorado en general. Escuchamos dos y enseguida contamos más.

Entropy and Energy, de Basic Rhythm, disco de la semana en Paralelo 3. Es el quinto álbum de este músico de Londres llamado en realidad Anthony J. Hart, que lleva ya trabajando intensamente más de una década. De hecho, sus primeros discos son precisamente del 2016, publicados en el sello de Birmingham, Type. La música de Basic Rhythm toma el ADN del jungle, del hardcore, del grime, el garage y el drum and bass de los 90 para reconstruirlo con una aproximación minimalista y experimental muy, muy personal. En ese sentido nos recuerda a veces el trabajo de Low End Activist, al que hemos puesto mucho por aquí en el último año y medio. Pero Hart no deconstruye tanto, es más una reconfiguración de esos géneros. Hart creció entre el este de Londres y Essex, una zona crucial para la cultura rave británica, y durante los 90 fue DJ de Jungle y Drum and Bass en la emisora pirata Root FM, una experiencia que ha marcado profundamente toda su obra. Él mismo ha señalado repetidamente que Basic Rhythm nace de esos años de radio pirata, pero con la intención de llevar esas influencias a otro nivel y no recrearlas de forma nostálgica. Y eso es lo que hay en este nuevo álbum, probablemente el mejor de su trayectoria, en el que todo cuaja a la perfección y que exhibe además mucha inspiración melódica y gran versatilidad estilística. El disco ya se avanzó en octubre pasado con un EP de 4 temas y ahora llega el álbum entero publicado en su propio sello que se llama Music Nocturne. Hemos escuchado ya 2 de los temas que más nos gustan, Clodhopper, que es un highlight clarísimo, y luego Crash, con el siempre genial Sally. Y ahora hacemos un pequeño aparte con 2 temas que ayudan a entender mejor este álbum. El primero es precisamente un remix de un tema de Sally que escuchamos aquí hace poco, Model Collapse, de este mismo 2026. Y el segundo es uno de sus primeros discos, The Basics, quizá el disco que le dio a conocer internacionalmente. Es del año 2017 y ahí ya se percibe claramente la vocación minimalista de sus primeros pasos.

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1: Y cerramos este capítulo del disco de la semana con un tercer tema, este marcado por un elemento no muy habitual en la música de Basic Rhythm, la voz. La voz en primer plano, queremos decir. En este caso, por cortesía de la rapera de Londres, Nai Nai, invitada por Hardal Studio. Esto es Mech Style.

0: Pues si ese es el tipo de música que te gusta, te va a encantar, mi amor. Dame acá.
1: ¿Tú crees?
0: Sí, te lo garantizo.
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3: Momento para seguir ahora mismo lo que iniciamos hace ya 7 días por aquí. Especial French House, parte 2.

Seguimos con más hits, más joyas, más nombres propios y más ejemplos de este sonido que marcó los 90 y buena parte de la juventud de muchos fans de la electrónica de hoy. Algunos de vosotros nos habéis hecho llegar mensajes a través de redes sociales, incluso algún WhatsApp de algún amigo, diciéndome, ¡buah, el French House! ¿Cómo me lo pasé escuchándolo a finales de los 90? Está claro que es un estilo que marcó a mucha gente y hoy vamos a repasar un poco temas desde el 97 hasta el 2000 más o menos. De hecho, este tema que estamos escuchando es exactamente del año 97. Le Night Club es un proyecto de Guy Manuel de Omen Cristo, o sea, la mitad de Daft Punk junto a Thomas Van Galter. El tema se llama Santa Claus y es un clásico French Touch de Manuel.

0: Seguimos ahora con un tema de esos años que es French House total, pero que se sale un poco de la norma. Atención, que esto es un hit como una catedral, ¿eh? Es un tema que parece un poco tonto, pero que está producido con Primor. Seguro que muchos ya sabéis de qué tema estamos hablando. Vamos a dejar que suene un poco más.
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Parece una clase de aeróbic, ¿verdad? O quizá lo sea incluso. Gym Tonic de Bob Sinclair. Año 1998. Con sus vientos y sus filtros y su todo.

Y luego escucharemos otro clásico, y que también es un hit, 1999, de Cassius, a los que ya pusimos la semana pasada. De hecho, terminamos el especial de la semana pasada con ellos. Es el proyecto que puso en marcha Philippe Zarr, descanse en paz, después justo de terminar con Motor Bass.

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Ahora vamos a bajar un poquito el pitch y nos ponemos un poco más sofisticados. 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

con esta maravilla de Alex Goffer sampleando a Billie Holiday. Goffer fue otro nombre importante de todo este movimiento, ya que aportó un par de temas en el Super Discount de Tiende Crecy, del que hablamos la semana pasada, y luego sacó varios discos bastante interesantes y eso, bastante sofisticados en esta onda down tempo. Este tema, ese tema The Child, se escuchó mucho en el último año del siglo XX. Un tema de pura nostalgia veraniega de juventud. Y atención después, porque vendrá otro que tal, más jazz y más famoso aún que este, Ross Rush, de Saint Germain. Saint Germain, que quizás no sea exactamente French House como los discos de Roulé o de Versatile, como hemos escuchado por aquí hoy o el viernes pasado, pero por contexto y sonido encaja perfectamente en este especial.

y las dos últimas del especial de esta noche. Volvemos al sonido clásico y a la pista. Primero con un tema menos conocido, este que estamos escuchando, Gold Electric de Nicolás. Tiene un giro reggae a mitad del track, realmente sorprendente, ya veréis. Por lo demás, es French House puro y duro. Pero ese giro lo hace bastante, bastante especial. Y luego escucharemos otro temazo, intro banger total de Alan Braxe y Fred Falke del año 2000. Se nos han quedado algunos hits en la recámara, no se descarta tercera parte, quizá en un par de semanas. Ah, no, en un par de semanas no, que estamos en Sonar, atención, dentro de dos semanas, especial programa en directo o en semidirecto desde Sonar, desde el nuevo Sonar. Así que en cualquier caso, la tercera parte de French Touch sería dentro de quizá tres semanas.

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2: 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Para la perla de esta noche, un tema increíble de un disco mítico del synth pop de los años 80. Nos referimos a Nonstop Erotic Cabaret, el álbum de debut de Soft Cell, con Mark Almond al frente y a su lado Dave Ball, quien murió el pasado mes de octubre en Londres a los 66 años. A él le dedicamos, por supuesto, esta perla de hoy. En este disco está, como no, Tainted Love, hit máximo del dúo, pero como ya hemos escuchado este tema todos mil veces, pues hemos preferido elegir otra favorita. Esta que va a sonar ahora, City Films, más enigmática y misteriosa, un tema que define perfectamente el universo sensual, decadente, cinematográfico y nocturno de Soft Cell. Con ella os dejamos hasta el viernes que viene, mismo sitio, misma hora. Feliz semana.

buenas a todos y a todas. ¿Cómo estáis? Espero que muy bien. Aquí os habla Henry Saiz en la sintonía de Radio 3, como cada madrugada de viernes a sábado más, donde vamos a dar un viaje muy especial en el tiempo. Vamos a 2018, a una de mis ciudades favoritas del mundo, muy recurrente aquí en el programa, la capital argentina de Buenos Aires, para revivir el directo que hicimos con mi banda Henry Saiz and Band en un club icónico de la capital, el club The Bow. Llevaba tiempo que me apetecía mucho recuperar este set porque captura un momento dorado del proyecto en directo justo en plena gira de presentación de nuestro álbum Human, y llevar la electrónica al formato de banda en vivo es una de las cosas más complejas y gratificantes que hemos hecho. Y esa noche en Argentina la conexión con la pista fue una auténtica locura. La vais a poder oír, el público de allí tiene una pasión única y se nota en cada segundo de la grabación. Vais a escuchar la energía cruda de esa noche, sintetizadores, guitarras, baterías y voces fundiéndose en tiempo real. Una hora de música electrónica en vivo, tocada por Eloy a la voz y las visuales, Luis a la batería y la guitarra en otras canciones, y yo a los sintetizadores, en este live de Henry Saiz and Band en el Club The Bow en Buenos Aires en 2018. Espero que os guste.